0: Estados Unidos, que ya comenzó, por cierto. El equipo de Deion Sanders, la Universidad de Colorado, se llevó la victoria. ¡Qué clase de victoria también la de la Universidad de Michigan! Mientras que en la semana 1 del fútbol americano colegial de México, los dos equipos de la universidad, los Pumas de CU, por ejemplo, le ganan a la Universidad de Anáhuac 34-28. Los tres equipos del Politécnico haciendo el ridículo y perdieron en esta semana 1.
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0: En cuestión de la Liga MX, algunos partidos que han cambiado precisamente en relación a su programación original por la Interliga. Bueno, déjeme decirle que el equipo de Pachuca venció a Ciudad Juárez 2-0 en esta jornada número 7. Las Chivas Rayadas del Guadalajara, las Chivas, le ganan al conjunto del San Luis 3-0. Los Tigres de la U de Nuevo León y el Necaxa empataron a un gol. El Atlas y el Atlante 1-1. Y en este momento ya se está realizando comienza el segundo tiempo de Cruz Azul contra el equipo del Santos. ¿Y qué le cuento, señoras y señores? Hasta el momento, par de roscas, 0-0.
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0: En la jornada número 7 de la Liga de Expansión, dentro de lo más sobresaliente, señoras y señores, bueno, es el caso de que Cruz Azul de la Liga de Expansión, Cruz Azul y Hidalgo, la organización sigue pues recibiendo goles y goles y más goles. En esta ocasión, el equipo de Cancún le metió 6-0 al conjunto del Cruz Azul y Hidalgo. Estaremos platicando de todo lo relacionado con la Liga de Expansión.
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0: Bueno, por otra parte, también déjeme comentarle que en relación al fútbol mexicano de la Liga MX, la jornada número 6, Guadalajara en el clásico tapatío venció al equipo del Atlas 4-0. Las Águilas del América se impusieron a los Pumas 2-1. Atlético de San Luis 2-0 al equipo del Necaxa. Monterrey 5-1 al conjunto del Toluca. Y bueno, en los demás resultados, déjeme decirle que el conjunto de Cruz Azul y Gallos Blancos de Querétaro, 2-2.
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0: Estaremos platicando de todo lo relacionado con el béisbol de las grandes ligas. Y en esta ocasión, señoras y señores, bueno, resulta que Aroldis Chapman, pitcher relevista del equipo de los Mediarrojas de Boston, logró su salvamento número 400 en su carrera. Ya son 400 rescates del hombre que pues no hizo nada con los Yankees, pero con Boston la está haciendo bien. Y bueno, pues Boston le ganó a Orioles de Baltimore 3-1 y Aroldis Chapman consiguió su salvamento número 400 de la temporada. Todo esto y mucho más esta tarde aquí en Marcador Final.
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0: Amigos, ¿cómo están? Qué placer saludarles. Esto es Marcador Final con todos los deportes y todos los resultados. El mejor programa deportivo de la radio en México en fin de semana. Muchísimas gracias a todos ustedes por, como siempre, confiar en nosotros, por estar con nosotros aquí en Marcador Final. El programa líder en audiencia en el fin de semana, en este día principalmente en los medios de comunicación en todo México. Recibe usted un abrazo muy cordial a nombre de todo este equipo de trabajo, la jefa Lara, la jefa Larisa Montero, quien está en la producción, el señor Gerardo Daniel, quien está en la operación, Leo Hernández y su servidor Gustavo Torrero. Mi querido Leito, hermanito, ¿cómo estás? Bienvenido, buenas tardes y adelante.
1: Mi querido hermano, ¿cómo estás? Te saludo con muchísimo gusto. Y ahora sí que uf, uf, y como cierto personaje decía, y recontra uf, corriendo en esta ciudad, más bien no sé si corriendo o navegando, porque con las lluvias que se desatan, los encharcamientos, que son inundaciones, pero ya sabe que los eufemismos se utilizan muy a la orden del día, entonces ahora son encharcamientos, pero bueno, estos encharcamientos dignos de traer una trajinera, pues entonces está interesante desplazarse en esta ciudad, que bueno, ya es otro tema y no es parte de lo que hablamos directamente aquí en Marcador Final, pero sí de cada uno de los eventos deportivos. ¿Qué clase el abierto de Estados Unidos en el tenis?

0: qué situación tan interesante también se ha manejado directamente en la Fórmula 1, que ya estaremos hablando de los detalles. Cadillac que sigue sin sumar, el único equipo en la Fórmula 1 que todavía no logra un punto al menos, pero pues el Checo ahí va teniendo mejores resultados que su coequipero, el señor Valtteri Bottas. En fin, hay muchos temas de donde platicar, y sobre todo este que ha sido un resultado realmente memorable, porque Kimi Antonelli, después de 60 años, o sea, 6 décadas tuvieron que pasar para que un piloto italiano ganara efectivamente allá en la Vuelta Itálica, es decir, en el circuito de Monza. Increíble, 7 títulos ya en este calendario 2026 para Kimi Antonelli, así que pues estaremos hablando acerca de esto y también de estarnos frotando las manos, porque pues ya se acerca el emparrillado. Ahora sí, ya es en temporada regular, con muchos cambios, muchos momentos que vamos a estar hablando con usted. Y bueno, pues también como parte de este preámbulo tendremos una entrevista muy interesante con gente del Colegio Floresta de Vida, con quien estaremos platicando en un momento más para ver qué tal les fue en el arranque de inicio escolar. Y a todos ustedes también saludarlos, gracias por estar con nosotros, porque pues estaremos hablando acerca también de este regreso a clases. ¿Ya notó el cambio en las ciudades? ¿Sí lo notó?
1: No.
0: ¿No?
1: ¿Qué cambio? ¿Qué cambio?
0: ¿Qué cambio? Ahora sí, ya se hace más tiempo para cualquier lado, hermano.
1: Ah, bueno, eso ya es parte de nuestra vida cotidiana. Yo siento que hay más coches cada día, ¿eh?
0: Hay más coches, pero cuando hay clases, sobre todo de los chicos de nivel básico, cuando ya se regresan todos ellos y casi la mayor parte, obviamente, de los padres de familia están ahí, pues se nota un tráfico, ¿cómo dices a veces, hermano? Del carambas, ¿no?
1: Del carambas, exactamente. Bueno, también un abrazo a Gabriel Solorio, nuestro señor operador en Apatzingán, a quien le damos las buenas tardes. Igual que a Ángel Iván Martínez, que va llegando ya a la transmisión aquí en Marcador Final y se une. Les vamos a estar platicando acerca de Carlos Alcaraz, que como bien dice Leo, está tremendo. Ya platicaremos acerca de todo esto. Bueno, no le voy a dar chance de que tome aire, así que Ángel Iván Martínez, ¿cómo estás? Bienvenido, buenas tardes y adelante.
2: Saludos, buenas tardes señor Torrero y amigas y amigos de Marcador Final. Mucha información, mucho que comentar. Ya viene el fútbol americano, como bien lo decían, ya empezó el fútbol americano colegial en México y en Estados Unidos, y ya nos frotamos las manos por una temporada de la NFL que parece será histórica.
1: Bueno, pues vamos a ver qué es lo que sucede en esta temporada. Bueno, por lo pronto, mi querido Leito, ¿tienes redes por ahí? Para decirlas con mucho gusto, las redes de Heraldo Radio y de Marcador Final. Y le voy a dar el WhatsApp de una vez. Ajá. 55-28-84-1307. Apúntale, G-Day, por favor, Gerardo, JD. Daniel.
2: JD.
1: ¿Y yo qué dije?
0: G-Day.
1: Ah, perdón, es que yo estaba pensando en un G-Day, un JD. DJ. Sí, pues sí, a ver si me complazco con algún mix o algo, un remix.
3: Claro.
1: Bueno, 55, 20, pero apúntale, Gerardo, Daniel, yo no te voy apuntando. Aquí está el lápiz y aquí está el papel. Sí, sí, con lápiz, porque si no, con pluma es un tachadero. 55, 28, 84, 1307. Repito, 55, 28, 84, 1307. Para que usted nos mensajee, nos ponga sus mensajes de voz también, los vamos a pasar, siempre y cuando sean decentes. Mi querido Leito, arránquese con las redes.
0: Rápidamente, estamos a través de Instagram como arroba el Heraldo Radio, también estamos en Facebook como Heraldo Radio, en X, arroba Heraldo Radio guión bajo. Y bueno, para que usted también nos siga directamente en Marcador Final, las que son las habituales, Marcador Final, Heraldo Radio en Facebook, también estamos en Twitter, ex ahora, como arroba marcador final, y en Instagram estamos como Marcador Final. Y ahorita que venimos recordando una película ya de antaño, no sé si la llegaste a ver, hermano.
1: ¿Cuál?
0: Que se llama Impacto Profundo.
1: Ah, sí, cómo no.
0: Ah, bueno. Ya sabe que ahí, bueno, viene una catástrofe, no le voy a platicar, si usted tiene oportunidad de verla, pues disfrútela. Pero me llamaba la atención que en las estaciones espaciales, en aquel entonces nada más había una.
1: Ajá.
0: Porque esta película data prácticamente de unos 20 años. Se veía cómo generaban efectivamente el contacto vía radiofónica. O sea, había mucho contacto, no nada más con la comunicación habitual, sino que también a través de las ondas hercianas llegaban. Así que usted ahora ya tiene tres opciones para viajar a las tres estaciones espaciales que circundan este bello planeta azul. Así que en cualquiera de ellas, usted puede sintonizar Marcador Final a través del Heraldo Radio en el 98.5 de frecuencia modulada, porque aquí estamos con todo.
1: Exactamente. Bueno, pues ahí están las redes sociales. Así que a las 6:12, mi querido Gerardo Daniel, aquí comenzamos.
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0: Bueno, señoras y señores, 6:13 y rápidamente culminó ya, así rapidito y con buena letra, la semana número 1 del fútbol americano colegial de México, en donde los equipos de Pumas ganaron y los equipos del Politécnico nada más no hicieron absolutamente nada. Todo esto comenzó en donde el equipo de los Borregos del Tec de Monterrey, Campus Monterrey, venció al Campus Ciudad de México 49 puntos contra 42. Así que ese partido el pasado jueves aquí en la Ciudad de México. Por otra parte, señoras y señores, el equipo de los Borregos Campus Puebla venció a los Borregos Campus Guadalajara 35-0, blanqueada de 35-0. Los Pumas de la Universidad Nacional Autónoma de México vencieron a la Universidad Anáhuac 34-28, mientras que los Aztecas de la Universidad de las Américas del coach Raúl Rivera venció 30-7 al equipo de los Cetis de Mexicali. Auténticos Tigres de la Universidad Autónoma de Nuevo León apaleó, así los hizo, Cere y Pabilo, 49-7 al equipo de Águilas Blancas, los hizo trizas, 49-7. Burros Blancos cae frente al conjunto, no es cierto, Burros Blancos a final de cuentas le ganó a la UVM, a la Universidad del Valle de México, a los Lices 21-20, mientras que Borregos, Tec de Monterrey, Campus Estado de México venció 57-28 a los Leones de la Universidad Anáhuac de Cancún, 57-28, mientras que los Pumas de Acatlán vencieron a los Búhos del Instituto Politécnico Nacional 17-12. Semana 1 del fútbol americano colegial de México. Nosotros, señoras y señores, pues vamos a pausa para nuestros amigos de Cadena Raza, y como dijera el siempre bien ponderado y recordado Alejandro el Canario Morales, el fútbol americano es crisol de triunfadores.
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1: Y bueno, ya sabe que estuvimos escuchando, digo, si usted está sintonizándonos, los amantes de Lola, con una canción mítica, una canción que nos hace recordar, una canción que también nos hace, pues, regresar a esos tiempos en donde teníamos, quizá algunos, todavía cabello.
2: No, bueno.
1: Y otros más, pues, estaban todavía, pues, a lo mejor en algún sueño de alguna pareja, pero en fin, ahí estaban los amantes de Lola con Mamá. Y con este estribillo, que yo creo que es algo que le queda a usted muy grabado, del creo que
2: mamá se está volviendo,
1: en fin. Se está volviendo loca.
2: Exacto.
1: Deja de reírte, Ángel Iván. Creo que mamá. Lo que sí creemos es que estamos directamente aquí en Marcador Final con todos los deportes, todos los resultados, y estamos, pues, listos para hablar acerca de lo que pasará ya en la siguiente semana, porque ya arranca la NFL, hermano.
2: Sí.
1: Creo que será muy interesante ver a cada uno de los equipos. Se dice, se comenta y se menciona que el equipo de los Carneros de Los Ángeles será uno de los equipos más importantes, por no decir el rival a vencer. Pero como que están todavía adelantando mucho a una temporada que puede ser sui generis, ¿no?
2: Pues sí. Ya platicaremos acerca de todo esto. Dame chance nada más para no dejarlo en el olvido, mi querido Leito, porque siempre sucede esto. Déjame dar los resultados más interesantes, los más importantes de esta semana 2 del fútbol americano colegial de los Estados Unidos, donde la universidad número 1 de la nación, Ohio State, le ganó nada más 56-3 al equipo de Ball State.
1: Oye, ¿le avisaron a Ball State que había juego?
2: No. Ayer estuve viendo parte del juego. No. ¿Qué manera de despedazar a Ball State? Ohio State como número 1 de la nación. Pues no hay nada que hacer para Bulls.
1: Oye, pero yo creo que se subió el equipo con las bandas a las gradas, ¿no? Porque ¿cómo fue?
2: Los frontales de Ohio State pasaron, hicieron lo que quisieron contra el quarterback contrario. Y a la ofensiva, pues ni te digo. 14 puntos en el primer cuarto, 14 en el segundo, 14 en el tercero, 14 en el cuarto, 56-3. Oregon, la universidad número 2 de la nación, venció a los Patos de la Universidad de Oregon, 34-27 al equipo de Boise State. Mientras que los Bulldogs de la Universidad de Georgia, la número 3 de la nación, de allá de los Estados Unidos, 63-3 a la estatal de Tennessee. Georgia, los Bulldogs comieron, pero en serio, y le metieron al estatal de Tennessee 63-3. Luego, la universidad número 5, Texas, los Cuernos Largos, 59-7 Texas State. 59-7.
1: Una paliza.
2: ¿Quieres otra?
1: No, hay otras más palizas. Bueno, es que fue la semana, yo creo que es este. Y usted hubiera hecho una quiniela, y hubiera dicho que por cuánto iban a ganar directamente los equipos.
2: No, bueno.
1: Podemos decir que eran altas, ¿no?
2: La universidad número 6, Indiana 52-16 al norte de Texas. Pero este resultado no tiene vergüenza. Los número 8 de la nación, Texas A&M, Texas A&M, agricultor y mecánica, le metió a Missouri State.
1: No se presentó Missouri.
2: 50-0.
1: No se presentó Missouri.
2: No se presentó. 50-0, hermanito.
1: Oye, la estatal de Luisiana que da cuenta de los Tigres de Clemson, ¿no? Imagínate nada más, 51-10. Insisto, usted lo hubiera apostado en altas.
2: Sí.
1: Y se hubiera llevado la quiniela.
2: ¿Cómo no le aposté a las altas?
1: Caramba.
2: 51-10, ¿verdad?
1: Sí, 51-10 a Clemson.
2: Bueno, te tengo una más decente. La universidad número 2 es la Universidad Tecnológica de Texas. Le metió a la Universidad Cristiana de Abilene, 33-10. Ese estuvo más decente.
1: Y otro más decente que fue, al menos salieron a pelear, fue el de Michigan contra Michigan State, 13-12, ¿no? Michigan, los juegos, yo creo que entre primos, podemos decirlo.
2: Ah, pero te tengo un hermano. Resulta que Michigan estaba perdiendo por un touchdown de diferencia de 6 puntos. Fue la última jugada del partido. Un Ave María, se marcó incompleto. ¿Pero qué crees? Checaron bien el cronómetro y faltaba un segundo. Cuarta oportunidad. Y en esa última jugada del partido, otra Ave María, pase completo y ganó Michigan. Con un segundo en el reloj.
1: ¿Y qué hiciste, hermano? Casi te jalaste los cabellos, ¿no?
2: No lo puedo creer. No lo podía creer. Pero te voy a decir algo que te va a impactar. Ajá. Brigham Young,
1: así que
2: la Universidad 14 de la Nación, venció al Tec de Utah, a la Universidad Tecnológica de Utah, 63-7, papá.
1: Así es.
2: Ok. ¿Tiene algún otro que le llame la atención?
1: Pues es que nada más podemos decir que fueron palizas la de Tennessee contra Furman, 56-9.
2: Los Leones de la Universidad Estatal de Penn State. Bueno, Penn State, los Leones de Nittany, 45-0 a Marshall.
1: Sí, no, bueno. Y ahí podemos estar viendo los resultados. Creo que ahora la pregunta será, ¿qué harán los coaches de cada uno de los equipos que los aplastaron?
2: No puedes.
1: Para la siguiente ocasión.
2: No puedes, hermano, no puedes, de verdad, no puedes competir contra los primeros 20 equipos de la nación. Está en chino para los que no pertenecen a ese grupo.
1: Sobre todo porque hay que tomar en cuenta que el manejo que se hace exactamente los programas atléticos y también programas estudiantiles y que van reclutando talento de varios otros lugares, hacen que esto sea pues cada vez más inequitativo, ¿no?
2: Pues sí, fíjate, Iowa 40-0 al noreste de Illinois. Iowa es la universidad número 22 de la nación. Y Houston finalmente 33-20 a Oregon State. Y hay un partido de lunes por la noche, ¿ya viste? Monday Night Football de College. College Football.
1: College.
2: No es college.
1: College.
2: No es college, es college, college. Football. Florida State, los Seminoles del Estatal de Florida, contra la Universidad número 19 de la Nación, que son los Mustangs de la Universidad del Sur de Texas, SMU. Me llama mucho la atención algo. ¿Qué crees? Florida State, aunque no lo creas, no está rankeado entre los primeros 20.
1: No, y fíjate, se van a enfrentar el 4 de la Nación, que es Notre Dame. Están enfrentando ahorita contra Wisconsin y está ahorita a 3, empatado este partido, apenas está en el primer cuarto. Así que número 4 de la nación, pues yo creo que tendría muy buenas posibilidades, sin demeritar obviamente al equipo de Wisconsin, para ganar este partido, ¿no? Por lo pronto, en el primer cuarto, 3-3.
2: Bueno, me parece perfecto y maravilloso. Ya nos tenemos que ir a la pausa a nivel nacional en un momentito más. Les recuerdo que ahora regresando vamos a tener la entrevista muy interesante con Leo Hernández y después de la entrevista vamos con el fútbol americano profesional de la NFL para que usted se ponga al tanto de cómo está la situación, que no le digan y que no le cuenten. Pausa a nivel nacional y regresamos.

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5: Reaparece el oficial héroe. Hace unos días, una mujer con 9 meses de embarazo viajaba a bordo de un taxi de aplicación sobre la calzada Ignacio Zaragoza en la Ciudad de México cuando comenzó a presentar fuertes contracciones. Ante la intensidad de la situación, el conductor se puso muy nervioso. Elementos de la Secretaría de Seguridad Ciudadana que realizaban labores de vialidad notaron la situación y el agente de tránsito, Fernando Rosales Porras, decidió conducir él mismo el vehículo para trasladar a la joven al hospital, auxiliado por otra patrulla que le abrió paso para llegar al nosocomio rápido, donde el bebé nació sano y sin ninguna complicación. El oficial Rosales ya es conocido por su vocación de servicio. Anteriormente fue ascendido tras rescatar a automovilistas atrapados en una zona inundada y en mayo pasado participó heroicamente en las labores para persuadir a una mujer de no saltar de un puente peatonal. Excelente ejemplo que demuestra que la solidaridad y la rápida reacción cambian por completo el final de una historia. Les saluda Heriberto Vázquez Muñoz.
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8: ¡Hey! ¡Taxi!
9: Somos resilientes. 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Y cuando se trata de eso, la mera verdad es que somos resilientes. ¡Nos la rifamos! ¡Ay, como nos ven! Luego, luego nos ponemos las pilas.
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1: Bien, estamos regresando aquí a Marcador Final con todos los deportes, todos los resultados. Qué bueno que sigue con nosotros. Bueno, esta melodía que acaba de escuchar, Noches de tu Piel, y es exactamente La Castañeda. Ya sabes el lugar que yo creo que todavía existe La Castañeda. O sea, no el grupo, sino el sitio.
2: ¿Era la prepa 8, no?
1: No, digamos que era un sitio, pues pareciera, pero no. Ese lugar ya estaba prácticamente abandonado, tengo entendido, ¿no? En fin, pero bueno, el grupo se llama La Castañeda.
3: Perdón, ¿cuál es la prepa 8? Perdón, mi
4: ignorancia. La que está en Mixcoac, que se suponía, bueno, cuenta la historia que era un hospital antes de que fuera la prepa 8.
3: Ah, con razón.
1: Ah, sí.
3: Con razón.
4: Por eso me sonó el nombre de la
3: entonces el cuento, o la leyenda, mejor dicho, de que había espectros, fantasmas, de gente que estaba...
4: No, sí, era...
3: Sí, ¿a poco no has visto los programas? Sí,
4: contaba, sí, sí, sí. Bueno, a los que pasamos por ahí nos contaban que era parte de lo que era el psiquiátrico de La Castañeda. El hospital de La Castañeda. Hasta que se volvió preparatoria, parte de la Escuela Nacional Preparatoria.
3: Y todos los estudiantes se volvieron locos.
1: No, pues, sigue siendo lo mismo.
4: Nada más nos dijeron, tengan cuidado cuando salgan a las 10 de la noche porque aquí espantan.
1: Bueno, parte. Muy bien, bueno, pues tenemos en la línea y en esta ocasión vamos a platicar con mucho gusto con la maestra Abigail Cova Orgen del Centro de Desarrollo Integral Inclusivo Floresta de Vida, que desde el domingo pasado los hemos tenido aquí acompañándonos en Marcador Final, porque acaban de arrancar operaciones, y bueno, pues vamos a platicar con ellos, sobre todo primero dándole la bienvenida. Maestra, ¿cómo está usted? Buenas tardes, la saluda Leonardo Hernández.
5: Hola, Leonardo, buenas tardes.
1: ¿Qué tal, maestra? Un gusto tenerla aquí en el programa. Pues estamos hablando acerca del Centro de Desarrollo Integral Inclusivo Floresta de Vida. Platíquenos, antes de entrar directamente en la materia primordial de esta entrevista, ¿qué tal les fue en el arranque del ciclo 2026-2027?
5: Así es, muy bien, Leonardo, muchísimas gracias por darnos la oportunidad de estar nuevamente aquí en los micrófonos de Heraldo Radio. Y pues bueno, realmente estamos ahorita arrancando este hermoso proyecto. Es un proyecto bebé, uh-huh, creado desde pues muchas experiencias a lo largo de del tiempo y de nuestra trayectoria en el área educativa. Arrancamos muy bien con el curso de verano y ahorita estamos iniciando el ciclo escolar.
1: Este ciclo escolar que está sobre todo dando una oportunidad a varias familias de tener una opción interesante que ya nos estará platicando respecto pues a este, que será un plan de estudio que puede ser inclusivo. Ya lo platicábamos con Eduardo Trujillo la semana pasada. Pero si quiere, por favor, ahondarnos acerca de la propuesta para que las personas que nos escuchan a través de estas emisoras, bueno, pues estén al tanto de cuál es exactamente la oferta.
5: Claro que sí. Mira, en la sesión anterior compartimos el propósito y la convicción de este proyecto y uh-huh, lo que nos mueve en él. Y pues bueno, hoy nos entusiasma mucho poder compartir desde la parte operativa, desde las tuercas y los tornillos pedagógicos de este proyecto, uh-huh, de cómo se traduce la inclusión en planeaciones reales, en metodologías flexibles y una ruta de vinculación transparente y respetuosa para las familias.
1: Fíjese que hablar acerca de la inclusión muchas veces queda un tanto en una nebulosa, ¿no? Porque hay ofertas educativas en donde hablan efectivamente de integrar a diferentes tipos de, sobre todo en este caso, de estudiantes, con ciertas, ya platicábamos también, ciertas particularidades, las cuales, bueno, pues hacen que esto sea también un tanto importante, sobre todo subrayarlo, inclusivo. ¿De qué estamos hablando en esta frase, que puede ser a la vez quizá muy entendible, pero también como que queda un tanto difusa?
5: Claro, mira, este punto es fundamental. En Floresta de Vida tenemos una claridad absoluta de que inclusión no significa bajar los objetivos ni tampoco renunciar al rigor educativo, académico, perdón. Hoy en día estamos muy familiarizados con el tema de inclusión y bueno, este proyecto, este modelo que está completamente creado por nosotros, integra tres pilares fundamentales y bueno, desde ahí trabaja la inclusión. El primero es el marco oficial de referencia sobre el ANEM. Tomamos como base curricular la nueva escuela mexicana, que tiene un enfoque 100% humanista, y bueno, organizando la enseñanza a través de los campos formativos, perdón, de los ejes articuladores y de los procesos de desarrollo de aprendizaje. Esto, pues bueno, nos permite y nos ayuda a poder dar una continuidad académica. Y bueno, también esto es importante mencionar, que contamos con una validez oficial tanto en primaria como en secundaria. El segundo pilar es el DUA, que es el Diseño Universal para el Aprendizaje. Este es precisamente el que nos da la flexibilidad de poder hacer las adecuaciones conforme a las necesidades específicas de cada alumno, partiendo también desde sus aprendizajes previos y desde sus habilidades. Y por último, de estos tres pilares, pues bueno, son esas altas expectativas con apoyos diferenciados, es decir, pues bueno, el destino de aprendizaje que tenemos de manera individual en cada uno de nuestros alumnos es claro desde un inicio, y esto, pues bueno, lo vamos flexibilizando a lo largo del recorrido académico, y nosotros vamos precisamente dándoles esas estrategias, esos andamiajes, pero todo esto sin mermar la riqueza de nuestro contenido y de nuestro objetivo principal.
1: No, y sobre todo también hay que tomar en cuenta que la familia es un pilar fundamental y que tiene que sumarse también a todo esto. En este ámbito, me llama mucho la atención que ustedes tienen tres máximas que se las hacemos conocer a nuestro público que nos está sintonizando. Conocer antes de decidir, comprender antes de intervenir y acompañar para favorecer la autonomía. Muy interesantes estos preceptos.
5: Así es. Nosotros trabajamos mucho en el acompañamiento con las familias. No creemos en recetas pedagógicas, dogmáticas, ni en metodologías únicas. Nuestra premisa operativa es realmente muy sencilla, pero muy enriquecedora. La metodología está completamente al servicio del aprendizaje y no el aprendizaje al servicio de la metodología. Los alumnos no tienen que llegar a adaptarse a las aulas, más bien nosotros, las aulas las adaptamos a ellos. Y bueno, es importante aquí comentar que trabajamos desde determinados aprendizajes instrumentales, como la consolidación de la lectoescritura o las estructuras formales del pensamiento matemático. Y bueno, también otros saberes se potencian pues maravillosamente a través de proyectos interdisciplinarios. Para nosotros, parte de nuestras herramientas importantes o fundamentales es el arte, la naturaleza, la música y todo este aprendizaje empírico. Y es importante aquí mencionar que, bueno, nosotros trabajamos mediante la evaluación formativa. A veces cuando hablamos de evaluación, en automático nos trasladamos a un examen, y en realidad no es así. Cuando hablamos de evaluación formativa, es ir dando este seguimiento y también es ir viendo que se vayan llevando a cabo esos logros, que sea un referente tanto para el docente como para los alumnos. Y aquí trabajamos algo fundamental y algo indispensable precisamente para favorecer la inclusión, que es que dentro de las aulas tenemos el docente titular y también, bueno, trabaja hombro con hombro con el especialista en neurodesarrollo e inclusión. Ellos están todo el día dentro del salón, calibrando todo este proceso educativo.
1: Muy bien. ¿Esto lo podríamos sintetizar exactamente en esos cuatro momentos específicos para que sea la inclusión y exactamente el desarrollo y también el aprendizaje?
5: Sí, de hecho, bueno, para nosotros la incorporación es un proceso de conocimiento mutuo, una responsabilidad compartida. Lo regimos bajo tres máximas: conocer antes de decir, lo que mencionabas, y bueno, no aplicamos un examen filtro desde un inicio para descartar quién sí o quién no. sino que en realidad desarrollamos una ruta en cuatro momentos. Uh-huh. El primero es una entrevista de primer contacto. Uh-huh. Aquí es donde se mantiene un diálogo cercano para escuchar pues un poco sobre la trayectoria escolar del alumno, conocer inquietudes, también por parte de la familia, conocer habilidades, capacidades y bueno, poder verificar que tengamos una afinidad mutua. Uh-huh. Principalmente con la propuesta que nosotros ofrecemos. El segundo punto pues es la comprensión integral del estudiante, crear un espacio a fondo sobre su historia de desarrollo, sobre las fortalezas, los intereses que ellos tengan, que es importantísimo, cuáles son sus canales de comunicación, es decir, también cómo aprende, cuáles son los requerimientos de apoyo que necesita, y bueno, todo esto sin reducir al estudiante a un expediente clínico. Uh-huh. El tercer punto importante, pues bueno, es la experiencia de vinculación en el aula. Aquí el estudiante asiste a dinámicas reales en nuestras aulas y áreas verdes, como lo comentaba hace un momento, y observamos qué tipo de condiciones facilitan su participación, la interacción y todo su bienestar emocional en general. Y por último, una sesión de acuerdos. Nos reunimos con la familia para compartir lo que hayamos observado, los hallazgos que hayamos encontrado con total transparencia, para entonces desde ahí poder diseñar la ruta de acompañamiento específica para cada alumno. A eso es a lo que nos referimos cuando decimos que trabajamos, nuestro proyecto trabaja de manera individualizada, y todo esto pues bueno, estableciendo los apoyos antes de iniciar el ciclo y repito, durante el proceso.
1: Perfecto, pues muy interesante, ahí está exactamente la propuesta. Abigail Cuba, muchas gracias por estas palabras. ¿Algo más que quiera usted comentar? Sobre todo, invitar a la gente a través de las vías que ustedes tienen disponibles para que cualquier persona que esté interesada se pueda contactar con ustedes, por favor.
5: Muchísimas gracias por darnos la oportunidad de este espacio. Los invitamos con mucho gusto a agendar una visita y platicar personalmente sobre las necesidades de sus hijos, de sus hijas. A nuestro campus nos encontramos al sur de la Ciudad de México, muy cerca de Six Flags. Uh-huh. 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Nuestro sitio web es florestadevida.com y nuestro correo electrónico contacto@florestadevida.com.
1: Perfecto. Abigail Cova es la coordinadora pedagógica de Floresta de Vida. Muchas gracias por acompañarnos en esta tarde. A desearles todo el éxito y bueno, estaremos comunicándonos en breve también.
5: Muchas gracias a ti, Leonardo, y a todo tu auditorio. En Floresta de Vida estamos convencidos de que incluir no es solo compartir un aula, sino pertenecer, participar y florecer con autonomía. Que tengas una excelente tarde.
1: Muchísimas gracias. Aquí estamos. Vamos a repetir rápidamente teléfonos y WhatsApp 55 20 18 47 07, 55 18 74 59 57, sitio oficial florestadevida.com y correo electrónico contacto@florestadevida.com. Ahí está esta que es una gran propuesta, así que con este que es el Centro de Desarrollo Integral Inclusivo Floresta de Vida, pues está una alternativa muy interesante. Gracias de nueva cuenta a la coordinadora que nos estuvo acompañando el día de hoy, la maestra Abigail Cova Orgen, directora pedagógica de Floresta de Vida. Nosotros vamos a hacer una pausa y regresamos aquí a Marcador Final.

0: fue en la semana, pero hoy lo felicitamos a Ángel Iván Martínez por su 99º aniversario. Angelito, feliz cumpleaños, ¿cómo te la pasaste?
1: Muy bien, muchas gracias. Gracias por la felicitación. Pues ya, subimos un piso más, señor Torrero.
0: ¿Ya cuántos son?
1: 3 pisos, de 10 años cada uno.
0: 30. O sea, cumpliste 30 años. ¿30 años? ¿Me lo juras?
1: Se lo juro.
0: ¿No me mientes?
1: No le miento.
0: ¿Es en serio?
1: Es en serio.
0: 30 años, Lito.
2: Bueno, le puedes haber dicho, espero que representes la edad que aparentas, ¿no?
0: Espero que representes, pues sí, la edad que aparentes, que aparentas un día. Eso Ernesto del Valle se lo dijo a Lalo, y mejor ni te digo qué pasó.
2: Exacto, vino un comentario ahí.
0: Bueno, oye, pero de esos 30 años, ¿cuántos en marcador final?
1: 15.
0: O sea, la mitad de tu vida.
1: La mitad de mi vida. El 17 de septiembre se cumplen los 15 años en marcador final. Imagínese usted todo lo que hemos pasado.
0: No, bueno, 30 años. Felicidades.
1: Muchas gracias.
0: ¿Y la pasaste bien?
1: Pues sí. Hay días buenos, hay días malos, pero lo importante, como dijo el finado Javier Figueroa, quien le mandamos un gran abrazo.
0: ¿El finado?
1: Así, el gran maestro Javier Figueroa.
0: ¿Por qué finado?
1: ¿Por qué finado? Porque es todo un señor, un caballero. Es mi abuelo.
0: Sí, pero...
2: Pero finado, ¿no?
0: Finado, yo entiendo que ya falleció.
1: Ah, no.
0: No. ¿A qué hora que ni me enteré?
1: No.
2: Nos quedamos así como...
3: ¿Qué? ¿Qué?
0: ¿Qué?
1: Déjenme reír un momento, muchachos. No, cierto. Saludos a Javier Figueroa, al gran Javier Figueroa.
2: Pero yo ya te están retirando.
0: Fue fake news.
1: No. No, pero como dijo Javier Figueroa, creo que las gracias son por estar vivos, ¿no?
0: Así.
1: Es lo más importante.
0: Sí.
1: Le esperamos de vuelta a Javier Figueroa, ya hablando en serio, ya en noticias reales, que ya pues, esperemos pronto y esté de vuelta, ¿no?
0: Si Dios quiere, en este mes de septiembre lo dan de alta.
1: Tiene que contarnos la anécdota de la final Olmecas contra Nuevo Laredo del 93.
0: Sí, cómo no. ¿Cómo no?
1: Sí, porque la del último título de Toros, él lo narró.
0: Sí.
1: Pero
0: sí,
1: no fue lo mismo.
0: No, en el 93. Pues sí, no sé si a él le tocó a ir. A mí no me tocó ir. ¿Qué pasó? Sí, perdóname. Bueno, tiene que contarnos esa anécdota del 93. Y estábamos escuchando, para que no se nos pase, La Planta de Caos. La Planta se llama la canción, Caos, el grupo. Bueno. Y es escéptica. Oh, sí. Bueno, vámonos rápidamente con el fútbol americano. ¿Partiste pastel? ¿De qué?
1: De chocolate.
0: ¿Con nariz?
1: Con nariz incluida.
0: De cacahuate.
1: No, de nariz de cacahuate. Oye, no es.
2: Yo una protesta. ¿Dónde está mi rebanada, hermano? ¿No hay rebanada?
1: En mi estómago está su rebanada.
0: Ah, está en su estómago. Vamos a afinarlo. ¿Qué te parece si lo afinamos a él?
1: Por favor.
0: Bueno, ya te trajimos un regalito que ahorita te lo damos. Bueno, rápidamente, antes de irnos al corte nacional, Leito, la primera semana del fútbol americano profesional de la NFL. Y bueno, pues el próximo miércoles, Leo, comienza ya la temporada regular, la temporada 2026-2027. Va a ser precisamente el partido entre Patriotas de Nueva Inglaterra contra Halcones Marinos de Seattle. Halcones Marinos de Seattle contra los Patriotas de Nueva Inglaterra, no son los Broncos. Esto va a ser en Seattle, en el Lumen Field. Y por si usted estaba con el mismísimo pendiente, ¿quién va a transmitir este partido, Leo? Se trata de Caliente. Va a ser Caliente, no es
1: Fox,
0: cierto.
1: ¿No?
0: Es Fox. Es Fox el que va a transmitir este juego.
2: O sea que arranca la temporada entonces 2026 del emparrillado. Ya estamos obviamente frotándonos las manos, ya estamos más que ansiosos y listos para ver este primer partido que pues está desenmarañando muchas cosas, sobre todo porque viene con una gran incógnita en Inglaterra, un equipo de reconstrucción y obviamente el actual campeón de la NFL, que son los Halcones Marinos de Seattle, que por cierto ya tiene a un inversor mexicano, efectivamente, como parte.
0: Tiene dos.
1: Es una familia, ¿no?
2: Es una familia, sí.
0: Entonces, la familia, una de ellas es la familia Arámbulo Zavala. ¿Le suena?
2: Sí.
0: Que fuera CEO de Grupo Modelo.
2: Y aparte de los Bayares, ¿no? También.
0: Y los señores Bayares.
1: ¿Antes de los Iraragorri? ¿O no? ¿Fue después? Ah, no, pero ellos están en la parte de fútbol, ¿no?
0: Sí, con el Santos Laguna. Ya no tiene nada que ver. Ah, sí, okay. Sí estaba y vi. ¿Cómo era?
1: ¿Qué?
0: Iraragorri. Iraragorri. Él era de las meras, meras personas de ese grupo. Ya no es. Y Arámbulo Zavala, la señora, ya no tiene nada que ver con grupos.
2: No, pero ya estamos hablando de que de nueva cuenta tenemos entonces ahí una representación, sobre todo en las altas esferas empresariales que tienen acciones o que tienen que ver directamente ya con un equipo de la mejor liga del mundo en cuanto a operación, en cuanto a captación de dinero, en cuanto a manejo, promoción, en fin, lo que usted quiera. La NFL trasciende fronteras y la NFL la conocen en todo el mundo.
0: Sí.
2: Entonces, a partir de ahí, bueno, pues los Halcones Marinos de Seattle ya tienen participación mexicana de los empresarios que tienen esa visión en donde buscan efectivamente hacer inversiones, en donde hay certeza de toda índole. Porque ahí es donde es lo primero que brindan.
0: Y Halcones Marinos de Seattle es el actual campeón de la NFL. Exacto. Exactamente. Bueno, rápidamente.
2: Sí. El jueves, ¿no? Jueves 10.
0: El jueves 10, 49 de San Francisco contra Carneros de Los Ángeles en Melbourne, en Australia.
1: El primero de los juegos internacionales, transmisión de Netflix. Ese juego, en exclusiva.
0: Tiene que estar usted suscrito. Esta es su edición especial. Aquí tiene que aportarle una lana más a Netflix si quiere ver el juego. Luego, pues
2: como sucede ya hoy en casi todas las plataformas.
0: Sí, ¿no? Sí. Domingo, Bucaneros de Tampa Bay visita a los Bengalíes de Cincinnati.
2: Así, en el Packer Stadium, allá en Cincinnati. Y bueno, allá después estarán jugando a los Santos de Nueva Orleans a la misma hora, que estarán reenfrentando al equipo de los Leones de Detroit, obviamente recibiéndolos el equipo en donde otrora era el lugar donde se hacían los automóviles. Ahora ya no. Bueno, ya se hace en otras partes del mundo, pero bueno, los Leones todavía siguen siendo la gran incógnita de esta temporada, hermano.
0: Los Titanes de Tennessee recibirán a los Jets de Nueva York.
2: El equipo de los Potros de Indianapolis en el Luke Stadium, en el Lucas Oil, estarán recibiendo al equipo de los Cuervos de Baltimore.
0: Bueno, los Acereros de Pittsburgh van contra los Halcones de Atlanta. Este partido en Pittsburgh, en Pensilvania, 11 de la mañana, tiempo del Centro de México. Ese partido lo podrá escuchar a través de Heraldo Radio.
2: Ah, sí.
0: ¿Perdón? O Carolina, pero va. Yo siento que como es Acereros de Pittsburgh y es más, claro, pues atrae más multitudes. Bueno, pausa y regresamos, si no nos cortan.

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12: Bueno, son las 19 horas, tiempo del centro de México. Esto es Marcador Final. La jefa Larisa Montero en la producción, Gerardo Daniel en la operación, por supuesto Leo Hernández, Ángel Iván Martínez y Gabriel Solorio en Apatzingán. Un abrazo a toda la gente que nos escucha en Valladolid, en Apatzingán y hoy en la XCBA en Villahermosa, Tabasco. Felicidades, campeones de la zona sur, los Olmecas. Ya platicaremos acerca de esto y mucho más. Así que siguiendo con la semana 1 de la NFL, entonces decíamos, Halcones de Atlanta va contra Acereros de Pittsburgh, 11 de la mañana, tiempo del centro de México, Leo.
13: Y también a las 11 de la mañana estará Carolina frente a Chicago. Hay que tomar en cuenta dos cosas, que bueno, ya sabe que las transmisiones aquí a través del Heraldo Radio, pues podrían definir cualquiera de estos dos partidos, entre el equipo de los Acereros de Pittsburgh contra los Halcones de Atlanta o Carolina contra Chicago. Nada más estoy pendiente para que pues no se le vayan a cruzar los cables en esto, ¿no?
12: Y recuerde que también tendremos a los Broncos de Denver. Ahora platicamos eso, sí, Ángel.
14: El domingo también se va a jugar a las 2:25 el juego entre los Vikingos de Minnesota y los Empacadores de Green Bay.
12: Pero antes, los Jaguares de Jacksonville, 11 de la mañana, uh-huh, van contra los Browns de Cleveland. Ok, históricamente le hemos dicho los Cafés de Cleveland, pero Brown, volvemos a lo mismo, es el apellido del fundador de la escuadra de Cleveland, Paul Brown.
13: Paul Brown, así es. Y también a las 11 estará el equipo de Houston, los Tejanos, frente al equipo de los Bills de Buffalo. Esto en el Reliant Stadium allá en Houston. Habrá que ver si efectivamente el equipo de los Tejanos ya sale de ese... Son los llameritos, ¿no? También los Tejanos de Houston.
12: Pues sí.
13: Los llameritos siempre se quedan en instancia de postemporada y no logran dar el siguiente paso. Así que CJ Stroud, pues hombre, ya debe dar exactamente el paso grande, ¿no?
12: Bueno, pues vamos a ver, porque se han quedado en los playoffs. Bueno, Delfines de Miami, ahora sí, 2:25, Ángel. Delfines de Miami van contra el equipo de los malosos Raiders de Las Vegas.
14: Vamos a ver a Fernando Mendoza contra los Delfines de Miami. A Mendoza lo cuestionaron mucho en la pretemporada, que todavía estaba muy verde, pero la realidad es que a Mendoza le van a ir poco a poco

0: lleva obviamente la emoción, pero no, el señor Mendoza es cubano, no es mexicano.
1: De ascendencia cubana, ¿no? Cubano,
0: ascendencia cubana. Bueno, okay. Hablando acerca de ese partido, bueno, ya mencionaba Ángel acerca de Minnesota contra Green Bay, para que el a las 2:25 también las Águilas de Filadelfia estén recibiendo al equipo de los Comandantes de Washington. Todavía con esa pelea que queda todavía ahí en el escritorio, si regresa a ser los Pieles Rojas de Washington o se quedan con los Comandos.
2: Tarde o temprano serán otra vez los Redskins, los Pieles Rojas de Washington. Eso espero. Igual que regresen a ser los Indios de Cleveland y todo por el estilo, ¿no? Bueno, Cardenales de Arizona visita a los Cargadores de Los Ángeles. Esto también allá en Los Ángeles a las 2:25 p.m.
1: El primer domingo por la noche lo van a disputar los Vaqueros de Dallas y los Gigantes de Nueva York. Tragicomedia vaquera versión 2026. ¿Habrá esperanza de playoffs al fin después de tanto tiempo, bueno, o seguimos en lo mismo?
2: Yo creo que playoffs sí va a haber, yo creo. Pero de eso a que gane un Super Bowl, lo dudo muchísimo, ¿eh?
0: Fíjate que más allá de todo, se ha especulado mucho acerca del señor Brian Schottenheimer, pero creo que las cosas, el problema no es que no tengamos quizá el talento, no es que no se tenga la posibilidad, los que somos aficionados a los Vaqueros de Dallas, sino que hay un dueño que no permite que trabajen los que realmente saben. El señor es muy bueno para hacer dólares, sí, nadie le discute eso. Es un hombre que ha hecho que su franquicia, bueno, sea quintuplicado o no, mucho más de cuando él la adquirió. Pero mientras él sigue entrometiéndose en las decisiones que tienen que ver con la gente que contratan, con los que abren, obviamente, siendo titulares, esto nunca va a cambiar. Y déjame mencionar nada más que los Vaqueros tienen más de 3 décadas, bueno, son 3 décadas ya, años más, que no logran llegar a un supertazón o ganarlo.
2: O sea, ¿estás diciendo que Ángel Iván Martínez nunca ha visto campeón a los Vaqueros de Dallas?
0: Ah, no. Ok. Yo creo que estaban haciendo el último campeonato.
2: Yo nada más preguntaba.
1: Yo ni siquiera vi a Troy Aikman, imagínense.
2: ¿Es en serio? Sí. No vio. Ay, jefa, no vio a Troy Aikman. No, bueno.
1: Ni tampoco a Joe Montana tampoco lo vi, ¿eh? Me lo contaron.
0: ¿Sabes quién estuvo conviviendo? Digo, esta es una anécdota. Usted no está para saber, nosotros para contárselo. Para saber quién estuvo conviviendo en una comida de fin de semana, de domingo, familiar, allá con su tía abuela, con el señor Troy Aikman.
2: ¿Quién?
0: Karen.
2: ¡Oh!
1: ¿Tu hija?
0: Sí.
2: A ver, platícame esa.
0: Esa anécdota es increíble porque todavía sigo yo prácticamente quitándome el poco pelo que me queda. Porque, debo decir, se lo confieso, soy fanático de los Vaqueros. Sí, eso no me quita la objetividad. Okay. Pero reconozco a uno de los grandes mariscales de campo, que es exactamente este hombre, el señor Troy Aikman. Bueno, pues, en una oportunidad que tuvimos para mandar directamente a estudiar inglés a Karen, cuando era un poco más jovencita, la señora que la albergó efectivamente en este intercambio, allá en Canadá, resultó ser la tía abuela del señor Troy Aikman.
2: ¡Oh!
0: Entonces, en la comida cena que les hacen por estos intercambios, invitaron a la familia a hacer una comida en el jardín. Pues resulta que cuando mi hija regresa a la Ciudad de México, y entre las anécdotas que nos platicó, una de ellas es que ella no sabía quién era Troy Aikman. Resulta que yo estoy viendo, para sacar la información, porque estábamos para ir al programa, y muestro la fotografía de Troy, y me dice, ¡ay! Él es el que estaba conmigo ahí en el jardín de Estela. Estela se llamaba su tía abuela. De Estela, él me saludó y me sirvió un poquito de gelatina cuando ya estábamos por terminar de comer. Digo, este amigo es el que estaba ahí contigo. Sí, él se llama Troy, ¿no? Bueno, ya se imaginará. ¿Usted se acuerda de los personajes estos de las tiras cómicas de Condorito? Cuando se tira hacia atrás y está gritando, hágale cuenta eso. Así. ¿No sabes quién es este? Dice, no.
2: ¡Ignorante, escuincla!
0: Pero pero es muy buena onda.

0: Es muy buena onda.
1: Qué bárbaro.
0: Es muy lindo, sí, todo. Digo, este es un ídolo mío. Y no, no le pediste
2: el autógrafo.
0: Y no te tomaste la foto, nada. No. ¡Ah! Así.
2: Babosa.
1: Hemos pasado de hablar de Troy Aikman a Condorito. Qué maravilla.
0: No.
2: La jefa Lara, cuando conoció en persona a Joe Montana, igual que Condorito.
1: ¡Ah! Yo pensé que igual que cuando conocí a Bon Jovi.
0: También.
2: No, bueno.
0: Bueno, en Bon Jovi no fue exactamente como Condorito hacia atrás. Sino fue un brinco hacia adelante, ¿no?
2: Yo te voy a decir par de ocasiones que se me lenguó la traba y que la bocota se me quedó abierta. Una, bueno, es que fueron varios. Lynn Swann, Roger Staubach, Terry Bradshaw. De repente veo a Joe Montana. Con todos esos me quedé. ¡Wow!
0: ¿Oye la foto?
2: Ah, pues ahí la tengo. Bueno, ahí la tengo. Ahorita te la enseño. A mí no me va a estar, ¿cómo ves? Me está
0: presionando.
2: Retando.
0: Ajá.
1: Bueno, uno de los
0: buleando.
1: Ahora que hablamos de los acereros de Pittsburgh y que los vamos a tener aquí junto a los Broncos de Denver y a las Panteras en las frecuencias del Heraldo Radio y las respectivas aplicaciones. Uno de los amigos de Narrador Tochito nos envió un balón firmado por Gabe Norton, jugador de los Bills de Buffalo. Firmado por él y con foto incluida y todo. Una buena persona que tiene actualmente un emprendimiento con balones de flag football.
2: Ah, qué padre. Pues fíjate. No.
1: Pero bueno.
2: Y ha tocado así conocer a grandes estrellas.
1: Pero yo de los vaqueros soy de Drew Bledsoe, Plaxico Burress para adelante. Ahí sí, de eso sí me acuerdo.
2: Yo de Leo y yo somos de los vaqueros
0: de Rafa Septién.
2: ¿Perdón?
0: De Rafael Septién.
2: De Fren Herrera, de Fren papá. Herrera de Fren antes. Herrera para acá. Bueno,
0: ya ustedes imaginarán, no haga cuentas, nada más escuche el comentario.
2: Sí.
0: Pero son exactamente, somos vaqueros.
2: Oye, y aparte, en otras frecuencias se van a escuchar otros tres equipos, Ángel.
1: Así es, hasta donde tenemos entendido son los carneros de Los Ángeles, los 49, los 49ers de San Francisco, los tres equipos que ya le mencionaron, que son Pittsburgh, Carolina y Denver, y por supuesto también los tejanos de Houston. Ojalá poco a poco el fútbol americano en radio tenga más audiencia, más allá de las transmisiones partidarias de los equipos, ¿no? Que han hecho su esfuerzo para llegar acá. Y no olvidemos también del juego en el Estadio Azteca, que ya en estas semanas van a empezar a salir los boletos.
2: Muy bien, me apartas dos, ¿no, profe?
1: Claro que sí.
2: Muy bien. Bueno, rápidamente.
1: Falta un juego. ¿Ah, sí? Lunes por la noche, el primero, Denver contra Kansas City. Ese seguramente lo van a poder escuchar a través de la frecuencia de Heraldo Radio HD2. Esperemos, obviamente, la confirmación de nuestro
2: Broncos contra Jefes, lunes
1: 6:15 de la tarde.
2: Bueno, entonces, este lunes sí tenemos a 90 pies. El siguiente no.
1: Muy de probablemente.
2: Lo avisamos, sí. Bueno, déjeme decirle que dependiendo de toda esta situación del calendario y horarios y todo, les estaremos informando cómo va la situación en marcador final. Lo que sí le puedo asegurar, próximo domingo vamos normal. 6:00 p.m. comenzamos. ¿Por qué? Porque los partidos son a las 2:25 en la tarde y terminan a las 5:25, 5:30. Pero ninguno de los equipos que transmite el Heraldo 11, ¿no? Nos afecta en marcador final. Vamos a las 6:00 p.m. el próximo
0: ¿Pero
2: domingo.
0: ¿Pero no son esos juegos que transmite el Heraldo los de las 11:00 a.m?
2: Sí, señor, por eso te digo. Ah,
1: pero habla de la hora del programa, que no coincide con
0: marcador.
2: Sí. Bueno, entonces vamos, mi querido Gabriel, amigos de la XBA, bueno, van a estar en la Serie del Rey, amigos de Valladolid, próximo domingo, 6:00 p.m, marcador final. Bueno, dicho lo cual, pues que gane su equipo favorito.
0: Ponga la apuesta porque sí se pone interesante y sobre todo,
2: está bueno,
0: ¿quiénes son los equipos que van a sobresalir en este año 2026? Uh-huh. ¿Cuáles son las grandes incógnitas? Pero sobre todo, que ya están haciendo las apuestas y han manejado que los Rams, el equipo de los carneros, que también es el equipo de Yamerito, a pesar de que tiene un Super Bowl.
2: Aguas.
0: ¿Quién sabe si el señor que tiene fincadas todas las esperanzas en que sea uno de los equipos a vencer, pues sea realmente algo cierto, ¿no? Porque todo puede cambiar durante el trayecto de toda la campaña,
2: pues sí,
0: ¿no?
2: Yo creo que Carneros es de los grandes favoritos para llegar por parte de la Conferencia Nacional del Supertazón ¿Y por qué no hasta ganar?
0: Y sobre todo que están esperando que Puka Nacua sea el receptor, que es el estelar, esté ya de regreso sano, porque la campaña anterior, ya sabe que la final estuvo con serios problemas de lesiones, y esto hace que también pues se ha mermado mucho el ataque del equipo de los carneros. En fin.
2: Pero sí, pero se andaban metiendo en broncas personales
0: también. También. Y hay que ver que las Águilas de Filadelfia, que obviamente tienen una espinota clavada, vengan a tratar de quitarle, sobre todo al equipo de Seattle, el ser por lo pronto el campeón de la NFL y, ¿por qué no?, reverdecer laureles, ¿no?, con el equipo de los de Filadelfia. Sí. Y los Gigantes de Nueva York tratan de regresar ya al estrellato después de muchos problemas. Esto hablando de los equipos de la división este de la Conferencia Nacional.
1: Aguas con los Cargadores de Los Ángeles, ¿eh? No más porque las lesiones les afectaron muchísimo y dejaron a Justin Herbert sin playmakers y sin jugadores en quien confiar. Pero aguas con los Cargadores. Podría haber un Super Bowl con los dos equipos de Los Ángeles. ¿Quién quita, no?
2: No, oye, lo dudaría ni tantito, ¿eh?
0: Oye,
2: ¿no?
0: ¿Los Jets harán algo ahora?
2: Ah, ojo, ¿saben con quién? No, los Jets no. ¿Saben, ojo, con quién? Aguas con Chicago, pero también con los Bills de Buffalo. Aguas con los Bills.
1: Otro ya merito, Josh Allen.
0: Josh Allen, otro de ya merito, sí.
2: Ya le toca, ¿no? En fin, esto no es de tocar, ¿eh? Es de merecimiento. Así que vamos a disfrutar la NFL, señoras y señores. Ya por fin, bendito. Feliz Año Nuevo. Hay NFL, hay Grandes Ligas, está tenis, está Fórmula 1, 7:15, me quiero volver chango. Pausa para Cadena Raza y regresamos.

0: Bueno, señoras y señores, las 6 de la tarde con 7 de la tarde, perdón, 7 con 16. Me quieres cotorrear. ¿Se acuerdan de esta canción? Me quieres cotorrear con Kenny Los Eléctricos. Leo Hernández era inmensamente delgado. Era ingeniero en sistemas. Olvídese del entrenamiento, eso no le preocupaba. Y aparte de esto, estaba soltero y tenía pelo, pero pelo. ¿Se acuerdan ustedes de el cabello ese afro que se usaba en los 70s? Como el de los discotecas y todo. Así era, Leo, así era. Mm. Pero bueno, sí.
1: Por una foto que nos mandaron. No, es que nos mandaron una foto del Parque del Seguro, donde Leo está con su traje de Televisa, su corbata y su... ¿Qué era? ¿Un como tupeo? ¿Qué tenías?
2: Era mi cabello, hermano.
1: Por eso, tupé. ¿Qué tenías? ¿Pero cómo era, Leo?
2: Nada más era una cabellera abundante.
0: Sí, sí, sí, sí, sí. Oigan, señoras y señores,
1: tupé.
0: Al rato vas a decir que fue una... se hizo un crepe o algo por el estilo. Él no usa chuchuluco. No. Ah, sí. Él no usa chuchuluco como varios que yo conozco.
2: Como a él, sí.
0: 5528-841307. 5528-841307. Un abrazo para José Luis Nuño, que me dice o nos dice que Monterrey va a ganar esta noche y que se está cayendo el cielo a pedazos en Guadalajara. Mm-hmm. Y nos escucha a través del 100.3. de frecuencia modulada. Bueno, vámonos rápidamente con el mundo del deporte blanco en el tenis. Uh-huh. Y Carlos Alcaraz, mi querido Leito, para no variar y no perder la costumbre, dando cátedra de cómo se realiza un muy buen juego allá en el Abierto de los Estados Unidos.
3: Y fíjate que le quita la oportunidad a Tony Paul, efectivamente, de ser uno de los protagonistas en este certamen, porque pues aparte de ser de las barras y las estrellas, pues tenía toda la posibilidad de seguir avanzando y por qué no llegar o aspirar a la final. Pero, sorpresa, se le pone en el camino el señor Carlitos Alcaraz. Nada más lo despachó en tres sets, 6-4, 6-3, 6-4.
0: Y hay que recordar que Carlos Alcaraz es el actual campeón. Va por el bicampeonato, así precisamente. Es. Oye, me encantó el juego que vi hoy de la señorita Sabalenka, la bielorrusa. ¡Qué bárbara! ¡Qué manera de jugar, Leo! Y a final de cuentas, bueno, Rybakina, es impresionante lo que hizo Sabalenka, pero ella, como número uno, la sembrada número uno y número uno del mundo, va que vuela para ganar.
3: Y fíjate, ¿te parece que fue una ronda en donde los norteamericanos, salvo Mikkelsen, que gana efectivamente a Echeverry, 7-6, 6-4 y 6-4, lo que pasa con Sabalenka y Towson, la norteamericana, la despacha en dos sets, 6-4 y 6-3, pero elimina sobre todo la posibilidad de que la norteamericana siguiera avanzando. Insisto, los Estados Unidos ya tienen años en que un tenista de su lugar de origen no logra ganar el Abierto de los Estados Unidos. Claro, antes había tres monstruos que había que quitar del camino, ¿no? Que eran Federer, Nadal o Djokovic. Pero, pues habría la posibilidad ahora, pues que cree que no, porque hay un españolito que se llama Carlos Alcaraz, hay un italianito que se llama Yannick Sinner, y hay otros jugadores que dicen no.
0: El señor Sinner, del señor Sinner no vas a estar hablando. Dije, todo, señor, porque no está. ¿Y por qué? ¿Dónde cree que estaba el señor Sinner? Viendo el Gran Premio de Fórmula 1 en Monza, pero allá
3: no,
0: en
3: y se emocionó.
0: Claro que se emocionó.
3: Sí. Porque ahorita le platicamos por qué se emocionó. Pero bueno, ahí está también ese resultado.
0: Oye, Stefano Tsitsipas, el griego, tantán, adiós, en tres sets, cae frente a Ben Shelton, 6-2, 6-3 y 6-4.
3: Bueno, el señor Cerúndolo, este joven argentino, tuvo problemillas con el señor Fritz, también norteamericano, que dijo gracias por haber participado. Otro norteamericano que cae en el US Open por 3-6, 6-4, 3-6, 6-4 y 6-4. Así que Cerúndolo sigue avanzando.
0: Pues yo creo que, salvo tu mejor opinión, tanto Alcaraz como Sabalenka, los grandes favoritos.
3: Oye,
0: para ser campeones.
3: No, pero o sea, Alexander Zverev. Zverev es el número uno, es el sembrado número uno de la contienda. Logra ganar exactamente a Chineo Tabilo por 6-2, 7-6 y 6-2. Así que el Abierto de Estados Unidos con Alejandro Tabilo, bueno, pues jugó un gran partido, pero no pudo porque el señor Alexander Zverev sí está saliendo. Por cierto, muy criticado. ¿Te gusta el chisme?
0: Me encanta.
3: Muy criticada la vestimenta del señor Carlos Alcaraz. Porque si vemos exactamente la pompa y circunstancia de otros tenistas en otros Grand Slam, hablando de Novak Djokovic, que tristemente ya dejó el torneo, uno ve a Carlos Alcaraz, si antes se veía un cisma que se manejó porque cuando Rafa Nadal empezó a salir a las pistas con camisa sin mangas, y dijeron, bueno, ok, le dieron oportunidad. Uh-huh. Aquí sí se voló la barda Carlos Alcaraz.
0: ¿Qué hizo el angelito? Que
3: o sea, sale con una playera de básquetbol. O sea, utiliza playeras de básquetbol para jugar tenis. Digo, qué bueno que es la inclusión, ¿no?
0: No, pero, no, espérame, papá, óyeme. No te confundas. Un deporte es un deporte, ¿eh?
3: Pero sí me llamó la atención, papá. Y criticado en las redes sociales.
0: Pues sí.
3: Porque cómo debe existir, yo creo, y eso sí, perdón, a lo mejor soy muy, muy ortodoxo en este comentario. Sí. Pero un tenista debe de portar, obviamente, un uniforme que vaya ad hoc con la actividad que está llevando a cabo, ¿no?
0: ¿Qué pasaría si esto lo hubiera hecho en Wimbledon? Adiós, que te vaya muy bien, no te volvemos a ver en la vida.
3: En Wimbledon le dicen que no.
0: No, pues no. 7:22. Vamos a tener que...
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0: Bueno, rápidamente, antes de irnos a la pausa a nivel nacional... El señor Antonelli hace historia, mi querido Leito. Por fin gana un italiano el Gran Premio de Monza allá en Italia. Hacía falta esto, pero en serio.
3: Fíjate, 1966, hasta esa fecha se remonta, en donde Giovinco Scar Fiotti era el piloto que logró, exactamente montado en un Ferrari, lograr ganar el Gran Premio de Monza, Italia. 66, hablamos de 60 años.
0: 60 años.
3: Se dice fácil, pero imagínense nada más lo que representó para este joven que gana su séptimo gran premio en esta temporada, y ahí sigue siendo el líder directamente.
0: Bueno, Bill Russell. Bill Russell era en segunda base. Era shortstop de los Dodgers. Russell, Gran Bretaña, Mercedes, segundo lugar. Y Verstappen en tercer lugar. Así que, pues de esta manera, señoras y señores, esos fueron los tres primeros lugares. Al momento, Leo, Antonelli, primer lugar. Nos falta un minuto para llegar a corte. 267 puntos.
3: Sí, de esta manera se está ya manejando como líder. Russell con 201 y Hamilton con 191. Norris con 171. ¿Qué pasa con el señor Checo Pérez? Llegó en la posición 18. No ha punteado. Cadillac sigue sin ello. McLaren está en la tercera posición con 287 puntos. Ferrari en la segunda con 346. Y Mercedes con el triunfo de Antonelli, 468.
0: Así es, efectivamente. Bueno, vamos a...
3: Gran Premio de España el próximo fin de semana.
0: 18.
3: 18, hermano.
0: 18.
1: Vale, gracias.
0: Por 18. Y Gran Premio de España dentro de 8 días, ¿verdad?
3: Así es.
0: Vamos a pausa a nivel nacional, señoras y señores, para no retrasarnos más. Y regresamos, hay un titipuchal de cosas todavía. Regresamos. Retornamos.
3: Vinci Tori.
0: Andiamo.

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9: Perder el cabello todos los días es parte del proceso natural de renovación capilar. De acuerdo con la Clínica Universidad de Navarra, una persona puede perder entre 50 y 100 cabellos diarios. Sin embargo, cuando la caída es mayor o comienza a hacerse evidente, podría tratarse de alopecia, un término utilizado para describir una pérdida anormal de cabello. Este problema no se presenta únicamente en el cuero cabelludo, también puede afectar zonas como las cejas, pestañas o barba. Especialistas señalan que existen diferentes factores relacionados con la pérdida capilar. Entre ellos se encuentra la genética, los cambios hormonales, el estrés y algunos hábitos de vida. Por ello, ante una caída persistente o inusual, la recomendación es acudir con un especialista.
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1: Bueno, estábamos escuchando a Solín. ¿Se acuerdan de La Maldita Vecindad y Los Hijos del Quinto Patio? No, bueno, no. Estamos, pero gruesos en relación a la música. Bueno, rápidamente, Ángel Iván Martín. Ah, por cierto, mi querido Gerardo Daniel, te manda saludos la vecina. Yo no sé qué trae contigo porque es atlantista igual que tú. Sí, ¿y qué crees que está haciendo? Porque está ya lloviznando. Está haciendo churros con chocolate, mi reina, y dice que nos va a traer. Sí, exactamente.
2: Pasamos de tiburón a toco, toco, to.
1: Toco, toco, toco, toco, to. Toco, toco, to. Angelito, venga, fútbol internacional.
3: Mejor hablemos de fútbol internacional. Sí. Antes de que pensemos en otra cosa, bueno, vamos con lo más destacado de este fin de semana. A esta hora se está jugando o va a empezar la final de la Leagues Cup entre Toluca y Monterrey. Ya platicará mi compañero Esaú Granados al respecto en el fútbol mexicano. Pero antes de lo más destacado del fútbol internacional, bueno, el fichaje de Santi Jiménez por el Porto. Ya debutó este viernes en el juego que su equipo le ganó 2-1 al Moreirense por la Primeira Liga de Portugal, y la Hormiga González jugó 45 minutos. Tuvo mala suerte el equipo de Olympiacos porque uno de sus delanteros titulares se lesionó, tuvo una muy grave lesión, y parece que a la Hormiga González se le va a abrir la oportunidad de jugar como titular. 1-1 empató el equipo de Olympiacos del Pireo ante el Volos, esto en la Superliga Grecia. En la Superliga griega, la Hormiga ya metió gol en la semana, en la Copa de Grecia, uno de los 4 goles que su equipo le metió al AEL de Grecia. Repito, la aventura de Armando González. Esto cuanto a mexicanos en las principales ligas europeas. En el fútbol de Inglaterra, Arsenal le ganó 2-1 al Chelsea. El Manchester City le pegó 1-0 al recién ascendido Coventry. El Everton le saca el empate a 2 al Manchester United en el último minuto. Y solamente City y Arsenal son los únicos invictos en la fecha 3 con 9 unidades cada uno. En el fútbol español, extra, perdió el Real Madrid de José Mourinho.
1: ¿Cómo?
3: 1-0 con el Real Betis. Incluso Kylian Mbappé tuvo un penalti para empatarlo al minuto 94 y lo falló.
1: Ay, Dios. ¿Mbappé? ¿Falló un penalti?
3: Sí, señor.
1: ¿Y el Real Madrid perdió con Betis?
3: En la mismísima Cartuja de Sevilla. 1-0. Mientras tanto, el Barcelona goleó 5-0 hoy en Mestalla al Valencia Club de Fútbol, cuya crisis interna cada vez aumenta y los aficionados del equipo naranjero están más molestos todavía con la directiva, con el señor Lim, el dueño del Valencia, y hay protestas a las afueras del estadio de Mestalla. Un equipo que de plano no arranca, el Atlético de Madrid, fue goleado 3-0 ante el Athletic de Bilbao. Y el Super Depor, ¿usted se acuerda del Deportivo La Coruña? Bueno, el Super Depor le ganó 3-2 al Villarreal. El Barcelona es líder con 12 puntos, el Deportivo Alavés, que goleó 5-2 a los Asunes, segundo lugar de la tabla con 10 puntos, y el Real Madrid está en tercera posición con 9 unidades. En el fútbol de Italia, jornada 3, Lautaro Martínez sacó el resultado de último minuto a favor del Inter, 3-2, iba perdiendo el Inter 2-0 y lo terminaron dando vuelta en el partido de la fecha. Juventus y Milán empataron a 1, Roma le ganó 2-1 al Atalanta, y la Roma y el Inter son los únicos equipos invictos que se mantienen hasta el momento con 9 puntos. En Alemania hay 4 equipos invictos, el Augsburgo, que le ganó 4-1 al Eintracht Frankfurt de visitante, el Friburgo, que ganó 1-0 de visitante, 1-0 al Paderborn, el Borussia Dortmund, que sufrió, pero ganó también de visitante, 3-2 al Hoffenheim, y el recién ascendido Elversberg, el equipo recién ascendido, que esta fecha le ganó 4-3 al Borussia Mönchengladbach. Y el Bayern Múnich, usted se pregunta, empató a 0 contra el Schalke 04 y es sexto de la tabla en Alemania. Claro, son 2 jornadas, pero pues es una noticia el que el Bayern Múnich no sea líder del fútbol alemán. En Francia, el Mónaco se metió al Parque de los Príncipes y le ganó 2-1 al Paris Saint-Germain. Dolorosa derrota del Marsella 3-2 ante el Paris Football Club, el otro equipo de la Ciudad Luz. Hubo sándwich de jamón para la gente del Auxerre, 3-1 ganó el Lyon, y el Lille le ganó 1-0 al Toulouse. El Mónaco es líder con 9 unidades. Finalmente, para terminar la sección de fútbol internacional, vuelve la Champions. Esta semana vuelve la Champions League, la fase de liga. Hay un titipuchal de partidos, pero entre lo más destacado, Porto contra Manchester City, esperando la participación de Santiago Jiménez, Real Madrid contra Inter, Barcelona, Feyenoord, Napoli, Arsenal, Liverpool, Atlético de Madrid, Fenerbahce contra Roma, Bayern Múnich contra el sorprendente Bodo Glimt, la revelación de la última Champions, y Manchester United contra el Sava Football Club de Albania. Se va a jugar martes, miércoles y por esta ocasión también jueves. Vuelve el mejor fútbol de Europa.
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4: Bien, estamos regresando, ya estamos ahí, ya tenemos en la línea telefónica al señor que viene obviamente pues navegando en estas, ¿cómo se llama?, calles de la Ciudad de México. Esaú Granados, ¿cómo te va, mi querido Esaú? ¿Cómo va con la trajinera? ¿Vas avanzando?
5: Bien, mi querido Leo, ¿cómo estás? Muy buenas tardes a toda la gente que nos acompaña ya en Marcador Final. Vamos avanzando también, mi querido Gustavo, es el reporte de tráfico dentro de los canales de la gran Ciudad de México, ¿eh?
1: Sí, me imagino, y ha de ser un poco difícil porque ya hasta tiburones has de tener ahí, ¿verdad?
5: Un poquito sí, un poquito sí. La verdad es que estamos tratando de navegar en aguas no infestadas de tiburones, pero bueno, a veces no se puede, muchachos. Hay que sortearle a todo, ¿eh? A todo.
1: Muy bien. Sí. Vámonos con el fútbol mexicano, jornada, querido Saúl.
5: Jornada 7 del fútbol mexicano, apertura 2026. El viernes el Pachuca derrotó 2-0 al equipo de Juárez allí en la frontera norte del país. El equipo de San Luis cayó como local ante el equipo de Guadalajara al son de 3-0, mientras que los Tigres y el equipo de los Rayos del Necaxa empataron a 1 en la Sultana del Norte. Mismo marcador que se dio allá en el Estadio Jalisco, donde el equipo del Atlas y el Atlante empataron a 1. Cruz Azul el día de hoy derrotó 1-0 al equipo de los Santos de la Laguna en un partido que acaba de terminar aquí en la cancha del Estadio Azteca, el Estadio Banorte, el Estadio Ciudad de México. Y pues hay que decir que algunos partidos no se están jugando, sobre todo el equipo de las Águilas del América no tuvo actividad. El equipo de León también pues aplazó su partido que tendrá ante Pumas, que se jugará el próximo jueves a las 9:00 p.m. en Ciudad Universitaria. Y también Toluca, al igual que el equipo del Monterrey, ellos no se vieron actividad esta jornada número 7 por el tema de la Leagues Cup que ya comentaba Ángel Iván Martínez. En un ratito se estará enfrentando el equipo de Toluca ante el equipo de Monterrey. Monterrey viene de pues derrotar a las Águilas del América en una semifinal de este torneo de la Confederación, mientras que el equipo de pues Monterrey dio cuenta del equipo de León. Y bueno, será una final que a lo mejor muchos dirán que es un partido a nivel regional, que el interés a lo mejor no es tan interesante para el resto de los aficionados al fútbol mexicano, pero bueno, habrá que ver quién se lleva este torneo, que ojalá pronto se acabe, ¿no creen ustedes? Ya por ahí hay una iniciativa de algunos dueños del fútbol mexicano por regresar a estos torneos en Sudamérica, llámese la Libertadores, llámese la Copa Sudamericana. Ojalá y podamos entrar a alguno de estos torneos para evitarnos pues estos que se les ocurre a no sé quién en nuestra confederación. No sé qué opinan de esto.
4: Fíjate que sería interesante, mi querido Saúl, sobre todo porque ya urge que estemos obviamente entrando en otras dimensiones, caray. Si queremos que esto realmente funcione, el fútbol mexicano, pues primero tiene que hacer cambios, pero realmente cambios en serio. Yo creo que nada, ya basta de cuestiones ahí un tanto nada más pasajeras, y que siga siendo división, sobre todo con los dueños del balón, porque esto pues no avanza, hermano, y esto ya cada vez es más, mucho peor que lo que estamos viendo hasta el momento.
5: Sí, de repente este torneo, lo único que ha causado es de que pues algunos equipos ya hayan jugado 7 partidos, otros nada más 6. Repasamos rápidamente la tabla general al momento. El equipo de las Águilas del América, que es uno de los que tiene un partido pendiente, tiene 16 unidades y es primero, aunque fue eliminado, repetimos, por el equipo del Monterrey por la Leagues Cup. Y Guadalajara es segundo con 14 unidades. Después viene Toluca, que tiene 13, Tijuana tiene 13, Atlas tiene 13, Cruz Azul, que ya jugó 7 partidos, tiene 12, Querétaro con 10 unidades, igual que el equipo de León, igual que el equipo de Puebla. Después viene Monterrey, que va a jugar la final de este torneo, pero en la liga se ocupa, o se ubica, mejor dicho, en la posición número 10 con 9 puntos. Pachuca tiene 8, al igual que Pumas y que Necaxa, el equipo de Pumas con ese partido pendiente ante León el próximo jueves en la cancha de Ciudad Universitaria, mientras que después viene Necaxa con 8 puntos, Atlante con 7, los Tigres tienen 6 unidades, San Luis tiene 6, el equipo de Santos tiene 1 y al fondo de la tabla está el equipo de Juárez, que pues no tiene todavía ninguna unidad sumada. Así es que pues les recordamos que pues la jornada número 8 se va a jugar de la siguiente manera. Bueno, antes pues platicarles esta situación, ¿no? De que desafortunadamente el calendario se modifica y tenemos que pues hacer ajustes de última hora, porque a lo mejor no creían que algunos pues equipos llegaran tan lejos en este torneo, incluso sin quererlo, porque algunos despreciaron tanto este torneo que hubieran deseado no llegar tan lejos. No sé qué opinen ustedes.
4: Muy bien.
5: Sí.
4: Ahí está. Venga, Saúl.
5: No. Ok, no. Pues la jornada 8 del fútbol mexicano se va a jugar de la siguiente manera. Aquí tenemos rápidamente pues esta información. Bueno, antes hablar de que pues no sé quién sea favorito para ustedes, Monterrey o Toluca, muchachos.
3: Esaú, te iba a decir que ya acaba de meter gol el Toluca, minuto 7. Alexis Vega acaba de abrir la cuenta para el cuadro rojo, 1-0 en la final de la Leagues Cup, y León se quedó con el tercer lugar, le ganó 1-0 a los Águilas del América, que una vez más se quedan sin torneo internacional.
5: Es correcto, muchachos, la jornada siguiente pues va a ser el Puebla ante el equipo del Atlante, Juárez ante Tigres, San Luis ante Necaxa, Atlas ante Pumas, Monterrey, Cruz Azul, América ante el equipo del Guadalajara, Toluca ante Santos, Pachuca, Tijuana, Querétaro ante el equipo de León. Así es que bueno, hay que ver cómo es que se empiezan a recuperar estos partidos perdidos, pero mientras ya tenemos una final donde involucra a dos equipos mexicanos que se está jugando en este momento. Así es que Toluca ya al frente en el marcador, derrotando al equipo de Monterrey, que sorpresivamente venció al equipo de las Águilas del América en penales.
4: Muy bien, gracias, querido Saúl, un abrazo, hermano querido.
5: Cuídense mucho, un saludo para todos.
4: Gracias, Saúl Granados, con lo mejor del fútbol mexicano de la primera división.
3: Y nada más mencionar que a la final de la Leagues Cup, Javier Hernández fue el encargado de llevar el trofeo allá en el estadio del Houston Dynamo. Fecha número 7 del fútbol de la Liga de Expansión. Dorados ganó de visita 4-1 a Tepatitlán. Alacranes empata de último minuto ante Tlaxcala a un gol. Atlético La Paz 3-0 le pega a Mineros. Piratas de Veracruz golea 4-1 a Correcaminos Bibip en el estadio Luis Pirata de la Fuente. Atlético Morelia gana 4-1 a los Alebrijes de Oaxaca. 4-3, la Jaiba Brava del Tampico Madero gana a los Venados de Yucatán. En dos sets, el Cancún FC golea a Cruz Azul Hidalgo 6-0. Y a esta hora se está terminando el juego entre Leones Negros de Universidad de Guadalajara y Tapatío, ganando Leones Negros por 1-0. El líder es el Atlético Morelia con 15 puntos. A esta hora en la Liga MX Femenil, las Tigres, las Amazonas, le ganan 2-0 al Santos Laguna en el Estadio Universitario. En otros marcadores de la fecha número 6 del campeonato de la Liga Femenil, el clásico tapatío se lo llevaron las Chivas 4-0 ante las Rojinegras del Atlas. El América ganó 2-1 ante Pumas, con algunos incidentes en el Estadio Olímpico Universitario la noche del viernes. Ayer, Atlético San Luis ganó de visita 2-0 a Necaxa. Monterrey 5-1 goleó a Toluca. Tijuana 3-1 le ganó a Pachuca en el Estadio Caliente. El día de hoy, Cruz Azul ganó 2-0 ante el Querétaro, y se queda pendientes los siguientes encuentros. A las faldas del Pico del Águila, en el centro de alto rendimiento del Atlante, mañana Atlante contra Juárez y León contra Puebla en la Liga MX Femenil, donde actualmente las líderes son las Amazonas de la Autónoma de Nuevo León.
4: Muy bien, vamos rápidamente a hacer pausa para nuestros amigos de Cadena Raza. Continuamos aquí en Heraldo Radio. Manolo.

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2: Estamos escuchando Pobre de Ti, de Tijuana No. Por cierto, me pasan aquí un mensaje en donde el señor Luis Morán Frausto la está pasando bastante mal, está delicado de salud, necesita un apoyo de todo el que quiera echarle la mano. 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Repito, del Banco BBVA, 4152-3146-0980-735. Así que el señor Luis Morán Frausto se lo agradecerá muchísimo. No tiene recursos económicos y está muy, muy delicado de salud.
3: Sí, ojalá que lo pueda usted apoyar. Y bueno, pues vamos con lo que sigue. Está ya en la línea Manolo Aguilar. ¡Qué loca, mi querido Manolo! Interesantísimo este cierre de temporada de las Grandes Ligas. ¿Cómo estás, amigo?
4: Así es, mi querido Leo, Gustavo, amigos del Marcador Final. Pues bueno, cierre en Grandes Ligas desde el último mes, pero pues también cierre en la Liga Mexicana de Béisbol. Nada más para repasar, la serie inédita, la serie del Rey inédita, será el duelo diferente, digamos, la pareja de equipos diferentes que disputen un título de la Liga Mexicana, número 44. Toros de Tijuana contra Olmecas de Tabasco. Esto comienza el martes, ya se habrá mencionado, pero bueno, nada más el repaso rápidamente. Los juegos 1 y 2, martes 8 de septiembre y miércoles 9 en el Toros Mobile Park. Después, eso será a las 8:35, ya son horarios de la Ciudad de México, del Centro de México. Los juegos 3 y 4, que son seguros, viernes 11 de septiembre y sábado 12 en el Estadio Centenario, el viernes a las 19:30, el sábado a las 19 horas, a las 7 de la noche. De ser necesario el juego 5, el domingo 13 de septiembre, ese sería dentro de una semana a las 6 de la tarde, a las 18 horas. Y también de ser necesario que regrese a Tijuana sería martes 15 de septiembre, la noche mexicana, y miércoles 16 de nuevo en el Toros Mobile Park a las 20:35 horas. Esta es la serie del Rey, serie inédita, como decíamos, en el béisbol mexicano. En las Grandes Ligas hoy domingo 6 de septiembre, Liga Americana, Boston le gana 3-1 a Baltimore. 4 juegos ganados consecutivos de los Medias Rojas, que siguen en el tercer lugar del este, se acercaron a 6.5 juegos de los de Tampa Bay y a 2.5 juegos de los Yankees de Nueva York. Jarren Durán, el jardinero de ascendencia mexicana de Medias Rojas, hoy se fue de 4-0, pero el cubano Aroldis Chapman salvó el partido, su salvamento 33 de esta temporada, y se convirtió en el noveno pitcher de todos los tiempos en conseguir 400 salvamentos, 400 rescates en la gran carpa. Otras pizarras: Cleveland le gana 3-2 a los Tigres de Detroit en 10 entradas, Kansas City 6-1 sobre los Azulejos de Toronto. Hoy no jugó Alejandro Kirk, como catcher estuvo otro mexicano, el de Hermosillo, Brandon Valenzuela, que se fue de 3-0. Texas le ganó 8-6 a Tampa Bay. Tampa Bay se mantiene como líder del este de la Americana con 4 juegos de ventaja sobre los Yankees y 6.5 juegos de ventaja sobre Boston. Y Texas es el segundo lugar del oeste a 2 juegos de Houston. Por los Rays, por las rayas de Tampa Bay, Jonathan Aranda de 4-2 con una carrera producida para llegar a 86 carreras impulsadas esta temporada. Seattle le gana 2-0 a los Atléticos, aunque Seattle pues tiene una temporada perdedora y está lejos del wild card y lejos en su división. Aquí Randy Arozarena hoy se fue de 4-2 y hubo el salvamento número 25 para el mochiteco Andrés Muñoz. Otro resultado de la Liga Americana: Medias Blancas de Chicago, líder de la Central con 2.5 juegos de ventaja en la Americana sobre Guardianes de Cleveland, hoy derrota 10-1 a los Mellizos de Minnesota. Duelos Interliga: Houston cae ante Arizona. Los Diamondbacks están en segundo lugar del oeste de la Nacional a 10 juegos de los Yankees. Por los Astros de Houston, Isaac Paredes se fue hoy de 3-0. Un duelazo de picheo: Pittsburgh le gana 1-0 a los Angelinos de Los Ángeles con Nick González, de los Piratas bateando de 3-0. San Diego le vuelve a ganar, le gana la serie 2-1 a los Yankees de Nueva York, hoy con pizarra de 4-3. Así que San Diego se mantiene en tercer lugar del oeste, a medio juego del segundo lugar, que es Arizona, y a 10.5 de los Dodgers. Cincinnati le gana a los cerveceros de Milwaukee, 12-4. Atlanta conserva el primer lugar del oeste, 5-4 le gana a Filadelfia. Los Mets le ganan 4-2 a San Francisco. Miami, 10-3 a Cachorros de Chicago. Aquí lo destacado es que el pasado 1 de septiembre, Jared Serna de Guaymas, Sonora, se convirtió en el pelotero número 157 nacido en territorio mexicano en debutar en las grandes ligas. Hoy entró nada más en labores defensivas. Y finalmente Colorado se impone 10-8 al equipo, perdón, los Cardenales de San Luis se imponen 10-8 al equipo de los Rockies de Colorado. Entonces, eso es lo más importante que tenemos en Grandes Ligas, en Liga Mexicana, y no sé si quieran repasar nada más la semana 1 de la NFL que arranca este miércoles.
2: Ya.
4: Miércoles 9, ¿ya?
2: Ya, esa ya lo dimos, no. Manolito, a partir del siguiente domingo ya te arrancas ya en forma con la temporada de la NFL. Nada más, tu favorito, Tijuana o Tabasco en la serie de las TES.
4: Híjole, la batalla de las TES pues va a estar interesante, pero creo que Tijuana es un equipo un poquito más balanceado y aparte pues se mantuvo con un muy buen nivel. Creo que Tijuana estaría ganando, pero no descartaría una sorpresa de Tabasco. Si gana el equipo de Olmecas, pues la verdad va a ser una súper sorpresa de toda la temporada.
3: Completamente de acuerdo, mi querido Manolo, porque sí, vaya que tuvieron una buena campaña, sí, pero sí dieron efectivamente el salto grande, y ahora con los Toros que salen como los grandes favoritos, al menos en el papel eso dicen, pues ahora todo puede pasar, porque dieron cuenta también de unos Pericos de Puebla, los Olmecas, que venían con un, al menos con un line-up en cuanto a coaches de primer nivel, Manolo.
4: Sí, pero los coaches, pues, desgraciadamente ya no juegan, ¿verdad? Entonces, bueno, Tabasco irá por su segundo campeonato, el único que ha ganado fue en 1993, y Tijuana va por su tercer título, después de haber sido campeones en 2017 y en 2022. Ahí tenemos esa situación.
2: Va a estar buena esa final, yo creo que sí se la lleva Tijuana a final de cuentas, aunque hay muchos que nos gustaría que ganara Tabasco, pero creo que objetivamente Tijuana es el que se puede llevar la victoria. Mañana, ¿en dónde nos escuchamos, Mano?
4: Ah, bueno, pues a 90 pies a partir de las 7 de la noche.
2: Perfecto, ahí a través de Heraldo Radio de HD2. Vámonos, Mano, gracias.
4: Saludos a todos, amigos.
2: Que te vaya muy bien, Manolo Aguilar Caloca, con lo mejor del béisbol mexicano, de la Serie del Rey, de la Liga Mexicana de Béisbol y del béisbol de las Grandes Ligas.
3: ¡Ay, qué cosas!
2: ¿Tijuana o Tabasco?
5: Tijuana en 6.
2: Tijuana en 6. Jefa Lara, Gerardo, Daniel Ángel, Iván Martínez, Leo Hernández, su servidor Gustavo Torrero. Nos escuchamos dentro de 8 días, 6 de la tarde, normal. Que la pase usted muy bien.

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12: Bien decía mi abuelo que uno puede cambiar de ciudad, de idioma, hasta de costumbres, pero nunca debería cambiar quién es. Y entre más años pasan, más le voy entendiendo a esa frase. 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
12: No impostamos un acento, ni fingimos un interés, ni medimos cada palabra para quedar bien. Decimos lo que pensamos. Reímos cuando algo nos causa gracia. Y mostramos el cariño sin necesidad de guardarlo para después. Por eso, en cualquier parte del mundo, un mexicano se reconoce de inmediato. 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

0: Muy buenas noches. Gracias por estar con nosotros una vez más en La Hora Nacional, un espacio para las historias, las voces, la música y todo lo que nos ayuda a conocer mejor a México. Yo soy Leos y como siempre está conmigo mi querido Cha.
1: Buenas noches, México. Hoy les vamos a compartir los resultados que se presentaron en el informe de gobierno y de la estrategia Atención a las Causas con los Festivales por la Paz. Estos espacios buscan acercar a las comunidades actividades culturales, deportivas y artísticas como alternativas de convivencia y de participación.
0: Justamente hablando de música y de jóvenes, nos estamos acercando a la gran final de México Canta 2. Esta iniciativa busca encontrar nuevos talentos, pero también algo más importante, hacer que la música sea una herramienta para construir mensajes de paz e identidad.
1: También estamos muy cerca del Día Internacional de la Alfabetización, que se conmemora cada 8 de septiembre. Nuestros amigos de Linnea nos traen información muy interesante sobre las oportunidades que existen para que jóvenes y adultos aprendan a leer y escribir, sigan con sus estudios y puedan cambiar sus posibilidades de vida.
0: En nuestra sección Mujeres en la Historia recordaremos a una mujer extraordinaria, considerada la primera muralista mexicana, Aurora Reyes. Ella fue pintora, poeta, maestra, activista, defendió los derechos de las mujeres y vinculó su trabajo artístico con las causas sociales.
1: En nuestros flashazos del bienestar hablaremos de los servicios dirigidos a mujeres para ayudarlas en su bienestar físico y psicológico.
0: Y les daremos toda la información sobre septiembre, mes del testamento, porque este documento nos ayuda a ordenar nuestro patrimonio, proteger a nuestra familia y dejar claras nuestras decisiones. Todo esto y mucho más en nuestra primera media hora. Hay temas que tienen que ver directamente con la vida cotidiana. Poder ir al doctor, estudiar, tener una vivienda o encontrar oportunidades para salir adelante.
1: En salud hay varios datos que vale la pena poner sobre la mesa. En este periodo se abrieron 33 hospitales, 11 unidades de medicina familiar y 38 centros de salud y consultorios para acercar la atención médica a más personas.
0: Esto se suma a los más de 12.000 nuevos consultorios de atención primaria del Servicio Universal de Salud que abren a partir de enero de 2027 en los 24 estados donde opera el IMSS Bienestar.
1: Además, el 14 de septiembre abre una convocatoria para profesionales de la salud jubiladas y jubilados que quieran incorporarse al personal que atenderá estos consultorios.
0: Hablando de acercar la atención médica a las personas, está Salud Casa por Casa, que lleva las consultas directamente hasta los hogares.
1: Ya se han hecho más de 18 millones de consultas médicas a domicilio y son gratuitas. La idea es muy simple, acercar la atención y sobre todo prevenir antes de que un problema de salud se complique.
0: Existe otro cambio importante en algo que durante años podía ser un verdadero dolor de cabeza. Conseguir un lugar en la preparatoria.
1: Con Mi Derecho, Mi Lugar, el proceso busca que las y los estudiantes tengan mayores posibilidades de acceder al bachillerato que quieren. Y el dato es que 74.2% ingresó a su primera opción.
0: Además, hay becas para estudiantes de primaria, secundaria y bachillerato. Y cada vez llegan también a más jóvenes que estudian en universidades públicas.
1: Y hablando de infraestructura educativa, al terminar el 2026 se habrán construido 401 preparatorias, 3 universidades Rosario Castellanos y 25 universidades Benito Juárez, además de que se habrán mejorado 73.000 escuelas.
0: Y esto nos lleva a otro tema. Las oportunidades para los jóvenes también tienen que ver con la seguridad.
1: Exactamente. La atención a las causas parte de una idea simple: acercar a los jóvenes al arte, la cultura, el deporte y la educación. Por eso se habla de bienestar social y de garantizar derechos como parte de esta estrategia.
0: Una parte de este trabajo también busca hacer comunidad con los Festivales por la Paz. Ya van 51 festivales con una asistencia de 2.641.646 personas. Son espacios que llevan actividades y convivencia a distintas comunidades.
1: También está el tema de la vivienda. Se han entregado 33.000 escrituras y en materia de créditos hay más de 7 millones de familias beneficiadas.
0: Además, hay obras que están cambiando la manera en que nos movemos. Por ejemplo, se inauguró el tren Insurgente hasta Observatorio y el tren Felipe.

actividades culturales y recreativas a los espacios donde vive la gente, porque construir paz también implica recuperar la calle, la cancha, la plaza y los espacios comunitarios como lugares de encuentro, creatividad y participación.

0: Hoy les vamos a platicar sobre el ABC de las emociones, que es una estrategia que busca que niñas, niños y jóvenes aprendan a reconocer y expresar lo que sienten, hablar de sus emociones y saber cuándo necesitan pedir ayuda.
1: En las escuelas los lunes va a haber una hora semanal con pláticas, ejercicios, juegos y otras dinámicas para abrir estos espacios de escucha y acompañamiento. Y justo de esto vamos a hablar en la siguiente cápsula.
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1: El próximo 8 de septiembre se conmemora el Día Internacional de la Alfabetización. Esta fecha nos recuerda que aprender a leer y escribir es mucho más que adquirir una habilidad. Es abrir la puerta a otros conocimientos, ejercer derechos y tener mayores posibilidades de participación en la vida social. La UNESCO señala que este día se celebra desde 1967.
0: Hoy queremos conocer la labor del INEA porque nunca es tarde para empezar. Durante 2026, el instituto ha impulsado acciones para incorporar a jóvenes y adultos a los procesos de alfabetización y educación básica. En México todavía hay millones de personas que requieren atención educativa, así que conocer las opciones disponibles puede hacer una gran diferencia. Pues ya estamos a nada, a unos días de conocer a los ganadores de la segunda edición de México Canta, y ha sido un camino muy intenso para estos jóvenes. Hay participantes de México y Estados Unidos con distintos estilos y formas de interpretar la música regional mexicana.
1: Sí, ahora sí ya estamos en la recta final. Y para platicar de cómo están llegando los jóvenes a esta etapa, está con nosotros una vez más Miguel Ángel Trujillo, presidente del Consejo Mexicano de la Música. Miguel Ángel, bienvenido de vuelta a la Hora Nacional.
6: Muchas gracias, Leo. Muchas gracias, Cha. Un placer estar nuevamente con ustedes. Les digo que siempre que vengo me siento en casa.
0: Pues ya es que eres
6: como
0: de casa.
6: Normal en este programa.
0: Claro.
6: Y les agradecemos muchísimo porque es una gran oportunidad para compartir con la gente lo que está pasando en México Canta. Ya tuvimos la semifinal de Los Ángeles, que fue el 23 de agosto, y ahí tuvimos a tres participantes de los siete que pasaron a la final, que es el 13 de septiembre en el Auditorio Nacional. Ellos fueron Tiffany, que es de Los Ángeles, fue Rosalba, que es de Chicago, y Joshua Soto, que es de Nueva York. Así que
0: wow, ¿qué tal?
6: Del país completo, zona
0: de
6: oeste,
0: costa,
6: centro y
0: ¿sí?
6: oeste, ¿no?
0: ¿Sí?
6: Como... Y de México tuvimos la semifinal este domingo pasado en Mazatlán.
0: ¿Qué tal?
6: En
0: qué
6: el
0: increíble.
6: Teatro Ángela Peralta, un teatro muy bonito, icónico.
0: Wow.
6: Y ahí también, pues, la gente votó, porque este año todas las etapas han sido por voto del público.
0: Uh-huh.
6: Entonces, la final de México, los semifinalistas de México, fueron Bel, que es la Malishita, que es una chica que canta en español, en maya y en inglés. Pues, la parte de las lenguas originarias,
0: uh-huh.
6: Nos encantó, porque
0: increíble
6: aparte es súper
0: moderno. Que México
6: moderno.
0: Canta sea la manera.

0: Era que la conocemos.
1: Claro.
0: Exactamente.
2: Y súper moderno, como dices tú.
0: Y muy, era como entre una cumbia, reggaetón, muy padre, ¿no? Y también pasó Luna López, que es de Morelos, una chica que cantaba en un mercado, vendía naranjas y wow. cantaba en el mercado. Y pasó Brian, que es de Clave 5-7, más música con tuba, con acordeón, bajo sexto.
2: Okay.
0: Y como decías, o sea, tenemos de todos los géneros posibles dentro del regional mexicano, porque este año el concurso se centró. El año pasado teníamos bolero, teníamos rock, teníamos de todo, pero este año el enfoque fue en la música regional mexicana. O tradicional mexicana, que es más correcto, tradicional mexicana.
2: Sí, claro. Mexicano.
0: Y me faltó una cosa importante, que hay un séptimo participante.
2: Ah, caray.
0: Entonces, ahorita estamos en un dilema porque hay un par de participantes que se quedaron en la rayita y nosotros como Consejo Mexicano de la Música, pues, si pudiéramos tenerlos a todos en la final, a los 14 los tendríamos.
2: Sí.
0: Pero pues, son 7... Quizá podemos empujar ahí para que sean 8.
1: Uf, ¿y cómo van a tomar esa decisión? Qué difícil también para ustedes.
0: Creo que es importante porque se quedaron ahí en las votaciones y creo que merecen una oportunidad más. Digo, independientemente del trabajo que vamos a seguir haciendo con el resto de los participantes después de la final, porque
1: claro.
0: nuestro interés es... pues no solamente sacar a los muchachos de su medio ambiente ahora y se acabó el concurso y ya no. Si lo
1: claro.
0: queremos seguirlos impulsando para que en verdad tengan una oportunidad dentro de la industria.
1: Claro,
2: claro, porque además tú eres un personaje de la industria de hace muchos años que has visto ir y venir a tantos autores, cantantes, grupos, etcétera, etcétera. Pero ahorita, por ejemplo, esto que está pasando en México Canta es muy interesante porque son canciones que tienen un tema, que tienen una manera de hacerse, que es principalmente hablar del amor, ¿no? Como una cuestión que nos une a todos.
0: Sí, pues fíjate que este año fuimos un poquito más relajados en cuanto a las temáticas y hay un par de canciones ahí que tienen un par de palabras altisonantes y... Pero...
2: Ya estamos en el siglo XXI, ya.
0: Sí, sí, pero esa es un factor importante porque el más grande tiene 24 años.
1: Ay,
0: hay
1: sí,
0: participantes,
1: muy
0: están muy chiquitos todos, de verdad. Y fue muy, muy interesante porque unimos... Si recuerdan el año pasado... Era un concurso también para autores.
1: Claro.
0: Y escogimos las canciones para dárselas a los participantes. Este año decidimos cambiar un poquito eso y la maestra Mónica Vélez, que ganó por ahí un premio también muy recientemente, aparte del Latin Grammy y otros que ha ganado, con un equipo de autores se escribieron más de 400 canciones... para escoger las 14 con las que iban a participar.
1: ¿Qué tal?
0: O sea, fue una labor titánica, muchos estilos, muchas cabezas, muchas historias. Entonces tuvo...
2: Muchos corazones.
0: Muchos corazones,
2: sí,
0: muchas
2: claro.
0: emociones
2: sí,
0: sobre
2: exactamente.
0: Todo, ¿no? Entonces ha sido un... este segundo año lo siento que fue mucho mejor que el primero. Obviamente teníamos esa curva de aprendizaje.
1: Claro.
0: Y la presidenta ya nos dijo que para 2027 ya vayamos pensando.
2: Oye, Miguel, pues ya sabes que aquí la Hora Nacional es su casa. Por favor, queremos que vengan con nosotros para platicar los personas que queden ganadoras, los finalistas, todos los que quieras traer aquí es su casa.
0: A mí me encantaría traer a los 14 porque son muy, muy talentosos todos. Pero obviamente pues los ganadores tendrían que estar aquí. Encantado. Muchas gracias por la invitación y... con cultura ahí nos ponemos de acuerdo muy bien para poderlos traer a que platiquen con ellos, por supuesto.
1: Buenísimo.
2: Pues muchísimas gracias por venir aquí a la Hora Nacional. Mira, piel de gallina ya.
0: Falta poquito, 13 de septiembre ya en el Auditorio Nacional.
2: Sí, y qué padre, ¿no? Porque sí, México es un país con tantos músicos, con tanto talento, con tanto corazón, que es bien importante que se hagan este tipo de iniciativas pues para que los podamos conocer y que ellos también sientan y sepan que... lo pueden hacer, que no es nada más un sueño, sino que se puede llevar a cabo.
0: Y fíjate, somos tan musicales que México es el 10º mercado de música del mundo.
2: Imagínate, entonces, el 10º.
0: Aquí donde, si estamos felices, música, si estamos tristes, música, si queremos
2: pues
0: echar
2: es la
0: fiesta.
2: La música es parte de nuestra vida.
0: Es parte de nuestra sangre y nuestro ADN, ¿no?
2: Así es, Miguel. Pues muchísimas gracias. Te lo agradecemos muchísimo, como siempre.
0: Al contrario, ustedes, y los esperamos en México Canta.
1: Increíble.
2: Pues ahí estamos.
1: Ahí estamos. Ahí gracias. Estaremos. Y esperamos que ustedes estén aquí con nosotros, como todos los domingos en La Hora Nacional. Aurora Reyes fue una mujer que rompió esquemas. Fue pintora, poeta, maestra, activista y la primera muralista mexicana. Y su obra tocaba temas sociales y escenas de la vida cotidiana. Además, participó activamente en las luchas de las mujeres y de los trabajadores.
2: Aurora Reyes defendió, entre otras causas, el derecho de las mujeres al voto y a ocupar cargos públicos. También impulsó acciones relacionadas con el bienestar de las trabajadoras del magisterio y promovió espacios para sus hijos. Vamos a ver y a escuchar una cápsula sobre ella.
3: Aurora Reyes Flores fue una maestra, muralista, escritora y activista. Nació el 9 de septiembre de 1908 en Hidalgo del Parral, Chihuahua. A pesar de ser nieta del militar porfirista Bernardo Reyes, crecer en el contexto de la Revolución Mexicana la marcó profundamente. A lo largo de su vida, Aurora abrazó los ideales y las causas sociales revolucionarias. En 1913, su familia se trasladó a la Ciudad de México, donde Aurora estudió la escuela primaria. En 1921, ingresó a la Escuela Nacional Preparatoria, pero fue expulsada tras un conflicto con una autoridad escolar. Después ingresó a la Academia de San Carlos. Sin embargo, decidió abandonarla para optar por una formación artística autodidacta. Durante ese periodo, contrajo matrimonio con el poeta Jorge de Godoy, con quien tuvo dos hijos. El matrimonio duró poco, y tras la separación, Aurora Reyes asumió el cuidado y manutención total de sus hijos. En 1927, la Secretaría de Educación Pública nombró a Aurora Reyes profesora de artes plásticas para escuelas primarias. Esta labor constituyó su principal fuente de ingresos hasta su jubilación en 1964. En 1936, Aurora Reyes participó en la fundación de la Liga de Escritores y Artistas Revolucionarios. Allí profundizó su amistad con Frida Kahlo, quien tabló amistad con otros artistas e intelectuales como Concha Michel y Silvestre Revueltas. Conservó además un estrecho vínculo con su tío, el filósofo Alfonso Reyes. Ese mismo año se convirtió en la primera mujer mexicana en firmar como autora un mural. Atentado a las maestras rurales en el Centro Escolar Revolución, retrata la violencia y los abusos que sufrieron las docentes a manos de grupos cristeros en el México posrevolucionario. En ese mismo año, ingresó al Centro de Estudios Sociales Femeniles de México, donde fue elegida para desempeñar el cargo de secretaria de prensa. En 1937 fue electa como representante de la Unión de Escuelas Técnicas en el Congreso Nacional por la Educación Popular. También ocupó diversos cargos en sindicatos de maestros, entre ellos el Comité Ejecutivo del Sindicato de Maestros de Arte y el Sindicato de Trabajadores de la Enseñanza de la República Mexicana. En colaboración con Concha Michel y las hermanas Sara y Virginia Godínez, fundó el Instituto Revolucionario Femenino. Su labor en estos espacios se enfocó en la promoción de los derechos educativos y laborales de las mujeres, así como a la defensa del sufragio femenino, el acceso a cargos públicos, la ampliación del permiso de maternidad, el reconocimiento de tiempos para la lactancia y la creación de guarderías y escuelas destinadas a los hijos de trabajadoras. A lo largo de su trayectoria artística, Aurora Reyes produjo cerca de 50 obras de caballete y diversas acuarelas. Entre ellas destacan Feminidades, Escena Revolucionaria y La Novia de Oro. A finales de la década de los 40, incursionó en la escritura, especialmente en la poesía. Reyes regresó a los andamios hasta 1959, con la realización de Trayectoria de la Cultura en México, un imponente proyecto mural de 334.40 metros cuadrados para el Auditorio 15 de Mayo del Sindicato Nacional de Trabajadores de la Educación. La ejecución de esta obra tomó 3 años. Posteriormente, entre 1977 y 1978, pintó su último mural, El primer encuentro, donde pudo realizar una representación de su visión sobre la conquista. Sobre su experiencia como muralista mujer, Aurora platicó en una entrevista.
4: El compañerito me preguntó, ¿cómo puede una mujer subirse una escalera y andar en unos andamios? Y volteé y le dije, ¡con pantalones!
3: Aurora Reyes falleció en la Ciudad de México el 26 de abril de 1985. Su trayectoria refleja una vida dedicada al arte, la educación y la defensa de los derechos de las mujeres obreras de México, consolidándose como una figura clave dentro de la historia artística y social del país.
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1: Septiembre es el mes del testamento. Es una campaña que nos ayuda a tomar una decisión que muchas veces pues como que vamos dejando para después. Pero la realidad es que puede evitar un montón de conflictos familiares y darnos certeza sobre a dónde van a ir nuestros bienes.
2: Así es. Hacer un testamento no es solamente pensar en lo que va a pasar cuando ya no estemos. También es una forma de ordenar nuestro patrimonio, proteger a nuestra familia y dejar claras nuestras decisiones. Y para hablar de su importancia está con nosotros el notario Guillermo Vigil Chapa. Notario, bienvenido a La Hora Nacional.
7: ¿Qué tal? Gracias por la invitación, Che.
2: Al contrario.
1: Oiga, pues platícanos para empezar, ¿en qué consiste todo esto del mes del testamento?
7: El mes del testamento es un programa que ya tiene cerca de 20 años, donde el Colegio de Notarios de la Ciudad de México, junto con la Secretaría de Gobernación, dan facilidades. Y las facilidades van básicamente en dos sentidos. Uno, en el costo, se reducen los costos, y el otro es aumentan los horarios y los días de atención en muchas notarías. Uh-huh. Ya tenemos el costo de este año aquí en la Ciudad de México y es de 3.800 pesos, nos acaban de informar en el colegio. Y esto quiere decir que no se ha movido durante los últimos 3 o 4 años, se ha respetado el costo. Ahora, para tener más o menos un parámetro, un testamento normal en cuanto al costo, está entre los 6.000 y 6.500 pesos. Entonces, la reducción sí es una reducción considerable.
1: No, y además es un gasto que se hace una vez, lo que se necesiten después de hacer modificaciones, pero que le va a ahorrar a tu familia muchísimo dinero, muchísimo tiempo, muchísima angustia, y al final es un gasto que se paga solo, por decirlo de alguna manera casi.
7: Sí, claro. Sí, para la cantidad de problemas que se evitan haciendo testamento, la verdad es que la inversión de 3.800 pesos no es tan fuerte.
2: Claro. Oiga, yo tenía una pregunta. Uno siempre va dejando el testamento como para después, ¿no? Cuando esté grande, cuando tenga que dejar, o lo ven incluso como un mal presagio, ¿no? Es que no voy a hacer el testamento porque no voy a hacer la de malas, ¿no? Claro. Creo que habría que quitarnos esta manera de pensar de la cabeza, ¿no?
7: Claro, e incluso como está previsto el testamento en la ley, es una excepción a la mayoría de edad. Por regla general, para poder acudir y firmar una escritura ante notario, se tiene que ser mayor de edad. Uh-huh. Excepción, el testamento.
1: Wow.
7: El testamento se puede hacer desde los 16 años.
2: ¿En serio? ¿Sí? ¿Qué tal?
7: Entonces, es un mito que hay que tener una edad determinada, bienes determinados, para poder hacer testamento. No, porque aparte, el testamento igual va en dos sentidos. El testamento, como todos lo conocemos, evidentemente es una previsión patrimonial. Uh-huh. Pero también en el testamento puedo establecer quién se queda al cargo de mis hijos menores de edad.
1: Claro.
7: Les puedo nombrar un tutor y eso se vuelve evidentemente hasta más importante que la cuestión patrimonial. Entonces, no hay que enfocarnos de que el testamento solamente es una cuestión patrimonial. Tengo hijos menores de edad, hago testamento por si me pasa algo, saber quién se va a hacer cargo de ellos.
1: Ahora, si, por ejemplo, yo no tengo propiedades, pero quiero hacer mi testamento para no darle lata a nadie, ¿qué es lo que puedo dejar por escrito? mis cuentas de banco, o sea, si no tengo un departamento, por ejemplo, ¿pero qué dejo? ¿El dinero que tengo en el banco? ¿Dejo mis posesiones?
2: O de los 16 años, mis balones de básquet, ¿no? Y mis
1: claro.
2: cuentos. ¿Sí?
7: En el testamento se puede prever, bueno, o se prevé qué es lo que yo tengo en el momento en que yo falto.
1: Sí.
7: Y no es necesario especificar en el testamento los bienes en particular. Sí se puede hacer, pero no es indispensable. Simplemente si yo tengo claro a quién quiero dejarle mis bienes en el momento en que yo falte, nada más puedo poner así de manera genérica. Dejo como herederos a mis hijos.
1: Perfecto, claro.
7: ¿Qué es lo que van a heredar? Bueno, pues ya en lo su momento haya. Se verá. ¿Qué es lo que había?
1: Claro.
7: ¿Puedo dejar una cuenta? También puedo poner en específico que una cuenta de cheques, una cuenta de inversión, se la puedo dejar a determinada persona. Pero no es necesario hacer un inventario o especificar bienes determinados para poder hacer
2: claro,
7: mi testamento.
2: Claro,
1: buenísimo.
2: Oiga, notario, y ya que andamos en esas, ¿no? Soy muy... mi primera opción es como muy universal, digamos, ¿no? Pero ¿se puede modificar el testamento? ¿Es muy caro? ¿Es muy complicado?
7: No, no es complicado. La modificación del testamento siempre implica hacer un nuevo testamento. No hay, en materia de testamentos, no hay adendums, no hay modificaciones, no hay notas complementarias, no hay notas al margen, no. Por la importancia, siempre se tiene que hacer uno nuevo. Y es tan sencillo como el primero que yo hice. Y de hecho es lo que yo le recomiendo a la gente. Me he dado cuenta que tratan de prever qué es lo que va a pasar de aquí al momento en que yo falte.
2: Imposible.
7: Y les digo, no es necesario.
1: Claro.
7: No es necesario. Prevean corto, mediano plazo. Porque se hace testamento por una cuestión patrimonial y una cuestión familiar.
1: Uh-huh.
7: Cambia.
1: Claro.
7: Tanto el patrimonio como la familia. En el momento en que haya cambios importantes, significativos en patrimonio o en familia, reviso mi testamento. Si ya no estoy de acuerdo, ya no me gusta, hago uno nuevo, así de sencillo. Entonces, es importante tenerlo y con la conciencia de que lo puedo ir cambiando.
1: Notario, ¿dónde podemos obtener más información para, aprovechando que ya llega el mes de septiembre, aprovechar el mes del testamento e ir a formalizar por fin?
7: Claro, hay que acudir con un notario y para saber con qué notario puedo ir, está el Colegio de Notarios de la Ciudad de México. El teléfono 5511-1819, estamos en Río Tigre 63 y la página de internet colegiodenotarios.org.mx tiene un rubro que dice ubica tu notaría.
1: Ah, súper.
7: De ahí podemos entrar y podemos buscar al notario por número, por nombre, los notarios de determinada colonia, los notarios de determinada alcaldía.
1: ¿Y da igual a cuál vamos? ¿Todos
7: sí.
1: son iguales?
7: Todos son iguales, todos van a cobrar 3,800 pesos y es lo mismo, van a recibir la asesoría.
1: Perfecto. Uh-huh. Pues muchísimas gracias por habernos acompañado en la Hora Nacional. Ojalá que mucha más gente tome la decisión de aprovechar la promoción y que vayan este mes de septiembre a sacar su testamento.
2: Sí, vamos, sí. vamos, porque no lo he hecho, lo tengo que hacer.
7: Sí, sí.
2: Perfecto. Muchas gracias.
7: No, hombre, nada, gracias a ustedes por la invitación.
2: Gracias a ustedes también por seguir con nosotros. Por favor, ya saben dónde estamos, no se vayan a ningún lado. Así llegamos al final de la primera parte de La Hora Nacional. Hoy hablamos de paz, de música, de educación y de mujeres que han dejado huella en nuestra historia.
1: A unos días de conmemorar su natalicio nos quedamos con una cita de Aurora Reyes. El arte no es un adorno para el deleite de los poderosos, sino un arma de combate para despertar la conciencia del pueblo y guiarlo hacia su emancipación.
2: Muchas gracias por vernos y por escucharnos. Pero antes de irnos a una pausa, le mandamos un abrazo y un saludo muy especial a Patricia Serrano, Carlos Gutiérrez García, Lupita Vega y Roberto Martínez.
1: También van saludos para Jorge Quesada, Silvia Machuca, María Elena Hernández, para José Luis Ramírez en Veracruz y para Patricia González en Jalisco.
2: Gracias por estar con nosotros cada semana y recuerden que nos encuentran como La Hora Nacional Oficial en YouTube, Facebook, Instagram, TikTok, X, Spotify y en el número 55 34 83 42 39. 55 34 83 42 39.
1: Además nos pueden mandar un correo electrónico a lahoranacional@segob.gob.mx.
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0: Ya regresamos a la hora nacional y seguimos con más información importante. Vamos a platicarles sobre el Día Mundial de la Agricultura, que se conmemora cada 9 de septiembre. Es una fecha para reconocer a quienes trabajan la tierra y recordar que detrás de cada producto que llega a nuestra mesa hay mucho esfuerzo y conocimiento.
1: También vamos a hablar un poquito de historia, porque un día como hoy, 6 de septiembre, pero de 1860, fueron proclamadas las leyes de reforma por Benito Juárez.
0: Les presentaremos una historia desde Chiapas, de una enfermera tzotzil que lleva la salud casa por casa.
1: Además, vamos a poner sobre la mesa un tema del que necesitamos hablar muchísimo más, la salud mental. A propósito del Día Mundial para la Prevención del Suicidio, que se conmemora el 10 de septiembre, hablaremos de la importancia de pedir ayuda, escuchar a quienes nos rodean y romper los estigmas.
0: Recuerden que la línea de la vida, el 800-911-2000, nos da orientación y apoyo las 24 horas, los 365 días del año. Y siguiendo con este tema, vamos a conocer una obra de teatro que aborda la salud mental, pero desde el humor y la reflexión. Se llama Psiquiatra en Apuros.
1: Y para cerrar esta segunda media hora, tendremos música con La Mancha Cuarteto, una agrupación que combina jazz con huapango.
0: El 9 de septiembre se conmemora el Día Mundial de la Agricultura, una fecha para reconocer a quienes trabajan la tierra y recordar la importancia de producir los alimentos que llegan hasta nuestras casas.
1: En México, la agricultura está muy ligada a nuestra historia, nuestras comunidades y nuestra diversidad. Y cuando hablamos del campo mexicano, es imposible no hablar del maíz.
0: Por eso existe Fertilizantes para el Bienestar, que entrega gratuitamente este insumo a pequeñas y pequeños productores.
1: En 2026 ya atiende a más de 2 millones de productores y el maíz representa el 75.5% de las hectáreas beneficiadas.
0: También está Producción para el Bienestar, que le da apoyos económicos a productores de pequeña y mediana escala. Este programa incluye cultivos como maíz, frijol, trigo, arroz y amaranto, entre otros.
1: Una iniciativa muy importante para nuestras semillas es el Plan Nacional de Maíz Nativo, El Maíz es la Raíz, que busca conservar, producir, transformar y comercializar las variedades nativas de este cultivo.
0: Porque hablar del maíz también es hablar de biodiversidad y de cultura. México es centro de origen y diversidad del maíz, y conservarlo significa preservar conocimientos y tradiciones de muchas comunidades.
1: Así que este Día Mundial de la Agricultura es una oportunidad para recordar que detrás de cada tortilla, cada elote y cada alimento hay semillas, agua, suelo y mucho trabajo.
0: Hablando de la tierra, de las libertades y de los grandes cambios que transformaron a nuestro país, hay una fecha histórica que justamente se conmemora hoy, 6 de septiembre. En esta fecha, pero de 1860, Benito Juárez proclamó las leyes de reforma, que marcaron un antes y un después en la vida política y social de México.
1: Las leyes de reforma impulsaron la separación entre la iglesia y el Estado y establecieron medidas como el matrimonio civil, el registro civil, la nacionalización de los bienes eclesiásticos y la libertad de cultos. Fueron fundamentales para la construcción del Estado laico mexicano y para reconocer que cada persona debía tener libertad para practicar y elegir sus creencias.
2: A 169 años de la promulgación de la Constitución de 1857 y a 109 años de la de 1917, la Cuarta Transformación de la República ha logrado recuperar y profundizar los fundamentos que han animado desde los albores de la independencia los principios rectores de nuestros pactos sociales, fortaleciendo su raíz primordial, que no es otra que la soberanía reside esencial y originalmente en el pueblo. Dicho principio, plasmado desde los sentimientos de la nación en 1813, fue retomado en 1857, texto que condensó las ideas defendidas por los liberales en las décadas posteriores a la independencia. Aquella constitución estableció las garantías individuales de libertad, igualdad, trabajo, tránsito, seguridad jurídica y propiedad. En ese congreso participaron personajes destacados de la reforma: Francisco Zarco, Ignacio Ramírez, Ponciano Arriaga, Guillermo Prieto, Valentín Gómez Farías, Vicente Rivapalacio. Las leyes de reforma profundizaron el mandato soberano por la separación entre iglesia y Estado, la libertad de cultos, de pensamiento y la enseñanza científica y laica. La Constitución de 1857 y las leyes impulsadas por Juárez fueron la culminación de la segunda transformación de nuestra historia. El 5 de febrero de 1917, Venustiano Carranza promulgó en Querétaro la Constitución mexicana con las principales demandas sociales de millones de hombres y mujeres que habían comenzado la revolución, la Tercera Transformación. La Carta Magna sería el primer texto constitucional en el mundo en incorporar derechos sociales. Entre los artículos más relevantes están el tercero, el 27 y el 123. En virtud de estos cambios, se garantizó la educación laica, obligatoria y gratuita. La solución a la cuestión de la tierra en el reparto agrario y el restablecimiento de la soberanía nacional sobre nuestros recursos naturales. Además, las demandas históricas de la clase trabajadora fueron reconocidas. El derecho de huelga y sindicalización, la jornada máxima de trabajo, el salario mínimo, el descanso semanal obligatorio, entre otras. La Constitución de 1917 fue la más avanzada de su época y sentó las bases jurídicas y políticas del México de la primera mitad del siglo XX. Conquistas que después serían trastocadas y eliminadas durante el periodo neoliberal. Por el incontrovertible mandato popular de 2018 y 2024, y en concordancia con el humanismo mexicano, la Cuarta Transformación ha separado el poder económico del poder político. Ha restablecido y profundizado los principios rectores de las constituciones de 1857 y 1917. Y mantiene el compromiso de garantizar su cumplimiento como premisa básica de la transformación a favor de la felicidad y el bienestar del pueblo de México.
0: Y llegó el momento de hablar de lo mejor de la Ciudad de México, de los lugares, historias, tradiciones y actividades que la convierten en un espacio lleno de cultura. Ya estamos en La Chilanguía.
1: Y hoy les tenemos un par de imperdibles que, además de celebrar nuestra cultura, nos llevan a conocer un poquito más de nuestro país.
0: Por ejemplo, el 4 de septiembre de 2026 se cumplieron 10 años de que el amaranto, y particularmente la alegría de Tulyehualco, fue reconocido como patrimonio cultural intangible de la Ciudad de México.
1: Y es que la alegría de amaranto es mucho más que un dulce tradicional, es muchísimo sabor y alimentación saludable. Y tenemos una experta. Por favor, danos tu nombre, tu cargo, qué haces en la feria, todo lo que nos puedas contar.
3: Mi nombre es Lucero Martínez de la Rosa. Me gusta promover el amaranto, ya que es parte de nuestra tradición y de nuestras raíces. Y soy cocinera tradicional en especialidad con amaranto y también elaboramos todos estos productos que pueden ver aquí.
0: El amaranto y la alegría de Tulyehualco en particular acaba de cumplir 10 años que se le reconoció como patrimonio cultural intangible de la Ciudad de México. ¿Nos puede platicar un poquito de eso?
3: Sí, de hecho, el reconocimiento sí tiene 10 años, sin embargo, la tradición, la cultura y todo lo que conlleva el trabajo tiene más tiempo atrás. Estamos hablando de trabajo de mujeres, de hombres en el campo. El reconocimiento es la parte como de visibilizar, de dar como esa parte de justicia a todo ese trabajo que se ha llevado desde la época prehispánica y que es uno de los principales valores históricos de nuestro país.
0: ¿Nos puede platicar un poquito de la feria que va a haber en Tulyehualco próximamente?
3: Sí, acaba de transcurrir la feria de la Maranto de la Ciudad de México, gracias a nuestra jefa de gobierno que nos dio el apoyo para que pudiéramos llevar a los productores al Monumento a la Revolución y darles también esa parte de valor, ¿no? Adicional. Uh-huh. Ahorita también viene nuestra Feria del Amaranto, Alegría y el Olivo en Tulyehualco, que ya va a cumplir más o menos 54 años de historia. Y también los esperamos el 15 de octubre en Chapingo por parte de los compañeros del Sistema Producto Amaranto. Y ahí vamos a festejar el Día Nacional del Amaranto. El 15 de octubre en Chapingo. Y bueno, y también ahorita la FAO está llevando a cabo un programa que se llama Semilla con Amaranto para darle ese apoyo más a los productores, ese impulso, porque pues es lo que se requiere para que el campo siga produciendo y que no se pierda esta tradición en Tulyehualco.
0: Y sobre todo darlo a conocer fuera, porque fuera de México quizá no se conoce tanto el amaranto como lo conocemos aquí, y que ya las Naciones Unidas se involucren, pues implica también que se le hará un poquito más de difusión, supongo.
3: Claro que sí, para eso tenemos también a nuestros estudiantes, a nuestros científicos, que ya han hecho varios estudios sobre esta semilla para que precisamente darle el valor que requiere. Porque, como les repito, no nada más es el valor tradicional, es un valor histórico, un valor cultural, pero además todo el valor de nutrientes que tiene, que nos puede servir, ¿no? O sea, es una semilla con el amaranto, podemos cubrir, digamos, una porción de carne, pero sin grasa y más natural, vamos.
1: Buenísimo, ¿no? Pues muy merecido ese reconocimiento. Lucero, muchísimas gracias por visitarnos aquí en La Hora Nacional. Te lo agradecemos muchísimo.
3: Muchas gracias.
1: Y hablando de cultura, hay otro imperdible, mi querida Leos. Fíjate que llega un nuevo proyecto, el Encuentro Hispanoamericano Documental de Cine y Video, un festival gratuito que se va a llevar a cabo del 4 al 12 de septiembre en distintos espacios de la Ciudad de México.
0: Sí, es una gran noticia esto de Contra el Silencio, Todas las Voces. Y además, si les gusta el cine documental, es una gran oportunidad para conocer otras historias, miradas y realidades de nuestro país y de toda Hispanoamérica.
1: Chicas, bienvenidas a la Hora Nacional. Cuéntenoslo todo, por favor.
4: Me presento, soy Ana Lucía Rodríguez, coordinadora operativa del Festival Contra el Silencio, Todas las Voces. Es un festival que lleva 26 años de trabajo y 14 ediciones en este 2026. Y bueno, pues este es un festival que está enfocado en el cine documental de corte social. Empezamos este 4 de septiembre y nos extendemos hasta el 12 de septiembre.
5: Yo soy Ariadne Mateu, coordinadora de redes sociales. El festival se llama Contra el Silencio, Todas las Voces. Llegamos a distintas televisoras nacionales. Vamos a estar en Canal 22, Capital 21, TV UNAM, Canal 11, MX Nuestro Cine y Canal 22.
0: Además de los canales de televisión pública, ¿dónde se puede encontrar la programación de Contra el Silencio, Todas las Voces?
4: Sí, bueno, toda la programación la van a poder encontrar en la página web, que es www.vocescontraelsilencio.org. Tenemos también no sedes en la Ciudad de México, sino también en 11 estados de la República Mexicana. Vamos a estar ahí, tenemos 22 sedes en 11 estados. Y bueno, algunos de los estados que les puedo contar, estamos en el norte, estamos en Baja California Sur, Tamaulipas y Sonora, más en el centro, Guanajuato, Michoacán, el Estado de México, Hidalgo, Ciudad de México, obviamente, en el sur, Chiapas, Oaxaca y Yucatán. Entonces, bueno, ahí estamos en estos estados de manera presencial. También tendremos charlas con los realizadores, vienen realizadores internacionales. Si les gusta el cine documental o a lo mejor no les gusta y quieren experimentarlo, pues acérquense a estas sedes, revisen toda la programación. En las televisoras, como ya lo dijo Ari, también estamos ahí. Si no hay una sede cerca, pueden a través de los canales de televisión vernos.
0: ¿Nos recuerdan las redes sociales del festival para que la gente lo siga?
5: Sí, nos pueden encontrar como Contra el Silencio, Todas las Voces y como Voces Contra. Estamos en Facebook, Instagram, TikTok y YouTube.
4: Ajá. Y también en la página web estamos como www.vocescontraelsilencio.org y ahí van a encontrar toda la programación.
0: Buenísimo, pues muchísimas gracias por habernos acompañado.
4: No, gracias a ustedes.
5: Muchas gracias.
4: Y pues ahí visítenos, por favor.
1: Seguro que sí. Muchísimas gracias.
4: Gracias.
5: Gracias a ustedes.
1: Así que ya lo saben, cultura, tradiciones, cine y por supuesto muchas alegrías para conocer la Ciudad de México. La próxima semana les tendremos muchas más recomendaciones culturales. Hoy les presentamos una historia desde Chiapas. En Aldama, una enfermera tzotzil recorre caminos y veredas para llevar atención médica a personas adultas, mayores y con discapacidad.
0: Su trabajo literal cambia la vida de quienes más lo necesitan. Vamos con la cápsula Salud Casa por Casa, que nos lleva al día a día de Victoria Gómez Hernández y de toda su comunidad.
6: Pues li camteli, esa chiech, critic, o sea, este camtel, la servidora de la salud, li tapas critique, al chiech, critique, el critic, ti. Y molme el chuti buch un ipik yale ha tak el anankutik y chiech kita hugupena. Li programa li este más lejano es venta li cosa tak el tic antes de que yo sata balichame el chicaltique, timi kiltic antes chicaltic, timi muyuk este ta ta. Pasti trata ta bom molta ora shu shixana o ta vel tik ta hel tik o sa ti chive suenta ti mushi ipah balta mas kali. Me siento muy satisfecha de trabajar en este programa porque me deja varias experiencias. Visitar a cada paciente es diferente. Agradecer a la presidenta Claudia Sheinbaum Pardo por implementar este programa, ya que lleva el beneficio a todos los adultos mayores y personas con discapacidad. Estamos llegando en cada rincón de cada municipio, en las comunidades más alejadas.
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1: Hoy vamos a hablar de una puesta en escena que toca un tema muy importante, que es la salud mental. Se trata de Psiquiatra en Apuros, una obra que pasa prácticamente frente a nuestros ojos en tiempo real y dentro de un espacio de caja negra, lo que hace que el público se sienta todavía más cerca de los personajes.
0: Y está bien interesante que esta historia no solamente busca hacernos reír o que estemos atentos a lo que pasa, sino que también está planteando preguntas sobre la empatía, la vulnerabilidad y la capacidad que tenemos para ayudar a otros. Y para conocer un poquito más, hoy está con nosotros Rodolfo Guillén, dramaturgo y actor. Rodolfo, bienvenido a La Red Nacional.
11: Pues muchas gracias por la invitación. Estoy muy contento de estar con ambos y compartir su espacio. Y una de las preguntas que nos hicimos cuando empezamos a crear esta historia es ¿quién salva o quién acompaña a la persona especialista que se ha dedicado por muchos años a acompañar a otras personas que necesitan ayuda? Es decir, un momento donde el personaje recibe una noticia vital para su vida, donde él no sabe qué hacer. Y entonces está a punto de tomar una decisión inesperada porque se siente al borde del precipicio y no tiene a nadie. Pero algo que creo que ustedes van a empatar conmigo es el trabajo salva. Y es decir, él está a punto cuando pues tiene que trabajar. Y su trabajo consiste en atender a alguien más. Un poco también la rutina del doctor, sí, ¿no? Es decir, el doctor a veces está en la cena familiar y tiene que irse porque hay algo que sucede. Y eso me parece bien interesante, como poder reflejarlo en la historia, donde, a pesar de los pesares, cómo este trabajo, que evidentemente involucra a las emociones, pero también ayuda a despejarnos y a pensar más, a tomar un momento de distancia.
1: Nunca te imaginas que tu psiquiatra puede estar en apuro. Siempre es una persona que está ahí para escucharte, siempre tiene los oídos, etcétera, etcétera. Y de repente esto como que le da una vuelta de tuerca a todo.
11: Y creo que también eso me parece que es fundamental lo que estás diciendo, porque también nos ayuda y nos permite humanizar y como salir como de las certezas de estar bien. Significa estabilidad. ¿Cómo encontrar que las personas también nos pueden apoyar, incluso no estando bien?
1: Sí.
0: Y en este caso, además, creo que es interesante para el público esta cosa de que la obra está pasando en tiempo real. Pero no sé si para los actores significa esto como un reto especial, como estar como en el minuto a minuto y que no haya saltos temporales, que lo que estás contando lo estás contando en el momento.
11: Eso creo que me parece muy divertido. Porque, bueno, claro, es una historia que no sucede a lo largo de 6 años, ajá, ¿no? A lo largo de 8 años, sino es una historia que todo sucede en un día y que es impresionante todas las emociones que todos vivimos en un, sí, día, que decimos ¡ay! ¿No? Y bueno, en este caso, esta historia, el psiquiatra pues tiene toda una peripecia y una odisea en su vida, que es un gran, gran, gran, gran día. Sí. Algo, ahora, algo también muy interesante, que parece que estamos hablando de un drama, que cuando empieza la obra sí tiene estos tintes pues dramáticos, pero conforme comienza la obra y de verdad que se vuelve muy graciosa, es un humor negro involuntario y creo que eso también me parece muy divertido, ¿no? Como tratar de encontrar en estos límites donde no sabemos qué nos va a salvar, la posibilidad de reírnos.
1: Claro, claro. Y psiquiatras es muy importante y muchas veces siento, yo no he visto la obra todavía, pero siento que el psiquiatra de alguna manera está siendo ahora rescatado justamente, como decías al principio de esta plática, por el trabajo y por los mismos pacientes y este vínculo que se forma.
11: Sí, y justo creo que es algo muy bonito lo que nos invitas a pensar, que es cómo nos salvamos en comunidad, ¿no? Es decir, cómo como sociedad también podemos salvarnos, que no sabemos realmente cuál es el sentido de la vida, pero podemos ir creando nuevas atmósferas.
1: Exactamente, así es.
0: Recuérdanos, por favor, cuándo, dónde y hasta cuándo podemos ver la obra. Y en caso de que tengan redes sociales o las tuyas mismas, nos las compartas también, por favor.
11: Claro, por supuesto. Pues vamos a estar todos los domingos de septiembre a las 6:00 p.m. en el Foro Shakespeare. Las redes sociales está como @psiquiatraenapuros en Instagram y ahí nos pueden preguntar.
1: Qué gusto y nos vemos en el Foro Shakespeare.
11: Pues muchas gracias, ahí los esperamos.
1: Hecho.
0: Y esperamos que ustedes sigan con nosotros, por favor. Quédense, que hay más.
12: Thank you.
1: La Mancha Cuarteto es una agrupación franco-mexicana y fíjese qué interesante, querido radioescucha, lo que le voy a platicar a continuación. Unen el jazz, la canción francesa, el son huasteco, la cumbia y el bolero mexicano. El proyecto nació cuando llegó a México la violinista y cantante francesa Clara Sinou, que antes vivió y tocó en la escena de jazz en Nueva Orleans.
0: A Clara se le sumaron Héctor Luna en la guitarra, Leo Cortés en el contrabajo y Alex Danielson en el acordeón. Y empezaron a tocar juntos por ahí del 2021. Desde entonces han estado en escenarios como el Teatro de la Ciudad de Esperanza Iris, el Museo Tamayo y muchos festivales de jazz y de huapango. Bienvenidos, Clara y Héctor, a la Hora Nacional. Qué gusto tenerlos aquí.
12: No, gracias por la invitación, gracias.
1: Oigan, esto suena muy interesante. Clara, cuéntanos un poco. Naces en Francia, llegas a Nueva Orleans y luego vienes a México. ¿Cómo mezclas todo esto? ¿Cómo lo logras?
13: Pues justo llegué a México en enero de 2020. ¿No? Peor momento para llegar justo antes del COVID. Y lo bueno es que conocí a Héctor y a Leo, el contrabajista, justo antes en un festival de Jazz Manouche. Nos conocimos. Y también un poco antes del COVID empecé a escuchar el huapango y me encantó. Y después, durante el encierro y que no había nada que hacer, me puse a estudiar, a aprender esa música que me fascina. ¿No? Y pues un poco como se estaba juntando los dos, ¿no? Estaba practicando un poquito de jazz, un poquito de huapango, escuchando música mexicana para conocer, porque realmente no conocía mucho. Y así todo se juntó y pues de ahí como llegó un poco la idea de juntar todo y mezclar todo en un proyecto.
0: Que a simple vista no suena tan fácil mezclar tantos géneros musicales.
1: Y aprender,
0: claro.
1: Entenderle, claro, sí, porque sí, son cosas que, vaya, tienen ciertas similitudes con la música de tu país, con el jazz, pero por otro lado ninguna. ¿Cómo lo logran integrar?
12: Es una buena pregunta, justo porque sí hay muchas similitudes, como mencionas. O sea, en cuestiones, digamos, más como de desarrollo creativo y armónico de cada región, como que hay muchas similitudes, pero sí al momento técnico, como que sí cambia, ¿no? Por ejemplo, el jazz francés te usa específicamente un tipo de guitarras que no hay aquí en México, ¿no? Entonces, o sea, yo me empecé a como a clavar en ese estilo por este músico francés, Django Reinhardt.
1: Ajá, gran guitarrista.
12: Gran guitarrista. Ajá. Y bueno, y pues eso me llevó a conocer a Clara, obviamente, ¿no? Pero sí creo que estamos todavía en esa búsqueda de encontrar ese equilibrio para que no suene como que estamos brincando de un estilo a otro, sino que tenga un mismo sonido, un sonido único a la banda, ¿no?
0: Claro.
12: Y estamos en esa exploración para que no suene como a que, bueno, en esta parte solo toco jazz manouche y la siguiente parte suena huasteco. Entonces, como que eso es lo difícil de lograr, como el encontrar ese equilibrio, ¿no?
0: Oigan, estamos en el entendido de que están preparando un segundo disco. El primero le fue muy bien, pero viene un álbum nuevo.
13: Sí, ahí va. Todavía no está grabado. Pero estamos ya,
1: pero en el proceso de creación.
13: Sí, claro. Y el proceso es muy interesante y pues es un desafío porque van a ser puras composiciones. Hasta ahora lo que hemos hecho fueron como arreglar cosas, hacer como arreglos creativos, yo diría un poco único, un poco raros tal vez. Pero ahora van a ser como el mismo concepto de juntar pues todas esas músicas, todas esas culturas, pero con composiciones.
0: Buenísimo.
13: Entonces, sí, ahí va.
0: Por favor, denos sus redes sociales para estar pendientes de cuando este disco ya esté grabado y sobre todo de dónde los podemos ver mientras. Porque me imagino que estarán tocando en varios lugares lo que está este proceso. ¿No?
13: Tenemos, bueno, varias fechas agendadas, pero la que quiero platicar es el 19 de septiembre a las 7 horas en el CENART, en el auditorio Blas Galindo.
12: Cada
1: vez me equivoco. Ahí por el sur de la Ciudad de México, sí.
13: Sí, por el CENART. Y es un lugar muy bonito y les invitamos. Vamos a presentar un poco del repertorio nuevo, del repertorio que hemos pues grabado en el primer disco y va a ser un gran concierto.
0: Súper. Pero bueno, las redes para estar...
13: Ah, sí, claro que sí. La Mancha Cuarteto. Estamos así como La Mancha Cuarteto en Instagram, en Facebook, en TikTok y en YouTube también.
1: Muy bien. Buenísimo. Pues Clara, Héctor, muchísimas gracias por visitarnos aquí en La Hora Nacional. Qué gusto y qué honor.
12: Sí, no, gracias a ustedes. También, mucho gusto. Gracias por la invitación.
0: Hombre, el gusto es nuestro. Y sobre todo, qué gusto que estén ustedes con nosotros cada domingo. Quédense, por favor.

0: antes de despedirnos, queremos recordar algo muy importante. Cuidar nuestra salud mental también es una forma de querernos. Escucharnos, pedir ayuda cuando la necesitamos y darnos un momento para respirar también es parte de estar bien.
1: Y recuerden que no tenemos que poder con todos solos. Hablar, compartir lo que sentimos y buscar apoyo también es un acto de fortaleza.
0: Y hablando de compartir, escriban en La Hora Nacional Oficial. Estamos en YouTube, Facebook, Instagram, TikTok, X, Spotify y en el número 55-34-83-42-39. Bueno, pueden mandarnos también un correo electrónico a lahoranacional@segob.gob.mx.
1: Muchísimas gracias por acompañarnos hoy en La Hora Nacional. Que tengan una excelente semana.
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7: Alegra reaparición de pez endémico. Un hallazgo que da esperanza a la biodiversidad de nuestro país ocurrió en el lago de Texcoco. El mezcalpique, un pequeño pez endémico de la cuenca de México y catalogado en peligro de extinción, volvió a aparecer en abundancia. La especie prácticamente había desaparecido de la zona, pero los trabajos de restauración de los cuerpos de agua y la recuperación del ecosistema permitieron que hoy se encuentre en más de 1.200 hectáreas del lago. El regreso de este pequeño pez también refleja una mejora en la calidad del agua y ha favorecido la presencia de otras especies. Actualmente el área recibe a más de 290.000 aves migratorias y nativas. La recuperación del mezcalpique es una muestra de que cuando se protege y restaura la naturaleza, los ecosistemas pueden volver a llenarse de vida. Les saluda Heriberto Vázquez Muñoz.
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0: Hola, hola, bienvenidos, bienvenidas, ¿cómo están? Estamos en un episodio más de Ya Oíste. Yo soy Génesis Sainez y hoy tenemos un tema muy peculiar, un tema que puede pasarle a cualquiera, nadie está exento. En la cocina, en el trabajo o incluso en tu casa, en la calle, que son las famosas quemaduras. Y vamos a hablar sobre qué hacer en un momento difícil que está, porque muchos entramos en pánico en ese momento, es como de, ay, se está quemando, está pasando algo, pero no, a esto nos viene a acompañar nuestro querido doctor Oscar Reyes, jefe del servicio de urgencias. ¿Cómo está, doctor?
4: Hola, buenas tardes, bien, gracias, aquí, gracias por la invitación.
0: Ay, muchas gracias a usted por acompañarnos. Esto se va a poner bueno, porque estamos en una temporada donde justo puede haber muchas, muchas quemaduras, pero vamos a empezar sobre qué son las quemaduras, doctor.
4: Bueno, las quemaduras prácticamente son lesiones causadas por agentes físicos externos, principalmente sea fuego directo, líquidos calientes. Existe también las quemaduras por corriente eléctrica y en menor medida, pero también existen las quemaduras químicas. Entonces, wow, básicamente son lesiones térmicas, básicamente.
0: ¿Cómo son los tipos de quemaduras, doctor, que le han llegado?
4: Bueno, las quemaduras se clasifican, puede ser por, como ya mencionamos, por el tipo de agente que la ocasiona, que ya mencionamos que puede ser por fuego directo, le llamamos por escaldadura, quiere decir por líquidos calientes, quemadura química y quemadura eléctrica. Esa es una clasificación que es de acuerdo al agente físico que lo ocasiona. Y para nosotros como médicos es muy importante clasificarla de acuerdo a la profundidad o la gravedad de la lesión.
0: Ajá. Okay.
4: Hay varias clasificaciones, conforme van pasando los años, se han creado varias clasificaciones. La más usada o la que está más en boga es la que le divide en primer grado, segundo grado y tercer grado.
0: Oh, sí.
4: Ajá, eso es de acuerdo. A nosotros como personal de la salud nos funciona mucho para determinar la gravedad de la lesión y a la vez de saber la gravedad de la lesión, saber si el paciente requiere ser tratado en un hospital o puede ser tratado en su domicilio. Okay. La quemadura de primer grado es la que comúnmente cuando vamos a la playa nos asoleamos.
0: Lo bronceadito acá.
4: Esa es una quemadura de primer grado. Obviamente, pues como la mayoría de la gente sabe, pues no es necesario ir al hospital para tratar ese tipo.
0: Incluso hay gente que se broncea por gusto, ¿no?
4: Ah, o sea, exactamente. Y es algo irónico, pero las quemaduras de primer grado son dolorosas precisamente porque afectan las capas superficiales de la piel, que se llama epidermis, y es ahí donde están los receptores del dolor.
0: Ya tocamos el de grado 1.
4: Primer grado,
0: ya ven. Nos vamos con el de segundo grado.
4: Okay. Sí, el de segundo grado, ya estamos hablando de que ya la quemadura es más profunda. De hecho, la quemadura de segundo grado se divide en superficiales y profundas. Ajá.
0: Okay.
4: El segundo grado ya afecta a capas más profundas de la piel, en este caso la dermis. Y este tipo de quemadura es muy importante porque la recomendación es que sí se tenga una atención médica, que ya son más profundas a diferencia de las de primer grado. ¿Cómo los vamos a identificar? La piel se pone rosa y las famosas ampollas o flectenas. Ajá, ya es una característica de las de segundo grado que ya van a cursar con ampollas. Ajá, entonces este tipo de quemaduras, lo da sugerencias que sí se vaya a alguna atención médica, a diferencia de las de primer grado.
0: Sí, sí me ha tocado ver, no me ha pasado, pero sí me ha tocado ver que el aceite creo que es lo más común que vemos, que les cae en la piel e inmediatamente como que empieza a salir la ampollita, o sea, obviamente entre el movimiento y todo, de que te arde, me tocó ver que a mi mamá le salió una enorme. Pero no entendía, o sea, yo en mi mente es como, ¿por cómo es que sale o por qué salen las ampollitas? ¿Es como media de protección de la piel o por qué se da?
4: La mayoría de las quemaduras de segundo grado, como bien menciona, está ocasionado por líquidos calientes, ya sea aceite, agua hirviendo, o también por objetos calientes como el clásico, la plancha, la secadora.
0: Yo con mi plancha del pin.
4: Entonces, la ámpula, o ampolla, como se le conoce, aflictena, no es otra cosa que se sale líquido de la piel y se acumula ahí. De hecho, más adelante vamos a ver que cuando ya las quemaduras son más extensas, algo que daña mucho al paciente es la pérdida de líquido o de volumen, que le llamamos nosotros. Ajá. Aquí también es importante mencionar, ya cuando entramos a una quemadura segundo grado, nosotros ya a nivel médico, es muy importante la extensión de la quemadura. ¿Estás de acuerdo que no es lo mismo que te, como bien mencionas, que te quemes una área pequeña de tu mano a que te quemes, por ejemplo, todo el tórax, ¿no? O todo el
0: Ay, sí.
4: pecho.
0: Pero pasemos a la de la quemadura de tercer grado, que esa es la última de la escala,
4: Sí,
0: por así decirlo.
4: es la más grave. Por lógica, pues la profundidad es mayor. Aquí es cuando el paciente inclusive ya tiene exposición de hueso, exposición ósea, cuando ya se quema tendones, ya se queman como músculo. Obviamente, pues son pacientes que se exponen a corrientes térmicas o están mucho tiempo expuestos, sobre todo cuando hay fuego directo, ¿no? Y desafortunadamente muchas de las veces el tratamiento es quirúrgico. Muchas veces inclusive si una extremidad está muy afectada, inclusive puede requerir amputación. Entonces ya es una quemadura pues ya más grave, ¿no?
0: Y hay una pregunta que me gustaría hacerle, porque creo que todos necesitamos saber esas acciones rápidas, que en dado caso no sé, estoy en mi casa y veo, o sea, para poder ayudar y también para saber qué hacer yo, ¿no? ¿Qué hacer cuando estás en ese momento, que no estás obviamente en el doctor o en lo que llegas? ¿Cómo tratarlo o hacerlo inmediatamente, una quemadura?
4: No, la principal recomendación es no aplicar ninguna sustancia a la quemadura,
0: Ni la famosa clara de huevo.
4: no, ni hay veces que le ponen antibiótico en crema, tampoco se sugiere, clara de huevo, algunas cremas como el tepezcohuite, el aloe, entonces la sugerencia es no aplicar nada de eso. Tampoco agua fría. Mucha gente, pues la lógica muchas veces llegaría a pensar, pues si se quema y está caliente,
0: Claro.
4: pues échale agua fría, ¿no? Sin embargo, no. Sí se sugiere obviamente que se lave la herida con pura agua, pero que el agua sea tibia o templada.
0: Okay.
4: Tampoco se recomienda poner hielo.
0: Y por ejemplo, ¿el agua es en contacto directo o como suavecito, por
4: No
0: así decirlo?
4: directo.
0: Directo, okay.
4: Ajá, entonces y después taparla con un apósito antiadherente, o sea, evitar que no sea un apósito que se pegue en la piel y obviamente pues que esté limpio, ¿no?
0: Claro,
4: O de su
0: principalmente.
4: o sugerencia que esté limpio. Y si la quemadura sí se ve que tenga ampollas o todo sugiere que sea en segundo grado, pues sí se sugiere que vaya a atención médica.
0: Y lo que hoy nos comparte, doctor, es muy, muy importante, porque hay cosas que ni siquiera sabemos. O sea, podemos decir que es muy como de, ay, no me va a pasar, o nada más me quemé tantito, pero lo dejamos a la desidia y son cosas que se pueden complicar. Nos ayudó a desmentir muchos mitos. Muchas gracias. Y pues, sin más por el momento, yo le agradezco mucho que nos haya acompañado. Espero que se le haya pasado muy bien.
4: Sí, al contrario, gracias a ustedes.
0: Y pues nada, Estel Lovers, la verdad es que yo estoy muy, muy agradecida. Muchísimas gracias, doctor, por esta compañía, por compartir información tan valiosa. Yo soy Génesis Sainz, fue un gusto tenerlos aquí. Muchísimas gracias, nos vemos en el próximo episodio. Adiós.

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0: explained, we could do tremendous good for ourselves by just not trading with countries. We lose with the European Union $200 billion a year. If I didn't trade with them, we'd lose nothing. Just one swipe of the pen. 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If I don't trade with Mexico, they have nothing that we have to have. I mean, hot tamales, tomatoes, a couple of things. But basically, they have nothing that we need. We have oil. We have everything.
1: En el tema del huachicol fiscal.
2: No hay investigaciones hasta donde nos ha informado la Fiscalía, y la Fiscalía pues tiene que informar. La Secretaría Anticorrupción investiga quien haya sido servidor público o quien es servidor público. Entonces, en el caso de Andrés Manuel López Beltrán, pues él no es servidor público. Y en el caso del senador Adán Augusto, pues él fue secretario de Gobernación. Hasta donde tengo conocimiento, no hay ninguna investigación, pero ya, si fuera necesario, la Secretaría Raquel Buenrostro puede informarlo. Y hay mucha información que tiene la propia Secretaría de Marina y la Fiscalía General de la República, que espero pues que muy pronto puedan hacerla pública, de cómo era una red que venía de Estados Unidos principalmente, entraba al país sin pagar los impuestos y se distribuía a distintas gasolineras. Entonces, una red muy amplia que coordinaba este grupo que estaba dentro de la Secretaría de Marina.
3: Fue detenido Juan Pedro N., señalado como el responsable principal de la colocación de artefactos explosivos improvisados en la comandancia. Durante su detención, se le aseguró una granada de fragmentación, un artefacto explosivo improvisado, 70 cartuchos, cargadores, dosis de diversas drogas, un teléfono, 22 artefactos ponchallantas y un vehículo.
4: Pues no necesariamente vamos a escoger con los que más simpatizamos. Sí vamos a escoger que sean demócratas, que sean oposición clara, que sean gente que cree en México y en esos valores de la civilización occidental. Con eso basta para superar todas las demás divisiones que pueda haber, para unirnos en un solo esfuerzo y partirle la madre a Morena en el 2027.
5: Y definitivamente creemos que el hecho de que un ciudadano tenga dos o más pasaportes no afecta en absoluto temas de soberanía, ¿no? Pero al contrario, el tener otro pasaporte pues, es un simple acto que no tiene nada que ver con lealtades, ¿no?
6: En tanto no se cuente con todas las condiciones necesarias para garantizar la aplicación del examen en línea, los exámenes de ingreso serán presenciales con dispositivos electrónicos precargados como en el examen control y se realizarán en diversas sedes para facilitar la participación de estudiantes.
7: Vamos a continuar. De cuenta que no están. No, nada de violencia, nada. Son muy irrespetuosos. Así es el PRIAN. Seguro pertenecen al PRIAN aquí de infiltrados en la... Yo creo que les duele cuando se recuerde el pasado, por eso gritan así de fuerte, ¿verdad?
8: Las Malvinas son argentinas, por historia y por derecho. No hay discusión al respecto. Las islas formaron parte del territorio argentino desde los orígenes de nuestra nación. En 1833, el Reino Unido ocupó las Malvinas, expulsó a las autoridades argentinas e instaló una situación colonial que se perpetúa hasta nuestros días.
9: La presidenta Claudia Sheinbaum afirmó que no existen investigaciones de la Fiscalía General de la República contra Andrés Manuel López Beltrán ni contra el senador Adán Augusto López por el caso de huachicol fiscal. Señaló que existen distintas líneas de investigación sobre contrabando y robo de combustibles, entre ellas un buque asegurado en Tampico con diésel declarado como nafta, ferrotanques que ingresaban combustible por Piedras Negras y otras aduanas y robo de combustibles a Petróleos Mexicanos. Carlos Slim Domit, presidente de los consejos de administración del Grupo Carso y América Móvil, reconoció al Plan México como una estrategia para atraer inversiones y elevar la inversión pública, privada y mixta entre 25 y 28% del Producto Interno Bruto, con la meta de alcanzar crecimientos superiores a 4%. El empresario aseguró que sus compañías mantendrán inversiones en México, particularmente en infraestructura y telecomunicaciones. México y China buscan fortalecer su cooperación económica y política en momentos momentos en que Estados Unidos presiona a nuestro país para reducir sus vínculos comerciales con el país asiático. El secretario de Relaciones Exteriores, Roberto Velasco, realiza ya una visita de 2 días a China y se reunirá con el ministro de Asuntos Exteriores chino, Wang Yi. El acercamiento ocurre mientras México aplica aranceles de hasta 50% más de 1.400 productos de países con los que no tienen tratado comercial. La bancada de Morena en la Cámara de Diputados frenó el aumento al impuesto especial sobre productos y servicios para bebidas alcohólicas y productos con alto contenido de sodio, como frituras, salsas, sopas instantáneas y embutidos. La propuesta busca recaudar al menos 12 mil millones de pesos en 2027, pero fue enviada a la congeladora ante las críticas por el posible impuesto.

0: monopolio estadounidense. La transacción quedó registrada el 31 de agosto de 2026, aunque todavía debe ser analizada por las autoridades mexicanas de competencia, que valoran sus efectos sobre las rutas donde ambas aerolíneas compiten. México se ubicó en el cuarto lugar mundial por la contribución directa de los viajes y el turismo al Producto Interno Bruto, con 149.400 millones de dólares, solo detrás de Estados Unidos, China y Alemania. También ocupó el cuarto sitio en gasto por viajes de placer, con 237.900 millones de dólares, mientras que el Consejo Mundial de Viajes y Turismo prevé que la actividad turística mundial alcance 12 billones de dólares este año, con un crecimiento de 2.4%. México se consolidó como el principal exportador de tecnología hacia Estados Unidos, con un crecimiento de 148% en el último año y un superávit comercial tecnológico superior a 20 mil millones de dólares. Sin embargo, UBS advirtió que este dinamismo todavía genera poco valor agregado en México, debido a que más del 90% de los insumos utilizados por el sector de computadoras y electrónicos son importados. Volkswagen aprobó un amplio plan de reestructuración que contempla recortar 50.000 empleos adicionales a nivel mundial, equivalentes a alrededor de 8% de su plantilla global, además de reducir hasta 50% su gama de modelos para 2035. La empresa también prevé inversiones por 135.000 millones de euros entre 2027 y 2031 y busca alcanzar un margen operativo de 9% para 2030 en medio de la competencia de fabricantes chinos, altos costos y una menor demanda.
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Así comenzamos esta mañana al ritmo de Rocketman, con la voz de Elton John. Canción del cantante y pianista británico Elton John, lanzada como sencillo el 17 de abril de 1972, cosechando gran éxito en las listas musicales de todo el mundo. Fue incluida, de hecho, también en el álbum número 1, Honky Tattoo, del mismo año. Es considerada como una de sus mejores canciones y, de hecho, la revista Rolling Stone la incluyó en la lista de las 500 mejores canciones de todos los tiempos, posicionándola en el puesto número 159. Este lunes 7 de septiembre, Elton John se presentará en el festival Rock in Rio. Y es que esta semana estaremos escuchando canciones del line-up principal de este festival de Rock in Rio 2026, que se celebra desde el 4 de septiembre hasta el 13 de este mismo mes en Río de Janeiro, Brasil. Muy buenos días, a nombre de Mario Maldonado, titular de este espacio Bitácora de Negocios, les damos la bienvenida. Mi nombre es Jesús Espinosa y, como todos los días, lo invito a que se quede con nosotros de aquí y hasta las 7 de la mañana con toda la información de las finanzas, la economía, los negocios, la política, la información más importante que se ha generado en las últimas horas, en los últimos días. Y bueno, por eso hemos comenzado con esta música, además, para este lunes. Seguramente con esta canción también recordará la película del mismo nombre, Rocketman. Esta película del 2019 que protagoniza Taron Egerton, interpretada a Elton John justamente. Esta película que cuenta la vida de Elton John desde su infancia, su ascenso a la fama, sus problemas personales, su relación con su principal colaborador musical. Y la película pues utiliza justamente las canciones de Elton John como parte de la narración, pero no es un documental, es una biografía musical con los elementos de fantasía. No sé a usted, pero a mí es una de las películas que más me gustan de este género, ¿no? De estas películas biográficas de artistas, y esta se encuentra entre mis favoritas. Bueno, ahí está la música para esta semana. Gracias. Póngase en contacto con nosotros. Estamos, como siempre y como todos los días, en el WhatsApp, en el 55 21

0: 13-0-3-50, estamos en el 55-21-13-0-3-50. Ahí escríbanos, mándanos sus mensajes, sus opiniones, qué le parece la música para esta semana, qué le parece cualquier otro tema de este fin de semana, que ahorita ya lo estaremos platicando y ya escuchamos ahí, por supuesto, las voces y el resumen, pero siempre nos gusta estar en contacto con ustedes, así que por favor, escríbenos a nuestro número de WhatsApp. También estamos en todas las redes sociales del Heraldo Radio. En X estamos como arroba Heraldo Radio guión bajo, en Instagram como el Heraldo Radio y en Facebook como Heraldo Radio. Tenemos mensajes que se nos quedaron por ahí pendientes el pasado viernes y le vamos a dar salida un poquito más adelante, así que quédese con nosotros. Bueno, vámonos a los detalles de la información. Mucha información este fin de semana que se dio en nuestro país, también a nivel mundial. De hecho, otra vez el presidente de los Estados Unidos, Donald Trump, salió con otra de sus ocurrencias. Ya ve que casi no se le da. Y ahora, pues, tiene la brillante idea de cambiarle el nombre al estado de Nuevo México. ¿Y cómo le quiere poner? Nueva América. Aparte, súper creativo, como siempre, ¿no? Bueno, pues ahí está el presidente de los Estados Unidos que, pues, esto lo dijo ayer domingo, ¿no? Dijo que Nuevo México deberá llamarse Nuevo América al publicar una fotografía del estado con el nuevo nombre y días después de firmar un decreto para cambiar el nombre también del lago Ontario a logo América. De hecho, por ahí había algunos funcionarios también que, ahorita no recuerdo quién, lo voy a buscar, que le recomendaban al gobierno de México y al gobierno de la presidenta Claudia Sheinbaum, pues ya no hacer caso de estas declaraciones del presidente. Lo voy a buscar a ver quién fue quien dijo eso. En un momento se lo doy a conocer. Pero bueno, pues ahí está el presidente. Hay información también que importante. Nuestro país adelantó la publicación de la encuesta Citi, que tiene varios datos interesantes que los queremos analizar en esta encuesta de Citi de expectativas, y el consenso pues sigue todavía anticipando que la tasa de política monetaria del Banco de México no cambiará en el corto plazo. Y es que en esta encuesta de expectativas, pues bueno, de los 37 participantes, 25 no esperan movimiento alguno de la tasa de política monetaria, mientras que 12 anticipan un ajuste. Entre quienes esperan un cambio, bueno, 6 participantes prevén que el próximo ajuste será un alza y 6 esperan un recorte más adelante. La medida del pronóstico para la tasa de política monetaria a finales de este año se mantiene sin cambios en 6.50%, con estimaciones que van de 6.25 a 6.75%, y para finales del próximo año, del 2027, la expectativa mediana también es de 6.50%, con estimaciones que van de 5.75 a 7.25%. En otro de los temas, las expectativas para el peso se fortalecieron, y es que el consenso espera pues que se ubique en 17 pesos con 50 centavos al cierre de este año, desde los 17.68 en la encuesta anterior, con expectativas que van de 17 a 18.75, y para finales del 2027 el consenso espera que el peso se sitúe frente al dólar en 18.07, desde 18.24 hace 15 días, de hecho, con expectativas que van de 17.40 a 19.10. Ahorita que llegue ya Roberto Aguilar nos va a platicar cómo se encuentra en estos momentos el peso frente al dólar. Y otro de los temas también de esta encuesta de Citi, para agosto el consenso proyecta una inflación general subyacente del 0.25 y el 0.20% respectivamente, y para el mes completo de agosto los analistas esperan una inflación general del 0.25% o del 3.31%, menor a la cifra del mes anterior de 3.95%. También las proyecciones de inflación se mantienen en términos generales estables, y es que la proyección mediana para la inflación general al cierre de este año es de 4%, sin cambio respecto hace 15 días. Para el componente subyacente, la mediana se mantuvo en 4% con respecto a la última encuesta, y para el cierre del próximo año, para 2027, la expectativa de inflación general se mantuvo en 3.80%, bueno, 3.8% para el componente subyacente. Y ya por último, sobre las expectativas de crecimiento del PIB, aumentaron marginalmente para este año. La proyección mediana de crecimiento del PIB para 2026 subió a 1.3% desde el 1.2% en la última encuesta, con un rango de estimaciones que va de 0.6% a 1.5%. Y para 2027, los participantes de la encuesta esperan un crecimiento del PIB del 1.8%, igual que en la encuesta anterior, con un rango de estimaciones que va del 1 al 2.3%. Pues ahí está la encuesta de Citi. Bueno, tenemos más información también. La Coparmex, ya se viene el paquete económico 2027, mañana martes 8 de septiembre, que será pues entregado, será presentado, y la Coparmex, la Confederación Patronal de la República Mexicana, pues llamó al gobierno federal a aprovechar el paquete económico 2027 para reorientar el gasto público hacia el crecimiento, también la inversión y la generación del empleo formal. Esto, claro, sin crear nuevos impuestos ni comprometer la estabilidad financiera. También ante la próxima entrega del Congreso de los criterios generales de la política económica, pues la iniciativa de ley de ingresos y el proyecto de presupuestos de egresos, el organismo pidió establecer prioridades y definir una ruta creíble para reducir el déficit y contener la deuda. Así, la Coparmex pues ha considerado indispensable mantener el compromiso de no establecer nuevos gravámenes. Ya estaremos viendo y revisando, analizando y, por supuesto, platicándolo aquí en Bitácora de Negocios. Bueno, quédese con nosotros, tenemos mucha información en este lunes 7 de septiembre, que además este lunes es el Día del Agente de Seguros. Seguramente usted también siempre se pregunta cuál será el mejor seguro para su auto o para cualquier otra cosa, pero para el auto en específico, pues bueno, más adelante vamos a tener una entrevista con Luis Arturo Mendoza, que él es agente de seguros, y nos va a platicar justamente sobre este trabajo, esta labor, y recomendaciones, por supuesto, para obtener un buen seguro. Bueno, son las 6 de la mañana con 22 minutos, vámonos con lo que sigue.
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0: Y ya llegó, ya está aquí Roberto Aguilar. Mi estimado Roberto, ¿cómo te fue el fin de semana? ¿Qué tal las lluvias de ayer? Fuertísimas aquí en la capital de la Ciudad de México, también en algunas partes del Estado de México. Esperemos que te hayas resguardado bien.
2: Totalmente, mi estimado Jesús, ¿cómo estás? Muy buenos días. Me da mucho gusto saludarte a ti y a todos nuestros amigos. Pues fíjate que en una jornada de baja operación bursátil por el feriado en Estados Unidos, hoy no hay bolsas en aquel país. El petróleo se acerca a los $100, esto por los ataques recíprocos entre Estados Unidos e Irán. Goldman Sachs advierte que podría alcanzar $120 si continúan los enfrentamientos. Sólidos datos del empleo fortalecen las apuestas de aumento de tasas de la Reserva Federal. Estos datos se dieron a conocer el viernes y el presidente Trump los presumió, pero de manera muy efusiva. Sube a 60% la probabilidad de aumento de tasas y los mercados aguardan datos de inflación que se van a dar a conocer justo esta semana. También te comento que, bueno, como parte de este proceso de reestructuración, mega proceso de reestructuración de Volkswagen, hoy se anunció que va a vender una de las plantas en Alemania a una empresa israelí, Aurelius Capital, que la va a reconvertir para producir material de defensa. Y mientras tanto, pues queda en suspenso también cuál es el futuro del resto de las plantas que tenía contemplada cerrar justamente con este proceso de reestructura. Y hablando del tema automotriz, la producción automotriz mexicana bajó en agosto 1.4% a tasa anual, pero la exportación avanzó 1.3% y ya tenemos acumulado 2.6 millones de unidades, y el tipo de cambio cotiza en 16.91 pesos por dólar, pero antes, mi estimado Jesús, marcó un 16.87 pesos por billete verde. Y esto, bueno, pues a raíz de la debilidad que el dólar ha mostrado en los últimos días, este tema del aumento de los bonos, en fin, muy convulsionado en la coyuntura financiera internacional.
0: Perfecto, mi estimado Roberto. Vamos a ir a la pausa, pero quédate, tenemos más después del corte y nos platicas un poquito también qué te pareció la encuesta de Citi que salió el viernes, se adelantó un poquito, y justo en el tema que tiene que ver con el peso, cómo va a cerrar este 2026 y qué se espera para finales del próximo 2027. Vamos a la pausa y ya volvemos.
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5: Mexicano brilla al combinar arte escénico con investigación antropológica. El talento mexicano sigue poniendo el nombre del país en alto. El artista, coreógrafo y antropólogo oaxaqueño Lucas Avendaño se convirtió en el primer mexicano en recibir un reconocimiento de la Fundación de Arte Contemporáneo de Nueva York, una organización dedicada a impulsar y apoyar el trabajo de artistas contemporáneos. Avendaño, originario de Santo Domingo, Tehuantepec, fue seleccionado este 2026 dentro del programa Grads to Artist, en la categoría de performance y teatro, disciplinas en las que ha construido una trayectoria que combina el arte escénico con la investigación antropológica. Su trabajo explora temas como la identidad, el cuerpo, la cultura, el género y las tradiciones de su comunidad zapoteca, llevando al escenario experiencias y reflexiones sobre lo que significa habitar distintas identidades. Además de su trabajo como creador, Avendaño ha presentado sus propuestas en espacios nacionales e internacionales, convirtiendo el performance en una herramienta para hablar de memoria, diversidad y cultura, ayudando a transformar la manera en que se cuentan nuestras historias, nuestras culturas y nuestras identidades. Les saluda Heriberto Vázquez Muñoz.
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9: El mundo del doblaje latinoamericano está de luto. Murió a los 85 años Francisco Reséndez Novoa, mejor conocido como Don Paco, actor y director mexicano de doblaje con más de 6 décadas de trayectoria.
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0: 6:30 de la mañana. Estamos de vuelta aquí en Bitácora de Negocios en esta mañana de lunes, lunes 7 de septiembre de 2026. Y seguimos escuchando a Elton John con Rocketman. ¿Te gusta, Robert, esa canción? ¿Viste la película?
1: Sí, fíjate que escuchaba justo cuando venía apresuradamente para acá tus comentarios.
0: Como siempre, apresuradamente.
1: No, ya estaba yo aquí afuera, pero en realidad no, me estaba esperando que terminaras.
0: Como en la secuvia no te íbamos a dejar entrar. Y menos con ese corte de cabello que traes, todo punqueto.
1: Entonces dije, no, pues ya muy buena recomendación, muy buena selección. Y sí, fíjate que, bueno, este año va a haber conciertos de Elton John en México.
0: ¿En México?
1: En su gira de despedida,
0: a ver,
1: entiendo, sí.
0: Porque está en Rock in Rio hoy, lunes 7, está en Rock in Rio allá en Río de Janeiro, Brasil. Pero vamos a ver si Elton John va a estar este año. Porque ya estuvo, cuando ¿fue este mismo año o estuvo el año pasado? Que también
1: el año pasado.
0: Que aparte, ¿cuántos años tiene? 80 y algo, ¿no? 82. Ahorita nos van a decir la gente en el WhatsApp, nos van a corregir todos estos datos inexactos. Pero vamos a ver si va a estar Elton John en México este año nuevamente en esta gira de despedida. Pero ahorita te lo decimos. Pero bueno, mientras platicamos que esta semana, ya le decíamos, estamos escuchando canciones del line-up principal del Festival Rock in Rio 2026, que se va a celebrar, que ya empezó de hecho desde el 4 al 13 de septiembre justamente en Río de Janeiro, Brasil. Y pues el cartel está muy interesante, mira, 79 años según. Anuncia conciertos, dos conciertos especiales en la Ciudad de México, 2 y 3 de octubre, mira.
1: Sí, estimado Roberto. Exacto, sí.
0: Ahí justamente, decía, va a ser en el Estadio Azteca.
1: Que yo recordaba justamente este anuncio, y sí, va a estar aquí como parte de esa gira, justamente cantautor inglés Elton John.
0: Mira, en el Estadio Azteca creí que iban a ser nuevamente en el Foro Sol, ahora Estadio GNP, pero en el Estadio Azteca, que ya estuvo también hace algunos años, pero justamente va a estar este 2 y 3 de octubre. Seguramente ya no hay boletos, seguramente habrá boletos en la reventa, ¿no? Pero pues vaya usted a qué precio también. Pero bueno, si usted tiene ganas y no tiene boletos, pues podría hacer el esfuerzo. Bueno, por eso esta mañana estamos escuchando a Elton John. Vámonos rapidísimo con algunos saludos que tenemos en el WhatsApp y después con más información. Y por acá nos escriben, dice, los morenistas dicen que México está muy bien, pero sin generar dinero, ¿cuánto resistirá? Es decir, ¿cuánto se mantiene una empresa que no produce nada? Saludos, Patricio Pacheco, muchas gracias. Y que explique Roberto Aguilar, dice, ¿cómo estamos realmente? Dice Patricio, que explique Roberto, por favor, que cómo estamos. Pues
1: bueno,
0: mal.
1: Pues estamos, en realidad, como podemos definir, es que hay una relativa estabilidad de las cuentas, pero pues el gran ausente en México ha sido el crecimiento.
0: Sí.
1: Y si no mejoramos y aceleramos este tema, pues difícilmente el gobierno va a recaudar, sin subir impuestos, justamente más recursos para las transferencias sociales y para lo que ya tiene comprometido, y sobre todo para destinar más recursos a la inversión pública, que este es uno de los motores que va a generar mayor crecimiento, generar también o promover también una mayor certidumbre, tanto interna como externa, refiriéndome exactamente al acuerdo comercial, para que haya más inversiones en el país.
0: Pues ahí está la explicación para Patricia Pacheco, que nos escucha desde Coyoacán. Buen lunes, que sea buen día, muy bendecido para todos y todas. Bitácoras, que era el inicio de semana, saludos cordiales, Miguel Romero. Gracias, Miguel. Por acá, el aumento, dice, buenos días, excelente inicio de semana, ya todavía escuchando el radio antes de dormir. Saludos, Antonio de Harvard. El aumento a la canasta básica del mexicano promedio, el gancito al orange, le van a subir, al igual que a las Maruchan. Bueno, pues ya sabes, mi estimado. ¿Qué te digo? Diría por ahí una amiga. Buenos días, excelente inicio de semana. Los maestros jubilados del IPN les han dejado de pagar su jubilación, lo cual es injusto. Podrían investigar al respecto. Muchas gracias, no nos deja su nombre, pero les vamos a comentar acá a la mesa editorial del Heraldo para ver qué pasa con esto y que se investigue, porque sí, si no les pagan su jubilación, pues hay que ver por qué no y qué es lo que está sucediendo. Muchas gracias por comunicarse con nosotros. Y ya por último, vamos rapidísimo, nos escriben por acá Mario Maldonado. Buenos días, excelente semana. Arturo Aguilar, a 8 años de Morena, es evidente la destrucción de las instituciones de gobierno, transparencia, contrapesos y aplicación a la ley. Arturo Aguilar, gracias, muy buenos días. Y por acá nos escribe Mario y Chucho, que sea buen inicio de semana, saludos a todos los bitácolers. Betty, bueno, Mario, ya estará de vuelta mañana martes, pero con mucho gusto le pasamos los saludos. Listo, ¿tienes un poco más de información, Roberto, antes de pasar con Luis Miguel?
1: Lo que sorprendió mucho en el mercado en general, diría yo, es que se dio a conocer el viernes el rebalanceo, es decir, estos movimientos que se hacen de la muestra de emisoras que constituye el índice de precios y cotizaciones, que es el referente bursátil de México, pues inesperadamente se anuncia la salida de Grupo Televisa de esta exclusiva lista. Su lugar lo va a tomar Alpek, esta empresa justamente que surgió de la decisión de Alfa, sí, dedicada al tema de la petroquímica. Pero sí, fíjate que sí fue interesante, varias casas de bolsa habían apostado por otros nombres que serían los que abandonarían esta lista, y bueno, pues dicen que la diferencia respecto a lo anticipado, tanto para el mercado como para ciertas casas de bolsa, se encuentra en la diferencia del float, es decir, el número de acciones cotizadas utilizados justamente por Standard & Poor's Dow Jones, que es ahora el dueño y el encargado de estos ajustes. Estos cambios serán efectivos a partir del lunes 21 de septiembre, antes el 11 de septiembre se confirma, pero bueno, ya está esta lista, el rebalanceo del índice, donde, bueno, te decía, sorpresivamente el Grupo Televisa abandona esta muestra.
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0: ¿Qué le decía? Vamos a platicar esta mañana con Luis Miguel Martínez Sansures, investigador y académico de la UNAM, Instituto Nacional de Administración Pública, el INAP. Como cada lunes de 15 días, estimado Luis Miguel, te saludamos con mucho gusto. Roberto Aguilar, Jesús Espinosa.
1: Hola, Luis Miguel, muy buenos días.
3: Muy buenos días, los saludo, Roberto y Jesús, con afecto.
0: Igualmente, muchas gracias.
1: Audiencia. Bueno, pues platícanos. Este déficit comercial récord de Estados Unidos con México, que a la vista de Donald Trump, lo han dicho, no es la mejor carta de presentación para México. No le gustan los déficits al presidente estadounidense.
3: Efectivamente, creo que el elevado déficit comercial que mantiene Estados Unidos con México es precisamente uno de los temas más críticos de Donald Trump. Pero vamos, fuera de decir cifras, este superávit, viéndolo desde la perspectiva de México, de 26,310 millones de dólares en el mes de julio, alcanzó una barrera histórica por las exportaciones de 60,550 millones de dólares, y seguimos siendo el principal socio comercial, no tan solo porque le exportemos más, sino porque importamos también 34,000 millones de dólares. A ver, ya superamos a Vietnam, que tenía un superávit de 24,000 millones, a Taiwán de 20,000 y a China de más de 17,000. Esto se da, no hay que olvidarlo, en el contexto de la revisión del tratado anual, que nos convirtieron en anual hasta el 2036. ¿Qué pasa con esto? ¿Se intensifican las relaciones? Creo que el intercambio refleja un dinamismo bidireccional, ya que México también se posicionó en julio como el destino primordial de las exportaciones de Estados Unidos. También somos los principales importadores de Estados Unidos, no tan solo exportadores. Y entonces esta cifra récord acumulada a julio de 358,000 millones de pesos nos pone en el pandero principal de Donald Trump, y ahí ya alcanza Estados Unidos, desde el punto de vista norteamericano, un déficit de cerca de 129,000 millones. Esto no se debe interpretar, Jesús y Roberto, creo yo, como el resultado de una señal inequívoca de que uno es fortaleza o el otro debilidad. Creo que hay que verlo como una integración productiva y profunda, una demanda acelerada de manufacturas de Estados Unidos y un reacomodo geoeconómico. México, creo que también es un destino individual de ventas de Estados Unidos en mercancías del mes. Mira, yo calculo en esto que es importante distinguir que México tuvo el mayor superávit bilateral de los socios de Estados Unidos. O sea, no nada más quiere decir que tuvimos un superávit mayor, quiere decir que vendemos y compramos más de Estados Unidos que cualquier nación. O sea, no solo se trata de un saldo contable de comercio. Yo creo que aquí lo que hay que ver, ¿cuáles son las tres principales causas de esto? Yo veo el primero es la proximidad geográfica que tenemos con Estados Unidos.
4: Así es.
3: La segundo factor es la arquitectura institucional construida desde el Telecam y actualizada mediante el T-MEC. Y el tercer elemento, creo yo, que no hay que dejar de considerar, es la estrategia estadounidense de reducir riesgos de dependencia a China y de proveedores lejanos. Y eso nos posiciona a nosotros fundamentalmente en esto. ¿Cuál es nuestro reto? No solo de una mayor facturación exportadora, creo que se traduzca en un valor agregado nacional, empleos formales mejor remunerados, proveedores locales, innovación y capacidad tecnológica. A ver, nuestra evaluación así a simple vista no la podemos dejar sola. Muchas de las plantas exportadoras en México pertenecen total o parcialmente a corporaciones estadounidenses y utilizan componentes, softwares, patentes, financiamientos o servicios corporativos originados. ¿Por qué digo esto? Porque no es fácil que nomás porque se enoje Trump y nos quiera decir, perjudica toda una cadena productiva, aunque ahorita estemos metidos en negociaciones de acero, aluminio, de autos, de seguridad económica, de trabajo, agricultura. Mira, en agricultura, aunque no se aprecie, todo el sector agropecuario y pesquero de México es el segundo exportador después de los autos, no es el petróleo, es el sector agropecuario y pesquero en México. Creo que ahí hay que poner nuestras metas, Jesús y Roberto. El superávit de México frente a Estados Unidos evidencia un éxito exportador mexicano y una creciente centralidad en América del Norte. Creo que esto ahí radica y refleja una relación productiva altamente productiva, y debemos construir una integración más competitiva, equilibrada y resiliente para evitar cualquier cambio de señales que puedan cambiar nuestros indicadores, Jesús y Roberto.
1: Sí, que tiene que ser más allá de los números, como dices, esta integración, incluso complementan esas cadenas productivas, y bueno, pues difícilmente habrá otro socio comercial que pueda sustituir a México por todas estas características que nos acabas de mencionar, Luis Miguel. Pero creo que, bueno, finalmente, insisto, la lectura del presidente de Estados Unidos parece ser solamente muy parcial, solo ve algunos temas, y bueno, pues eso sí es lo que está, siento yo, contaminando las negociaciones. A ver qué sucede. Yo esperaría que no tuviéramos como le han llamado, T-MEC zombie durante 10 años, mi estimado Luis Miguel.
3: Así es, Jesús y Roberto, pero creo que esto tiene que darle una seguridad a la inversión.
1: Totalmente.
3: Para que tengamos una solidez jurídica en nuestro país.
1: Totalmente. Pues muchas gracias, Luis Miguel, por tu participación. Luis Miguel Martínez Ansúrez, investigador y académico de la UNAM y del Instituto Nacional de Administración Pública. Muy buenos días.
3: Buen día y los abrazo con afecto.
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5: Y como ya le decía, esta mañana vamos a platicar con Luis Arturo Mendoza. Él es agente de seguros. Ya le platicaba de este lunes 7 de septiembre que se conmemora el Día del Agente de Seguros, una profesión clave para la protección del patrimonio de las familias, para las empresas. Y pues vamos a platicar de cómo está cambiando también este sector, la tecnología, cómo se está utilizando en el tema de los seguros. Luis Arturo Mendoza, muchas gracias por esta comunicación. Muy buenos días.
6: Jesús Espinosa, muy buenos días.
4: días. Muchas gracias. Un saludo a tus radioescuchas.
5: Y aprovechando, muchas gracias. Aprovechando justamente este Día de la Gente de Seguros en este 7 de septiembre, pues nos gustaría que nos platicaras para comenzar, ¿cómo o qué significa para ti ejercer esta profesión que me imagino como muchas otras, pues tiene sus complejidades, pero si estás ahí es porque también te gusta?
4: Efectivamente, 25 años en esta profesión y 42 en el medio asegurador, entonces imagínate, ya es toda una vida. La verdad es que es para mí una gran responsabilidad ser agente de seguros y pues con mucho, mucho cariño hacia mis clientes para realmente cuidar su patrimonio y pues sobre todo en el riesgo más importante y el de todos los días, proteger sus vehículos y así aportarle pues tranquilidad a su familia. Sí. Por eso la verdad es que creo que esto implica una gran preparación.
5: Preparación y me imagino pues también una gran responsabilidad, ya lo decías, ¿no?
4: Efectivamente, porque pues nos volvemos unos acompañantes de los clientes y pues tenemos que aprender a escucharlos para que ellos puedan en algún momento platicarnos qué es lo que necesitan y así diseñar la póliza que ellos requieran.
5: Sí. Ahora, ya en el campo de trabajo, Luis Arturo, pues hoy el consumidor tiene más información que antes, que años atrás. ¿Qué papel juega este agente de seguros de autos en este nuevo escenario?
4: Bueno, efectivamente ellos pueden encontrar información en su teléfono, en la televisión, por todos lados y haciéndoles invitaciones para que tomen decisiones. Sin embargo, es muy importante que ellos analicen y determinen qué protección es la que realmente se necesita y es ahí donde pues nuestra labor es muy, muy importante y se convierte pues en una verdadera asesoría. Tenemos que escucharlos, entenderlos, saber para qué usan su vehículo, su camioneta, su motocicleta y entender así sus necesidades y buscar la mejor protección al precio, pues de alguna manera más accesible.
5: Justo, y ya lo decíamos también al principio, lo platicaba yo en el primer bloque del programa, que pues hoy en día tenemos acceso a mucha tecnología para todo, ¿no? En el caso de ustedes, ¿cómo está ayudando la tecnología a la gente de seguros de autos en su trabajo cotidiano, en su trabajo de todos los días?
4: Bueno, ahí ya tocas un punto muy importante y efectivamente nos obliga a ser a nosotros muy tecnológicos y acercarnos a las aseguradoras que han desarrollado efectivamente la mayor tecnología y las herramientas que nos proporcionan a la mano. La verdad, yo soy un fan de Qualitas porque tiene en verdad todas las herramientas desde hace varios años y poco a poco nos ha ido capacitando y nos ha dado la oportunidad de 24/7 poder acceder a sus portales. Hay un portal que se llama el portal Q360 que nos da la oportunidad de cotizar, consultar información, ver cómo andan sus siniestros y a veces te agarran con la familia en vacaciones o lo que sea y rápidamente ahí puedes acceder a este portal y pues poder, como si estuvieras en la oficina, ¿no? Y esto es una herramienta que creo que las demás aseguradoras pues tienen que en verdad también apegarse a este tipo de circunstancias. Para mí es una de las herramientas que más utilizo para darle servicio a mis clientes.
5: Hablabas justamente de la capacitación, algo que pues me parece fundamental para el servicio que ustedes dan. Entonces, después de lo que nos acabas de comentar, ¿cómo es que las aseguradoras ayudan a sus agentes justamente para ofrecer este servicio o un buen servicio?
4: Fíjate que es una herramienta básica el que tengas al alcance un lugar donde puedas analizar y revisar. Sí. Hay una universidad con Qualitas que de verdad te permite ver todos los temas y sobre todo conocer los alcances. Por ejemplo, ahora que tenemos muchos más vehículos eléctricos que han hecho productos especiales, pues porque ahí cambió mucho el tema de cómo asegurar esas unidades. Y la verdad es que nos permite actualizarnos y desarrollar habilidades, herramientas, consultar, hacer preguntas y al final también mantenernos a la vanguardia en lo que se refiere a este tipo de tecnologías y brindarles las mejores protecciones.
5: Sí, claro. Para ir cerrando, entonces, ¿qué le recomendarías, por ejemplo, a todas esas personas que están por elegir este seguro de auto, por ejemplo? ¿Qué recomendarías entonces o qué deberíamos de tomar en cuenta para elegir un buen seguro de automóvil?
4: Correcto. Lo primero, el precio es un factor, pero no es el que va a determinar, porque pues dependiendo de la gama de coberturas que tú elijas para tu póliza, es ahí donde dices, bueno, si aquí me sale más barato, pero puedes dejar desprotegidos cosas muy importantes. Pero Es importantísimo acercarte a un agente y también que ese agente pues trabaje con la aseguradora que tenga la mayor tecnología, y pues en este caso creo que esta aseguradora de la que te digo que soy fan, que es Qualitas, sí, pues tiene principalmente pues el 70% de los vehículos que están asegurados. Entonces creo que en esa parte yo siempre seré de las primeras cosas que les diré para que tengamos la oportunidad de cotizarles con ellos, y de ahí decirle, mira, vas a tener un ajuste express. Puedes tener apoyo inmediato y la asesoría, porque tiene un número de ajustadores muy importante que pues tratan de llegar lo más pronto posible a los lugares de los eventos, sí, ¿no? Y también pues permitirme preguntarle cómo utiliza su vehículo, qué residuos enfrenta con mayor frecuencia, si lo usa solo para el trabajo, si lo usa para manejar como pues algún servicio de taxi. Y de eso es lo que a mí me permite diseñar y poder jugar con las coberturas y decirle, este es el seguro que necesitas para estar tranquilo, y sobre todo ofrecerle a tu familia la tranquilidad de que están con la mejor aseguradora, que están con el mejor agente de seguros, que espero que todos mis colegas pues le estudien duro y pues seamos muy, muy buenos asesores.
5: Sí, y se los vamos a agradecer, Luis Arturo. ¿Algo que le quieras decir finalmente al auditorio que nos escucha en este día?
4: Pues mira, siempre es importante pensar que si hoy tuvieras un accidente fuerte, podrías enfrentarlo con tu patrimonio o el de tu familia, porque meterlos en problemas, ¿no? Si aún no has asegurado tu vehículo, pues acércate a nosotros, los agentes de seguros, te vamos a dar las mejores recomendaciones, te vamos a dar lo que necesitas para que seas realmente un excelente conductor, protegido, y que cuides el patrimonio que tienes y el de tu familia.
5: Pues ahí está. Luis Arturo Mendoza, agente de seguros, te agradecemos, muchas gracias por esta comunicación y felicidades en este día, justamente el día del agente de seguros.
4: Gracias, Jesús Espinosa, por haberme atendido.
5: Hasta pronto, gracias, muy buenos días.
4: Hasta luego, buenos días.
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0: Ya estamos prácticamente de salida, pero información importante, mi estimado Roberto, mañana 8 de septiembre, este paquete económico 2027, algunos analistas están advirtiendo que pues se enfrentaría o nos estaríamos enfrentando a algunos ingresos públicos estancados. ¿Tú cómo
1: estás? Sí, bueno, es que no hay también, si se cumple esta situación de que no va a haber incremento en los, sí, en los impuestos o nuevos impuestos, pues ahí habría que apostarle en todo caso a la austeridad, a la reducción del gasto, al control del gasto, y bueno, pues esto es una prueba de fuego también para lo que va a pasar con la calificación de la deuda soberana. Pero esta semana también está cargada de mucha información. Mañana, como decías, la fecha límite para la entrega justamente del paquete económico. El miércoles se va a conocer la inflación de agosto y mañana también, perdón, entran en vigor los aranceles contra Canadá, contra los aranceles de 50% que Estados Unidos le impuso a Canadá, y los que va a responder Canadá contra Estados Unidos.
0: Dólar por dólar, decía.
1: Exactamente. Carmen. Y también justo el 9, o sea, el miércoles, se da a conocer, como te decía, la inflación, pero también es el evento de Apple. Donde va a dar a conocer justamente
0: sus nuevos juguetes,
1: su nueva versión plegable, uh-huh, de su teléfono, de su smartphone, que, bueno, pues ha causado mucha expectativa. De hecho, desde hace meses se inició una investigación porque se filtraron algunas imágenes. Desde una fábrica en la India.
0: Y tú como no eres nada austero, ¿no? Nada de austeridad, seguramente ya lo pediste, ya lo tienes,
1: no,
0: ahí.
1: Pedí uno de cartón, porque no creo que haya
0: para ¿Cómo más. ¿Cuánto va a costar ese teléfono?
1: No sé, como
0: arriba unos de 35, 60, arriba de 40, no, más, 40 como más.
1: Unos 50 mil pesos.
0: ¿50 mil pesos?
1: Sí, yo creo que es un tema. Bueno, acuérdate que también los productos de Apple subieron. Dos.
0: Lo que nos decía Cala.
1: Y además, hay mucha presión por el aumento de los precios de los microchips. Entonces, esto se junta y finalmente, pues eso podría ser ya. Bueno, te veré con él a partir del viernes, mi estimado Jesús.
0: Te voy a presumir el viernes. Sí, de hecho, pues ya lo platicaremos el viernes también con el piso. Todo el evento de Apple. Bueno, ya nos vamos, Roberto. Muchas gracias. Buenos días.
1: Al contrario, Jesús. Muy buenos días. Un saludo a todos.
0: Gracias a todos ustedes. Nos despedimos a nombre de Mario Maldonado, titular de Bitácora de Negocios. Mañana ya está de regreso. Y no sé si tenemos algún mensaje en el WhatsApp. Mire, muchas gracias a Sandra Ramírez. Los escucho todos los días. Feliz semana. Gracias a Osvaldo, que estuvo acá en los controles. Nos ayuda con la producción. El ingeniero Pablo Alan, que está por acá, que ya llegó, aunque usted no lo cree, ya llegó. Nos vamos. Gracias. Mi nombre es Jesús Espinosa. Hasta mañana.
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7: En lo alto del bosque de Chapultepec se encuentra uno de los edificios más emblemáticos de México, el Castillo de Chapultepec. Sin embargo, la historia del lugar comienza mucho antes de su construcción. Para los mexicas, el cerro ya era un sitio sagrado relacionado con manantiales, gobernantes y vigilancia del territorio. Cuando siglos después se decidió levantar el castillo, los ingenieros tuvieron que adaptarlo directamente a la roca del cerro. Parte de sus cimientos están integrados a la montaña, lo que permitió que la estructura resistiera el paso del tiempo. Además, bajo el cerro existen túneles, pasajes y espacios subterráneos utilizados en distintas etapas históricas, desde servicios del edificio hasta funciones militares. A lo largo de los años, el castillo ha tenido múltiples usos. Fue residencia virreinal, colegio militar, palacio imperial durante el gobierno de Maximiliano y hoy alberga el Museo Nacional de Historia. Más que un edificio, Chapultepec es un lugar donde se cruzan distintas épocas de la historia de México. Muchas de ellas aún ocultas bajo la tierra.
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0: Hola, ¿qué tal? Les saludamos con el gusto de siempre. Muy buenos días. Bienvenidos a la información. Ya es lunes. Hoy es lunes 7 de septiembre de 2026. Y como decía Sergio ayer, 7 de septiembre es nuestro aniversario. Bueno, pues todo el mundo recordando.
1: Guadalupe,
0: ¿qué
1: sí.
0: tal? ¿Cómo te va, mi querido Sergio? Muy buenos
1: muy
0: días.
1: Muy bien, aquí enlazado, aquí con algunos problemas técnicos que espero poder superar, pero lo que te puedo decir, Guadalupe, es que pues ha sido un fin de semana con muchísima información, un fin de semana en que la presidenta ha estado de gira para pues promover a su gobierno, los logros de su gobierno, con motivo del segundo informe de gobierno que tuvo lugar apenas el pasado 1 de septiembre. Mientras tanto, se prepara ya el momento de entregar por parte del gobierno el presupuesto para el 2027 al Congreso de la Unión. Esto va a ser mañana, y hubo un debate interesante en redes sociales y en medios de comunicación. La revista The Economist publicó el viernes una evaluación de la economía mexicana, señalando pues que ha habido una mejoría en comparación con las políticas del gobierno anterior de Andrés Manuel López Obrador, pero que simple y sencillamente esto no está siendo suficiente, que la deuda pública mexicana está pagando tasas de interés de bonos basura, y que esto pues está afectando de forma muy importante a la economía de nuestro país. Respondió Hacienda, cosa que nunca hace, pero respondió diciendo que pues que The Economist no saben de economía y que no están considerando las verdaderas métricas que hay que tomar en consideración. Pues ahí está todo. ¿Cómo lo ves,
0: pues, mi
1: querida
0: parte
1: Guadalupe?
0: De lo que estaremos platicando esta mañana, Sergio, y bueno, no me lo vas a creer. No me lo vas a creer.
1: A ver,
0: pero
1: yo te creo
0: a ver,
1: todo.
0: Tú me crees, a ver,
1: sí.
0: Pero fíjate que este jueves 10 de septiembre arranca el proceso electoral rumbo al 2027.
1: Uf. Otra vez, ya vamos a estar
0: Oye,
1: en proceso
0: es que
1: electoral.
0: Tú pensarías, ¿cómo apenas va a arrancar si ya estamos viendo por todos lados que hay pues estas propuestas, planteamientos, que hay
1: pre-campañas?
0: Pues no, estás equivocado si piensas que esto ya arrancó desde hace unos meses. No, no, no, apenas vamos a empezar, así que pues todos ahí pendientes, todos atentos, porque apenas este jueves 10 de septiembre empieza. Y bueno, pues muchos dirían, por fin, como lo dice Alfredo González Castro en su columna A Fuego Lento, pues este jueves 10 de septiembre empieza porque en la realidad pues la contienda ya lleva meses corriendo, ¿no? Esta es la verdad. Y Sergio, pues estaremos atentos también de lo que hoy se dé a conocer con respecto a una pues advertencia de allá en Sonora. Vamos a estar también atentos de lo que se ha mencionado en este tema. Sigue ahí la revisión para los hospitales después de lo que vimos de estos médicos que se enfermaron, 130 médicos, 41 de ellos que tuvieron que ser pues hospitalizados, revisados, atendidos. Y bueno, pues parte de lo que hoy analizaremos con nuestros amigos del auditorio. También mencionabas estas giras de la presidenta Sheinbaum. Le llamó la atención que Pablo Lemus y el gobernador de Nuevo León, Samuel García, no acompañaron a la presidenta a este evento de rendición de cuentas ahí en Monterrey. Y pues se dicen que si fue estrategia o si fue miedo. En fin, así andamos esta mañana.
1: Bueno, pues si te parece, Guadalupe, hay mucha información. Podemos empezar por el principio, si te parece. Vamos con un resumen de la información más importante. La presidenta Claudia Sheinbaum llevó a cabo una gira de trabajo durante el fin de semana para presentar su segundo informe de gobierno en 8 estados del país. El viernes visitó Zacatecas, San Luis Potosí y Aguascalientes. El sábado estuvo en Colima, Jalisco y Nayarit. Y el domingo cerró en Nuevo León y Coahuila. ¿Tú piensas, Lupita, que podrías hacer todas estas paradas en vuelos comerciales?
0: Híjole, me parece que no, Sergio.
1: Bueno, pues en fin, quién sabe.
0: Está complicado,
1: ¿no? Tenemos,
0: ¿no?,
1: información de cómo está viajando, pero pues ya ves que cuando hace viajes muchas veces la muestran con fotografías en un asiento de turista. No ha habido reportes de que la hayan visto en ningún vuelo comercial. Pero mira, son muchas. Supongo que está viajando en
0: Pues
1: vuelos privados de la
0: Zacatecas, San Luis
1: Secretaría
0: y
1: de la Defensa.
0: Aguascalientes, ya ves que están ahí, más o menos cerca,
1: Cerquita,
0: ¿no?
1: unas
0: Están
1: de.
0: más, por eso los
1: Muy
0: escogió
1: bien.
0: la presidenta, porque pues están más o menos cerquita por ahí, de Zacatecas a Aguascalientes llegas en 45 minutos, o sea, tampoco lo puedes hacer incluso hasta por carretera. No sé los demás cómo los haya hecho. Durante su mitin en Colima, la presidenta interrumpió su discurso debido a que una persona sufrió un desmayo. Además, la mandataria fue increpada por un grupo de manifestantes a quienes calificó como irrespetuosos e infiltrados.
2: Vamos a continuar. Hagan de cuenta que no están. No, no, no, no, no. Nada de violencia, nada, nada, nada de eso. Son muy irrespetuosos. Así es el PRIAN. Seguro pertenecen al PRIAN aquí de infiltrados en la.
1: Seguro pertenecen al PRIAN, es lo que dijo la presidenta Sheinbaum. En el mitin de la mandataria en San Luis Potosí, el gobernador de la entidad, Ricardo Gallardo, del Partido Verde, volvió a ser blanco de abucheos. Por otro lado, en Nuevo León y Jalisco, los gobernadores emecistas, Samuel García y Pablo Lemus, decidieron no acudir a la presentación del segundo informe de la mandataria federal. Ya sabemos que cuando son gobernadores de oposición, los abuchea. Pues los abuchean los que están presentes.
0: Y el que anda, pues también muy movido es Félix Salgado Macedonio.
1: Así, a ver, cuéntame,
0: sí.
1: ¿No que,
0: bueno,
1: no que él no puede ser candidato?
0: No, no puede ser candidato, ni coordinador de la defensa de la 4T, pero lo que sí puede ser, pues es político y andar por ahí. En territorio, ¿no? El senador de Morena, con licencia, Félix Salgado Macedonio, encabezó su sexta y última asamblea en defensa de la soberanía nacional, ¿eh? ¿Qué tal? Eso sí, no se lo pueden quitar. Esto fue en la ciudad de Chilpancingo, en Guerrero, de nueva cuenta, fue ovacionado, no me lo vas a creer. Es que esta mañana está todo así como de que no me lo vas a creer. Bueno, fue ovacionado con gritos de gobernador, gobernador, ya sabes.
1: En un evento en Ixtapaluca, en el Estado de México, el diputado de Morena, Pedro Haces, líder de la CATEM, la Confederación Autónoma de Trabajadores y Empleados de México, se dijo dispuesto a dialogar con cualquier partido político para colocar a sus agremiados en el Senado, la Cámara de Diputados y los congresos locales. Y no sería nada más Morena, cualquier partido político, dijo.
3: Tienen todo mi apoyo y me la voy a jugar con ustedes en la próxima elección, con los trabajadores, porque la vida pública también les pertenece. No se resignen, prepárense, levanten la mano, atrévanse a representar a su gente. Quiero ver este 2027 a mujeres y hombres surgidos del mundo del trabajo, disputando democráticamente los espacios donde se hacen las leyes en México.
0: La Sociedad Interamericana de Prensa expresó su preocupación por la queja que presentó Morena ante el INE, mediante la cual solicitó el retiro de publicaciones y la suspensión de contenidos relacionados con el programa de sátira política La Casa de los Mañosos.
1: El dirigente nacional del PRI, Alejandro Moreno, informó que se reunió en la sede oficial del partido con el expresidente Vicente Fox para dialogar sobre la situación política del país, los desafíos de la democracia, la defensa de las instituciones, las libertades y los contrapesos.
0: Diputados del PAN solicitaron a la Secretaría Anticorrupción y a la Auditoría Superior de

0: y actividades.
1: Saíd de Jesús Godos Luna, alcalde de Tepeyehualco, Puebla, fue detenido por agentes de la Fiscalía General del Estado por su presunta responsabilidad en delitos de abuso de autoridad y cohecho.
0: El viernes pasado, las autoridades de Veracruz localizaron sin vida al diputado federal de Morena, Senyacén Escobar García, dentro de su vehículo sobre la carretera federal Veracruz-Jalapa en la zona de La Gloria, a la altura del municipio de Puente Nacional.
1: La Fiscalía General de la República informó que atrajo ya las investigaciones de este caso debido a que se trata de un legislador federal. Señaló que se va a mantener en coordinación con las autoridades de Veracruz para esclarecer lo ocurrido.
0: La Fiscalía General de Guerrero y la Secretaría de la Defensa Nacional confirmaron la detención de 16 presuntos integrantes de la organización criminal Los Ardillos tras el asesinato de un agente de la Guardia Nacional, identificado como Eduardo Bustos Pérez, y otras tres personas en el municipio de Juan R. Escudero.
1: Tras su asesinato, el agente Eduardo Bustos Pérez apareció en un video difundido en redes sociales donde afirma que el grupo criminal Los Tlacos tiene comprado pues a militares y funcionarios de la Fiscalía General de Guerrero.
2: Entonces están relacionados los dos, y posteriormente ellos dos están a órdenes de los Tlacos. Los Tlacos los ordenan a ellos, y ellos ordenan a los de la Guardia Nacional, a los verdes, y como ellos, el Montoro y el Cabo Medina son de la, de la Fiscalía, y básicamente ellos controlan todo, ¿no? Los secuestros, asesinatos, ellos lo controlan, ellos lo manejan como ellos quieren.
0: Una juez del Estado de México con sede en Tlalnepantla determinó imponer la medida cautelar de prisión preventiva oficiosa a Diego Sebastián N. y Gerardo N., los dos hombres detenidos por el multihomicidio de Atizapán.
1: El consulado de Estados Unidos en Nogales, Sonora, informó que debido a información sobre amenazas, limitó las actividades oficiales de la representación diplomática y los viajes a esa ciudad a desplazamientos esenciales y solo durante las horas de luz.
0: En un comunicado, la Mesa Estatal de Seguridad de Sonora informó que no ha detectado un riesgo específico para la población de Nogales. Afirmó que tuvo contacto con personal de la representación consular de Estados Unidos. Sin embargo, no aportó información sobre un riesgo concreto.
1: En Colima, elementos de la Fiscalía General del Estado, en coordinación con agentes federales y estatales, detuvieron a Osvaldo Rafael Muñoz Domínguez, alias Valdo, presunto líder regional del cártel de Jalisco Nueva Generación, acusado de extorsionar a empresarios ganaderos.
0: En el municipio de Tezmascalcingo, en el Estado de México, se registró una explosión de pirotecnia durante una fiesta patronal en la comunidad de Santa María Canchesdá, con un saldo de por lo menos 10 personas muertas y 64 lesionadas. Seguimos viendo, Lupita, estas tragedias provocadas por talleres o por ceremonias que tienen pirotecnia, realmente inquietante.
1: Sí, impresionante lo que pasó, y bueno, por lo menos el número también de muertos, Sergio, híjole, qué barbaridad, 10 personas muertas y 64 lesionadas tan solo en este caso. En otras cosas, fíjese que las fuertes lluvias también que se registraron este domingo dejaron varios vehículos varados en los carriles laterales de Periférico Norte a la altura de la Multiplaza Arboleras en Tlalnepantla, en el Estado de México. Ha llovido durísimo también.
0: La Secretaría de Salud Federal informó que ya comenzó una investigación sobre las condiciones higiénicas sanitarias de los servicios de alimentación en los hospitales de distintas instituciones públicas. Esto después de que se registró un brote de salmonela en el Hospital General de México.
1: El secretario de Relaciones Exteriores, Roberto Velasco, informó que sostuvo un saludo de cortesía con el ministro de Ciencia y Tecnología de China, Xin Jehun, quien se encuentra en México para participar en la Subcomisión Binacional de Ciencia y Tecnología.
0: Al participar en el evento México Siglo XXI, organizado por Fundación Telmex, el ex primer ministro de Canadá, Justin Trudeau, aseguró

0: es su país y México deben trabajar juntos, como amigos, en el marco de la revisión del T-MEC. Afirmó que Canadá no se ha dejado presionar en las negociaciones del tratado, tanto en 2018 como en la revisión actual. Ay, Guadalupe, te toca presentar esta.
1: ¡Qué gozo!
0: En pleno
1: ¡Qué gozo!
0: Festejo.
1: ¡Qué felicidad!
0: Yo pensé que no ibas a llegar a tiempo con
1: eso.
0: Híjole,
1: no,
0: todo.
1: No, estuve a punto, ¿eh? Dije, ¿qué hago? ¿Qué hago? Me la sigo, sigo el festejo. Si llego, si me presento a chambear. Bueno, aquí ando. Los Diablos Rojos del Toluca se proclamaron campeones de la Leagues Cup 2026 al derrotar en la gran final a Monterrey por marcador de 2-0. Y yo sí le voy al Toluca.
0: Vamos a la frase de este día. Ahora resulta que la opinión es punible. Lo dijo el jurista Diego Valadez el pasado 3 de septiembre en una reunión con la Barra Mexicana Colegio de Abogados.
2: Un buen día empieza con una buena noche. 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Deja el celular, baja la luz y avísale a tu cuerpo que el día terminó, para que el descanso empiece de verdad.
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0: Bueno, vamos a las preguntas. Este viernes pasado preguntábamos, ¿es verdad que ya no hay desabastecimiento de medicinas en los centros públicos de salud? Es verdad, nos dijo 9.5%. Mentira, 86.4%. No sabemos, 4.1%. Recibimos 1.627 participaciones.
4: La que sigue, por favor.
0: Claro que sí, maestro Osvaldo. Ya coloqué en mi cuenta personal de X, @ Sergio Sarmiento, la siguiente pregunta. ¿Piensa usted que la economía mexicana va bien o muy bien? 2.6%. Mal, 85.2%, regular, 12.2%. En una hora llevamos 499 participaciones.
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1: Bueno, pues ya está con nosotros Itzel González con las destacadas. Itzel, ¿cómo te va? Buen inicio de semana, muy buenos días.
7: Cortando el listón de esta semana y en 7 de septiembre, Lupita, Sergio, queridos destacalovers, muy feliz y con muchísima información esta semana de 7 de septiembre. Por supuesto que estamos listos, así que arrancamos con las destacadas del Heraldo de México. En primera plana, Secretaría de la Defensa Nacional desmantelan 3 narcolaboratorios. El operativo fue realizado en Guerrero por la Defensa, la Guardia Nacional y la Secretaría de Seguridad y Protección Ciudadana, con información del Centro Nacional de Inteligencia y agencias de los Estados Unidos. País, Instituto Nacional Electoral da manita de gato a edificios y busca construir 3 más. El programa está proyectado en poco más de 2,000 millones de pesos, de acuerdo con el documento presentado por la Junta General Ejecutiva. Ciudad de México, que nadie se quede sentado. De plañideras a bailarines por contrato para animar fiestas. En la Ciudad de México se ofrecen servicios de profesionales para ambientar y sacar a bailar a los invitados que acuden sin pareja a eventos sociales.
1: ¿Cuál dijiste que es el teléfono?
7: Híjole. Oye, Lupita, ¿y yo sin cobrar?
1: Híjole, y uno gratis.
7: No,
1: y uno
7: bueno. Gratis. Pero ya acudimos a bodas, bien. 15 años, bautizos, lo que se ofrezca. Llame ya.
1: Publica, por favor, el teléfono.
7: estados, ruta 2027, Querétaro, PAN con ventaja rumbo a la alcaldía. Acción Nacional alcanza 35.7% de las preferencias, una ventaja de 5.8 puntos sobre Morena. Orbe, régimen cubano, reaparece Raúl Castro ante rumores de salud. A sus 95 años, el expresidente participa en acto militar en la isla. Y finalmente, en Mercados México, motos circulan sin normas unificadas. Visual estima que 90% de ellas en este país transitan sin seguro y han incrementado 11.4% los accidentes de este modo de transporte. Lupita, Sergio, amigos, hasta aquí las destacadas del Heraldo. Muy feliz lunes.
1: Igualmente, Itzel, muchas gracias. Muy buenos días. Feliz lunes. Maestro.

0: Never can say goodbye, nunca puedo decir adiós, canta Gloria Gaynor. Nació el 7 de septiembre de 1943 en Newark, Nueva Jersey. Y bueno, pues fue una cantante muy importante en la música disco y en la música soul. No sé realmente por qué no estamos escuchando a Mecano en el 7 de septiembre, que es el día del aniversario, el día de festejo de Mecano, pero bueno, dicen que el pueblo bueno y sabio nunca se equivoca, Guadalupe.
1: Eso es lo que dicen las boletas. ¿Cómo estuvieron las boletas?
0: Todas planchadas.
1: Planchadas, planchadas, mi querido Sergio. Así
0: todas
1: que bueno.
0: Todas planchadas, en fin, vámonos. Pero ¿qué le vamos a hacer?
1: Por eso, pues tú y yo, si quieres, la cantamos al rato.
0: Cantamos
1: 7 de, ¿no?
0: Bueno, 7 de septiembre es nuestro aniversario.
1: No, mejor no la cantamos, mejor la chiflamos.
0: No, porque me parece bien. Bueno, mira, la gente nos puede mandar sus mensajes, decir que hubieran preferido a Mecano, en fin, lo que ellos quieran, porque aquí no inducimos el voto de nadie, pero el número de WhatsApp es el 55 2010 9647. Regresamos.

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1: Hola, muy buenos días. Les saluda Mónica Reyes y comenzamos con el Pulso Vial. Tránsito abundante lleva la glorieta de Vaqueritos de Prolongación División del Norte hasta Calzada Acoxpa. Sigue la reducción de carriles por obras en Avenida Sur 122 de Poniente 85 hasta Río Tacubaya. Escuchemos ahora el Pulso Vial de Gerardo Galicia.
2: Le adelanto que va a encontrar un avance realmente rápido sobre el eje 4 Sur, dejando atrás la avenida Canal Derecho Churubusco con dirección al anillo periférico. Encuentra rezagos en semáforos, hasta el momento son mínimos. En general, el avance es bastante favorable. El punto más conflictivo lo ubica llegando a su entronque con el anillo periférico al oriente de la capital. Hasta aquí, el Pulso Vial.
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7: Otro de los estados trascendentales en las próximas elecciones será Michoacán, que cuenta con 3.758.748 votantes en su lista nominal, quienes elegirán a su próxima gobernadora o gobernador, además de 102 ayuntamientos y las 40 diputaciones que conforman el Congreso de la entidad purépecha.
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12: Ah, mi México querido, qué bueno es estar en casa. 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
15: La La tecnología de ARN mensajero, conocida por su uso en algunas vacunas, ahora abre nuevas posibilidades en la investigación contra el cáncer. En este caso, no se trata de prevenir que una persona desarrolle la enfermedad. La terapia está dirigida a pacientes que tienen o han tenido un tumor y busca ayudar al sistema inmunitario a detectar células cancerosas que podrían permanecer en el organismo. Para lograrlo, los especialistas analizan las mutaciones específicas del tumor y utilizan algoritmos para identificar los llamados neoantígenos, señales que pueden ayudar al sistema inmunitario a distinguir las células cancerosas de las células sanas.
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23: Muy buenos días, un saludo a toda la audiencia del Heraldo Radio. Al momento el metro registra afluencia moderada y salida constante de trenes desde las terminales en las líneas 1, 2, 8, 9 y D, mientras que las líneas 3, 7, 12 y A presentan afluencia alta, por lo que les sugerimos tomar previsiones y salir con tiempo. La línea 3 se encuentra abierta y ofrece servicio de Indios Verdes a Universidad por ambas direcciones. Para mantener la fluidez, personal del sistema coordina dosificaciones de usuarios en las estaciones de mayor demanda para un ingreso ordenado a los andenes. La red opera al 100% y todas las estaciones están abiertas. Un aviso importante para su trayecto: al esperar en el andén, aseguren bien sus pertenencias, especialmente objetos metálicos como llaves, termos, celulares o paraguas, y respeten siempre la línea amarilla de seguridad. Evitar que caigan objetos a las vías nos ayuda a no detener la marcha de los trenes. Ante cualquier situación, atiendan las indicaciones del personal del sistema. Los invitamos a mantenerse informados del estado del servicio en nuestras redes sociales oficiales, @metrocdmx. Reportó Mara Mendoza para el Heraldo Radio.
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0: Bueno, pues esta canción, I Will Survive, es el mayor éxito de Gloria Gaynor, es de 1978, significa sobreviviré. Bueno, y es la canción que describe una mujer que se enfrenta en contra de su examante y que le dice que ya es libre, que puede seguir adelante sin él. La verdad es que esta canción se convirtió en un verdadero himno de las mujeres que se resistían, que se negaban a seguir siendo propiedad de sus parejas hombres. ¿Cómo ves, Guadalupe?
1: Creo pues que me parece excelente. Oye,
0: la canción
1: pues,
0: más importante
1: sí,
0: de Gloria Gaynor.
1: Sin duda, me encanta esta canción, mi querido Sergio. Y a nuestro compañero querido Jacobo Zabludowsky también le gustaba mucho esta canción. Sí, qué bueno, ¿no? Que pues haya también hecho canción Sergio, este que es como un himno y bueno, pues de liberación y de este rechazo, ¿no? A que la mujer se viera como un objeto, como pertenencia de alguien.
0: De un hombre, efectivamente. Ahí está.
1: Vámonos.
0: I Will Survive.
1: A los mensajes esta mañana. Buenos días, Sergio Lupita. Excelente inicio de semana y a comer chiles en nogada en el Festival del Centro. Saludos, Antonio de Harvard.
0: Bueno, dice otra persona, aquí la gran pregunta es, ¿capeados o no capeados? Pero bueno, cada quien que tome su decisión. Dice otra persona, mucho éxito en esta semana que empieza. Me encantó la declaración de Salgado Macedonio sobre Morena como la transformación de México. Claro que nos ha transformado en un estado tercermundista, autoritario, ignorante y fracasado. Saludos cariñosos, Amy Shehoa.
1: Buen inicio de semana, Sergio Lupita. Este gobierno nos está acostumbrando a las justificaciones de risa, burlándose de la inteligencia de los mexicanos respecto a los escándalos de los políticos de Morena dándose la vida de millonarios, justificándose que eran empresarios muy exitosos antes de ser políticos o que heredaron propiedades. De verdad, son una vergüenza, es lo que nos dice José Ricardo García Camarena del Estado de México.
0: Y vamos con Mónica Reyes, que nos tiene información. Adelante, Mónica.
2: 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Muchas gracias.
0: Muchas gracias a ti, Mónica.
1: Bueno, y la extorsión es el delito de alto impacto en crecimiento sostenido en el país. Como tú sabes, Sergio, hemos estado platicando aquí en varias ocasiones de este delito. Se han hecho esfuerzos de erradicarlo, de bajarlo. No se ha podido. Se ha reconocido por el propio gobierno de la República Mexicana, por los propios implicados en el tema de la seguridad. Y bueno, pues en otros indicadores sí hay a la baja, sí hay resultados mucho más importante. Sin embargo, en el de la extorsión, pues parece que la cosa es distinta. Vamos a platicar con Alfonso Ramírez Cuellar, vicecoordinador de Morena en la Cámara de Diputados. Alfonso, ¿cómo te va? Muy buenos días.
3: Buenos días, Lupita. Muchísimas gracias. Pues buenos días, estamos ante una situación verdaderamente extraordinaria. Impacta principalmente a los bolsillos de muchísimas familias en distintas partes del país. No solamente por lo que les quitan a los que producen limón, frutas, hortalizas, a los que venden su ganado, que en el caso de Zacatecas es verdaderamente extrema porque están cobrando 2,000 pesos por cada cabeza de ganado que se vende, o aquellos que tienen el control de centros de acopio y de comercialización y pues tienen que pagar un tributo por la venta de sus cosechas. Es decir, es una situación difícil, complicada.
1: Oye, pues si la gente ya paga impuestos, tenemos... ¿no? La gente ya paga impuestos, imagínate doble tributación a quién sabe quién.
3: Sí, esta es una doble tributación que no va para nada ni a las finanzas municipales, tampoco a las estatales, mucho menos a las federales. Y luego tenemos otro problema de aquellas redes de corrupción y de extorsión que tienen control de materiales para la construcción que impactan de manera severa en el traslado, en los costos, una verdadera industria de la extorsión que sube y provoca incrementos en los precios de la obra pública y que ya está castigando de manera severa los precios de los programas de vivienda para el bienestar. Es decir, si pudiéramos echar una vuelta a nuestros ojos de esta industria del transporte, del control de materiales de construcción, que pone en peligro y en riesgo obra pública federal y estatal y que también incrementa los precios de muchos bienes y servicios que desarrolla el gobierno de la República y los gobiernos de las entidades, sería muy bueno. Es decir, estamos ante la presencia de un fenómeno que, cuando menos según los datos del propio INEGI, pues sí nos coloca a una cantidad cercana a 1% del Producto Interno Bruto, y además se conforma como una red criminal amparada por muchos poderes que afortunadamente el secretario de Seguridad Pública, por instrucciones de la presidenta, se ha estado encargando de golpear en La Laguna, también en el Estado de México, en Cuautla y en muchos municipios del Estado de Morelos, pero sí como que junto con la nueva legislación que recién aprobamos para tipificar este delito y homogeneizar las penas a nivel estatal y federal, como que necesitamos una acción política del tipo de la que desarrollamos para disminuir los homicidios dolosos y los delitos de alto impacto, porque este tema de la extorsión sí está ya poniendo en peligro no solamente la economía de las familias, anulando muchísimos programas sociales de ingreso a sectores económicos muy débiles, sino también el precio y la viabilidad, los costos de la obra pública y la tranquilidad de muchísimos sectores sociales y económicos, porque esto ya se convirtió en un horror, en un terror, en una situación de flagelo que no solamente nos golpea en lo inmediato, sino que ya impacta un golpe muy severo a los ingresos federales y también a los costos del gasto que realizamos en inversiones en infraestructura y en obra pública.
0: Alfonso, sabemos que es una pérdida enorme para la economía nacional, pero ¿cuáles son las soluciones que estás proponiendo? ¿Cuáles son los caminos que debemos seguir?
3: Sí, yo creo que uno de los caminos más inmediatos es la aplicación. Recién aprobamos una legislación para fortalecer la lucha contra la extorsión. Yo creo que es momento de hacer un alto en el camino, hacer una evaluación. La otra cosa que yo sigo insistiendo, Sergio, es que los políticos y los gobernantes no tienen por qué contar con protecciones indebidas, porque eso de contar con fuero y con un juicio político mocho, como decimos, pues genera muchísimas simpatías o ganas de poder proteger actos delictivos, y entonces lo primero es quitar esa protección injusta de los políticos y los gobernantes. Es decir, debe haber como una sanción mucho mayor a todos los que protegen la extorsión, y en segundo lugar yo creo que es un acuerdo entre todos, así como se le hizo y como le está haciendo la presidenta para combatir el homicidio doloso, asimismo tenemos que hacerle todas para combatir la extorsión.
1: Alfonso, en otros temas, si nos permites cambiar, pues estamos viendo que existe la posibilidad de más impuestos, IEPS. ¿Tú cómo ves ahí en la mesa que hay y cuál es el planteamiento que tú tienes?
3: No, hasta ahora no hay ninguna decisión de incrementar ni tasas ni crear nuevos impuestos. Nos vamos a ir en una lucha permanente contra la evasión, contra una planificación fiscal agresiva que genera muchos huecos con la elusión, pero no hay ninguna decisión de incrementar IEPS o de crear nuevos impuestos o nuevas tasas. Yo creo que tenemos, a pesar de todas las dificultades, la posibilidad de ingresos sostenibles que nos permitan financiar un gasto ligeramente superior de 10 billones, 500 mil millones de pesos para el 2027.
0: Bueno, entonces, no más impuestos. Se había hablado de quizás más impuestos al pecado, más impuestos a alimentos con contenido de sal, más impuestos a bebidas alcohólicas, quizás a la cerveza. ¿Qué pasa con eso?
3: No, eso simple y sencillamente se fue una estimación de un grupo de trabajo, pero siempre en el caso concreto del alcohol, el debate no es en torno a incrementar tasas, sino a ver si era más conveniente que la tasa actual se definiera en función de la cantidad de alcohol que tienen las bebidas, sobre todo para proteger a todos aquellos sectores que son los más humildes que ingieren bebidas alcohólicas, bueno, ahora sí que bebidas con alto contenido alcohólico, que genera muchísimos daños, está provocando muchísimos daños de personas que viven en los suburbios, en comunidades rurales, que adquieren a precios muy, pues muy módicos, muy pequeños, grandes cantidades de alcohol. Entonces, este ya es un problema de salud pública que tarde o temprano lo tenemos que abordar y resolver.
1: Alfonso, encontraron sin vida a Senyacen Escobar, diputado federal de Morena, el pasado 4 de septiembre. Nos dicen que ya fue atraída por la Fiscalía General de la República el caso, que se abre una carpeta de investigación. Tú decías, pues, que hay que exigir que se esclarezcan las circunstancias.
3: Sí, son ya dos o tres legisladores que han sido asesinados. Creo que debemos de ir a fondo. Qué bueno que la Fiscalía General de la República ha traído este caso, y yo confío en que la maestra Ernestina pronto nos dará respuesta a una exigencia nacional para que este y muchos otros casos se esclarezcan y se vaya hasta las últimas consecuencias. Entonces, muy buena decisión haber traído este caso y un lamentable episodio de nuestro compañero, hacia nuestro compañero diputado federal por Veracruz.
1: Muy bien, pues Alfonso, como siempre, apreciamos que puedas platicar
3: con
1: nosotros.
3: Al contrario, Lupita, Sergio, muchísimas gracias.
0: Gracias, Alfonso. Alfonso Ramírez Cuellar, vicecoordinador de Morena en la Cámara de Diputados. La Secretaría de Salud ordenó la revisión urgente de servicios de alimentación en hospitales tras el brote de salmonela. Esto en el Hospital General, doctor Eduardo Liceaga. Alejandro Macías es infectólogo y excomisionado especial para la atención de la influenza. Doctor Macías, hay quien dice que esto es otra vez tratar de tapar el pozo después del niño ahogado, pero no sé qué piense usted de pedir esto. Ya en este momento no es algo que hayamos visto, digamos, todos los días en los hospitales, pero ¿qué opina usted de la medida que se está dando a conocer?
4: Sí, mira, lo que se está haciendo, Sergio, pues es un buen intento de meter en cintura, digamos, las cocinas de los hospitales. Yo me he dedicado toda la vida al control de infecciones en los hospitales y sé decirte que una de las áreas más difíciles de control son las cocinas. Ahí hay muchos intereses creados, ahí hay cuestiones sindicales, a veces tú quieres meter normas y procedimientos y el empleado, en lugar de cambiar las cosas, llama a su sindicato para que no lo estén molestando, cosas como esas. Es muy difícil, pero definitivamente están viendo las consecuencias de que no se hayan hecho las cosas bien. Y pues es una buena iniciativa, pues tomar el toro por los cuernos y ver qué está pasando en las cocinas de los hospitales, porque definitivamente estamos hablando de una población muy vulnerable.
1: Doctor, ¿qué es lo que se hace normalmente? ¿Qué se hacen pruebas, análisis cada determinado tiempo a los alimentos de cómo funcionan las cocinas?
4: Sí, mira, Lupita, eso se hacía antes, digamos, tratar de controlar el producto. Ahora lo que se hace, y lo tiene México muy bien establecido, por ejemplo, es el distintivo H. ¿Desde dónde está el insumo? ¿Quién, de dónde se compran, por ejemplo, las lechugas, los huevos? ¿Quién es el proveedor? ¿Cuáles son sus normas, sus procedimientos? ¿Cómo se transporta? ¿Cómo se almacena? ¿Cómo se pone en los refrigeradores? ¿Cómo se prepara? ¿Cómo se evita también? Nada que yo creo pasó aquí, O sea, un alimento que se sirve crudo se contaminó probablemente de un alimento que se sirve cocinado. típicamente ocurre, por ejemplo, cuando cortas carnes que se van a servir cocinadas, pero las cortas en la misma tabla donde cortaste la lechuga que se va a servir cruda. Yo creo que es más bien eso fue lo que pasó, tiene facha de ser eso, porque si hubiera sido nada más el huevo, sí, que en efecto puede venir contaminado, pues si hubieran infectado a algunas pocas personas, a no ser que hubieran mezclado absolutamente todos los huevos. Esto tiene facha de haber sido una contaminación cruzada. Entonces, todo eso tiene que establecerse en un sistema de calidad que definitivamente falta en los hospitales, ¿eh?
0: Falta ese sentido de calidad. Vemos que estas infecciones no afectaron a los pacientes, solamente a los médicos. Esto era un problema específico de la cafetería del hospital, ¿no?
4: Sí, mira, digo, por fortuna, los médicos residentes, en su generalidad, son gente sana, en buenas condiciones, con juventud, y no estamos hablando de decesos, Sergio, porque si esto hubiera ocurrido, por ejemplo, en los pacientes, estaríamos hablando de condición mucho más seria, en donde inclusive si esto ocurre en personas de edad avanzada, es muy peligroso para la vida. Los residentes, con todo lo malo que puedan haberlo pasado, en su gran mayoría se van a recuperar en 2, 3, 4 días. Esto es muy grave cuando ocurre en una población más vulnerable. Por fortuna, en este caso, pues el alimento no se distribuye entre los pacientes, pero pudo haber sido una catástrofe, ¿eh?
1: Doctor, el manejo antes ya nos dijo pudo haber sido por el tema de contaminación cruzada. El manejo después para la atención a los médicos, a los residentes, ¿cómo debió haber sido?
4: No, mira, yo creo que en eso pues no se puede decir demasiado que haya estado bien o mal. Yo creo que ahí básicamente lo que hay que hacer es la rehidratación. Uh-huh. Salmonella, a diferencia de algunos otros como parásitos, por ejemplo, esta es una bacteria que no mejora con los antibióticos. De hecho, se puede poner peor con los antibióticos. Aquí es básicamente rehidratar, evitar la deshidratación, y si ya está establecida la deshidratación, rehidratar, creo que es lo que se hizo. Evidentemente no había la capacidad del hospital para integrar a tanta gente al mismo tiempo, entonces tuvieron que hacer uso inclusive de las residencias médicas para tratarlos allí. Yo no creo que eso sea demasiado cuestionable. Lo que sí es cuestionable es la manera en la que se están manejando los alimentos, y creo que el secretario de Salud pues ha sido establecido que hay que ver, hay que revisar cómo se está haciendo esto en los institutos nacionales y en todos los hospitales. Pues estamos hablando de poblaciones muy vulnerables.
0: ¿Qué pasa cuando, a ver, a mí me llena de inquietud cuando veo a un subsecretario de Salud, que es el responsable y el que da explicaciones, diciéndonos que la salmonela es un virus? ¿Debería preocuparnos eso o da igual quién sea subsecretario?
4: No, yo creo que definitivamente quien ocupe esos puestos, Sergio, y México ha tenido tradicionalmente gente que entiende muy bien de la salud pública, de la salud en general, y de los elementos pues principales de la medicina, creo que sí debe ocupar que los funcionarios conozcan de lo que están trabajando. Creo que cuestionable de ninguna manera.
0: Bueno, pues, doctor Alejandro Macías, infectólogo, excomisionado especial para la atención de la influenza, gracias por conversar con nosotros esta mañana. Un fuerte abrazo, Alejandro.
4: Un abrazo, cuídense, buenos días.
1: Gracias, doctor, muy buenos días. Y las intensas lluvias de este domingo ocasionaron una tragedia allá en Tultitlán, en el Estado de México, con la muerte de seis pasajeros de una combi. Fíjense que quedaron varados en la unidad de transporte público y luego se intoxicaron porque había una fuga de gas del vehículo. Y bueno, tras este incidente, las autoridades mexiquenses iniciaron las investigaciones correspondientes. De acuerdo con los detalles que se han dado a conocer hasta el momento, el accidente se habría dado cuando la combi quedó ahí varada en medio de las inundaciones por estas fuertes lluvias en Tultitlán la tarde noche de este 6 de septiembre, aunque todavía se están realizando pues las investigaciones correspondientes. La primera línea de investigación es que al interior de la unidad se habría dado una fuga de gas que ocasionó la intoxicación de estas personas. Híjole. Seis pasajeros murieron.
0: Imagínate, qué mal. Bueno, son las 7:53 a.m. Les recuerdo nuestro número de WhatsApp para que nos mande mensajes. Es el 55-2010-9647. Vamos a una pausa y regresamos.

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1: Hola, se encuentra cerrada la vialidad en Calzada Minas de Arena de Sur 122 hasta Avenida de las Torres y se implementa el reversible de Río Tacubaya hasta la calle 2. Ten cuidado, hay un percance vehicular en Calzada Zaragoza al Poniente y Octavio Paz en la colonia Área Federal El Salado de la Alcaldía Iztapalapa. Alternativa vial, Avenida de las Torres. Avenida Ricardo Flores Magón con tránsito abundante de Insurgentes hasta la zona de Paseo de la Reforma. Recuerda que para mejorar la movilidad se implementa el modo reversible en circuito interior de la raza Leibniz de las 6:30 a las 9 de la mañana. Circulas por la calle Morelia, registra tránsito que fluye de Chapultepec hacia Álvaro Obregón.
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1: Respeta los límites de velocidad indicados. 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

0: I Am What I Am. Seguimos escuchando a Gloria Gaynor. Está cumpliendo 83 años, Guadalupe.
1: Pues fíjate que estamos disfrutando de la música, Sergio, y a nuestros amigos del auditorio también les gusta esta elección. Y qué bueno, qué bueno. Vámonos a los mensajes. Nos dice una persona de nuestro auditorio: buenos días, Lupita y Sergio. Qué tristeza ver cómo nuestra señora presidenta hace una diferencia entre los que la aplauden ante los que no están de acuerdo con ella, y simplemente por esa razón no se puede definir como la presidenta del pueblo mexicano, ya que el pueblo ante una democracia puede estar a favor o no, por lo que al hacer ella una diferencia la podemos definir como la presidenta de un régimen y no como la presidenta de México. ¡Viva México!
0: Dice otra persona: excelente semana. Quien esté en contra de la transformación está en contra del pueblo de México, entre comillas. El pueblo me eligió. Lo que dice Claudia Sheinbaum: la sociedad que se siente traicionada y reclama el autoritarismo, la destrucción de poderes, transparencia, alto a la corrupción, impunidad, ataques a las libertades, carencia de servicios, 8 años de injusticia y siempre culpando al pasado y al PRIAN, que hoy es Morena. Presidenta, exigimos realidades y gobierno. Gracias, no nos pone su nombre.
1: Hola, Sergio, Lupita, con esas canciones de Gloria Gaynor me dieron ganas de bailar. Los felicito, me encanta su noticiario. Abrazos de su fan eterna, Betty. Betty, te mandamos un abrazo grande, grande.
0: ¿Cuándo dices, Guadalupe, que empieza ya el proceso electoral?
1: El jueves.
0: Este próximo jueves.
1: Sí.
0: Ay, qué rápido llegó, ¿verdad? Bueno, pues, ¿cómo está arrancando este proceso electoral 2027? Ya sabe usted que siempre en el Heraldo, en todo el Heraldo Media Group, le damos una atención especial a los procesos electorales que nos parecen absolutamente indispensables. Misael Zavala nos informa acerca de este nuevo proceso electoral 2027.
2: ¿Qué tal? Te saludo, saludo también al auditorio. Pues comento que no solo 8 fuerzas políticas nacionales buscarán el voto de los ciudadanos en las elecciones del próximo año. En los estados, al menos 70 fuerzas políticas competirán por alguno de los 19.200 cargos que estarán en disputa en las entidades y municipios. Esta semana arranca el proceso electoral para renovar 500 diputaciones federales, 17 gubernaturas, 1.098 diputaciones locales, 1.802 ayuntamientos, 1.890 sindicaturas y más de 14.000 regidurías municipales. Con eso se espera el registro de miles de candidatos a los diversos cargos públicos en todo el país. En lo local, partidos políticos de distintos colores competirán para ocupar esos cargos. Incluso en algunos de los estados aún sigue en firme el Partido de la Revolución Democrática, que perdió su registro a nivel nacional, pero mantuvo el registro en algunas de las localidades como Aguascalientes, Baja California Sur, Ciudad de México, Guerrero, Hidalgo, Estado de México y otras entidades. Baja California Sur es una de las entidades que más partidos locales concentra. En esta entidad se registran más de 4 partidos políticos. En Chiapas también se encuentran registrados como partidos políticos 4 fuerzas, mientras que en Nuevo León se tiene el registro de uno de los partidos de ultraderecha llamado Vida Nuevo León, el cual también buscó su registro nacional, pero no lo consiguió. Por su parte, el partido Nueva Alianza tiene presencia en varias entidades del país. Aunado a los partidos locales, también se suma a las 8 fuerzas políticas nacionales que compiten por cargos públicos: Morena, Acción Nacional, El Verde Ecologista, PRI, PT, Movimiento Ciudadano, así como las 2 nuevas fuerzas políticas PAS y Somos. Hasta aquí mi reporte.
0: Misael Zavala, muchas gracias. Son las 8:05 a.m.
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1: El gobierno de los Estados Unidos emitió una alerta de seguridad para Nogales en Sonora y restringió las actividades de sus ciudadanos que se encuentran en la zona. Vamos a platicar con Juan Francisco Jim, él es alcalde de Nogales en Sonora. Juan Francisco, muchas gracias por conversar con nosotros esta mañana. Muy buenos días.
5: Muy buenos días, Lupita. Un saludo, un afecto gracias para todo tu apreciable auditorio.
1: Gracias.
5: Y a Sergio Sarmiento, que se encuentra
0: gracias,
5: por ahí.
0: Gracias, Juan Francisco, aquí estoy, sí.
1: Juan Francisco, a ver, preguntarte, ¿cuál es la situación en estos momentos? ¿Qué es lo que ha ocurrido? ¿Saben ustedes a qué se refieren con esta alerta de seguridad?
5: Bueno, primeramente, Lupita, Sergio, comentarles que aquí en la ciudad fronteriza hay una relación permanente con los Estados Unidos y con su representación consular. Por ello, cualquier alerta relacionada como la que se refieren ustedes en nuestra comunidad debe ser atendida con seriedad, responsabilidad y una plena coordinación entre todas las autoridades. La alerta emitida efectivamente por el gobierno de Estados Unidos fue atendida y tomada con toda seriedad. La Mesa Estatal de Seguridad estableció una comunicación con la representación consular a través del gobernador Alfonso Durazo, que confirmó su emisión. Sin embargo, hasta este momento, fíjate que no ha proporcionado a las autoridades mexicanas, a nosotros, información concreta sobre una amenaza específica contra la población en general. Es lo que te puedo comentar. Estas instituciones de seguridad, además, tampoco hemos tenido datos contundentes que nos permitan hacer cualquier otro tipo de determinación. Esto no significa, quiero decirlo con claridad, que estemos desestimando la alerta. Por lo contrario, las corporaciones de los tres órdenes de gobierno mantienen vigilancia, operativos preventivos y la coordinación permanente con todas las instancias de gobierno aquí en Nogales. Es lo que te puedo comentar hasta el momento.
0: O sea, no desestiman. Y no, ¿saben ustedes por qué surge la alerta? Porque pues como que no hay nada especial, no ha ocurrido nada en especial en Nogales, ¿no es así?
5: Exactamente, hasta este momento, estimado Sergio, no hay datos contundentes concretos por parte de la consular que a nosotros nos permita tomar otra determinación. Sin embargo, como lo decía, no desestimamos la alerta y estamos en modo preventivo.
1: Juan Francisco, ¿cuál es la situación en estos momentos? De manera interna, ustedes nos dicen, pues han estado estableciendo acciones. ¿Han visto algo irregular? ¿Han ustedes visto algo sospechoso? ¿Temen ustedes alguna situación?
5: En absoluto. Ahorita, hasta este momento y desde que se emitió la alerta, la ciudad está tranquila. No ha habido ningún incidente que nos permita pensar que tenemos alguna alerta que tengamos que tomar otras decisiones. Sin embargo, nos mantenemos bien firmes y coadyuvando con todas las autoridades. Como te digo, la ciudad es una ciudad ahorita tranquila, sin ningún incidente, salvo que estamos haciendo recorridos todas, desde la Secretaría de la Defensa, la Guardia Nacional, la Secretaría de Seguridad Pública Ciudadana, nosotros, Protección Civil y todas las instancias. Mantenemos recorridos como siempre lo hacemos permanentemente como acuerdo de la mesa de seguridad, y es por eso que hasta ahorita te puedo decir que no hay ningún incidente al respecto.
0: Bueno, entonces no hay incidentes, no ha habido homicidios, por ejemplo, o los que ha habido son los habituales, o ha habido un incremento en la violencia en la ciudad.
5: No, fíjate, Sergio, que afortunadamente somos una ciudad con un índice de los que es el estado con menos incidencias. Tenemos unas datos que nos dan y nos dan información que efectivamente no ha habido ninguna violencia, ninguna incidencia en lo absoluto en ninguna de las colonias ni los alrededores de Nogales.
1: Juan Francisco, las actividades normales, todo el mundo va a la escuela hoy, todo el mundo va al trabajo hoy, las instituciones del gobierno, ¿todo bien?
5: En absoluto, todo tranquilo, en las escuelas sin ningún problema, en la industria, que ya saben que aquí es una ciudad industrial, una capacidad importante, todo hasta ahorita este momento está tranquilo.

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2: Cuando menos 10 personas murieron y 64 resultaron heridas por la explosión de material pirotécnico en la explanada de la iglesia de Santa María Canchesdá en Temascalcingo, en el Estado de México. Roberto Guadalupe Cañas Pozos es director general en Rerri Consultores. Roberto Guadalupe Cañas, gracias por tomar nuestra llamada. ¿Por qué seguimos viendo estas tragedias en materia de, ya sea en almacenes de pirotecnia o en fiestas en que se utiliza la pirotecnia? ¿Y por qué siempre tenemos las tragedias aquí, en otros países del mundo? Pues yo no las veo. ¿Qué estamos haciendo mal?
3: Sergio, Lupita, muy buenos días. Gracias por recibirme y un saludo a tu audiencia. Mira, hay cosas que son históricas en México, desgraciadamente. Tenemos, primero, hay una ley de pirotecnia que está durmiendo el sueño de los justos en la Cámara de Diputados desde el 2001. La Secretaría de la Defensa, en la Ley de Armas de Fuego y Explosivos, controla todo lo que es el manejo de pirotecnia, pero exclusivamente en los volúmenes de venta de los explosivos. Por ejemplo, si tú compras 100 kilos de pólvora, bueno, tienes que demostrar que construiste o elaboraste 100 kilos de pirotecnia. Pero el problema no es ese. La fabricación de pirotecnia sigue siendo artesanal. Para irnos más claro, la forma en que construyen pirotecnia muchos de los artesanos en México es todavía del siglo XIX, cuando ya en el mundo se construyen de otra manera. Sí es cierto, hay empresas muy serias en México que ya fabrican de otra manera la pirotecnia, pero aún así la mayoría son talleres con la fabricación del siglo XIX. Aunque el Estado de México cuenta con el Instituto de Pirotecnia, que hace esfuerzos, te puedo decir casi sobrehumanos, para tratar de controlar esto, es imposible luchar contra los usos y costumbres que tiene la población en muchos de los poblados de México, y hablo de la Ciudad de México también. Desgraciadamente, bajo ese cobijo de usos y costumbres, se permiten muchas cosas, o la población exige muchas situaciones que lo único que hacen es ponerlas en riesgo, Sergio.
4: Roberto, ustedes tienen experiencia, muchos años promoviendo la la cultura de la prevención. Sí. Nos dices, a ver, los usos y costumbres, ¿qué es lo que se puede hacer entonces si no se puede luchar contra los usos y costumbres? ¿Qué es lo que tendrían que estar haciendo las autoridades para prevenir precisamente este tipo de situaciones en las que vemos 10 personas muertas?
3: Sí, claro. Bueno, obviamente la creación de la cultura de la prevención es algo fundamental. Se ha estado trabajando esto desde que se creó el Sistema Nacional de Protección Civil en el año del 86, no solo en pirotecnia, sino en muchas cosas. Ahora actualmente se maneja o se dice sobre la construcción social del riesgo, ¿no? Que muchos de los riesgos que pasan en un país, en una ciudad, en una comunidad, son generados por la población. Pero la realidad es que hablamos de una construcción socioinstitucional del riesgo. ¿Esto qué significa? Que los primeros responsables en la atención y en realizar acciones de prevención deben ser el gobierno, la institución. Si ella hace o deja de hacer algo o no realiza lo que tiene que hacer, apoya en la construcción de ese riesgo. Muchas veces, por llevar la fiesta en paz, no se presiona como se debe presionar, tanto a los patronos de las fiestas, tanto a los líderes religiosos de los lugares, para que ellos puedan ser los interlocutores con su grey, con sus seguidores, y puedan tener un control más, más estricto sobre esto. El almacenamiento también en lugares no adecuados para esto, como lo que pasó en este lugar en el Estado de México, también provoca todos esos accidentes que vemos cada año. Parece ser que si no hay muertos en una fiesta patronal, no estuvo bien la fiesta, y esto no puede seguir así.
2: Pues eso debería inquietarnos. ¿Qué tenemos que hacer si tenemos leyes que están hechas ex profeso para evitar estas tragedias, pero no se les hace caso? ¿Qué se puede hacer en esos casos?
3: Mira, Sergio, te comentaba, hay una propuesta de ley de pirotecnia específicamente para tratar de regular todo esto. Pero como muchas otras leyes, están durmiendo el sueño de los justos en la Cámara de Diputados. También se trató de actualizar la ley general.

0: Nacional de Protección Civil y dos veces ha sido rechazada en la Cámara de Diputados. Entonces tenemos algo muy claro. La gestión de riesgos y la protección civil no es una prioridad nacional. Luego entonces, no podemos nosotros ejercer la normatividad, ejercer reglamentos nuevos, actualizados hacia la población y pedirles que se cree una cultura de prevención, enseñarles por qué no se tiene que hacer esto, mostrarles con ejemplos claros, y lo han vivido muchos de ellos, esta situación, el por qué tienen que almacenar, guardar, prevenir, contener de una manera más segura sus fiestas. Sus fiestas las pueden realizar, pero siempre de una forma segura. El problema es que como siempre lo han hecho así y no les había pasado nada, pues ese es el pretexto de siempre. Siempre hemos guardado aquí, siempre hemos festejado así y nunca nos ha pasado nada hasta que sucede. Y como siempre, hasta después del niño ahogado, se empieza a tapar el pozo y ya el pozo con 10, 20, 30, 40 muertos, ¿no?
1: Roberto, preguntarte también, vienen las fiestas patrias y vemos que siempre pues se acumula, se vende, se usa y vemos un chorro de accidentes también. ¿Qué propones para que pues en este año estemos prevenidos?
0: Mira, es una cuestión que todos los años se comenta, ¿no? Deberíamos de tener un control muy estricto sobre la pirotecnia. Obviamente los niños no pueden utilizar pirotecnia. Hay que, oye, que le voy a comprar brujitas, que le voy a comprar unos cohetes, nada, nada. La realidad es que una quemadura con pólvora, una quemadura con cualquiera de estos elementos químicos es muy fuerte para un niño. Si uno cierra el puño teniendo un cohete en la mano, puede volarle los dedos. Entonces, debemos de entender que aunque estén acompañados de adultos, y repito, aunque estén acompañados de adultos, el manejo de pirotecnia genera un riesgo muy alto para los niños y para el adulto también. Sin embargo, ha sido una costumbre tener pirotecnia, ha sido, aunque se han hecho campañas importantes para disminuir su venta, para disminuir su distribución, bueno, ahora tenemos también pirotecnia que viene del extranjero, chinos o americanos, y que son mucho más potentes que los que estamos vendiendo aquí en México, y sigue teniéndose esto. Es un juego que estamos teniendo un círculo vicioso en el cual sí nos gusta tronar cohetes, sí es bonita la pirotecnia, pero no se dan las medidas adecuadas. Un niño no debe tocar una pirotecnia en ningún caso, ni aunque esté acompañado de la mamá, del papá, del abuelo, de nadie, del hermano mayor, que sería lo peor, ¿no? Y debemos de tener un registro claro de quién está vendiendo pirotecnia, cómo están vendiendo la pirotecnia y a quién le venden pirotecnia. Sí, estamos hablando a lo mejor de un camino muy, muy pesado que tenemos que hacer, pero si no creamos una cultura de prevención, Sergio, Lupita, esto va a seguir todos los años y todos los años va a ser la misma cantaleta.
2: Roberto Guadalupe Cañas Pozos, director general de Reri Consultores, gracias por conversar con nosotros esta mañana.
0: Les agradezco mucho a ustedes y a tu auditorio. Buen día.
1: Gracias, buen día. Bueno, fíjate que ya la gobernadora del Estado de México se solidarizó con las personas, las familiares, desde luego, de la explosión de la pirotecnia allá en Temascalcingo. La mandataria mexiquense resaltó los trabajos de atención por parte de los servicios de protección civil, de los bomberos de la región, de la Comisión Nacional de Emergencias y de la Policía Estatal. Y bueno, en sus redes sociales declaró que ante la tragedia acompaña con respeto profundo y afecto a la comunidad y a las personas que sufrieron lesiones o que perdieron a un ser querido.
2: Bueno, vamos con otros temas. Miles de personas pudieron estar expuestas a los contaminantes liberados tras el colapso de las Torres Gemelas. Rocío Robles nos cuenta. Adelante, Rocío.
3: A 25 años de los atentados del 11 de septiembre, las consecuencias siguen presentes. Esta vez, no en los edificios, sino en los expedientes médicos de miles de personas. Más de 400.000 personas pudieron estar expuestas a los contaminantes liberados tras el colapso de las Torres Gemelas. Un estudio encontró que 67% de los adultos reportó síntomas respiratorios o agravamiento de los que ya padecían. El programa de salud de Water Center identificó más de 350 agentes químicos, físicos y biológicos, entre ellos amianto, sílice, metales, hormigón y vidrio, además de humo y productos de combustión. Las secuencias incluyen asma, sinusitis crónica y EPOC. Hasta 2023, casi 30.000 socorristas y 8.000 sobrevivientes tenían certificada rinitis crónica. Más de 20.000 personas tenían asma relacionada con el White Trail Center. Entre los trabajadores de rescate y recuperación, un seguimiento encontró que 27.6% desarrolló asma y más de 42% sinusitis. Los sobrevivientes también reportaron importantes problemas respiratorios. Hoy, el programa de salud de Water Center atiende a más de 150.000 personas en Estados Unidos y las secuelas continúan, incluso nuevos diagnósticos incluido el cáncer, porque la magnitud no solo se mide en lo que cayó, sino en lo que miles de personas continúan respirando 25 años después. Para el Heraldo Media Group, Rocío Robles.
2: Más gracias. Son las 8 de la mañana con 22 minutos.
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2: Bueno, pues vamos a los especiales de La Silla Rota. Adelante.
5: Sergio, Lupita, muy buenos días y buenos días al auditorio. Pues como ustedes saben, en La Silla Rota tenemos pues toda una sección que se llama Justicia al final del túnel. ¿Y de qué se trata? Bueno, pues se trata de sentencias que de alguna manera pues resuelven las necesidades y le dan justicia a las personas, digamos, pues las de a pie, las que caminan todos los días por las calles. Y la historia que hoy traemos es como un maestro jubilado reclamó justicia, el pago de una gratificación que la Secretaría de Educación Pública le había negado. Acudió a los tribunales, pero siguió encontrando trabas hasta que finalmente la Suprema Corte de Justicia de la Nación intervino y le dio justicia. Lean esta historia porque también es muy importante estar enterado que uno puede defender sus derechos. Sergio.
1: Jorge Ramos, periodista y director de desarrollo de La Silla Rota y sumedico.com.
2: Gracias, Jorge. Y nosotros... Nosotros vamos a una pausa y regresamos. Nuestro número de WhatsApp es el 55-2010-9647.
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6: Hola, buen avance lleva Río Churubusco de Viaducto Río de la Piedad hacia Eje 1 Norte. Es ligera la carga al cruce con los semáforos en Insurgentes de Paseo de la Reforma hasta Álvaro Obregón. El tránsito está abundante propio de la hora en la Glorieta de Vaqueritos de Prolongación División del Norte hasta Calzada Coxpa. Sigue la reducción de carriles por obras en Avenida Sur 122 de Poniente 85 hasta Río Tacubaya hacia el sur. En sentido opuesto se habilita el carril reversible. A las 12:30 horas es preconcentración de manifestantes en Boulevard Adolfo López Mateos, Colonia Flor de María, Alcaldía Álvaro Obregón.
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0: La revista británica The Economist, la más influyente del mundo en materia económica, publicó este pasado fin de semana un artículo crítico sobre la situación económica de México. Dijo que la presidenta Sheinbaum ha impulsado algunos planes económicos sensatos y más abiertos a la iniciativa privada que su predecesor, pero que impulsa también medidas de izquierda que afectan la inversión productiva. A esto se debe, dice The Economist, que la deuda mexicana, a pesar de tener grado de inversión, se negocia en los mercados internacionales a precios de bonos chatarra. La Secretaría de Hacienda, que usualmente no responde a las críticas, contestó esta vez. Afirmó que el artículo de The Economist no considera las métricas más importantes para entender la evaluación de los mercados, a pesar de que pues es la revista más respetada en materia económica del mundo. Me parece positivo que Hacienda se esté tomando en serio las críticas, que no son solo del Economist, pero de lo que no hay duda es de que México está pagando muy cara la deuda pública, la cual se ha duplicado en los tiempos de la 4T en términos nominales. Los inversionistas le tienen desconfianza a la estrategia económica que está aplicando el gobierno, y eso cuesta, y cuesta mucho. Yo soy Sergio Sarmiento, y lo invito a reflexionar.
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0: Otra probadita de la música de la cumpleañera Gloria Gaynor. Esta se llama Strive, esforzarse. Strive, tienes que esforzarte. Ya sabes, hay que echarle ganas, Guadalupe, es
1: como
0: lo que decimos
1: siempre
0: aquí, ¿no?
1: Y además cuando estás empezando la semana, mucho más, ¿no? Porque el lunes a veces cuesta un poquillo. Oye, vámonos a los mensajes. Sergio Lupita, muy buenos días. Soy Antonio, nada, conductor de aplicación. Y pues sí, para confirmar la mala conducción de los operadores de motos, ya que no respetan señales de tránsito y sobre todo su reglamento.
0: Dice otra persona, buenos días, Lupita y señor Sergio, qué pena escuchar a personas preparadas cómo minimizan una infección por salmonela, bacteria que después de tratamiento dura en el organismo 4 años más. Saludos, Lupita Domínguez. No creo que nadie esté minimizando la infección por salmonela. El único comentario que hice yo fue que pues el subsecretario de Salud dijo que era un virus, cosa que no es, es una bacteria muy peligrosa.
1: Resulta indignante que en algunas comunidades el uso de explosivos y pirotecnia se haya convertido en una práctica cotidiana, como si el estruendo fuera algo normal y quienes lo padecen simplemente tuvieran que soportarlo. No es solamente ruido, no es solamente una tradición y no es un asunto menor, es lo que nos comenta una persona de nuestro auditorio que no pone nombre, pero ahí está su mensaje.
0: Bueno, y este fin de semana la presidenta Claudia Sheinbaum estuvo de gira por el país en muy distintos lugares, entre ellos Coahuila. Fernanda García nos tiene el reporte. Adelante, Fernanda.
2: Buenos días, Lupita, Sergio, excelente lunes. Los saludo a ustedes y a su auditorio. Les comento que la presidenta Claudia Sheinbaum aseguró que México aspira a mantener una buena relación con Estados Unidos, pero dejó claro que esta pues debe basarse en la cooperación y nunca en la subordinación. Durante la presentación de su segundo informe de gobierno en Monterrey, Nuevo León, la mandataria recordó distintos momentos de la relación bilateral, como pues fueron los vínculos entre Benito Juárez y Abraham Lincoln, también los de Lázaro Cárdenas y Roosevelt, así como la relación que mantuvieron Andrés Manuel López Obrador y Donald Trump durante el primer mandato del estadounidense. Sheinbaum reiteró que México busca mantener una relación de respeto con su vecino del norte, pero siempre defendiendo la soberanía nacional. Además, reconoció la aportación de las y de los trabajadores mexicanos a las economías de ambos países y envió un saludo a los connacionales que viven del otro lado de la frontera. Más adelante, desde Saltillo, Coahuila, la presidenta retomó este mensaje y afirmó que la defensa de la soberanía es un principio que une a las y los mexicanos. En ese momento dijo, México es un país libre, independiente y soberano. Y bueno, Lupita, Sergio, la información del fin de semana. Que tengan un excelente día.
0: Excelente día para ti también. Es Fernanda García.
1: Donald Trump volvió a colocar a México en el centro de sus declaraciones durante este fin de semana. Y Juan Guevara, nos tienes toda la información. Adelante, ¿qué tal? Muy buenos días.
3: Mi querida Lupita, mi querido Sergio, pues sí, ya sabes que Trump no tiene nada de controversial. Y bueno, empezó desde el viernes diciendo que lo único que puede ofrecer México a los Estados Unidos pues son tamales y jitomates, cosa que pues claramente se refería cuando hablaba de la relación de los Estados Unidos con otros países en el tema del déficit comercial. También defendió la relación que tiene con la presidente Claudia Sheinbaum, dice que le cae bien, que son cuates, que es una buena persona, pero pues Trump lo que hace es distancia las personas de los países. Por un lado, Trump lo que quiere hacer es forzar a México a renegociar un T-MEC, si es que lo llegan a hacer, en base a sus términos, pero por otro lado, la relación con Sheinbaum pues es una relación, en teoría, según Trump, pues muy, muy buena, muy agradable. Luego, lo que hizo también es, hizo una orden ejecutiva en relación a los lobos mexicanos y a los lobos grises en los Estados Unidos este 4 de septiembre, diciendo que, bueno, pues los van a quitar de la lista de especies protegidas, que esto, pues, se genera en base a presiones de los ganaderos aquí en los Estados Unidos para quitar ese tipo de especie. Y bueno, número 3, Trump le encanta jugar a la geografía, como lo sabemos. Ahora hizo en el mapa, sacó una, una imagen en redes sociales, un videíto hecho con inteligencia artificial, diciendo que pues ahora el estado de Nuevo México, que es un estado colindante con México, se va a llamar Nuevo América en lugar de Nuevo México. Esto no ha sido un cambio oficial, es uno de los disparates que Trump genera durante los fines de semana. Lo que sí es muy importante mencionar es que Trump está haciendo todo lo posible para poder distraer la atención de los temas importantes. Su popularidad sigue en descenso y, bueno, se prevé que este noviembre tenga una patiza en las elecciones, y vamos a ver cómo le va el año que entra con todas las cosas que pudieran afectarle políticamente.
0: De hecho, vimos, Juan, que la gobernadora de Nuevo México rechazó cambiarle el nombre al estado y dijo que nos llamamos Nuevo México desde antes que existieran los Estados Unidos de América. Michelle Lujan Grisham.
3: Son cosas muy sensibles para ese estado. Es decir, Trump no tiene la mayor capacidad de tener empatía con nadie, y obviamente pues lo demuestra con este tipo de declaraciones, ¿no?
0: Muy bien, Juan Guevara.
3: Un abrazo, jóvenes.
0: Gracias.
1: Gracias, hasta luego, Juan. Buenos días.
0: Bueno, Juan Guevara, que es nuestro corresponsal allá en Houston, Texas. Bueno, conversábamos, Lupita, hace unos días con Roberta Layú, diplomática y escritora, y hablábamos de ciertos temas, hablábamos de la relación México-Estados Unidos, pero ella misma sugirió tratar otros temas en los que ella es especialista y en los que ha venido, sobre los que ha venido escribiendo. Uno de ellos es la situación en Nicaragua. Nicaragua aprobó una reforma constitucional que no prohíbe las elecciones, pero que dice que no puede participar la oposición en las elecciones. Roberta Layú, en la línea telefónica. Roberta, cuéntanos de Nicaragua. ¿Puede haber elecciones libres y democráticas si no se permite que participe la oposición?
4: Más allá de eso, Sergio, el gobierno de Nicaragua ha dicho que no se van a celebrar elecciones. El dictador Ortega decretó la anulación de las elecciones democráticas. O sea, esto es una situación sin precedente. Realmente ha llegado a límites intolerables. Y a mí lo que me preocupa mucho es la próxima reunión el 17 de septiembre de cancilleres del hemisferio americano en la OEA. ¿Cuál va a ser la posición de México a este respecto? Porque hasta ahorita la posición de México ha sido de que esa es una decisión interna de Nicaragua, y realmente está ignorando el mandato constitucional que tiene México en el artículo 89 de la Constitución, donde se establece cuáles son los principios que deben guiar la política exterior de México, y uno de esos principios es la defensa de los derechos humanos.
1: Roberta, se ha dicho que las elecciones siguen, ¿no? Pero pues ellos van a determinar, el gobierno de Murillo y el gobierno de Ortega van a determinar quién sí puede participar y quién no, y también van a llevar a cabo esta extensión de su mandato.
4: Lupita, yo lo que entiendo es que no van a llevar a cabo elecciones. Ellos simplemente han dicho que han anulado las elecciones, que ya no es necesario llevar elecciones en Nicaragua. Esa es la última noticia que yo tengo del país, de ese diario. Sí. ¿No?
1: O sea, ya, ni siquiera van a permitir, porque veía yo que decían, Roberta, que van a permitir las elecciones, pero con la oposición que ellos definan, que ellos determinen, pero lo que nos dices es, a ver, no, se terminan las elecciones de aquí en adelante.
4: Así es. Se han anulado las elecciones.
0: Roberta, ¿qué opinas de la posición de México? Dices que está violando, de hecho, un principio constitucional, pero la presidenta dijo pues que hay que respetar el mandato del pueblo, y si el pueblo eligió o escogió a Daniel Ortega, pues hay que aceptar lo que diga Daniel Ortega. ¿Tú qué opinas de eso?
4: Pues yo opino que es contrario a los principios que guían la política exterior de México y que están escritos en blanco y negro en la Constitución Política de los Estados Mexicanos en el artículo 89, y que México debe de defender los derechos humanos. Yo entiendo como uno de los derechos humanos el derecho a tener elecciones.
0: Estoy de acuerdo. ¿Piensas que en este sentido, pues, México está cambiando el rumbo, está cambiando lo que dice la Constitución?
4: Sí, y también me preocupa la carta que se publicó del embajador de México en Nicaragua, Guillermo Zamora Villa, el pasado 16 de julio, en donde expresa su cariño y admiración por el gobierno de la República de Nicaragua, y dice textualmente que está muy bien representado por ustedes como gobernantes, dirigiéndose a Daniel Ortega y a su esposa Rosario Murillo.
1: Roberta, ¿qué opinas de lo que ha señalado Estados Unidos, que podría realizar algunas acciones de carácter económico, pues, para mostrar su descontento con esta decisión de los gobernantes de Nicaragua de suspender las elecciones?
4: Que todo esto, Lupita, trae inestabilidad a la región. Nicaragua es un país del istmo centroamericano donde México tiene un interés muy grande, porque México tiene interés en la estabilidad de la región. Y esta acción antidemocrática, por supuesto que trae inestabilidad. O sea, ya vimos una efervescencia de protesta, una insurrección cívica en Nicaragua en 2018 que llevó a un diálogo nacional con la participación de la Conferencia Episcopal de la Iglesia Católica, con el apoyo de Estados Unidos, en donde hubo largas negociaciones y largos acuerdos que concluyeron en 2019, que fueron firmados por el gobierno de Daniel Ortega y que fueron ignorados a partir de ese momento. Entonces, hay un problema muy grande en la región, y sobre todo esto se agrava con la situación de Cuba, que también amenaza con ser una fuente de inestabilidad. Cuba es un país vecino de México, tiene frontera marítima, y sabemos que cualquier situación de crisis en Cuba puede traer repercusiones muy grandes para México. Entonces, estamos viviendo en un entorno de gran estabilidad para México en la zona del Caribe.
0: En el caso de Cuba, tú fuiste embajadora en Cuba, ¿qué tan sólido ves el régimen? ¿El régimen va a aguantar? Estamos viendo que hay apagones constantes. ¿Se han visto obligados, de hecho, a abrir la economía, a permitir inversiones privadas, inversiones capitalistas? ¿Piensas que esta apertura pueda funcionar para sacarlos adelante, o realmente ya la situación económica en Cuba no permite ningún tipo de recuperación, aun cuando, pues, México sabemos que le está mandando ayuda humanitaria?
4: Yo creo que Cuba vive una crisis profunda que amenaza la propia existencia de la nación y que pone en peligro a toda la zona del Caribe. En la Organización de las Naciones Unidas se empieza a hablar de Cuba como una emergencia humanitaria. El actual gobierno de Cuba no es capaz de cumplir con las funciones elementales que tiene que cumplir un gobierno, no es capaz de proveer electricidad. La mayor parte de la población de Cuba vive en pobreza. Y lo más grave de todo es la despoblación. O sea, en el último lustro, 20% de la población ha abandonado la isla. Y se puede venir en cualquier momento una crisis migratoria de mayor envergadura.
0: Bueno, pues yo quiero agradecerte, Roberta Lajun, diplomática y escritora, por haber conversado con nosotros ahora sobre estos temas, Nicaragua y Cuba. Un fuerte abrazo, Roberta.
4: Un abrazo, Sergio.
0: Gracias. Bueno, pues está el tema el tema ahí, y lo que nos ha dicho la presidenta de la República es que se le tienen respeto a Cuba y a Nicaragua, aunque sean dictaduras. Bueno, ella no usa el término de dictaduras, porque pues esa es la voluntad del pueblo. Lo que nos dice Roberta Layú es que esto viola, de hecho, el precepto constitucional que tenemos en el artículo 89 de nuestra Carta Magna.
1: Oye, y el Papa León expresó su esperanza de que los esfuerzos para reanudar las negociaciones conduzcan a resultados concretos y abran espacio en otros temas también en el mundo que llaman la atención y que preocupan, sobre el conflicto entre Rusia y Ucrania. Durante su intervención posterior al rezo del Ángelus en la Plaza de San Pedro, manifestó su preocupación por el impacto de los más recientes enfrentamientos entre ambos países. El jefe de la Iglesia Católica reiteró su llamado a poner fin a la violencia y detener la destrucción, además de instar a las partes a abrir los corazones al diálogo y a la paz. El León 14 manifestó también su deseo de que los esfuerzos emprendidos en los últimos días para reanudar las negociaciones den frutos concretos y que permitan ampliar el espacio para la diplomacia.
0: Y bueno, vamos a las calles de la Ciudad de México. Israel Lorenzana está allá en el Zócalo de la capital de la República. Israel, adelante.
5: Sergio, Lupita, un gusto saludarles esta mañana. Estoy ubicado en el circuito Plaza de la Constitución y es que ya faltan algunos minutos para que la presidenta de la República, la doctora Claudia Sheinbaum Pardo, salga de Palacio Nacional con dirección hacia la Suprema Corte de Justicia de la Nación. Y es que el día de hoy el ministro presidente Hugo Aguilar va a rendir un informe con motivo del primer año de actividades de la nueva integración del máximo tribunal del país. Y en ese sentido, la ceremonia a la que asistirán representantes de los tres poderes se va a desarrollar en el área de murales del edificio sede la mañana de este día. Previo a este informe, Aguilar Ortiz ha señalado que el primer año de la Corte se ha impulsado una nueva forma de comunicar el trabajo que se lleva a cabo, y en ese sentido, bueno, pues será la presidenta Claudia Sheinbaum Pardo quien está acompañándolos en este primer informe en la Suprema Corte de Justicia de la Nación, y se ha montado ya un discreto operativo a través de la avenida Pino Suárez para que salga caminando de Palacio Nacional la presidenta con dirección hacia la Suprema Corte de la Nación. Hay que recordar que están cerrados los accesos al Zócalo, solamente peatonales, así que habrá que manejar con mucho cuidado a través de 20 de noviembre, Pino Suárez, y por supuesto también República de Brasil. Sergio, Lupita, la información que les tengo esta mañana.
0: Israel, muchísimas gracias.
5: Hasta luego.
1: Y Alan Rodríguez también con información para usted esta mañana. Alan, ¿dónde andas? Cuéntanos.
6: Lupita, Sergio, amigos, muy buenos días. Avenida Vidal Alcocer, al cruce con República de Costa Rica, continúa un bloqueo por parte de vecinos de un predio que fueron desalojados el pasado jueves y en estos momentos afecta la movilidad con dirección hacia el perímetro de San Pablo para quienes avanzan sobre el anillo de circunvalación. Se van a estar encontrando el corte y la desviación desde la zona del eje 1 norte. Tómelo en consideración, alternativa de movilidad, la zona del eje 3 oriente, para quienes desean llegar con rumbo hacia la zona del calzada de la Viga o bien continuar hacia el perímetro de Fray Servando. Es el reporte que tenemos.
1: Muy bien, Alan, gracias.
6: Muy buen día.
1: Buenos días.
0: Y vamos ahora a eje central. Gerardo Galicia, ¿sigue cerrado eje central?
7: Así es, Sergio, Lupita, excelente mañana. Sigue completamente cerrada la circulación de esta importante arteria. Hay campamento de manifestantes. Son integrantes de la Normal Rural Carmen Cerdán, que llegaron desde el pasado jueves, acamparon en ese punto por lo menos 2 días. En el pasado sábado, Sergio, Lupita, se había llegado a un acuerdo, iban a liberar la circulación del eje central y acampar en las inmediaciones de la Plaza Santo Domingo. Sin embargo, al parecer no van bien las negociaciones. Nuevamente el sábado llegaron a instalarse en ese punto y hasta este momento permanecen. Por ello, el cierre de la circulación que realizan los elementos de la Policía Capitalina sobre el eje central. A partir de la calle Venustiano Carranza, todos los autos son desviados hacia Bolívar. Deben utilizar Bolívar en sentido contrario para poder llegar a la calle de Tacuba y nuevamente incorporarse hacia la zona del eje central, una maniobra muy tardada, así que de preferencia hay que buscar Paseo de la Reforma, Isabel la Católica y Congreso de la Unión como posibles opciones para quienes se dirigen al norte de la capital. Por lo pronto el reporte y seguimos muy pendientes.
0: Bueno, y no es la primera vez, Gerardo. Lupita, la vez estuvo cerrado, ya sabes, pues varias semanas antes del Mundial y al principio del Mundial, el eje central. Y bueno, pues esto afecta terriblemente a toda la gente que quiere ir al centro histórico de la Ciudad de México. Nos gustaría escuchar lo que piensa usted. Mándenos mensajes de WhatsApp al 55 2010 9647. Regresamos.

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1: Hola, ya se implementó el carril reversible en contrasentido de Avenida Juárez de López hacia Doctor Mora para continuar por Avenida Hidalgo. Continúa el dispositivo de seguridad y vigilancia por regreso a clases en la preparatoria número 1 localizada en Paseo de la Noria y prolongación Aldama. Escuchemos el pulso vial de Alan Rodríguez.
2: Muy buenos días, eje 1 norte al cruce con Avenida del Trabajo. Se registra una desviación de vehículos por parte de elementos de la Secretaría de Seguridad Ciudadana ante un corte a la circulación que se registra en Vidal Alcocer al cruce con República de Costa Rica por parte de vecinos quienes fueron desalojados de un predio. Tómelo en consideración. Hasta aquí el pulso vial.
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1: Cede el paso a las personas peatones en cruces. 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

0: Reach Out alcanza. Esta es una petición de Guadalupe Juárez. ¿Y sabes qué, Guadalupe?
1: ¿Qué pasa?
0: Se ha establecido un nuevo lineamiento para la protección de los derechos de las audiencias, como tú sabes.
1: ¿Sí?
0: Y aquí el que la pide, la baila.
1: Oye, pero
0: eso
1: no
0: es
1: estás.
0: Para proteger los derechos de las audiencias.
1: Pero no estás mi bailador, no está mi bailador.
0: Ah, pero yo aquí
1: entonces,
0: a la distancia, pero estoy siempre bailando contigo, sí.
1: Muy bien, pero ¿sabes qué? Me dice Itzel que me va a dar el número telefónico para hacer mis contrataciones y cuando tú faltes, pues ya pueda yo bailar. Puedo pedir un bailador. Bueno, la cosa es que esta es, se le conoce como Reach Out o I'll Be There.
0: Uh-huh.
1: Así que,
0: con los dos títulos se le conoce
1: I'll
0: Be There, estaré allá, es alcanza que estaré allá, efectivamente, o sea... qué bonito mensaje, ¿no? O
1: sí,
0: sea, si tú
1: me
0: buscas, tú me vas a encontrar, efectivamente.
1: Muy bien.
0: Mensajes,
1: vámonos.
0: En el buen sentido de la palabra,
1: sí,
0: ¿eh?
1: Sí, sí, vámonos a los mensajes. Sí, porque si no sería como estar escuchando a mi mamá, ¿no? Búscame,
0: sí.
1: Que me encuentre. No, no, no, esa ya es otra
0: no,
1: cosa.
0: No, no.
1: Son palabras mayores. Bueno, vámonos con Francisco Javier Villalobos, que nos dice esta mañana, Sergio nos escribe, elecciones planchadas, validan boletas planchadas, presumen urnas embarazadas.
0: Pues sí, o embarazadas, o ya sea antes de la votación o después de la
1: votación.
0: O
1: metes la boleta con el poder de tu mente, ¿no? Así es.
0: Eso es. Bueno, dice otra persona, buenos días, Sergio y Lupita, Mario Sánchez, perdón haberle sintonizado tarde en la entrevista con Ramírez Cuellar, no alcancé a escuchar con cuántos billones más endeudarán a la nación y cuándo combatirán la corrupción al más alto nivel. Buen inicio de semana a todos. Bueno, en lo que es la deuda, ya sabemos que la deuda pública este año va a cerrar en alrededor de 20 billones de pesos, que es el doble de la deuda pública que teníamos en 2018, en el último año de Enrique Peña Nieto, o sea que la deuda pública se ha duplicado de 10 billones a 20 billones en los 8 años de este gobierno.
1: Muy buenos días, mis queridos Sergio y Lupita. Les saluda su amigo Oscar Vázquez, el gato protegido. En mi opinión, la presidenta no piensa que hay personas que genuinamente estamos inconformes con todo lo que representa este gobierno y al igual que su antecesor, solo ve enemigos y no necesidades. ¿Hasta cuándo entenderá este pueblo bueno y sabio? Un abrazo a todo el equipo del Heraldo.
0: Bueno, pues son las 9:00 a.m, 9:04 a.m. minutos. Y bueno,
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0: Un resumen de la información. En su conferencia de prensa de esta mañana, la presidenta Claudia Sheinbaum aseguró que la deuda del Fondo Bancario de Protección al Ahorro, FOBAPROA, se ha vuelto prácticamente impagable bajo las condiciones actuales.
3: En una mañanera especial vamos a hablar del FOBAPROA, hoy el IPAB, de por qué en un estudio reciente que hace Secretaría de Hacienda muestra que en realidad pues nunca va a acabar de pagarse, porque nunca se paga el capital, solamente se paga una parte de los intereses. Y además, otra parte se financia con deuda. Entonces, lo vamos a presentar aquí en la mañanera de cómo fue que se diseñó el FOBAPROA desde su origen, cómo ha ido modificándose y cómo desde nuestra perspectiva, porque se pensaba que en el 2050 por ahí se iba a terminar de pagar, pero en las condiciones actuales pues difícilmente se va a pagar en el 2050.
1: La Confederación Patronal de la República Mexicana, Coparmex, pidió reorientar el gasto público en el paquete económico 2027 para reducir el déficit y contener el endeudamiento sin sacrificar la inversión productiva necesaria para elevar la productividad y generar empleo formal.
0: El rector de la UNAM, Leonardo Lomelí, recibió el informe final de la Comisión Técnica para la revisión del examen de ingreso a licenciatura. Anunció que esta prueba se va a realizar de manera presencial hasta que se cuente con una modalidad en línea que sea segura.
1: La Fiscalía de la Ciudad de México informó que en la alcaldía Tlalpan fue localizada con vida Jenny Kalindi Bolívar, esta estudiante ecuatoriana de doctorado del Centro de Investigaciones y Estudios Superiores en Antropología Social, quien llevaba 10 días desaparecida.
0: presidente de la American Society of Mexico, la Sociedad Americana de México, Larry Rubin, calificó como un gravísimo error la iniciativa de la presidenta Claudia Sheinbaum para impedir que ciudadanos mexicanos con doble nacionalidad puedan aspirar a la presidencia de la República.
1: La Secretaría de Marina y la Fuerza Marítima de Autodefensa de Japón realizaron un ejercicio naval conjunto frente a Manzanillo, Colima, como parte de la visita de la Escuadra de Entrenamiento Japonesa a nuestro país,
0: Bueno, pues la Casa Blanca lanzó una página web de videojuegos, ¿sí? La Casa Blanca, con estética retro nombrada Arcade. Esta ofrece minijuegos basados en las políticas del presidente Donald Trump. El juego Build the Wall se trata de levantar un muro fronterizo al estilo de Tetris, mientras que en Rio Run los jugadores deben patrullar la frontera del Río Grande, o sea, el Río Bravo, para detener a personas que intentan cruzar ilegalmente. Otros títulos son Supply Line, Flappy Bill y Trump Savings Tycoon. Esta última, el magnate de los ahorros Trump. Así están las cosas en la Casa Blanca con sus minijuegos.
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0: llegó la micro deportiva esta mañana. Y Julio Romero, ¿cómo estás? Muy buenos días.
1: Muy bien, mi querida Lupita, Sergio, amigos del auditorio, qué placer saludarles. Derrapando, tápense que está brisneando. Está brisneando, saquen el chiquiturco, la capita, el suéter y el paraguas. El paraguas, porque por lo menos en esta zona de la ciudad está brisneando, así es que tápense, tápense. Oye,
0: ¿qué pasa?
1: Te veo muy contenta.
0: Sí.
1: Te veo muy contenta, con una cara radiante de inicio de semana, que para ser lunes a cualquiera llama la atención, ¿no? A cualquiera le llama la atención.
0: ¿Qué tal?
1: Sí, el Toluca. ¡Hombre! El Toluca es campeón de la Leagues Cup.
0: ¿Qué
1: el
0: dijiste, Toluca, Sergio?
2: Dije que ¿cómo quedó el juego del Betis contra el
1: Ahorita lo vamos a comentar, porque también
0: el viernes,
1: es una de las sorpresas.
0: El viernes nos lo estaba presumiendo.
1: Sí, y está bien, ¿no? Pues está perfecto. La verdad es que es un resultado que sorprende. Pero bueno, hablábamos de esta Leagues Cup que enfrentó a equipos de la MLS contra equipos de la Liga MX, Estados Unidos contra México. Desde las semifinales, pues ya fueron equipos únicamente mexicanos. Y el Toluca 2-0 sobre los Rayados del Monterrey el día de ayer en Houston. Alexis Vega apenas al minuto 4 le dio rumbo al duelo, y al 70 Elinho marcó este segundo tanto. Así es que el Toluca es campeón por primera vez. Repito, 4 equipos mexicanos llegaron a semifinales, 2 a la gran final. Antonio Mohamed entregó el 6º título a la afición escarlata.
3: Como que festejar hoy, mañana y ya el martes, el miércoles, enfocarnos en el partido del sábado, porque queremos clasificar entre los 4 primeros en la liga y la queremos volver a ganar. Es el objetivo que tenemos. Y después veremos en diciembre la Intercontinental.
1: Pues dos de los equipos más poderosos del fútbol mexicano, Toluca y Monterrey, y Toluca es campeón. Y el tercer lugar fue para los Esmeraldas de León, que vencieron 1-0 a las Águilas del América, ahí mismo en Houston. Diver Cambindo al minuto 80 hizo el único tanto de este duelo. Pues así las cosas, llega a su fin esta Leagues Cup. Yo lo he señalado, a mí en lo particular no me gusta por lo pronto el formato, pero así las cosas. Ningún equipo estadounidense llegó. En ocasiones anteriores ningún equipo mexicano había llegado hasta las semifinales. Así es que felicidades al Toluca y Antonio Mohamed, 6º título ya de El Turco con este conjunto escarlata. Jornada 7 en el torneo de apertura del fútbol mexicano, pues solamente hubo 5 duelos por esta Leagues Cup, pues varios juegos se tuvieron que retrasar.

0: 0 sobre Santos. En este duelo, el técnico cementero Joel Wiki decidió meter de cambio unos minutos al mediocampista ofensivo Eric Lira, luego de que en la semana se cayó su traspaso al Mónaco en Europa.
1: Y tuvo un par de días muy buenos de descanso, ¿no? Entrenó hace un par de días también. Yo tuve una charla con él en corto ayer y le preguntaba cómo se sentía. Él manifiesta que está completamente comprometido con el proyecto. Hoy, desgraciadamente, no se dio su transferencia, pero está dispuesto.
0: Las palabras del técnico de Cruz Azul, Joel Wiki, hablando de este jugador, Eric Lira, uno de los que más llamaron la atención en la Copa del Mundo. Tuvo un gran mundial Eric Lira, entregó buenos juegos, parecía que se iba al Mónaco, se cayó la transferencia y se queda por lo pronto en Cruz Azul. Bueno, vámonos a actividad internacional en la Championship allá en Inglaterra, que es la segunda división. El Wolverhampton se impuso 2-0 al Birmingham City. Raúl Jiménez saltó con el gafete de titular y de capitán. Estuvo cerca de marcar en 76 minutos dentro de la cancha. En Holanda, el AZ Alkmaar vino de atrás y venció 3-2 al Heerenveen. Mateo Chávez también saltó como titular 45 minutos en la lateral. En Grecia, el Olympiacos empató 1 con el Volos. Armando La Hormiga González entró de cambio en el segundo tiempo con pocas posibilidades. Fecha 4 allá en España y justamente en el resultado que más llamó la atención en todo el fin de semana, el Betis venció 1-0 al Real Madrid. Troy Parrott al minuto 81, esta estrella del Betis, Troy Parrott, al 81, marcó gol. Álvaro Fidalgo también tuvo actividad con este equipo del Betis, así es que un resultado el más importante de este fin de semana. El Athletic de Bilbao le pegó 3-0 al Atlético de Madrid, el Barcelona 5-0 superó al conjunto del Valencia, el Barcelona es líder con 12 unidades, el Alavés tiene 10, el Real Madrid 9 y en el cuarto sitio el Betis, que ha arrancado muy bien, tiene 9 puntos y está en el cuarto lugar por diferencia de goles con el conjunto del Real Madrid. Y por cierto, el Barcelona recibe al Feyenoord este miércoles 9 de septiembre en el estadio Camp Nou, dentro de la jornada 1 de la Champions League. Arranca la Champions. El conjunto blaugrana busca comenzar con autoridad su participación europea, apoyado en la posesión de la pelota, la presión alta y la capacidad ofensiva de sus jóvenes talentos. Por su parte, el Feyenoord llega con la intención de cerrar espacios, jugar con intensidad y aprovechar cada transición para poner en aprietos a la defensa local. Será un partido muy atractivo desde el inicio, donde los catalanes tendrán la responsabilidad de dominar el ritmo del encuentro y evitar sorpresas ante un rival competitivo, mientras que el Feyenoord busca dar un golpe muy importante fuera de casa. 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No, hombre, ya con ese dinero podemos darle brillo a las llantas de la micro. Así que Barcelona contra Feyenoord, la actividad de la Champions. Bueno, vámonos a otras cosas, porque el local Kimi Antonelli de la escudería Mercedes se llevó el Gran Premio de Italia, fecha 13 de la temporada en la Fórmula 1 de automovilismo, en el mítico trazado de Monza. Antonelli terminó por delante de su coequipero, el británico George Russell, y del neerlandés Max Verstappen de Red Bull. El mexicano Sergio Pérez sigue batallando muchísimo, Checo, con su Cadillac. Terminó hasta el sitio 18. Así que la clasificación sigue encabezada por Kimi Antonelli, que llegó a 267 puntos. George Russell tiene 201. Lewis Hamilton, 191 unidades. Comienzan a despegarse ya de manera importante los pilotos de esta escudería, mientras que en constructores, pues Mercedes 468 puntos, Ferrari tiene 346 y McLaren con 287. Por cierto, el próximo fin de semana me parece que es imperdible la carrera del próximo fin de semana, porque se va a llevar en un circuito callejero en Madrid. Se lleva a cabo el Gran Premio de España, que hace muchos años se disputaba en Barcelona. Ahora pasa a Madrid en un circuito callejero. hay que conocer este circuito.

0: todo este trazado, las calles de Madrid. Será muy, muy atractivo, ¿eh? Será muy, muy, muy atractivo ver cómo debuta Madrid en esta Fórmula 1 con este nuevo trazado callejero. Viernes, ya sabemos, viernes los dos primeros ensayos, el sábado la clasificación y el domingo la carrera. Sí, habrá que estar muy, muy pendientes de toda esta situación. El Gran Premio de España que ahora se correrá en Madrid. Bueno, tenemos lista la final de la Liga Mexicana de Béisbol. Los Toros de Tijuana estarán enfrentando a los Olmecas de Tabasco después de que los Olmecas quedaran como campeones de la zona sur, venciendo en 5 juegos a los Pericos del Puebla. Pero vaya situación la que se vivió en el estadio de los Hermanos Cerdán el pasado viernes. Se dieron hasta con la cubeta. Hay un pelotazo del pitcher de Olmecas al de Pericos, se hicieron de palabras. Bueno, por ahí de 20-25 minutos duraron los empujones y los golpes en el Cerdán. Vinieron varias sanciones. Hay 2 pitchers de Olmecas que se van 4 juegos suspendidos, otros jugadores con 2, y los Olmecas tienen pues pitchers suspendidos hasta por 20 juegos. Es que se dieron con todo. La verdad es que sí, ya se traían ganas y explotaron el pasado viernes en el estadio Los Hermanos Cerdán. La Serie del Rey arranca el día de mañana allá en la frontera a ganar 4 de posibles 7 duelos. Así es que la Serie del Rey, Toros de Tijuana contra Olmecas de Tabasco, campeón de la zona norte contra campeón de la zona sur. Insisto, se puso intenso, ¿no? Mi querido Alan, no. Si tuviste la oportunidad de verlo, se puso bien intensa esta bronca el pasado viernes allá en la Angelópolis. Salta como favorito el equipo de los Toros de Tijuana, sin lugar a dudas. A ver qué es lo que sucede con esta situación. En el béisbol de las grandes ligas, nuestros cachorros de toda la vida. Perdieron ante los Marlins de Florida, 10-3. El juego estuvo pues ahí en el alambre, íbamos perdiendo 2-0, después empatamos a 3 y de ahí pues ya se nos vino el rancho, se nos apedrearon el rancho, 10-3, aunque los Cachorros de Chicago siguen siendo el segundo lugar del standing de los comodines en la Liga Nacional. Así las cosas con el cierre de temporada. 29 de septiembre termina ya la temporada en las grandes ligas. Los Marineros de Seattle vencieron 2-0 a los Atléticos de Oakland. Andrés Muñoz, el mexicano, tuvo su salvamento 25 con los Marineros. Los Padres vencieron apuradamente 4-3 a los Yankees de Nueva York. Los Mediarrojas de Boston 3-1 sobre los Orioles de Baltimore. Y los Dodgers también vinieron de atrás. Mookie Betts cuadrangular en la octava entrada en la parte baja, le dio la vuelta y los Dodgers vencieron 7-5 a los Nacionales de Washington. Actividad también en el Grand Slam, el US Open de tenis. Carlitos Alcaraz, el español, 6-3, 6-3 y 6-4, superó al local Tommy Paul. En algo que me llamó mucho la atención, le gritaron desde la grada: Carlitos, no te cortes la greña, porque ahora ya trae el pelo largo. Me llamó mucho la atención porque piensan que es como Sansón, ¿no? Si se quita el cabello, se le va la fuerza, y le gritaron eso desde la tribuna: Carlitos, no te cortes el pelo. Bueno, actividad de US Open. Sergio, Lupita, amigos del auditorio, la información deportiva este lunes. Que sea un extraordinario día y que todos tengamos una gran semana.
1: Muy bien, muchas gracias, mi querido Julio Romero. Que tengas también una excelente semana.
0: Saludos para todos.
2: Bueno, son las nueve de la mañana con 20 minutos. Pues parece extraño, ¿no es así? Ver a Vicente Fox pidiendo apoyo o para el PRI o, de hecho, compareciendo allá en las oficinas del PRI, y es que al visitar las oficinas del PRI dijo: hay que entender que hoy por hoy la gran batalla, la madre de todas las batallas, la elección al Congreso Federal en el año 2027, ahí se va a decidir el destino de tu patria, de tu casa, de tu hogar, de tu futura familia. Ahí se va a decidir si seguimos por este camino equivocado, nos espera el precipicio. Eso es lo que dijo el expresidente Vicente Fox este sábado pasado a los jóvenes del Partido Acción Nacional. Los llamó a construir una amplia alianza opositora rumbo a las elecciones del 2027, incluso con el PRI. Recordemos que fue Vicente Fox el candidato que sacó al PRI de Los Pinos. Ya había visitado, de hecho, y generado controversia, había visitado las oficinas del PRI. Bueno, durante el Encuentro Nacional Juvenil de Acción Nacional, el Encuentro Nacional Juvenil de Acción Nacional del PAN, que se realizó en Aguascalientes con la presencia de más de 5,000 jóvenes panistas. El expresidente pidió dejar de lado las diferencias entre partidos y organizaciones para concentrarse en un objetivo común. Retirar del poder a la bancada de Morena. Sostuvo que la oposición necesita sumar a los partidos comprometidos con el país, aunque no haya coincidencias totales entre sus integrantes. Dice que es importante apoyar al PRI o tener una alianza con el PRI. Dice, si la podemos ganar nosotros, bienvenida, pero si no, que el presupuesto, que es la gran piñata de esta nación, que es la que usan los dictadores para destruir, ese presupuesto quedará bien resguardado con congresistas demócratas, con congresistas que creen en la democracia y en la libertad.
1: Y el PAN avaló las reglas de sus candidaturas para las elecciones del 2027. Misael Zavala, nos tienes todos los detalles. Adelante, ¿qué tal?
3: Muy buenos días, Sergio Lupita, los saludo. Saludo también al auditorio, pues les comento que el Consejo Nacional del PAN, encabezado por Jorge Romero, aprobó las reglas para definir a sus candidaturas para las elecciones del 2027, donde se anunció que a finales de septiembre comenzarán a nombrar a sus candidatos a las gubernaturas. Los coordinadores de la Patria, Familia y Libertad del Albiazul se darán a conocer en tres fases. Estos son los hombres y mujeres que habrán de encabezar los esfuerzos en los gobiernos estatales y se darán a conocer en septiembre, octubre y noviembre. Ante gobernadores, diputados federales y senadores, el líder nacional del PAN adelantó también que es importante que se cuide el voto en las elecciones del 2027, ya que hasta ahora van 85,000 panistas que se han registrado para defender las urnas. Vía Zoom, el dirigente panista aclaró que el formato virtual para el Consejo Nacional se debe a que se aplicará el reglamento de selección de candidatos que debe ser aprobado antes del 10 de septiembre y no se podía tener quórum de manera personal. Romero anunció que Acción Nacional ya abrió los diálogos para definir las alianzas electorales de cara a las elecciones del 2027. El panista también respondió al segundo informe de gobierno de la presidenta Claudia Sheinbaum Pardo, donde indicó que los resultados no coinciden con la realidad que vive el país. Dijo que hay una lucha intestina en la 4T y eso los va a terminar dividiendo, fue lo que dijo Jorge Romero. Advirtió que el PAN va a seguir diciendo que el gobierno federal se ha asociado con el crimen organizado y ahora hay una narcopolítica. Sergio Lupita, hasta aquí la información.
1: Muy bien, muchas gracias, Misael. Muy buenos días.
2: Y vamos a una pausa, regresamos en unos momentos más.

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1: Hola, ten cuidado. Servicios de emergencia laboran en calle 4 y calle 1 de la alcaldía Iztapalapa por volcadura. Alternativa vial, Avenida Primavera. Chapultepec presenta abundante carga de Eje 1 Poniente hasta la calle de Lieja. Continúa el bloqueo en Eje 1 Oriente Vidal Alcocer a la altura de República de Costa Rica, alcaldía Cuauhtémoc, por manifestantes. Alternativa vial, Eduardo Molina y Circuito Interior. Sigue el bloqueo en Avenida Nuevo León a la altura de Roble, en la alcaldía Xochimilco. Alternativa vial, Nueva Carretera Xochimilco, Tulyehualco. Este lunes no circulan los autos con engomado amarillo, terminación de placas 5 y 6, holograma de verificación 1 y 2, que no se te pase.
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0: Ay, Lupita, esta sí es la pareja real de realeza, no creas que de verdadera, la pareja real de las pistas de baile. Barry White y Gloria Gaynor con You're the First, My Last, My Everything. Eres lo primero, lo último y mi todo. ¿Cómo ves,
1: Oye, ya nos
0: Guadalupe?
1: salió aquí un bailarín que Julio bailaba esto, pero en patines.
0: Ah,
1: ¿Te
0: oh,
1: acuerdas
0: sí.
1: cuando se usaba eso
0: Sí,
1: de
0: me
1: andar en los
0: acuerdo.
1: patines?
0: Me acuerdo.
1: Uy, ya llovió, mi querido Julius. Ya ni me
0: Sí, ahora.
1: acordaba, fíjate que hasta
0: Imagínate.
1: películas hubo, ¿no?
0: Sí, claro, imagínate un ranazo en patines en la pista de baile.
1: Sí,
0: Y
1: pero que se
0: bueno.
1: ponía bueno, dice Julio, que se ponía la música y bueno, pues allá estabas en tus patines a todo dar. Vámonos a los mensajes. Buenos días, excelente programa. Lo sigo desde hace varios años. Un abrazo a ambos, Luis Carrillo, Luca.
0: Muy bien, oye, y el notario Alfonso Cermeño nos dice, no solamente está cerrado Eje Central, también Juárez y 5 de Mayo. La verdad, qué
1: Qué
0: complicada le
1: friega,
0: hacen la
1: ¿no? Le
0: vida
1: ponen
0: a
1: a todo el
0: quienes
1: mundo, sí.
0: trabajan o quienes van al centro histórico por cualquier razón.
1: Bueno, nos dice otra persona. Saludos, buen inicio de semana, Sergio Lupita. Como siempre, escuchando la buena información, familia Olvera y bebé Juan Manuel.
0: Dice otra persona, buenos días, mi nombre es Pepe Lozal. Les deseo un excelente día, solamente para agregar un comentario. ¿Por qué no pagar lo del Fobaproa con el retorno de la deuda del huachicol fiscal o con lo del regreso de Segalmex? Bueno, pues ahí está. La verdad es que la deuda del Fobaproa se podría pagar, se podría haber pagado hace ya mucho tiempo. Pero el problema está en que el gobierno desperdicia una cantidad enorme de recursos en proyectos que pierden dinero, así de sencillo. Pero en fin, vamos con otros temas, Guadalupe.
1: Efectivamente, fíjate que la Cámara Nacional de la Industria Editorial Mexicana propuso al gobierno federal otorgar una tasa de 0% de IVA a editoriales y distribuidores del libro. Vamos a platicar con el maestro Diego Echeverría Cepeda, presidente de la Cámara Nacional de la Industria Editorial Mexicana. Maestro, gracias por platicar con nosotros esta mañana.
2: Hola, muy buenos días, Lupita. Muchas gracias, estimado Sergio. Muchas gracias por el espacio.
1: Maestro, a ver, apoyar a este sector es importante, se enfrentan condiciones cada vez, tenemos entendido, más difíciles.
2: Sin duda alguna, el entorno es complicado, es complejo. El caso de Ediciones Era, desafortunadamente, no es un caso aislado. Y es por eso que nos sumamos a la preocupación de la presidenta Claudia Sheinbaum y planteamos un plan de acción de 5 puntos para resolver el asunto.
1: Sí, a ver, platíquenos de
0: Sí.
1: este plan.
2: Con mucho gusto, les platico un poco. El primer punto, sin duda, es la ley del libro. Tenemos una legislación del libro en nuestro país muy robusta, pero desafortunadamente carece de sanciones. Imagínense ustedes una ley que no puede sancionar, pues luego entonces es difícil que se cumpla. Dentro de la ley hay un apartado muy particular, que es el del precio único. Este apartado lo que garantiza es que el mismo libro, el mismo título pueda ser comprado en cualquier librería al mismo precio. Esto le garantiza a los lectores de Chiapas versus los de Monterrey o los de Tijuana que compren al mismo precio y las librerías compitan por calidad y no por descuentos simulados que pueden ser básicamente prácticas monopólicas. Es al fin de cuentas un apoyo a los lectores. El punto dos, fundamental también, es establecer una interlocución clara con el sector editorial. Necesitamos una interlocución transversal. La industria tiene que ver, por supuesto, con cultura, pero con educación, pero con hacienda, pero con economía. Necesitamos una, digamos, una bisagra dentro del Ejecutivo que nos pueda ayudar a gestionar con todas las instancias de gobierno para seguir fortaleciendo a la industria. El siguiente es la tasa cero para librerías, como ya comentabas. Esto es básicamente, funciona de la misma manera que con las medicinas. Quiere decir que las librerías puedan acreditar el IVA, el impuesto, para que entonces tengan un poco más de aire, un pequeño respiro y puedan continuar creciendo y continuar fortaleciéndose las librerías del país, que bueno, faltan muchas, por supuesto. El punto cuatro es reconstruir el sistema de bibliotecas en México. Requerimos de un sistema de bibliotecas fuertes. Nos da mucha pena, pero hace 7 años no se renuevan los catálogos de las bibliotecas, desde antes de que llegara la presidenta Claudia Sheinbaum. Imagínense ustedes que no se han comprado títulos desde que Trump no iniciaba su segundo término, desde que ChatGPT no estaba en el panorama, desde que la misma Claudia Sheinbaum Pardo no era presidenta de México. Imagínense la información que falta en las bibliotecas del país. Y por último, el punto 5 es fortalecer la política nacional de lectura. Hay que dinamizar el Programa Nacional de Lectura, nada de 10 minutos al día. Esto debe de ser una, digamos, algo que se enseña en las escuelas, que se promueva en las universidades, en las preparatorias, un verdadero hábito para que tengamos una comunidad de lectores que sea gente bien capacitada, que disfrute de la lectura y que, bueno, por supuesto, así continúe creciendo la industria editorial.
0: Tengo entendido que el tema del IVA es importante porque en este momento las librerías pagan el IVA pero no tienen cómo acreditarlo. O sea, es la diferencia entre tasa exenta y tasa cero, ¿no es así?
2: Exactamente, esa es la dinámica. Se paga y no lo pueden acreditar, entonces, digamos, no se les embolsa de la manera más sencilla y más ágil para que ellos puedan seguir invirtiendo ese recurso en consolidar su negocio librero. Es exactamente así, Celia.
1: Maestro, decías algo muy importante. Están buscando que se garantice el cumplimiento de la ley de fomento para la lectura y el libro. Pensamos que era uno de los asuntos más relevantes, pero nos dices que, pues, no se han renovado las bibliotecas, no se han renovado estos libros. Y pues, si queremos efectivamente tener estos lugares, generar condiciones para que los chavos lean, para pues tener ahí los lugares dedicados a la lectura, pues no lo estamos logrando, ¿no?
2: Pues sí, es una pena. Tenemos grandes bibliotecas en el país y un sistema bien, bien amplio a lo largo y ancho de toda la nación. Desafortunadamente, y estoy convencido que no es un tema de voluntad, sino de presupuesto, desafortunadamente no se han renovado los catálogos. Y como ya decía, pues la información y el mundo pues continúa moviéndose, ¿no? Continúa avanzando y esa información no está en los libros que están en las bibliotecas. Las bibliotecas en otros países se han convertido en, digamos, en lugares seguros, donde los jóvenes pueden acudir a estudiar, por supuesto, a leer los libros del catálogo, pero a estar un rato en paz, en tranquilidad y alejarlos de los malos hábitos. En México eso es lo que se debiera de hacer con el sistema de bibliotecas y por supuesto que un buen catálogo acerca a los jóvenes y también a los adultos, por supuesto, a leer en su biblioteca local.
0: ¿Qué tanto ha caído el consumo de libros, la compra de libros? ¿Tenemos información?
2: Pues mira, las cifras no son, digamos, no son alegres, por eso es que estamos en esta campaña por renovar lazos con el gobierno y trabajar con ellos, porque no son buenas. El caso de Ediciones Era, desafortunadamente, no es un caso aislado. Y como comentabas un momento, Lupita, ya lo comentabas tú sobre el tema de la ley del libro. El tema del precio único nos ha venido a afectar mucho. Desafortunadamente hay grandes cadenas transnacionales que no han respetado la ley del libro. ¿Y eso qué ocasiona? Ocasiona que hagan una política de dumping en la que hacen descuentos simulados, absorbiendo pérdidas, y eso ocasiona que las cadenas de librerías locales, chicas, medianas y las grandes que conocemos, pero nacionales, no puedan mantener la competencia y hayan tenido que cerrar sucursales. Esto ha pasado con las librerías de Educal, pero con algunas de Porrúa, con librerías de toda clase, y es desafortunadamente en gran medida porque la ley del libro en su apartado del precio único no ha sido respetada.
0: Muy
2: Bueno,
0: bien.
2: pues
0: adelante, Lupita.
1: Maestro, como siempre agradecemos que puedas platicar con nosotros y que nos des este panorama, ¿no? Para conocer bien qué es lo que está pasando y qué es lo que están viviendo ustedes en el sector.
2: Pues siempre a la orden, Lupita. Sergio, muchísimas gracias por el espacio y reiterar que la industria está de puertas abiertas para trabajar con el gobierno federal. Está en manos del gobierno poner en marcha estos 5 puntos y estamos convencidos que con estos 5 puntos en marcha nos iría muy, muy bien a todos.
1: Muy bien, hasta luego, muy buenos días.
2: Buenos días, gracias.
0: Buenos días. Y bueno, en otros temas, el semanario Desde la Fe de la Arquidiócesis de México ha publicado un artículo que me pareció interesante, Guadalupe. Ayer lo estaba yo leyendo. Y el editorial dice, antes de quitarles el celular, miremos el nuestro. Regular el uso de celulares en las escuelas puede ser un buen comienzo, pero educar en el mundo digital exige mucho más que prohibiciones. Y dice que a primera vista parece un contrasentido. Hace algunos años hablábamos de cerrar la brecha digital, de llevar el Internet a las escuelas y de entregar dispositivos a los estudiantes para desarrollar sus habilidades digitales. Y hoy en 19 estados de la República ya se regula o prohíbe el uso de teléfonos celulares. Y bueno, muchas escuelas privadas también están añadiendo restricciones similares. ¿Qué ha pasado? Bueno, y lo que dice desde la FE, esta publicación, es que una cosa es saber utilizar técnicamente una herramienta y otra aprender a relacionarnos responsablemente con ella. Las nuevas generaciones han crecido conectadas a una pantalla. Las redes sociales forman parte de su manera de comunicarse, entretenerse e informarse. Su uso excesivo, sin embargo, puede favorecer la distracción, fragmentar la atención y dificultar la concentración. Sin embargo, dice esta publicación que es pertinente discutir la regulación de los celulares en las escuelas, pero sería un error pensar que la prohibición por sí sola resolverá el problema. Más bien se tiene que tener una regulación inteligente, pero también tenemos que ver que este es un problema que no solamente les toca a las nuevas generaciones. También los adultos, dice la publicación, hemos permitido que los dispositivos celulares ocupen espacios que antes pertenecían a la conversación, al silencio, a la lectura, al descanso y al encuentro. Junto a las reglas escolares, necesitamos una educación digital que involucre a estudiantes, maestros y familias. Los padres de familia también necesitan herramientas para establecer límites, acompañar a los hijos y aprender a gestionar el uso de la tecnología. El Papa León XIV señala en su encíclica Magnifica Humanitas: en el ámbito de la escuela y la familia existe la creciente necesidad de una conciencia educativa y la formación en el uso correcto y crítico de las herramientas digitales, la IA, o sea, la inteligencia artificial, y las plataformas de compra e inversión. En fin, me parece que vale la pena echarle un vistazo, leer completo este editorial, que rechaza la prohibición, pero que dice que sí tenemos un problema en el uso de los dispositivos y que algo tenemos que hacer. Que hacer mejor. Me gustó mucho.
1: Que hacer el compromiso, editorial, ¿no? A mí también sí. Me gustó, como decías, a ver, los adultos han permitido que las pantallas ocupen espacios antes destinados a la conversación, a la lectura, al descanso, a estar con la familia. En fin, me parece que sí hay que revisar estos temas. Oye, y vamos a platicar de otro también, Sergio, que tú y yo abordamos hace apenas unos días, lo conversábamos aquí en este espacio, y el 9 de septiembre es el Día Mundial del Trastorno del Espectro Alcohólico Fetal. Beber alcohol en el embarazo tiene consecuencias graves para el producto. Uno, pues la verdad, pensaría que a lo mejor no, que si te tomas una copita, pues no pasa nada, y que si es el cumpleaños de tu papá, o que si es tu cumpleaños, o que el brindis de fin de año, que no ocurre absolutamente nada, pero tiene consecuencias o no. Vamos a preguntar con Jessica Paredes, quien es directora de la Fundación de Investigaciones Sociales ACE. Jessica, muchas gracias por estar aquí en la cabina. Muy buenos días.
3: Muy buenos días, muchísimas gracias y un gusto estar aquí con ustedes.
0: Siempre un gusto. Yo conozco mucho a Jessica, he trabajado con ellos en FISAC, hacen realmente un trabajo extraordinario. Siempre es un gusto platicar de este tema contigo, Jessica.
3: Ay, te agradezco siempre estar atento a este tema y poder comunicar de la manera correcta a la ciencia.
1: Pues, Jessica, nos interesaba mucho el tema, Sergio y yo lo platicábamos porque nos habían dicho que se confunde mucho cuando los niños empiezan a crecer, a desarrollarse, se confunde mucho con espectro autista, se confunde mucho con otras situaciones, y la verdad es que nos tenemos que ir hacia atrás. ¿Qué pasó durante el embarazo y el consumo del alcohol?
3: Correcto. El TEAF, que es los trastornos por el espectro alcohólico fetal, son diferentes a los otros trastornos. Esto es importante, ¿por qué? Porque el origen tiene que ver cuando la mujer durante el embarazo consume bebidas con alcohol. Uh-huh. Y entonces tanto el feto, el embrión, como se va desarrollando hasta el bebé, llegan a tener ciertas características que pueden ir, no en todos, y esto es muy importante, el tema de malformaciones morfológicas, especialmente en el rostro, se llegan a distinguir ya cuando nacen. Hay el ojo es muy chiquito, sin venir de familia oriental, obviamente. esta parte del puente entre la nariz y el labio es muy plano. El labio superior es muy delgado y llegan hasta tener como a carecer del hueso nasal. Entonces, estas características son físicas, pero no todas las tienen. Realmente donde podemos ver un tema es en el desarrollo, por ejemplo, en el peso, en la talla. Son bebés muy chiquitos, son bebés que pueden llegar a tener un problema para succionar la leche, por ejemplo, para dormir. Y adicionalmente pueden tener temas psicológicos que van desde un problema de aprendizaje, problemas conductuales, por ejemplo, problemas para socializar. Entonces son ciertas características que se van a ver posterior, pero es como tal un espectro. Es decir, no todo tiene la misma gravedad porque depende de la frecuencia y la cantidad de alcohol que se haya consumido durante el embarazo.
0: Aquí lo interesante es que o sea, ¿puede haber alguna cantidad segura o es mejor simple y sencillamente que durante el embarazo las mujeres no consuman alcohol?
3: No, completamente es cero consumo de alcohol.
0: Cero
3: consumo. No hay, sí, no hay nivel seguro de consumo de cantidad ni de tipo de bebida, porque a veces se hacen estas diferenciaciones o por porcentaje de alcohol. A ver, no, alcohol es alcohol. Entonces, no hay ninguna cantidad ni categoría segura para consumir durante el embarazo.
4: Oye, por ejemplo, a fin de año, ¿no? Una copita para brindar, ¿nada?
3: Nada. A ver, si estamos ya tomando la decisión de tener este embarazo, lo ideal es cero.
4: Ajá. Es que la verdad de las cosas es que uno pensaría que una copita o una probada pues es inofensivo, ¿no?
3: Al final es alcohol que ya sabemos hoy con la ciencia que sí pasa la placenta y que también pasa la leche materna. Entonces, si estoy lactando o estoy embarazada, es cero.
4: Si te piden que tomes cierta bebida porque vas a producir leche, ¿esto es falso?
3: Falso. A ver, una buena hidratación, una buena estimulación, una adecuada posición del bebé cuando va a amamantar es suficiente. No necesitamos bebidas con alcohol, no me va a ayudar un extra a lo que puedo hacer. Lo que es importante aquí es, hay otro tipo de bebidas sin alcohol que puedo brindar, ¿no? Es más, hoy en día hay bebidas sin alcohol tal cual que parecen vino o champán y puedo brindar con él, pero no tiene nada de alcohol. Y entonces estoy cuidándome tanto a mí como a mi bebé. Ahora, vamos a suponer que ya lo hicimos porque me da esta sensación de, híjole, ya lo hice.
4: Alguien que nos esté escuchando y que diga, oye, yo el fin de semana tuve una comida, yo no sabía.
3: Exacto, buscar ayuda. El trabajo que estamos haciendo en FISAC es empezar este tema con cero estigma. ¿Por qué? Porque de nada sirve señalarnos, de nada sirve hacer juicios de valor. Al contrario, tenemos que acompañarnos y decir, ya lo hiciste, pide ayuda, pregunta, ¿qué puede pasar? Porque durante el embarazo todavía hay cosas que hacer para reducir, ¿no?, justo estos efectos del trastorno. Entonces, pedir ayuda es algo indiscutible y es lo que estamos buscando en este segundo congreso de FISAC sobre TEAF. Es un congreso internacional, traemos invitados internacionales, porque lo que estamos buscando es que del conocimiento pasemos a la acción. Tener profesionistas mucho más informados, actualizados, pero especialmente que busquemos sin estigma, que el acompañamiento, el diagnóstico, la educación, el tratamiento sea con mucha empatía.
0: Yo quiero recalcar, Jessica, porque la gente no lo sabe, que FISAC, esta Fundación de Investigaciones Sociales AC, que está diciendo que para las mujeres embarazadas cero alcohol, pues es una fundación financiada por empresas que producen y distribuyen bebidas alcohólicas. Pero aquí hay una responsabilidad social que me parece muy importante. ¿Puedes comentarme sobre eso?
3: Claro. A ver, creo que estamos muy de acuerdo en que las personas adultas que deciden consumir bebidas con alcohol lo sepan hacer con responsabilidad y con moderación. Pero en FISAC hemos trabajado ya por 45 años, de hecho el 10 de septiembre cumplimos 45 años, en no ponernos en riesgo. Respeto al que decide no beber, cero consumo de alcohol en menores de edad, en el embarazo, en la lactancia. Y todos también estamos de acuerdo en no combinar alcohol y volante. Y esto implica auto, motos, scooter, bicicleta, hasta los patines y la patineta. Todos aquí queremos cuidar a nuestra población, cuidar al consumidor. Y en este caso que traemos el tema del embarazo, Ya tenemos adelantos de la ciencia que ahora hay que poderlos comunicar, y por eso agradecemos muchísimo el espacio que nos dan aquí, porque lo que buscamos, y este segundo congreso se llama Del Conocimiento a la Acción. Ya ampliamos el conocimiento del TEAF y ahora lo que buscamos es cómo accionar justo en este tema de responsabilidad. Y es más, como responsabilidad como ciudadanos, ¿no? Todos podemos cuidar a esa persona. Ahora, a veces el problema es que durante el embarazo ni siquiera nos damos cuenta que estábamos embarazadas, porque hay veces que no está planeado. Y es ahí donde también llega a tener esta, como, ¿qué podemos decir? Estos pequeños momentos en los que yo no sabía que estaba embarazada y consumí bebidas con alcohol.
4: Claro. Jessica, si las personas que nos están escuchando en estos momentos tienen más interés en obtener información, ¿cómo le hacen? ¿Cómo se comunican? ¿Cómo se ponen en contacto con ustedes?
3: Pueden buscarnos en FISAC a través de nuestras redes sociales, que es Mitos Alcohol. Uh-huh. Ahí nos pueden escribir con mucho gusto, damos seguimiento. Pero si lo desean, también nos pueden mandar un correo a fisac@fisac.org.mx. Y pueden mandarnos un mensaje y nosotros podemos ponerlos en contacto con algún especialista.
4: Muy bien. Jessica Paredes, muchas gracias por estar con nosotros esta mañana. Muy buenos días.
3: Gracias a ustedes y un gusto siempre convivir.
4: Gracias.
0: Bueno, son las 9:52. No sé si nos da tiempo para ir al resumen. Vamos a dar la parte que podamos dar del resumen. Adelante, maestro Osvaldo. Esta mañana la presidenta Sheinbaum consideró que el acercamiento entre el dirigente nacional del PRI, Alejandro Moreno, y el expresidente Vicente Fox representa el camino de regreso a la corrupción y a los privilegios.
5: ¿Cuáles eran los discursos de Fox antes de llegar a la presidencia? ¿Cómo se refería él al PRI? Y ahora, pues imagínense, va, se pone una corbata roja y va a las oficinas del PRI de alito a decir, vamos a salir juntos. No, bueno, pues... ahí la llevan, síganle, van por muy buen camino, el camino pues del regreso a la corrupción y los privilegios, ese es el camino. Pero van bien, ahí Fox y Alito juntos, la nueva visión de la política mexicana.
6: Durante la visita del canciller Roberto Velasco a China, el ministro de Exteriores de ese país advirtió que las relaciones con México no están dirigidas contra ningún tercer país ni deben verse condicionadas por terceros. Y con esto nos vamos, mi querido Sergio.
0: Se nos acabó el tiempo, Guadalupe, pero no te preocupes porque mañana continuamos. ¿Te parece bien a las 7
6: de la mañana? Me parece muy bien. Aquí los esperamos a las 7 en punto. Pásenla todos muy bien.
0: Gracias de todo corazón.

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1: Hola, cuidado, hay un percance vehicular en Anillo Periférico al Norte y Barranca del Muerto, alternativa vial Avenida Revolución. Durante este día se llevará a cabo un evento en el Autódromo Hermanos Rodríguez, considera afectación vehicular en las inmediaciones. Escuchemos el pulso vial de Alan Rodríguez.
2: Es el eje 1 Norte, donde ya tenemos bastante carga vehicular desde la zona de Buenavista. Para quienes avanzan con rumbo hacia Paseo de la Reforma, continúan hacia Congreso de la Unión. Tome en consideración que a la altura de la Avenida del Trabajo tenemos una desviación de vehículos que impide llegar hacia la zona de Calzada de la Viga. Tómelo en consideración, se trata del pulso vial.
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1: Detente por completo en los semáforos en rojo, evite invadir el cruce peatonal.
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0: Oigan, y con esta gran canción comenzamos el día de hoy. Hola, muy buenos días, ¿cómo están? Soy Blanca Becerril, esto es Ponte al Día. Son las 10 de la mañana con un minutito de este lunes 7 de septiembre del año 2026. Yo deseo que tengas un gran día, un excelente inicio de semana y que te quedes con nosotros aquí la próxima hora, que tenemos un gran programa preparado para ti, para que estés bien informado, pero con información que a ti te sirva o información, por supuesto, que sea de utilidad. Y es que hoy vamos a hablar con María Guadalupe Chávez Contreras. Ella es coordinadora general de unidades habitacionales de la Secretaría de Vivienda, porque en estas unidades habitacionales es importante hacer revisiones periódicas de las llaves de agua, del gas y de muchas otras cosas para la seguridad de todas y todos los habitantes. Además, también hay que hablar sobre esta elaboración, sobre lo que se está haciendo en estos momentos para crear el Atlas de Unidades Habitacionales, el Atlas de Riesgo, por supuesto. Además, vamos a preguntarle sobre pues estos 600 millones de pesos que destina el gobierno de la Ciudad de México para el mantenimiento de unidades habitacionales, qué onda con los programas internos de protección civil, el reglamento interno, entre muchas otras cosas, hasta la mochila o las mochilas de vida que se deben de tener, sobre todo pues los que vivimos aquí en la capital del país por aquello de los temblores, porque además no te quiero predisponer, pero estamos en septiembre y en septiembre siempre nos tiembla. Oigan, también vamos a platicar con Chris Steinman. Ella es speaker y organizadora de LSK Experience 2026, porque ¿qué crees? Reúnen aquí en la Ciudad de México a 9 referentes internacionales del desarrollo humano para vivir una experiencia práctica y transformadora diseñada para fortalecer las 6 áreas fundamentales del bienestar que tú te estás preguntando cuáles son. Bueno, pues es el área física, la mental, emocional, social, energética y espiritual. También, por supuesto, que vamos a irnos a la mañanera con Carlos Navarro para que nos cuente un poquito, pues, cómo le fue a la presidenta en esta primera gira por sus 2 años de gobierno, que anduvo en varios estados de la República Mexicana este fin de semana, y además, como es, también estamos en septiembre, lamentablemente, pues, estos sitios o estos polvorines, normalmente así se le llama, que son estos sitios donde se crean y se pues fabrican fuegos artificiales, pues lamentablemente en esta época siempre hay accidentes. De esto vamos a platicar el día de hoy, porque la cifra actualizada van de 10 muertos y 64 lesionados que dejó la explosión de juegos pirotécnicos en una comunidad de Temascalcingo en el Estado de México. Vamos a ir hasta allá para que nos cuente mi compañero Gerardo García, pues, cómo van las cosas por allá. Y hoy es lunes de Mente Mujer y viene Dani Zambrano, porque también vamos a hablar de todo lo que se ha hecho durante estos primeros 2 años de gobierno de la primera mujer presidenta en la vida independiente en nuestro país, para apoyar y fortalecer pues todas estas ayudas y todos estos pues todas estas cosas que se están haciendo para apoyar a todas las mujeres en diferentes áreas. Así que quédate con nosotros, yo soy Blanca Becerril, esto es Ponte al Día. Itzel González y yo tenemos un FOMO absoluto porque no fuimos este fin de semana a Las Vegas a ver a Karim León.
1: Iremos el próximo fin de semana. Ay, Blanca, sí. Qué triste. Muy buenos días, amigos de Ponte al Día. Pues nada más y nada menos que se echó 90 minutos en cada uno de estos conciertos en la esfera Carin León, convirtiéndose en el primer latinoamericano en pisar y llenar por absoluto. Cada silla estaba ocupada, sí, Blanca, sí. La gente con unos outfits muy bonitos. Muy vaqueros. Me encantó. Glam vaquero, se definía.
0: Oye, Carin León lo hizo espectacular. Se veía guapísimo su stylist. La verdad es que lo está haciendo muy bien, pero además qué padre que un mexicano pues esté poniendo tan alto el nombre de nuestro país en el tema de la música, que hubo pues evidentemente muchísimos mexicanos, muchas personillas del norte del país y también de otros países, por supuesto también nuestros connacionales que están en Estados Unidos se dieron cita en Las Vegas para ver a Carin León, que además él muy inteligente con la merch,
1: con la merch, la puso. Mira, la gorra, que el sombrero, que la playera con las frases, los vasos conmemorativos, también que sí. Yo traje mi vaso conmemorativo de Backstreet Boys para mi Chocomilk. Yo me traje mis vasos conmemorativos medio caritos, pero bueno, es vivir la experiencia, Blanca, sí, y Carin León lo está haciendo bastante bien. 32 canciones, además de invitados variados, no repitieron, Blanca. Como ya te anunciaba la semana pasada, yo pronosticaba que The Warning iban a estar de invitadas, estuvieron. También estuvo Cody Johnson, que es un cantante de country estadounidense. Pues fíjate que lo acompañó cantando en inglés Carin León. Además, Gabito Ballesteros. Estuvo también el día, el fin de semana, Ricky de Intocable, okay, interpretando una canción junto a Carin León. Un espectáculo 360, literalmente espectáculo 360. Llevaron el dron, lo metieron a la esfera. Las imágenes están en redes sociales, en la página de Carin León o en la página de la esfera. Se espera que el próximo fin de semana también esté lleno completamente. Claro. Estas fechas fueron sold out desde que anunciaron.
0: Sí, es cierto.
1: O sea, estas primeras fueron las que se agregaron y obviamente estuvo repleto, sí, pero claro, las del siguiente fin de semana fueron sold out inmediatamente después del anuncio, sí, así claro, que seguramente le va a ir muy bien. De Sonora para el mundo, 100%. Digno representante de los mexicanos para el fin de semana del grito de, claro, del 15 de septiembre. Y es que también comentábamos que pues ahorita... como que muchos representantes mexicanos no están yendo tanto, han tenido un tema de las visas, han estado posponiendo fechas porque precisamente no tienen la visa de trabajo a tiempo, pero claro, el equipo de Carin León se previno, lo hicieron muy bien.
0: Claro. Y la mente maestra que está detrás de este fenómeno en el que se está convirtiendo Carin León es, por supuesto, nuestro gran amigo Jorge Juárez y Pepe Hernández, que lo están haciendo espectacular, porque sí, exactamente como dices, pues muchos cantantes y muchos grupos mexicanos están cancelando o están aplazando pues muchas fechas en Estados Unidos por aquello de las visas.
1: Y yo pronostico que hay Carin León para rato.
0: Yo creo. Tengo un presentimiento que el próximo año sí me va a tocar ir a verlo, tal vez por septiembre.
1: Yo creo.
0: Ojalá Dios quiera.
1: Que lo están haciendo también.
0: Sí.
1: Que seguramente el próximo año, igual en el fin de semana del grito de independencia, se va a presentar Carin León.
0: Hay que ponerle su santito de cabeza para poder ir el próximo año.
1: Ojalá que sí, Blanca.
0: Otra vez.
1: Y el día de hoy, Carin León aquí en Ponte al Día.
0: Pues por supuesto. Gracias, Itzel González, por estar esta mañana con nosotros. Yo soy Blanca Becerril, esto es Ponte al Día y así.

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5: Oigan, y aquí les presento yo un resumen con la información más importante de este lunes 7 de septiembre, por supuesto, del año 2026. Son las 10 de la mañana con 9 minutos. Y es que la presidenta Claudia Sheinbaum llevó a cabo una gira de trabajo durante este fin de semana para presentar su segundo informe de gobierno en 8 estados del país. El viernes visitó Zacatecas, San Luis Potosí y Aguascalientes. El sábado estuvo en Colima, Jalisco y en Nayarit. Y ayer domingo cerró en Nuevo León y Coahuila. Además, ¿qué crees? Una jueza del Estado de México con sede en Tlalnepantla determinó imponer la medida cautelar de prisión preventiva oficiosa a Diego Sebastián N. y Gerardo N., pues son los dos hombres detenidos por el multihomicidio de Atizapán. Y las fuertes lluvias registradas este domingo dejaron varios vehículos varados en los carriles laterales de Periférico Norte a la altura de la multiplaza Arboleda en Tlalnepantla, en el Estado de México. Y es que las lluvias torrenciales de este fin de semana también dejaron afectaciones aquí en la capital del país. Oigan, y la Fiscalía de la Ciudad de México informó que en la alcaldía Tlalpan fue localizada con vida Jenny Kalindi Bolívar, estudiante ecuatoriana de doctorado del Centro de Investigaciones y Estudios Superiores en Antropología Social, que llevaba 10 días desaparecida, pero lo encontraron con vida. ¡Qué bueno! Esto es una buena noticia. Y las autoridades de la Ciudad de México confirmaron que para el mes de octubre van a quedar listas las obras contra las inundaciones que se realizan en las alcaldías, o sobre todo en la alcaldía Magdalena Contreras, con una inversión superior a los 50 millones de pesos.
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5: Oigan, y ya les decía yo que estamos a punto de vivir en México un gran evento que tú no te puedes perder si andas en el rollo, como muchos de nosotros, de pues lograr tu bienestar, pero en lo físico, en lo mental, en lo emocional, en lo social, en la parte energética y espiritual. Y es que viene el LSK Experience 2026, que ni más ni menos aquí en la Ciudad de México va a reunir a 9 referentes internacionales para pues ayudarnos a desarrollar nuestra mejor versión. Y para contarnos todos los detalles está esta mañana con nosotros Chris Steinman. Ella es speaker y organizadora de este gran evento que ya tiene muchos años en México y muchos de nosotros lo esperamos con mucha emoción cada año. Chris, ¿cómo estás?
6: Oye, pues muy feliz de estar aquí contigo.
5: Bienvenida,
6: Blanca.
5: Siempre.
6: Híjole, la verdad estoy muy emocionada porque ya faltan menos de 20 días para el evento y de verdad creo que todas aquellas personas que todavía no tienen su boleto vayan 100%. Y lo compren. Es que de verdad puede cambiar tu vida.
5: Sí.
6: Una decisión, una palabra, una convivencia,
5: claro.
6: Una experiencia total donde realmente puedes transformarte.
5: Totalmente. Y con estos speakers que traes siempre, Chris, que son detalle internacional.

0: sabemos cómo hacerlo. Así sí, es que también viene el mayor referente de respiración consciente que se llama Dan Brulé. Y fíjate que traigo una historia increíble de una mujer que se lastimó, tuvo un accidente terrible y tuvo dos accidentes, de hecho, y le dijeron que no iba a volver a caminar.
1: Wow.
0: Estaba incluso, al principio le habían puesto en un protocolo y finalmente no pudo estar en el protocolo y le dijeron, ya no tiene nada que hacer, vas a vivir con dolor crónico toda tu vida. Y ella, con un método que se llama GIFT, ella te enseña cómo a través de transformar tus emociones puedes lograr obtener la salud. De verdad es una cosa increíble, Blanca. Y así, ella se llama Brandy Gilmore. Y así traigo a Nirdosh, a Shulamit Graber.
1: Qué increíble.
0: Con su nuevo libro de cambio, a Patricia Restrepo, que es una maravillosa mujer que nos acerca a todo lo natural. Y bueno, Master O, que trabaja la energía para ayudarnos a conectar con esta fuente que es el universo. Y bueno, yo traigo el programa de Fit Mental, así es que traemos como toda una serie de contenido bien, bien padre para la gente que realmente quiera entender que el cambio lo procesas afuera, pero es adentro.
1: Sí, totalmente de acuerdo. Oye, Cris, ¿y dónde va a ser? ¿A qué hora? ¿Dónde compramos los boletos?
0: 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Y ¿sabes qué? Porque yo te quiero mucho a ti y todos tus radioescuchas que por alguna razón no puedas pagar tu boleto completo, escríbeme a mis redes sociales de arroba Cris Steinman y tenemos un programa de becas que está casi agotado. Perfecto. Pero todavía podríamos dar por ahí una que otra, así es que escríbenos tu historia y cuéntanos por qué te gustaría ir.
1: Totalmente, y además, Cris, qué importante que todos estos speakers, pues uno, estén en México, nos estén hablando literalmente face to face, pero sobre todo, como tú bien dices, pues de repente nosotros queremos cambiar muchas cosas de la vida, pero no sabemos por dónde empezar o no hemos encontrado a la persona que nos dé ese empujoncito que uno necesita. Y muchas veces cuando pues tú te regalas estos dos días para pues literalmente echarte un clavadito y saber más o menos como por dónde va tal vez a lo mejor el cambio que necesitas en tu vida, qué importante pues conocerlos y sobre todo que te hablen, o sea, en el mismo lugar donde estés tú, porque así yo creo que se aprende mucho más que leyendo 30,000 libros.
0: Y sabes que hoy en día la física cuántica, la ciencia está acercándose muchísimo al desarrollo personal.
1: Sí, es cierto.
0: Si es que aprender a manifestar lo que tú quieres en tu vida desde una perspectiva muy profesional y muy tocada con la realidad, creo que es algo súper importante.
1: Sí, totalmente. Entonces, recuérdanos a qué hora, en dónde, cuándo.
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1: Pues ahí lo tenemos, así que en verdad de corazón yo te lo digo porque pues yo este año voy a ir porque Cris me llame.
0: Estoy tan feliz.
1: Yo sí te recomiendo en verdad de corazón que la mejor inversión que puedes hacer es justamente yendo a este tipo de eventos, a este tipo de pláticas y literalmente pues sentarte, regalarte dos días de tu vida que te van a transformar la vida por completo.
0: Así fue conmigo, a mí me transformó un evento de estos la vida y desde ahí, de verdad, sí fue un antes y un después.
1: Claro, y ahora pues gracias a que esto te pasó, Cris, quieres regalarle pues este gran pues foro a todas las personas que nos escuchan.
0: Así es.
1: Así que, chicos, chicas, compren sus boletos porque todavía hay y nos vemos ahí pues a finales ya de septiembre. Gracias, Cris, por estar aquí.
0: Al contrario, muchas gracias a ti, amo estar en tu programa.
1: Gracias por venir.
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2: Oigan, y vamos a hablar de lo que pasa en las unidades habitacionales en la Ciudad de México, por si tú vives en alguna. Vamos a platicar en estos momentos con María Guadalupe Chávez Contreras. Ella es coordinadora general de unidades habitacionales de la Secretaría de Vivienda de la capital del país. María, ¿cómo estás?
3: Hola, ¿qué tal, Blanca? Muy bien.
2: Gracias por estar esta mañana con nosotros. Oye, María, cuéntanos un poquito de todo lo que se tiene que tomar en cuenta cuando uno vive en una unidad habitacional, por ejemplo, en programas internos de protección civil, en el reglamento interno, en cómo tener una mejor convivencia.
3: Pues mira, es muy importante. Nosotros damos charlas de condominales para la mejor convivencia. Sabes que en una unidad habitacional tu techo es el piso del de arriba y claro, tu piso es el techo del de abajo. Entonces compartimos paredes, techos, y para nosotros es muy importante todo lo que sucede ahí. Por ejemplo, nosotros vamos a las unidades habitacionales para pintar los puntos de reunión, por donde deben evacuar, ya que vivimos en una ciudad sísmica. Sí. Y en ese sentido estamos dando la mochila de vida, sobre todo difundiendo la importancia que tiene la mochila de vida. Para este gobierno, para la jefa de gobierno, Clara Brugada, es muy importante que la gente esté prevenida en cualquier evento sísmico, pues que tengan una mochila de vida a la salida o a la entrada de su casa, es igual, y que los pasillos estén libres de plantas. Nos gustan mucho las plantas, pero para poder salir rápido y de manera coordinada, pues hay que tener libres los pasillos y las escaleras. En ese sentido, nosotros estamos dando en las 15 alcaldías donde hay unidades habitacionales, ya que en Milpalta no hay, es lo de conservación, uh-huh, estamos dando la mochila de vida, y para nosotros es muy importante lo que tenga la mochila de vida. Debe de tener una linterna, un silbato, un botiquín de primeros auxilios, una tarjeta de vida es muy importante, los números telefónicos de cualquier familiar, si tienes alguna enfermedad, qué medicamentos tomas, etcétera. También muy importante una USB con nuestros documentos más importantes de la escuela, de nuestra casa, de nuestros carros, de todo, uh-huh, lo que tengamos importante, que en esa USB estén todos los papeles, artículos de higiene personal, claro, en fin, sí, que podamos tener la cultura de la mochila de vida.
2: Totalmente.
3: Eso es por un lado. Por otro lado, también estamos entregando el detector que te salva, que es el detector de gas.
2: 100%.
3: Detecta gas LP y gas natural y humo. Entonces es muy importante, ya ves que ha habido muchos eventos, en, sobre todo en los departamentos, de que hay explosiones, y nosotros lo que queremos es prevenir. Es una instrucción de la jefa de gobierno. Salvar vidas es muy importante, salvar sus patrimonios. Claro. Para nosotros es muy importante, sí, entre otras muchas cosas. Totalmente. Que hacemos desde la subsecretaría.
2: Oye, María, también entendemos que el gobierno de la Ciudad de México pues destina más de 600 millones de pesos justo para las unidades habitacionales, para su mantenimiento y su mejora.
3: Así es, con ese dinero pintamos las unidades, claro, impermeabilizamos, arreglamos las escaleras. Fíjate que hay muchas escaleras muy, muy dañadas, y eso es un riesgo para la gente que vive ahí.
2: Ya, ¿verdad?
3: Y también, sí, o sea, les pintamos, les podamos, de manera conjunta con la gente, hacemos un comité y ellos deciden qué quieren para su unidad, cuál es su prioridad. Y eso estamos haciendo en las unidades habitacionales.
2: Claro. Oye, María, también se está elaborando un atlas de unidades habitacionales, ¿correcto?
3: Sí, también estamos trabajando en eso. Pronto ya tendremos un avance. Es muy importante porque no había ningún registro de cuántas unidades habitacionales hay en la ciudad. Hay un aproximado de 11,000, que es más o menos 3.5 millones de habitantes en unidades habitacionales. Entonces, pues es mucho. Pero nosotros estamos elaborando el atlas donde nos diga ¿Quién construyó la unidad? O sea, si fue de interés social, si fue privada, si fue FOVISSSTE, si fue el ISSSTE, si fue el INVI, cuántos años tiene, la población que está en las unidades habitacionales, de qué edades son, si son más población adulta mayor, para saber nosotros qué hacer en cada unidad y apoyar a la gente que vive, claro, en las unidades habitacionales.
2: Totalmente. Y también traen pues un programa para escriturar, ¿verdad? Por aquello de los despojos.
3: Sí, lo trae la Secretaría de Vivienda, uh-huh, de manera conjunta con el INVI, con la Subsecretaría de Atención a Unidades Habitacionales. Vamos a entrar a las unidades para apoyarlos con sus escrituras.
2: Sí, claro, por supuesto, para así también proteger la propiedad de estas personas de tener pues su departamento y su casita en regla. María Guadalupe Chávez Contreras, Coordinadora General de Unidades Habitacionales de la Secretaría de Vivienda de la capital del país, muchas gracias por estar esta mañana con nosotros, explicarnos pues qué es esto de las mochilas de vida que están entregando en estas unidades habitacionales y también pues estos detectores de humo que, como tú decías, nos pueden salvar la vida. Muchos de nosotros ya los tenemos en casita, pero pues hasta hace poquito no eran tan conocidos, no eran tan normales.
3: Así es, lo que queremos es que sean muy conocidos. Justo. Y que podamos salvar vidas.
2: Sí, totalmente de acuerdo. Y ya después platicaremos contigo sobre qué es lo que pues va a traer este Atlas de Unidades Habitacionales que se está elaborando aquí en la Ciudad de México.
3: Claro que sí, con mucho gusto, Blanca. Gracias. Muchísimas, bueno, pues, gracias por la llamada y saludo a tu auditorio.
2: Gracias a ti por justamente pues cuidar a todas estas personas, que son muchas, muchas personas que viven en alguna unidad habitacional, en alguna de las alcaldías de la Ciudad de México. Gracias por estar en esta mañana con nosotros.
3: Muchas gracias a ti.
2: Gracias. Bueno, pues ahí la información. Oigan, vamos rápidamente a una breve pausa. Yo soy Blanca Becerril. Esto es Ponte al Día. No te vayas, que yo regreso con más y te dejo con el gran Karim León.

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1: Hola, sigue el bloqueo en Avenida Cuauhtémoc a la altura de Doctor Pasteur en la Alcaldía Cuauhtémoc por manifestantes. Alternativa Vial Casa del Obrero Mundial. Fray Servando Teresa de Mier presenta buen avance de Eje Central hasta Congreso de la Unión. Hay un percance vehicular en Anillo Periférico y servicios de emergencia laboran en Barranca del Muerto. Alternativa Vial Avenida Revolución. Te recuerdo que este lunes no circulan los autos con engomado amarillo, terminación de placas 5 y 6, holograma de verificación 1 y 2.
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1: Evita circular o detenerte en vías ciclistas o banquetas. Son espacios exclusivos para bicicletas y peatones.
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Oigan, ya estamos de regreso. Yo soy Blanca Becerril. Esto es Ponte al Día. Son las 10 de la mañana con 30 minutos de este lunes 7 de septiembre del año 2026. 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
3: Y aquí un segundo resumen informativo con lo más importante hasta el momento, y es que el gobierno federal informó que el plan integral para la zona oriente del Estado de México ya registra un avance del 40% a más de un año de su arranque. El proyecto contempla 121 obras y acciones en materia de agua, salud, vivienda, movilidad, infraestructura urbana y bienestar social. Además, la gobernadora del Estado de México, Delfina Gómez, asistió a la sesión solemne de la instalación del nuevo periodo de sesiones en el Congreso Estatal, donde llamó a todas las fuerzas políticas, es decir, a todos los partidos políticos, a privilegiar el entendimiento, la unidad y la coordinación. También la Suprema Corte de Justicia de la Nación confirmó que en el Estado de México sigue siendo delito facilitar alcohol, narcóticos o sustancias tóxicas a personas menores de edad, con penas que van desde 4 hasta 8 años de cárcel. La jefa de gobierno de la Ciudad de México, Clara Brugada, anunció que impulsa una reforma a la Ley de Justicia Cívica. ¿Para qué? Bueno, pues para fortalecer el trabajo de los juzgados cívicos de la capital del país e incorporar un modelo enfocado en la mediación pacífica y comunitaria de las controversias. Y por último, el rector de la UNAM, Leonardo Lomelí, recibió el informe final de la Comisión Técnica para la Revisión del Examen de Ingreso a Licenciatura. Híjole, cómo nos ha dado dolores de cabeza ese examen de ingreso. Y es que el rector de la UNAM anunció que esta prueba se va a realizar de manera presencial hasta que se cuente con una modalidad en línea que sea segura, es decir, el próximo año no va a haber en línea, todo va a ser presencial, a ver si así los muchachos no cometen pues fraude o no andan pagándole a alguien más para que vaya a presentar el examen de admisión. Así que mucho ojo, porque a partir de ya el examen para el ingreso a licenciatura, siempre a partir de ahora en la UNAM, va a ser de manera presencial hasta que se cuente con una modalidad en línea que sea segura para que los chavitos no hagan trampa.
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3: Oigan, y vámonos en estos momentos hasta el centro de la Ciudad de México con mi compañero Carlos Navarro, quien pues nos tiene los detalles de la mañana, porque además la presidenta en estos momentos está dentro de la Suprema Corte de Justicia de la Nación, porque es pues el primer año ya de esta nueva corte. ¿Cómo estás, Carlos Navarro? Buenos días.
4: Hola Blanca, te saludo con gusto, excelente inicio de semana. Y bueno, con motivo de este primer informe de la Suprema Corte de Justicia de la Nación, la presidenta Claudia Sheinbaum aseguró que es un poder judicial mucho mejor en comparación con los que había anteriormente, Blanca. Y es que bueno, en la conferencia matutina le pidieron un balance sobre el trabajo que ha hecho la Suprema Corte de Justicia de la Nación y también demás órganos judiciales. La presidenta decidió no profundizar en esto, dijo que iba a escuchar el informe que se iba a dar en la Suprema Corte y iba a estar opinando mañana profundamente. Sin embargo, sí destaca que es un poder judicial mucho mejor del que había, mucho mejor, señala, y es que lo vemos con la puerta giratoria, planteó la presidenta Claudia Sheinbaum. Recordemos, Blanca, también esos famosos sabadazos. Vale la pena recordar que incluso esta persona del cártel Jalisco Nueva Generación, quien fue el que ejecutó la orden, el R1 en contra del alcalde de Uruapan, Carlos Manso, pues salió en uno de estos sabadazos y lo señaló el entonces presidente Andrés Manuel López Obrador. También la presidenta habla de la austeridad que se maneja en la corte, ya no hay los gastos que se habían dado anteriormente. La presidenta, después de la conferencia matutina, Blanca, tardó cerca de 25-30 minutos para salir del Palacio Nacional, sale por la puerta de honor y camina sobre la calle de Pino Suárez para llegar al máximo tribunal del país. Prácticamente solo los divide la calle de Corregidora, y en ese momento pues aprovechó para saludar a la gente que estaba detrás de las vallas gritándole "no estás sola". Después fue recibida por el presidente de la Suprema Corte, Hugo Aguilar, quien con su bastón de mando la recibió justo a la entrada de la Suprema Corte. Se tomaron una foto y una escolta de cadetes del Heroico Colegio Militar la recibió, saludó al Álvaro Patrio y posteriormente entonaron el himno nacional, y ya en estos momentos pues está escuchando esta rendición de cuentas, Blanca.
3: Pues ahí lo tenemos, como siempre, muy completo tu reporte, Carlos, gracias.
4: Con gusto, pendientes, buen día.
3: Gracias, buen día. Oigan, y como ya les decíamos hace ratito, pues estamos en el mes de septiembre y lamentablemente estos polvorines pues siempre nos dan muchos dolores de cabeza, sobre todo en esta época del año, con pues la cantidad de accidentes que lamentablemente se reportan pues cada que pues se acercan estas fechas, donde pues normalmente los mexicanos somos mucho a festejar, y los fuegos artificiales el 15 de septiembre son literalmente pues básicos en muchas comunidades. Y es que justamente pues la explosión de juegos pirotécnicos en una comunidad de Temascalcingo, en el Estado de México, dejó varios muertos y decenas de heridos. Gerardo García nos tiene toda la información. Gerardo, adelante.
5: Hola, ¿qué tal? Muy buenos días, Blanca, y también a toda nuestra audiencia. Así es, el estallido de pirotecnia en una fiesta patronal de Temascalcingo, al norte del Estado de México, arrojó el saldo oficial de 81 lesionados y 10 muertos. La celebración fue suspendida mientras la comunidad le lloró a las víctimas de este siniestro. Fue después de las 20 horas del sábado que la celebración a Nuestra Señora de la Luz pasó de la alegría a la tragedia en esta comunidad de Santa María Canchesdá, en el municipio referido, ubicado al norte del estado. De acuerdo a testigos de la festividad, acudieron al menos 1,000 personas, quien de un momento a otro escucharon 3 detonaciones que en su mayoría los tumbó al suelo. El origen fue la detonación múltiple de los juegos pirotécnicos que eran almacenados a un costado del atrio del templo en los baños. La losa y las paredes del espacio quedaron reducidos a escombros en segundos. Por la tragedia se registró una estampida por parte de los asistentes a este evento religioso, quienes buscaron ponerse a salvo, mientras que otras personas resultaron lesionadas o perdieron la vida. En el lugar quedó de pie el castillo pirotécnico que justamente se iba a prender en torno a estas festividades, en tanto que alrededor quedaron los decenas de escombros de ese concreto, vidrio, ropa, sillas, mismos que permanecieron hasta el día de ayer. En el recorrido que hizo el Heraldo Media Group, las autoridades del estado reportaron oficialmente hasta el corte de la noche del día de ayer 81 personas lesionadas, de las cuales ya más de 50 habían logrado su alta médica luego de haber sido trasladados a nosocomios de la región norte, pero también incluso del Valle de Toluca. Además, también lo que se reportó oficialmente es que hubo 10 personas que perdieron la vida. Sin embargo, en estos recorridos que hicimos, tanto cuestionando a los testigos de este incidente, que también como las autoridades municipales de aquella región, hicieron referencia que los muertos ascendían a 14, es decir, 4 más de lo reportado oficialmente por parte de las autoridades. Estos 10 cuerpos que se reconocen oficialmente fueron trasladados a la Fiscalía Regional, propiamente de la Fiscalía General de Justicia del Estado de México, hasta la madrugada de este día. Ya habían sido entregados 9 restos y uno permanecía en calidad de no identificado, dado la severidad de las quemaduras que presentaban sus cuerpos, y ante eso tendrá que ser sometido a una prueba de ADN. Entonces, 9 cuerpos ya han sido entregados a los familiares, quienes ya están realizando los respectivos velorios, y se proyecta que el día de mañana lleven a cabo la sepultura. El reporte.
3: Pues ahí lo tenemos. Y Gerardo García, qué fuerte toda esta información que nos das. Muchísimas gracias por los detalles.
5: Seguiremos muy pendientes de esta atención que den las autoridades a este siniestro.
3: Pues ahí lo tenemos. Gracias, buenos días.
6: Hoy en Sacapuntas Metropolitano, el pueblo pone y quita. Este fin de semana, durante la instalación del nuevo periodo de sesiones del Congreso mexiquense, ante diputados de todas las fuerzas políticas, la gobernadora Delfina Gómez Álvarez recordó que es la ciudadanía a quien le deben los cargos y quien les ha enseñado cómo gobernar. Une liderazgos e ideologías. Ayer en Ixtapaluca, durante la toma de nota de sindicatos afines, el diputado federal y líder de la CATEM, Pedro Aces Barba, congregó a liderazgos mexiquenses, no solo del partido Guinda, como el líder del Senado, Higinio Martínez. También asistió su otro amigo, dijo el líder sindical, el senador panista Enrique Vargas del Villar. Busca la reelección. Julián Niembro Rivera se registró como candidato a presidente de la Confederación Patronal de la República Mexicana, Estado de México, con lo que podría repetir un periodo más. Del Estado de México para el mundo. Por primera vez, un maestro mezcalero mexiquense será el juez en Spirit Selection 2026 a realizarse en octubre en Madeira, Portugal. teje estrategia electoral. Morena en la Ciudad de México va con todo para ganar las alcaldías que están en manos de la oposición. Regresamos a cabina. Muy buenos días.
3: Oigan, y dándole seguimiento a este tema de los 135 médicos que pues tuvieron esta infección gastrointestinal por salmonela, bueno, pues el secretario de Salud a nivel federal pues ya ha dado información importante y ahora es Anticorrupción quien investiga sobre este brote de salmonela en el Hospital General de México. El secretario de Salud a nivel federal pues ha dicho y ha dado la instrucción de que incluso pues se lleve a cabo una revisión de todos los comedores que ellos subrogan a otras empresas, por supuesto, en toda la República Mexicana para evitar casos como este que sucedía hace pues algunos días allá en el Hospital General de México. Escuchen.
7: Así es. La Secretaría Anticorrupción y Buen Gobierno inició una investigación por la presunta contingencia sanitaria registrada en el comedor de médicos residentes del Hospital General de México, Dr. Eduardo Liceaga, donde se reportaron personas con síntomas gastrointestinales y algunas requirieron hospitalización. El órgano interno de control en la Secretaría de Salud abrió el expediente el pasado 3 de septiembre para determinar si existen posibles responsabilidades administrativas de personas servidoras públicas y revisar las condiciones en las que se operaba el comedor. De acuerdo con la dependencia, la investigación comenzó a partir de información sobre los médicos residentes afectados. Desde la apertura del expediente, el organismo solicitó al hospital información sobre el número de personas afectadas, su evolución médica, las medidas adoptadas y los estudios realizados. Como parte de las diligencias, el 4 de septiembre se realizó una visita de verificación al comedor para recabar documentación, testimonios y evidencia, además de revisar los procesos de recepción, almacenamiento, preparación y distribución de los alimentos, así como el cumplimiento de las medidas sanitarias aplicables. El comedor permanece cerrado desde el 1 de septiembre mientras continúan las investigaciones y se esperan resultados de laboratorio e información adicional. La Secretaría Anticorrupción y Buen Gobierno señaló que hasta el momento no existe una determinación definitiva sobre las causas de la contingencia ni sobre posibles responsabilidades de servidores públicos. No obstante, el órgano interno de control también investigará las probables responsabilidades de la persona moral que presta el servicio subrogado del comedor para los médicos residentes y, con base en los resultados, determinará las acciones correspondientes. Con información de Víctor Ortega, Ángel Gutiérrez.
3: Pues ahí lo tenemos. Muchísimas gracias, Ángel. Y justamente ahorita, en estos momentos, hay una manifestación de médicos que ahorita vamos a tener el contacto con nuestros compañeros motorreporteros para que nos den un poquito más de información. Oigan, y ya se acerca el 15 y 16 de septiembre. ¿Cuándo pasa? Que, por supuesto, todos los mexicanos nos ponemos la cachucha de el orgullo mexicano. ¿Y qué va a pasar el 15 y 16 de septiembre aquí en la Ciudad de México, como en muchos otros lugares de la República Mexicana? Bueno, pues hay fiestas patrias que normalmente pues organizan las alcaldías o las presidencias municipales, los gobiernos estatales, y la presidenta de México, Claudia Sheinbaum, también lo hace en el Zócalo capitalino. Sobre todo pues sale de este balcón presidencial allá en el Palacio Nacional para dar este grito de independencia. Y seguramente tú te estás preguntando, cada año pues traen a un grupo espectacular a ponerle saborcito y, por supuesto, a prender la fiesta en el Zócalo capitalino, donde cada año nos damos cita muchísimos de mexicanos. Pues tú te estarás preguntando, ¿quién va a poner la música este año? Bueno, pues será el grupo Intocable, que va a ofrecer un concierto gratuito en el Zócalo de la Ciudad de México este 15 de septiembre del 2026 para celebrar el grito de independencia. Y dicen que la hora estimada en la que va a salir Intocable va a ser alrededor de las 8:30 de la noche, donde pues en el grito de independencia ahí en el Zócalo de la Ciudad de México. La entrada, por supuesto, es libre porque el Zócalo es de todos, así que no te puedes perder este gran espectáculo de Intocable el 15 de septiembre en el Zócalo. Y justo ya están pues empezando a vender pues muchas banderas, ¿qué más? Los bigotes, los sombreros y muchas cosas para festejar este 15 y 16 de septiembre aquí en nuestro país. Y vamos a escuchar esta información porque ya está la vendimia, todo lo que da.
8: ¡Viva México! ¡Sí, señor!
6: Mariachis de peluche, banderas, bigotes y artesanías con el escudo nacional inundaron las inmediaciones del Monumento a la Revolución y Avenida Juárez, de la mano de artesanos de Santa Ana Jilotzingo, quienes convocaron a una caminata con sus tradicionales puestos sobre ruedas para celebrar el inicio de la tradicional venta de artículos patrios y los permisos anticipados. El secretario de Gobierno, César Cravioto, anunció la autorización a vendedores. Los comerciantes no podrán instalarse en pasos a desnivel, el arroyo vehicular, esquinas ni entradas a calles principales. Esta es la información, Blanca. Muy buenos días.
3: ¿Y qué le vendo, güerita? ¿Qué le vendo? Por supuesto, yo quiero ir a comprar cosas patrias justamente al Zócalo de la Ciudad de México y en muchos zócalos del interior del país también, pues ya están estos puestecitos donde pues se ve, por supuesto, el color verde, blanco y rojo. Oigan, y ya les decía hace unos momentitos que después de que se diera a conocer que 135 médicos pues habían contraído una infección gastrointestinal en el Hospital General de México, bueno, pues hoy médicos residentes de este hospital se manifiestan al interior del inmueble tras el brote de salmonela. Gerardo Galicia nos tiene toda la información. Mi Jerry, buenos días, ¿cómo estás?
9: Muy bien, Vigía Blanca, excelente mañana. Y ya los médicos residentes que en primera instancia estaban realizando esta protesta, una asamblea al interior del Hospital General, ya han salido, realizaron una pequeña caminata para poder llegar al eje 1 Poniente, la avenida Cuauhtémoc, y ahora lo que están realizando es un bloqueo sobre esta importante arteria, ambos bloques de carriles, también el confinado del Metrobús, para exigir se garantice la salubridad en los comedores del hospital. Ellos están exigiendo también que alguna, saber el nombre del responsable, que es el encargado de llevar los alimentos a este hospital, y por supuesto saber el proceso por el cual pasa la comida antes de ser llevada a los comedores, y además de un acercamiento con autoridades de la Secretaría de Salud, están denunciando que algunos de sus compañeros no recibieron una atención adecuada, y además mencionan que son más de 135 los médicos que fueron infectados con salmonela, que ellos estiman son más de 200 quienes fueron afectados por ingerir comida contaminada. Por esta situación están realizando este bloqueo sobre el eje 1 Poniente de la avenida Cuauhtémoc. Para mayor referencia, esto ocurre muy cerca del eje 2 Sur. Para quienes se dirigían hacia la zona del viaducto Miguel Alemán, hay que buscar vías alternas. Doctor Vértiz va a funcionar como una excelente alternativa porque sencillamente no se permite el paso ni de motocicletas en este punto, Miguel Blanco.
3: Pues ahí lo tenemos, mi Jerry. Muchas gracias por la información, porque imagínate qué peligroso esto de este brote de salmonela en un hospital donde, bueno, ahorita fueron pues los médicos, pero imagínate que esto le pase a un paciente que está en rehabilitación, que tenga las defensas muy bajas y luego una infección gastrointestinal puede ser incluso pues bastante grave para ellos. Gracias, mi Jerry, por esta información, que por supuesto el secretario de Salud pues ya dio instrucciones para que esto evidentemente no vuelva a suceder. Gracias, Jerry.
9: Con todo gusto, Miguel Blanca, seguimos muy atentos.
3: Gracias.
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3: Oigan, y a 2 años de la presidencia, de que la presidenta Claudia Sheinbaum se convirtiera en la primera mujer en pues la historia de vida independiente de nuestro país en ser la presidenta de México y la comandanta suprema de las Fuerzas Armadas, hoy mi compañera Daniela Zambrano, editora de Mente Mujer, nos viene a contar un poquito sobre todos los logros que se han alcanzado en estos primeros 2 años de gobierno, sobre todo para todos los apoyos y todo lo que estamos teniendo las mujeres. ¿Cómo estás, mi Dani?
10: Muy bien, Blanquita, ¿y tú?
3: Bien, gracias por estar aquí. Cuéntanos, por favor, cómo nos ha ido, porque justo en la mañana yo entrevistaba a uno de nuestros compañeros, que es un gran columnista de El Heraldo, que me decía un poquito todo lo que se ha hecho también en relaciones internacionales, sobre todo en pues estos exámenes de admisión para pues la carrera diplomática, donde ahora ya hay, digámoslo, una cuota de género para que más mujeres podamos estar al frente del servicio exterior mexicano.
10: Totalmente, y mujeres muy preparadas, sí, la verdad, que justo en este camino, pues muchas mujeres desde hace mucho tiempo empezaron justo pues a pavimentar el camino.
3: Totalmente.
10: ¿No? Pero bueno, justo abordando a este segundo informe de gobierno que lo pudimos ver la semana pasada, uh-huh, y que la presidenta pues estuvo en diferentes estados en, sí, estos días, y que estuvo resaltando justo muy puntualmente lo que hubo en seguridad y en diferentes aspectos, pero bueno, un tema muy importante y que claro que no podía faltar pues es el tema de género, ¿no? Y justamente lo vimos en este segundo informe, el que dio, el primerito que dio aquí en la Ciudad de México, y cuáles fueron los puntos, uh-huh, que ella resaltó, ¿no? Que principalmente estos puntos pues los enfocó en justicia y en acceso a los derechos, ¿no? De, uh-huh, las mexicanas. Primero, pues pudimos ver que la presidenta hizo mención a que actualmente en México ya son 1,001 centros libres los que tenemos pues alrededor de la República, ¿no? ¿Qué son los centros libres? Pues justamente son estos espacios que tienen como objetivo brindar atención y apoyo a las las mujeres, ya sea psicológico, legal, principalmente pues en el tema de violencia de género, ¿no? También, pues este es un tema que vimos desde el inicio de su gobierno, que ella mencionó que ya se han repartido 27 millones de cartillas de los derechos de las mujeres. Ah, claro. ¿Qué son estas cartillas? Pues este documento, por así decirlo, en donde se nos explica a las mujeres que...
11: ¿A qué tenemos derecho?
10: ¿A qué tenemos derecho? Sí. Que es algo muy importante que de pronto, pues a lo mejor las personas dicen, pero pues, ¿no? La cartilla...
11: Sí, claro.
10: No, es muy importante porque muchas veces sabemos que tenemos derechos, pero no los conocemos.
11: Totalmente.
10: Ni siquiera sabemos cuáles son nuestros derechos y actualmente, pues bueno, ya llevan 27 millones de cartillas de derechos repartidas. Y algo también muy importante que creo que es uno de los programas pues más bonitos, podría decir yo, de este gobierno, es que la presidenta dice que ya la red de tejedoras de la patria, pues ya está integrada por 190,365 mujeres. ¿Qué es esta red?
11: Ajá.
10: Pues es una red que está conformada por mujeres de la sociedad civil, que justamente estas mujeres pues tienen como objetivo crear un impacto y crear una red de apoyo en su misma comunidad. Entonces estas mujeres pues dan orientación, acompañamiento, también se encargan justo de pues dentro de su comunidad explicarle a las mujeres cuáles son sus derechos. Entonces,
11: claro,
10: pues crean esta comunidad justamente apoyándose desde el gobierno, crea esta comunidad apoyándose desde la misma sociedad civil.
11: Sí, totalmente.
10: Que es algo muy importante.
11: Que además son muchas mujeres, Dani, y a las mujeres que nos escuchan, que son mujeres que son súper exitosas en diferentes,
10: claro,
11: ámbitos, pero empresariales, de la sociedad civil, y en muchos lugares, que van y te explican un poquito, pues, cómo le puedes hacer para llegar también a estos espacios.
10: Totalmente, y que no tiene que ser una persona que sea del gobierno, sino que puede ser 100%. Tu vecina, tu hermana, tu mamá, ¿no? Mujer más cercana,
11: claro,
10: a ti, a la sociedad. Pero algo muy importante que también mencionamos justo en la edición de Hoy de Mente Mujer, que no se la pierdan, es que no solo tiene que ver con la agenda de género, sino también lo pudimos ver en otros puntos que la presidenta dijo durante el informe, que fueron los programas de bienestar,
11: sí,
10: que
11: claro,
10: tiene que ver con la interseccionalidad con la que han abordado pues el gobierno, ¿no? Ella habló de dos programas, la pensión Mujeres Bienestar, que es este apoyo que se le da a las mujeres de 60 a 64 años, con el que buscan pues obviamente reconocer el trabajo,
11: sí,
10: de
11: sí,
10: cuidados, y también el programa de apoyo para el bienestar de las niñas y niños hijos de madres trabajadoras, que ya está pues dado a más de 300 mil claro, niñas y niños, con el que pues también apoyan a las mujeres.
11: Pues muchas cosas que leer hoy en Mente Mujer. Gracias, Dani, por
10: gracias
11: estar
10: a ti, Blanquita, como
11: gracias
10: siempre.
11: Oigan, yo soy Blanca Becerril, esto fue Ponte al Día, te mando un beso enorme y que tengas un gran inicio de semana, un gran lunes, y aquí te dejamos nosotros el día como hoy, porque tú sabes qué pasa un día como hoy. Escucha.
12: En 1943, nace la icónica cantante estadounidense Gloria Gaynor, reconocida mundialmente como la reina de la música disco gracias a su eterno himno de resiliencia, I Will Survive. En 1991, Mecano publica la emblemática canción El 7 de septiembre, compuesta por Nacho Cano para rememorar la nostalgia de su ruptura amorosa con la escritora Coloma Fernández. También en 2018, fallece Mac Miller, talentoso rapero, productor y compositor estadounidense, a los 26 años de edad.
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13: Hola, no hay paso en Cuauhtémoc, cerca de Doctor Pasteur, en la alcaldía Cuauhtémoc, alternativa vial Doctor José María Vértiz. Isabela Católica lleva ligera carga en los semáforos de Chimalpopoca hasta Isasaga. Servicios de emergencia continúan laborando por percance vial en Anillo Periférico y Barranca del Muerto, alternativa vial Avenida Revolución. Este día se llevará a cabo un evento en el Autódromo Hermanos Rodríguez, considera afectación vial en las inmediaciones. El termómetro marca en este momento 18 grados.
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0: estamos iniciando la semana bien y de buenas. Qué gusto, la verdad, lluvioso. Pues ya no sé, al ratito vamos a sacar las cuentas de los días de lluvia que tenemos en la Ciudad de México. Esperemos que tengan suficiente beneficio para el manto freático, porque pues estuvimos revisando la semana pasada, el 10 de enero. Aquí estamos hoy, a ver. Hoy es 7. El 10 de enero empezó a llover. Hubo chipichipis antes. Y desde ahí, esta cosa no ha parado en la lluvia. Entonces, si al rato nos salen con que ay, que el pozo que está muy hondo y que las presas están muy secas y que no, ya dejen de, ya que no le estén echando la culpa a la naturaleza, agua debe de haber. Ah, que no la sepan aprovechar, esa es otra cosa. Y sí, pues son los de la autoridad. Bueno, qué gusto me da saludarlo en esta mañana nubladona con un tráfico de la refregada, pero pues ya sabe usted. Estamos escuchando Persuades, Bass Persuades, el bajo convence, dice Miley, la Miley Cyrus. No para de trabajar esta muchachita. Qué bueno, me da muchísimo gusto. Bueno, oiga, vamos a tener muchísima información para compartir con usted. Déjeme primero saludar a Miguel. Miguelón, ¿cómo estás?
1: ¿A quién quiere saludar, señora Latorre? Ya se le está usted olvidando. Es que ¿cómo estás, Javier?
0: Andaba yo peleando aquí afuera de la cabina. Bueno, ni
1: ¿con
0: modo.
1: ¿Quién anda? Seguramente ese Gonzalo. No, poquito, saludos a Gonzalo.
0: Poquito, no mucho, no mucho, poquito, no mucho, pero pues hay que... Ya ves,
1: no puede empezar usted el lunes peleando, señora Latorre, ni mucho menos nuestros amigos. Vamos a estar de muy buen humor. ¿Cómo estás, Javier? Me da mucho gusto saludarte y saludar a toda la gente. Y pues ya, listo con toda la información. Suerte, sí. Ya en las redes sociales y todo el mundo está que revienta con el tráfico y todos los problemas que hay, sobre todo ahorita con la lluvia. Lo que yo no entiendo y nunca entendí, aún cuando viví en Ciudad de México, ¿por qué cuando llueve todo mundo nos atarantamos en el volante, señor? ¿Por
0: no
1: qué?
0: Lo sé. No lo
1: ¿qué
0: sé.
1: Ocurre? O sea, ¿qué no ocurre en ese sentido? ¿Por qué se entorpece el tráfico?
0: A ver, estaba ahí un ciudadano con su vehículo, un pitadero, se bajó una persona del vehículo que estaba delante del mío, se quedaba dormido el fulano. O sea, con el tráfico y todo se quedaba dormido. Yo no sé si estaba crudo, borracho o qué, cuál era la cosa, pero se quedaba dormido. Entonces cada rato iban y le tocaban ahí en la ventanilla y arrancaba el fulano y otro, pero arrancaba unos metritos y otra vez. Y el de adelante, el que venía manejando adelante, estaba enojadísimo, le pitaba. Y el otro o tenía mucho sueño o estaba malo o quién sabe qué. Pero bueno, paciencia, hay que tener un poquito de paciencia, está lloviendo, lloverá, y la verdad es que hay que tener mucho cuidado. Yo, Miguelón, no recuerdo un caso de una familia, o sea, las lluvias dejan víctimas, me queda claro, los desprendimientos, los deslaves, las inundaciones, en fin, es un asunto terrible. Pero que por la lluvia de la tarde, noche, por las, ¿cómo le, aunque le digan los que gobiernan, le dicen encharcamientos? No, son inundaciones y los carros se quedan atorados. Luego, ¿quién te va a pagar esos carros? En fin. Pero una familia completa se murió. Una familia de 5. Venían de una fiesta, fueron una fiesta ayer, allí en Tultitlán, si no me equivoco.
1: Correcto.
0: Y se subieron al pecero, dijeron, vamos al pecero, ahorita ya va a llover, y ahí pues que se atoran en un bajo puente, ahí se atoraron, y ahí se quedaron. No se podían mover ni para atrás ni para adelante, pues se murieron los 5 y el operador y el chofer en el pecero, Miguel. En el pecero por las lluvias, de ahí nadie va a querer asumir la responsabilidad. ¿Sabes qué? Como le hace siempre la fiscalía, le van a echar la culpa al operador, ¿no? Así como cuando la pipa aquella que fue una quemazón espantosa, Ah, pues fue culpa del operador. ¿Y qué dice el operador? Nada, porque se murió. Ah, entonces fue culpa del operador, no la calle, no los baches, no las condiciones mecánicas de la pipa, no nada. Igual en el tren. Ah, que se murió, se descarriló, se murieron 14. ¿De quién fue la culpa? Del operador. No fue el hijo de López Obrador, no fue esto, no fue el otro, no. Entonces, ahora van a decir que fue culpa del chofer del pecero que se murieran los seis ahí intoxicados, quiero suponer, ¿no?
1: Sí, sí, ya se confirmó que fue por la inhalación de gas. De hecho, hay tres personas que quedan en el interior, prácticamente se durmieron, Javier, y hay tres que todavía en mal estado trataron de salir y al final, bueno, caminaron unos pasos, llegaron a una banqueta, y ahí se desvanecieron y ya al final se confirmó que habían muerto los seis por inhalación de gas. Esta unidad aparentemente funcionaba con gas. Quedan atrapados en la inundación, vidrios abajo porque pues estaba lloviendo, pero aquí sí me parece que son varios temas que se tienen que revisar. De nueva cuenta, el pésimo estado, primero en las calles y avenidas, que sé que estuvo lloviendo con intensidad, pero no es posible que se conviertan prácticamente en ríos, en lagunas, no son charcos como tú bien refieres,
0: trampas,
1: no son
0: Miguel,
1: pequeños encharcamientos ni nada, pues, o sea, son con prácticamente una trampa, como tú bien señalas. Y aquí también revisar de nueva cuenta el transporte público, que es una vergüenza en todo el país, Javier. En todo el país. El mal estado en el que se encuentran muchas de las unidades. Y aquí, por supuesto, que hay responsabilidad por parte de la autoridad, el saber si efectivamente esa unidad estaba en malas condiciones, ¿por qué estaba circulando? Se supone que llevan a cabo verificaciones constantes, pero la verdad es que también todos aquellos, no todos, pero todos aquellos inspectores que se dedican a la verificación del estado de las unidades son más corruptos unos que otros, y simple, sencillamente por eso el transporte público está pésimo. Si no, uno no entiende esto de que, por ejemplo, en Ciudad de México, Estado de México, pasan revistas, se supone que se llevan a cabo verificaciones constantes. ¿Qué hay de la verificación? ¿Qué hay de la verificación vehicular, que también se supone que es ocular? Y pues no habla otra cosa más que de la corrupción, porque si verdaderamente se hiciera el trabajo como se debe, si verdaderamente no existieran todos esta bola de bandidos corruptos que permiten que las unidades de transporte público o que los choferes de los dueños de las unidades de transporte público lo circulen en pésimo estado, pues este tipo de cosas sencillamente no van a ocurrir. Y creo que sí es importante que este sea, pues esperemos que sea un caso que desprenda y que precisamente ponga y exhiba toda la corrupción que existe en el servicio público de movilidad, Javier, el servicio público terrestre, y no solamente en la zona del Estado de México, que por cierto es la zona en donde más gente se mueve y en donde más unidades del transporte hay de todo el país, señor.
0: Dime, yo quiero suponer que el transporte público que se maneja con gas es seguro.
1: Mira, la verdad es que yo no sé qué sea más seguro, si el gas o la gasolina, no soy experto. Lo que sí sé es que en determinado momento empezaron a utilizar los sistemas de gas porque eran más económicos y menos contaminantes. Por ejemplo, si tu vehículo usa gas, ya no pasabas verificación, Javier, porque se supone que no es contaminante. Eso en su momento recuerdo que era parte del asunto. Yo no sé, insisto, si es más seguro o no, pero porque vaya, así como esa persona se intoxicó por la inhalación de gas a seis personas, también hay gente que se ha muerto intoxicado por el dióxido de carbono, ¿no? Por los mismos gases que te genera el auto. Yo creo que en ambos sentidos tiene que ver, insisto, en el pésimo estado en el que se encuentran, claro, muchas unidades, claro, y que las, claro, autoridades no hacen nada al respecto y que les permiten circular en esas pésimas condiciones, señor.
0: Sí, así es, tienes toda la razón, y que si no hay freno, que están sucias, inseguras, y es un problema de corrupción brutal, porque correcto, habrá muchos que te digan, no, bueno, son organizaciones y tienen que pagar, los extorsionan, esto, el otro, o sea, es toda una cadena de extorsión y de corrupción, y al final del camino pues queda el usuario, y en todo el país, no nada más en la Ciudad de México o en la zona conurbada con el Estado de México, en todo el país el transporte es una verdadera calamidad. Bueno, nuestros amigos que nos escuchan en Mérida, creo que allá hicieron unos así muy machuchones, pero sí, no sé si jalaron.
1: El famoso vaivén, y son eléctricos, no sé. Y ajá, sobre todo ahí tiene que ver mucho la logística.
0: Con el agua, imagínate, yo espero que en una inundación.
1: Ahora, ese mismo director que echó a andar el vaivén, ahora lo tenemos acá en Quintana Roo, Enrique Hernández Potisek, y están haciendo algo similar. Acá se va a llamar Mobi, que bueno, insisten en, ya saben, estos temas de gobierno, se llama Mobi porque se va a llamar Movilidad para el Bienestar. Ahorita ya van a empezar los primeros, y ni te digo de qué color son, pero bueno.
0: Oye,
1: que igual allá en Yucatán, porque en Yucatán son azules.
0: Pues qué bueno, que le pongan, mira, a ver, yo
1: sí, entiendo. Sí, el color que quieran, pero que funcione, ¿no?
0: No, tampoco el color que quieran. Acuérdate lo que hizo Clarita, que andaba pintando de los colores de Morena las vialidades.
1: Bueno, sí, sí, sí.
0: Y hasta que le dijeron, oiga, no, eso tiene que, por seguridad, tienen que ser amarillas para que la gente los vea, amarillo fosforescente. Y ya
1: o lo que ha estado pasando con los trabajadores de limpieza.
0: Exactamente, señor. Entonces a los pobres trabajadores les dan unos uniformes, Miguel, que son es un insulto verdaderamente. Andan con unos overolones así como cuatro tallas que se les deshacen a la primera, andan hechos una garra. Verdaderamente es lamentable que les den ese equipo de trabajo a las y los trabajadores urbanos, pues los que andan cortando pasto.

cosa. Pero ahí andan con unos escobones arriesgando la vida ahí en medio de la calle, en una ciudad donde la vialidad es salvaje, es verdaderamente salvaje. La gente anda manejando con un humor de la refregada, se meten unos con otros, hay pleitos, hay golpes, o sea, y en medio de todo eso están los trabajadores, que además les ponen unos overoles que están todos rotos, color morena. Y al ser color morena, los automovilistas en muchas ocasiones no los ven. Tienen que ser anaranjados, fosforescentes, pues, los de toda la vida que se ponían para seguridad de los trabajadores. Desde Cantinflas, ¿se acuerdas que usaba aquel overol naranja para andar ahí en sus películas y demás? Pues sí, tienen que usar un overol naranja. Uno, para que les garantice la seguridad, que la gente los vea. No que allá andan caminando como peregrinos y como es oscuro el color, pues son accidentes y accidentes y accidentes que les cuestan la vida. El asunto es que no lo han dicho. Porque, a ver, una persona de limpia que está ahí en la calle, que lo atropella a alguien, que lo dejan ahí tirado, ¿a poco lo van a indemnizar? ¿A poco lo tienen recibiendo sus ingresos, su sueldo, hasta que se recupere, hasta que sane? ¿Cómo? Ojalá, porque tampoco se... Imagínate la cantidad de accidentes en los que están involucrados las personas que están ahí a media calle. Y que les ponen eso, ahora sí que por un poquito de humanidad. Olvídense de su partido político, olvídense tantito nada más, y pónganse en lugar de los trabajadores que están arriesgando su vida en la calle. Entonces, no porque los tengan vestidos de guardián de la galaxia, del chalequito vino tinto, pues ni siquiera es el chaleco, les ponen unos overolones tres tallas más grandes, y que les, no sé dónde los compran, porque les duran nada, los traen todos rotos, todos mugrosos, y no se notan, se mimetizan ahí, y no se ven, tienen que ser fosforescentes para llamar la atención. Entonces todo este afán, así como en el transporte público, todo de pintarlo el color del partido en turno, pues no es justo, porque va en ello la vida de los trabajadores. ¿Qué necesidad de andar quedando bien? ¿Con quién tienen que quedar bien? Ya no son partido político, ya gobiernan, y se supone, aunque luego hacen la división solo para algunos, y se supone que deben de gobernar para todos. Las elecciones, y en el momento en que se acaban las elecciones, los que ganaron tienen que tomar decisiones para todos, no nada más para un partido político. Y rechazar a los demás. Ah, no, es que como tú no votaste por mí, pues no te toca ni madre. Ah, ¿qué tal? Entonces, no, ya basta andar pintando todo del color de su partido político y cometiendo ese asunto. Por cierto, le queremos preguntar, estábamos revisando, ya platicábamos con Miguel Aquino, y vamos a ver cuál es el paquete económico, cómo viene, todo lo que van a gastar, etcétera, etcétera, pero pues ya dan un avance, ¿no?, de lo que van a gastar en el dinero, precisamente, pues ya vienen las elecciones, pues no debería de ser así, no debería estarse condicionando, pero todos sabemos que así lo hacen todos los partidos políticos que van en turno en el gobierno. No deberían de andar utilizando el dinero de todos los ciudadanos a favor de un partido político o a favor de un proyecto, no deberían, pero pues ¿quién los sanciona? ¿Quién les dice qué? ¿No? Yo le quisiéramos preguntar, ahí está el número telefónico, a ver si un día llega alguien muy machuchón, así en su camionetón, que llegue ya a su calle, a su colonia, y que les diga, a ver, aquí te va este dinero. Y no te voy a preguntar ni por qué, ni qué, toma, te doy dinero a ti, te doy dinero a este, le doy dinero a digo, no mucho dinero, simplemente lo que ahí reciben, menos de que de lo que les dan a los abuelitos, más o menos, no sé, creo que hay diferencias ahí. Pero que te digan, con ese dinero, nada más que vas a tener que estar aplaudiendo a todos.

0: lo que yo haga. Sí, no hay problema, yo te aplaudo, tú dame dinero, y yo, ¿no? Así como, yo, ¿cómo se llama? Te compro tu cariño, ándale pues, y vas a mi asamblea y te subes al camión, sí, oye, pero a cambio, no me salgas con que quieres un empleo o ganar más, te tienes que conformar con lo que te doy. Piénsele así bien, no vas a tener un mejor empleo, solo te voy a dar esto, y vas a depender de esa cantidad de dinero que yo te dé. Y no me salgas con que te asaltaron y que la inseguridad, porque el dinero nada más es, te doy eso y te callas. Nada de que quieres un mejor empleo, nada de que quieres seguridad. Oye, que está rota la calle, te di dinero, te callas. ¿Usted qué haría? ¿Usted qué haría? ¿Qué preferiría? Que le den ese dinero, porque mire, van a dar más o menos 1,000,000,000 de millones al año. Es una cantidad bruta de dinero. 1,000,000,000 de millones de pesos al año para programas.
1: De hecho, ese
0: sociales.
1: Es el presupuesto ya de este año, Javier.
0: Sí.
1: Eso ya se está entregando. O sea, el 2026 va a ser 1,000,000,000 de pesos, casi para 43 millones de personas.
0: Exactamente. Entonces, pero, ojo, porque elegir es renunciar. La cobija no puede ser más grande. Eso es cada año. Y aparte que se tiene que pagar la deuda, se tiene que pagar los caprichos, más lo que se roben. Más... Usted nada más que le diría a la persona que le diga, ¿quieres? Fórmame aquí a toda tu familia, y ni siquiera a toda tu familia, porque somos... ¿Cuántos somos? ¿130 millones?
1: 130, sí.
0: No, estás dejando a 90 millones de personas afuera.
1: Pero yo me quiero ir un poquito más atrás, señor. A mí en la mañana que precisamente Leticia Ramírez, la secretaria del Bienestar, daba estas cifras, evidentemente, como si fuera un gran logro. Yo no soy economista, soy periodista, pero no se necesita mucha lógica. Tenemos que aplaudir que uno de cada tres mexicanos en este país necesita de un apoyo o de un programa social para completar, para sobrevivir, para subsistir. Un proyecto económico me parece que sería exitoso si nadie dependiera de programas sociales, Javier. Si todos generáramos empleos o generáramos riqueza. Pero cuando uno de cada tres mexicanos depende de un programa social para sobrevivir, para completar el gasto, para subsistir, me parece que es un problema gravísimo el que podemos tener, y no lo puedes presumir y no puedes estar echando las campanas al vuelo, porque cada vez estamos sumando más y más y más mexicanos a los programas de apoyo sociales. Es como cuando aplaudimos porque los que se fueron de ilegales, los que están con trabajos casi como esclavos...
0: Que cada vez se van más ilegales, ¿no?
1: Que cada vez se van más, y aplaudimos por las remesas.
0: No,
1: me parece que
0: aplaudir
1: que cada vez son más mexicanos,
0: no,
1: más mexicanos en los programas sociales, híjole.
0: Es parecido el decir, qué fregón, cada vez se van más mexicanas y más mexicanos que no tienen aquí una oportunidad. Fíjense que a todo... Bueno, ¿qué es eso? Y además, a ver, muchas personas reciben ese dinero porque les hace falta, sí, claro.
1: Sí,
0: ahí
1: sí,
0: están
1: sí.
0: Los adultos mayores, nada más que, atención, son 42 millones, hay 90 millones de personas que no lo reciben. Uno de cada tres, como tú dices. Entonces, si usted qué prefiere, tener un buen empleo,
1: claro,
0: tener buenos ingresos, tener el patrimonio suficiente para usted hacerse cargo de los suyos, de su familia, y que sus hijos no dependan de las dádivas del gobierno, o pasarse la cachetona y dice, no, pues aquí con mucha tranquilidad el gobierno me va a dar en algún punto, me va a dar mi dinero... Y ya no pasa nada. ¿Usted qué prefiere?
1: Todos los países tienen programas sociales, pero me parece que lo más importante es que se los dan a quien verdaderamente lo necesita. Insisto, mire, es como el tema de la seguridad, señor. ¿Entre más policías tienes, es mejor tu seguridad? No. El tema de la seguridad va a avanzar y te vas a dar cuenta que está mejorando entre menos policías tienes.
0: Claro.
1: Pero si estás cada vez sumando más y más y más y más, es porque no puedes controlar el tema de la seguridad. Aquí me parece que es esto, en el tema económico. Insisto, yo no soy economista, pero utilizo la lógica. Entre más gente tienes en programas sociales, significa que tienes un problema económicamente hablando muy malo. No estás generando empleos, no estás generando riqueza. Y eso a la larga nos va a afectar a todos. ¿En qué sentido? Cada vez somos menos los que pagamos impuestos.
0: No hagas coraje, Miguelón, y danos el número telefónico mejor.
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1: Ya volvemos.
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5: Hola, sigue el bloqueo en Vito Alessio Robles a la altura de Avenida Insurgentes en la Alcaldía Cuauhtémoc por manifestantes, Alternativa Vial Revolución y Avenida Universidad. Buen avance lleva Eje 1 Oriente de Fray Servando hasta Eje 3 Sur. Escuchemos el pulso vial de Gerardo Galicia.
6: Le recuerdo que sigue completamente cerrada la circulación del Eje 1 Poniente en la Avenida Cuauhtémoc, poco después de cruzar el Eje 2 Sur y con dirección hacia la zona del viaducto Miguel Alemán. De preferencia, busque vías alternas y se dirige al viaducto. Doctor Vértiz le va a ser de gran ayuda. Hasta aquí, el pulso vial.
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5: Conserva una distancia segura con otros vehículos. Así puedes frenar a tiempo si es necesario.
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18: Así es, regresamos con más información. Víctor Manuel Sixto Vázquez, conocido artísticamente como Farhat Coronel, La Diabla, y quien participaba como vidente en un programa de televisión, fue localizado sin vida en el fraccionamiento Bosques del Lago, en Cuautitlán Izcalli, Estado de México. Tras los hechos, fue detenido Elías, quien ya es investigado como presunto autor material del homicidio. Este hombre se desempeñaba como elemento de seguridad privada y escolta de la propia víctima al momento de los hechos, según el reporte oficial. La Secretaría de Seguridad dio a conocer que fue detenido en Colima Osvaldo Rafael Baldo, identificado como presunto operador regional del Cártel Jalisco Nueva Generación. Baldo está relacionado con extorsiones a ganaderos y otros delitos de alto impacto. También es señalado como presunto autor del asesinato de la exalcaldesa de Cuauhtémoc en octubre del año pasado y del crimen de Samuel González Rodríguez, líder de la asociación ganadera, perpetrado en marzo pasado. Un autobús que transportaba personas que regresaban de un evento de la presidenta Claudia Sheinbaum en Tepic, Nayarit, chocó contra un tráiler la noche del sábado en la carretera federal 15. El accidente dejó 4 personas fallecidas y 20 más lesionados en el municipio de Rosa Morada. Los heridos fueron trasladados a hospitales donde recibieron atención médica. Hoy el dólar se compra en 16 pesos con 61 centavos y se vende en 17 pesos con 13 centavos.
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0: Bueno, mire, es una lástima, es una pena lo que ha sucedido ahí con ese transporte, el traslado de las personas que acuden a los diferentes actos políticos, sea de gobierno federal, sea de gobierno estatal. En muchas condiciones los vehículos pues están en muchas ocasiones, perdón, los vehículos están en pésimas condiciones. Lo vemos, por ejemplo, cuando son estas reuniones multitudinarias aquí en el Zócalo de la Ciudad de México, el montón de cacharrones que están estacionados en las partes aledañas y en ocasiones no tanto ya, y los trasladan en lo que pueden, es un dineral, y esto pues es una tragedia, porque ¿dónde sucedió? En Nayarit. Ahí fue, Miguelón, en Nayarit o en Colima.
1: Es correcto, señor. Ocurrió
0: Nayarit.
1: En Tepic, Nayarit, en el municipio de Rosa Morada, cuando ya regresaban del mitin en Tepic.
0: Sí, cuatro personas muertas. Yo no sé si el gobierno del estado o el gobierno federal, de alguna u otra manera, al tratarse quiero suponer, digo, esto no es un tema de la presidenta ni de... probablemente tampoco, no lo sé, del gobierno del estado, pero los organizadores, los que se encargan de la logística, de la movilización, del traslado de la gente, del contratar los camiones, pues yo me imagino que los tienen que contratar ahí más o menos en buenas condiciones. No sé si además la alimentación de la gente que trasladan a los eventos y si les dan dinero o no, no lo sé. Pero en medio de todo eso debe de haber una responsabilidad, nada de que, pues es que iba en el camino y pues se estrelló con otro. No, debe de haber una responsabilidad por la logística y quién es la o el encargado del traslado de la gente de una comunidad a otra o de un estado a otro. Ya lo estaremos ahí retomando. Y nada, en un momentito más le vamos a platicar de andan haciendo limpia en Puebla, Miguel. Ya ves que agarraron un presidente municipal, ese que echaba bala en las fiestas patronales y decía, aquí con mi dinero yo voy a ¿cómo se llama?, unos de narcocorrido, los voy a cantar y no sé qué, y que lo agarran preso el viernes pasado, y ahora detuvieron en Puebla a otro presidente municipal. Ahorita le voy a decir muy rápidamente, Isaac N. le dicen, bueno, es el presidente municipal de Esperanza, Puebla.
1: Isaac Rodríguez Ochoa, Javier.
0: El Isaac Rodríguez Ochoa, pero también se llevaron a la jefa de la policía, ¿no?
1: Sí, porque los delitos es por robo de transporte de carga y abuso de autoridad, señor.
0: Pues claro. A ver,
1: es una denuncia desde el año pasado.
0: ¿Alguien duda que en el robo de transporte de carga y en las extorsiones a campesinos, a ganaderos, a las tienditas de lo que sea, las tienditas de forraje, las tienditas de abarrote, ¿alguien duda que esté involucrada la autoridad? Pues claro que no, sino ¿cómo van a operar? Pero dejan que pase y que pase el tiempo, y ahorita que ya les aprieta porque ya vienen las elecciones, dicen, no hombre, pues ahora sí, antes de que nos llegue que le llegue mucho más arriba, de que llegue esta investigación al gobierno de los estados, pues se van ahí haciendo la limpia con todos los presidentes municipales. Pero de que tiene que haber una autoridad involucrada, la tiene que haber. La extorsión, el delito de extorsión y el robo de lo que usted quiera y el abuso, y pues ahí está, va de la mano con el abuso de autoridad. Entonces cargan con el alcalde y también con los presidentes municipales. Y mire, siempre lo hemos dicho y lo vemos a nosotros lo que nos toca de algunas alcaldías y del Estado de México. Pero nada más se acercan las extorsiones y las elecciones y saben que ya los van a echar, empieza una sacadera de dinero de los comandantes de policía. Ah, sí, dicen, no, es que ya no subieron la cuota porque como no sabemos si ya van a cambiar de partido o ya nos van a echar para afuera o lo que sea, empieza una robadera descarada. Ah, en algunos lugares no lo quieren ver, en otras sí, ya les aprieta y empiezan a verlo.
1: El año de Hidalgo, ¿verdad?
0: Hijo, son una cosa impresionante. Aquí le reportamos también la muerte, y no quedó muy claro, ahí dijeron, vaya, no queda claro si lo mataron o se suicidó, me refiero al diputado morenista, es de Morena, ¿verdad, Senyacen?
1: Sí, claro, diputado federal de Morena, por Veracruz.
0: Senyacen Escobar, muy cercano al Cuitláhuac García, que también se dio la nalgada, también se fue. Y
1: fue su secretario de Educación.
0: Sí, pero pues sí. Pero pues estaba en el negocio de la basura, que es muy lucrativo. En fin, ahí en una serie de cuestiones que difícilmente se van a investigar. A Cuitláhuac no lo quisieron investigar de las cuentas que dejó tiradas ahí pendientes en Veracruz. Y luego dijeron, bueno, pues que lo investigue la fiscalía, y dices, bueno, ya, cuando se lo encargan a la Fiscalía General de la República, o te van a reservar la información para después de las elecciones presidenciales, o le apuestan a que vendrá otra situación que involucra políticos en ese estado o en otro más, y es tal el altero de situaciones que se van acumulando que le van a apostar al olvido. Vamos en este momento con Juan David Castilla, nuestro compañero periodista allá en Veracruz. Juan David, ¿cómo estás?
2: Hola, ¿qué tal, Javier? Miguel, los saludo con mucho gusto desde esta entidad veracruzana. Pues informarles, Javier, Miguel, que pues este diputado federal morenista y también, como bien lo decía Miguel, exsecretario de Educación de Veracruz, Senyacen Escobar García, pues ya fue sepultado la tarde de ayer domingo en el Panteón Municipal de Río Blanco, en la región de las Altas Montañas del estado, el lugar de donde era él originario. De comentarles que sus familiares, amigos, le dieron el último adiós, pero llamó mucho la atención que sus compañeros del Movimiento Magisterial Popular Veracruzano aprovecharon este sensible momento para levantar la voz y exigir justicia y el esclarecimiento de este caso. Como bien lo comentas, Javier, hay muchas dudas, pero también hay consternación, precisamente porque el legislador morenista fue encontrado sin vida la mañana del pasado viernes sobre esta carretera federal Jalapa-Veracruz con dirección al puerto Jarocho, presentando un impacto de bala en la cabeza y, curiosamente, la pistola entre sus piernas. También llama la atención, Javier, que mientras el secretario de Gobierno, Ricardo Abed Bardawi, sostiene que no se trató de un ataque armado directo contra Senyacen Escobar, debido o bajo el argumento de que el vehículo en el que viajaba no presentaba daños por impactos de bala en su exterior, pues hay quienes dudan que este hecho se trate claramente de un suicidio. Por su parte, Javier, la gobernadora Rocío Nale García declaró esta mañana en una redifusora local que la investigación está a cargo de la Fiscalía General de la República por tratarse de un legislador federal y que no debe de adelantarse ninguna conclusión hasta que la autoridad investigadora emita el resultado oficial correspondiente. Sí decirles, durante el funeral que se llevó a cabo aquí en la ciudad de Jalapa, la capital, el presidente de la Junta de Coordinación Política en la Cámara de Diputados, Ricardo Monreal, adelantó que el próximo miércoles se realizará un homenaje en San Lázaro en memoria de este legislador muy conocido en Veracruz, Senyacen Escobar. Y pues sí, Senyacen se vio involucrado en varios escándalos. Recordemos que también hace unos meses pues se registró un atentado a un yate en la zona del estero, ¿no? En la zona costera, pero entre Boca del Río y Alvarado, donde supuestamente no iba el diputado federal, que andaba en una moto acuática, pero que auxilió a unas jóvenes que sí se encontraban en este yate. Eso pues no fue aclarado totalmente, Javier, pero pues sí, llama mucho la atención que después de unos meses que ocurre esto, pues se da este hecho tan lamentable de encontrar en estas condiciones al diputado federal Senyacen Escobar, Javier.
0: Sí, muchísimas dudas, y definitivamente pues la autoridad no quiere arrojar más, seguramente más información, más datos, ¿no? En un estado desafortunado, un estado tan bonito, un estado con gente extraordinaria en todos los sentidos, gente trabajadora, gente que tiene mucha alegría de vivir y demás, un estado tan castigado por la violencia, por la corrupción, por una serie de cuestiones. No es la primera vez que un legislador está envuelto en una situación de esta naturaleza. Creo que hubo ya diputados locales que también han sido víctimas de la violencia. En fin, con mucha dificultad se va a querer esclarecer. ¿Por qué? Vaya, me queda claro, salvo tu mejor opinión, que la autoridad, el gobierno del estado, la fiscalía estatal o los responsables de esta investigación, pues ya tienen un panorama muchísimo más claro de lo que sucedió, Juan David, pero de ahí a que lo quieran hacer público, pues habrá muchísima información, porque si efectivamente se llega... A ver, ¿cómo te diré? La versión... no queda muy clara. Entiendo que lo primero que dijo, que se dijo en el gobierno del estado de Veracruz era que fue, ¿cómo decía? Una cosa rarísima, que fue una muerte por un disparo, pero habrían ahí toda la posibilidad de que fuera una ejecución o un suicidio, cualquiera de las dos cosas. Y no lo van a querer decir, ya, hasta ahí. ¿No? ¿Por qué? Porque cualquiera de las dos situaciones obligaría a una nueva investigación de los asuntos que llevaron a una situación de esta naturaleza, ¿no? Y en medio de todo esto, pues están involucrados personajes de la política veracruzana. Por lo pronto, Juan David, te vamos a agradecer. Si hay cualquier información adicional a todo esto, nos informes, por favor.
2: Claro que sí, Javier, con todo gusto, aquí estamos dándole seguimiento a este caso.
0: Gracias. Oye, Miguelón, pues es extraño si efectivamente fue un suicidio, que una persona se dispare, creo que fue del lado izquierdo, ¿no?
1: Del lado derecho, parece que es el impacto, Javier. Del lado derecho, porque se le ve una lesión del lado izquierdo, mejor dicho, no una lesión, sino ya...
0: Pero ¿a poco a estas
1: alturas no quiero ser tan descriptivo, pero...
0: A estas alturas no han dicho de qué lado se disparó?
1: No han dado muchos pormenores.
0: A estas alturas, de hecho, no han dicho si encontraron algún casquillo de bala al interior del vehículo.
1: Y lo único que se confirmó, que ya lo adelantábamos aquí desde el viernes pasado, es que en el interior había... un arma, no sé si esa sea la que se utilizó en contra del diputado, pero que tenía entre las piernas.
0: ¿Quién se dispara y se acomoda? Ay, ¿no? Digo, no sé, son cosas extrañas. Si efectivamente se quitó la vida, se da un balazo y después acomoda la pistola entre las piernas y luego quita la mano y la suelta. Les pregunta. ¿No? Debería de haber un casquillo ahí. En fin, una serie de cosas. Al final de cuentas, Miguel, no lo vamos a saber. ¿Por qué? Porque esto ya está en manos de la Fiscalía General de la República.
1: Sí.
0: Y cualquier. Sí. Y lo va a querer reservar. ¿Por qué? Porque están en un proceso electoral. Y esto detonaría, pues, una larga investigación de varias cosas en las que estaría involucrado el partido en el gobierno. O un integrante del partido en el gobierno.
1: Sí, y lamentablemente en estos casos, como se dejan muchas cosas a la especulación, pues ellos son los principales que empiezan con este tema de la especulación ante la falta de información. La verdad es que si el caso fuera un tema de suicidio, tampoco... Yo todavía ayer por la mañana hablé con algunas personas de allá de la zona de Veracruz preguntando por una carta. Sobre todo porque, bueno, normalmente cuando una persona decide quitarse la vida, pues llega a dejar por ahí una carta póstuma o algún mensaje, monitoreando redes, monitoreando tantas cosas, y hay muchas que no coinciden. Ahora, no necesariamente significa que sea siempre el hecho de que se deje una carta póstuma, Javier, pero todavía dicen que hace unos días se le veía, pues como siempre, de fiesta y ahí rodeado de amigos, de amigas, y pues muchos incluso pues no creen que esta hipótesis de que él mismo se haya claro. Quitado la vida, pero la autoridad no dice nada.
0: No, ni lo dirá, me temo. Pero bueno, Ya estaremos, le vamos a ofrecer más detalles en los próximos días de quién era este personaje y lo que está sucediendo con la violencia y la clase política de este país. Hubo una tragedia en Temascalcingo. Se preparaban para la fiesta de Nuestra Señora de la Luz. Tenían, si no me equivoco, ya todo listo, los cuetones, los toritos, todo el material para los castillos ahí precisamente en la parroquia de esta localidad de Temascalcingo, y vino una tragedia horrible. Gerardo García, nuestro compañero corresponsal en el Estado de México, ¿cómo estás, Gerardo?
3: Hola, ¿qué tal? Muy buenos días. Saludarte, Javier, y también a Miguel. Efectivamente, el estallido de pirotecnia en una fiesta patronal en Temascalcingo, al norte del Estado de México, pues de allá arrojó el saldo oficial de 81 personas lesionadas y 10 muertos. La celebración fue suspendida mientras la comunidad llora a las víctimas de este siniestro. Fue después de las 20:30 horas del sábado que la celebración, como bien lo indicas, Javier, a Nuestra Señora de la Luz, pasó de la alegría a la tragedia en esta comunidad de Santa María Canchesdá, en el municipio referido. De acuerdo a testigos de la festividad, acudieron al menos 1,000 personas, quienes de un momento a otro escucharon 3 detonaciones, la última que fue la más agresiva y que tumbó a la mayoría al suelo. El origen fue la detonación múltiple de juegos pirotécnicos que eran almacenados a un costado del atrio de este templo. En los baños, la losa y las paredes del espacio público quedaron reducidos a escombros en tan solo segundos. La tragedia se registró posteriormente una estampida por parte de los asistentes al evento religioso, quienes buscaron ponerse a salvo, mientras que otras personas resultaron lesionadas o, lo peor, perdieron la vida. En el lugar quedó de pie el castillo pirotécnico que se iba a incendiar precisamente como parte de estas festividades, en tanto que alrededor quedaron decenas de escombros, desde concreto, vidrios, ropas, sillas, mismos que permanecieron hasta esta mañana todavía. Las autoridades del estado reportaron oficialmente 81 personas lesionadas, de las cuales ya 54 han sido dadas de alta de algunos de estos hospitales que fueron trasladados tanto de la región norte como del Valle de Toluca. Además, también por otra parte, las autoridades estatales informaron oficialmente sobre el fallecimiento de apenas 10 personas. Sin embargo, en la comunidad, ayer que estuvimos haciendo los recorridos, hacían referencia de 4 más, para dar un total, de acuerdo a extraoficialmente, de acuerdo a estos datos proporcionados, de 14. Los 10 restos que sí fueron canalizados por parte de las autoridades fueron llevados al sitio regional de la Fiscalía General de Justicia del Estado de México, esto ubicado en Atlacomulco, los cuales ya fueron entregados hasta la madrugada de este día. De 9 de los 10, el que aún no ha sido entregado a sus familiares, no ha sido identificado aún debido a las quemaduras severas que presentó tras esta explosión, por lo que tendrá que someterse a una prueba de ADN. Por eso, ante esto, ya han sido entregados estos cuerpos, ya se prepara en diversas comunidades aledañas despedir a estas personas que son las víctimas mortales. Estarán ya preparando el velorio y se proyecta que el día de mañana les esté dando sepultura. Pues el reporte de este trágico accidente allá al norte del Estado de México, Javier.
0: A ver, son 10 personas que fallecieron. Terrible, terrible, solamente imaginar que fallecieron, supongo, por las quemaduras, pero si no se puede identificar, ¿hubo un incendio o fue por los cuetones que las personas se
3: exactamente
0: fallecieron?
3: Los cuetones es lo que alcanza a esta persona, que no ha sido identificada por la gravedad de las quemaduras. Las personas que también perdieron la vida también se debió a que fueron quedaron al interior de estos escombros, de estos espacios públicos, de estos baños, que fue lo que también los afectó. También los lesionados resultaron también con golpes, contusos en diversas partes del cuerpo, también por estos concreto de esta construcción que se redujo precisamente a escombros, y es lo que les afectó. Sin embargo, cobra relevancia de esta persona, pero fue precisamente por la detonación de los cuetones.
0: Qué barbaridad. No tenemos todavía las edades, la identificación, pero era fiesta familiar, pues. Había muchos niños, había mucha gente que llegaban a la feria, pues, a la fiesta. No
3: así sé es.
0: Sí, dime.
3: Sí, así es, Javier. De hecho, no se ha proporcionado mayor información precisamente sobre las edades, y sin embargo, lo que se reportaba es que dentro de los lesionados había al menos 4 menores de edad. Como bien lo indicas, en esta festividad, pues acudieron de otras comunidades y llegaron como invitados y lamentablemente perdieron la vida estas 10 personas. Entre estos casos está la de la familia de Santos Hernández, que pues ya regresó una de las víctimas, pero no fue como lo hubieran querido, dado que su esposa, Marcelina Sánchez, regresa sin vida, luego de que ella, justamente en el momento previo a la detonación, ella decide ir al baño, y posteriormente se escuchan estos 3 estallidos, ellos se separan en ese momento, y posteriormente ella queda en los escombros, y con maquinaria tuvieron que recuperar su cuerpo, ya fue entregado, y hoy es parte de estas víctimas que serán despedidas después de 32 años de matrimonio. Pues esta tragedia lo separa a Santos Hernández y a Marcelina Sánchez, una de las tantas tristes historias.
0: Qué terrible situación. Gerardo, vamos a estar muy atentos a la evolución, esperemos satisfactoria de las personas lesionadas. El saldo entonces es de momento de 10 personas que fallecieron, ¿y cuántos lesionados?
3: 81, de los cuales 54 ya han sido dados. Estos 81 fueron
0: medidos a la región norte del Valle. Te agradezco la información y vamos a estar muy atentos. Gracias, Gerardo. Gracias. Vamos a hacer una pausa. El brote de salmonela. No, hombre, los residentes ya están hartos de esa situación. Volvemos con ese asunto.
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5: Hola, ya se restableció la circulación de Vitualecio Robles a la altura de Avenida Insurgentes en la Alcaldía Cuauhtémoc, luego del paso de manifestantes. Calle Florencia presenta ligera carga de Avenida Chapultepec hasta la zona de Paseo de la Reforma. Circulación que fluye en Avenida Nuevo León a la altura de Calle Roble en la Alcaldía Xochimilco luego del paso de un grupo de personas. Considera afectación vehicular sobre Paseo de la Reforma hoy en las inmediaciones del Auditorio Nacional por evento musical a las 20:30 horas. Sigue el bloqueo en Vitualecio Robles cerca de Avenida Insurgentes, alternativa vial Barranca del Muerto. Eje 1 Oriente mantiene buen avance de Fray Servando hasta la zona de Eje 3 Sur.
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6: Ten presente los señalamientos de velocidad. Varían según el tipo de vía y zona.
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3: Muy bien, muchas gracias. Estamos entrando ya a nuestra segunda hora de información. La presidenta Claudia Sheinbaum descartó el aumento de impuestos para el 2027 en la conferencia matutina. La mandataria informó que el secretario de Hacienda, Edgar Amador, dará a conocer el proyecto. Aseguró que lo único que se ha hecho es aumentar el IEPS de refrescos, pero no es por motivo recaudatorio, sino para evitar el uso excesivo del mismo. También sostuvo que los aranceles que se pusieron son a productos que vienen de países con los que no se tiene tratado comercial. La Fiscalía del Estado de México señala que el presunto móvil del asesinato de Jonathan Meléndez, su esposa, su hija y una trabajadora, así como de su mascota, fue apoderarse de una supuesta fortuna en criptomonedas. Según la investigación, Diego Sebastián habría planeado el robo un día antes y ofreció 2 millones de pesos a Gerardo por ayudarlo. Los dos investigados recibieron la prisión preventiva por delitos como homicidio calificado, interrupción del embarazo y maltrato animal. La Secretaría de Salud Federal inició una investigación en los comedores de institutos nacionales de salud para evitar brotes de enfermedades tras la presencia de salmonela en el Hospital General Eduardo Lisiaga de la Ciudad de México. El secretario de Salud, David Kersenovich, informó que de los 135 médicos residentes que presentaron síntomas de salmonela, al menos 41 requirieron tratamiento hospitalario y alrededor de 30 siguen bajo observación. Afirmó que ha solicitado que las revisiones sean de carácter urgente en hospitales del IMSS, ISSSTE, IMSS Bienestar y Pemex. Octavio Romero Oropesa, director general del Infonavit, mantiene clasificada como confidencial la información de su declaración patrimonial que incluye ingresos, propiedades, cuentas bancarias, vehículos y otros activos. El Comité de Transparencia del Instituto confirmó en julio la reserva de esos datos tras una solicitud de información presentada por un particular, al señalar que el funcionario no autorizó su publicación, por lo que tampoco puede consultarse en Declaranet. Su última declaración pública corresponde al 2024, al dejar Petróleos Mexicanos, recordemos que también fue su director, cuando reportó ingresos salariales por 3.2 millones de pesos y 843 mil pesos adicionales por actividad empresarial.
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0: Bueno, oye, Romero Oropeza es que es tabasqueño también, ¿verdad?
1: Sí. Qué casualidad.
0: Qué prosperidad
1: Oye,
0: de los
1: qué generación de tabasqueños, con todo respeto a
0: sí,
1: todos mis
0: qué
1: amigos en Tabasco.
0: prosperidad. Saludos allá en Tabasco. ¿Cómo te alcanza para mantener un ranchote con tus 200 o con tu pensión? ¿De cuánto será la pensión de López? Pero le alcanza para traer a los hijos en Europa, paseando por aquí por allá. Mantener un rancho no es enchílame otra, ¿eh?
1: No,
0: Mantener un
1: oye, si
0: rancho.
1: una casa.
0: Si una casa con las
1: Sí, una
0: lluvias, con ahora
1: casita.
0: imagínese un rancho, debe de tener peones, trabajadores. Y pues no que no, no que guardaespaldas no, que aviones no, que helicópteros no, pues no. A ver, este señor Romero Oropeza, pues tiene que hacer público, él vive del dinero de la gente o no, quiero
1: ¿Y
0: yo
1: por cuántos
0: suponer.
1: años, Javier? Porque no es un servidor público de apenas. Oye, a ver, rápidamente. López Obrador tiene una pensión por el ISSSTE de 28 mil pesos mexicanos, más
0: Fíjate.
1: la pensión de adultos mayores, que son 3 mil pesos. 31 mil pesos al mes, señor.
0: Y de ahí, y los hijos le salieron gastalones y que yo sepa nunca han trabajado de nada. Uno que lo mantiene la mujer. El otro que no cobraba, pero que ahí andaba revisando el transísmico. El Andy, pues trabajó en Morena, pero luego ya no trabaja en Morena. Y de la chocolatería, pues yo no sé si de la chocolatería les alcanza para el tren de vida. Y el Jesús Ernesto, viviendo en Inglaterra, paseando en yates, va a restaurantes súper caros. Qué bien alcanza el dinero. Y luego el Romero Oropeza, que es que dijo que tiene negocios o... Él era agrónomo y de agrónomo lo brincaron a Pemex y lo dejó hecho un desastre, una garra. Y de lo último que se supo
1: Oye,
0: era que tenía...
1: Infonavit, ahí va, ¿eh?
0: Ya bueno, a ver. Y entonces, y dice, tengo actividades empresariales. ¿En qué momento? ¿A qué hora te da tiempo? O le hace como ¿cómo se llama? El otro López, también tabasqueño, ¿no? El Adán Augusto, que tiene ahí unos dinerales, y luego de pronto se hizo ganadero cuando le desaparecía el ganado a muchas personas por allá. No, pues ahora ya soy ganadero, soy
1: Mira,
0: esto, soy el otro.
1: aquí estoy
0: No.
1: encontrando algunos. Él fue parte del PRD, del Partido de la Revolución Democrática,
0: ¿El quién?
1: por ahí del 2010, el señor Oropeza. Es que estoy viendo si ha tenido algún trabajo fuera de
0: Sí,
1: gobierno.
0: empresario, pues dice, me dejan mis ganancias, mis negocios
1: Esta,
0: empresariales.
1: ajá. Fue presidente estatal del Partido de la Revolución Democrática en Tabasco. 2010, en el 14 se sumó a Morena, fue legislador, ya fue diputado federal, fue oficial mayor del gobierno del Distrito Federal durante la administración de López Obrador, o sea que por lo menos desde el 2000, por lo menos los últimos 26 años de su vida ha estado en el servicio público.
0: Bueno, entonces que diga, a ver, aquí está, ¿no? Las cuentas claras, recibí tanto de mi sueldo, no sé si les pagan muy bien, ahí desde lleva 20, ¿qué? 20, como 20 años, más o menos, ¿no? Una cosa por el estilo, no sé,
1: 30, Javier, por lo
0: o
1: menos
0: 30
1: 30.
0: años,
1: No, sí,
0: 30,
1: 30,
0: bueno.
1: sin duda, más de 30 años.
0: Ahora,
1: Desde
0: ¿qué?
1: 1990 se integró y fue parte de la fundación del PRD, partido que evidentemente también estuvo Andrés Manuel López Obrador. No, por lo menos tiene más de 30 años en el servicio público, señor.
0: Un político así batallando en ay que no, todos traen camionetón, les encantan los camionetones enormes, no decían ahí en el palacio, no, ya no se compran autos de lujo, y afuera del palacio lleno,
1: Sí, afuera y
0: lleno de
1: adentro del
0: camionetones.
1: estacionamiento.
0: Todos, yo creo que pusieron así una cara el día del informe de, híjole, ya me van a cachar aquí, que llegué con mi camionetón,
1: Pídete
0: con mi
1: un Uber
0: camionetón
1: para
0: hecho
1: irme
0: chavo.
1: ahorita y no me vean saliendo.
0: Ay, ¿usted qué opina del director del Infonavit que no quiere? Dice, no, y háganle como quieran, yo no voy a hacer. ¿No habrá algún espacio, no sé, que los obligue a rendir cuentas? De por sí rinden cuentas como les da la gana, ¿no?
1: Pues es que
0: Esconden
1: se
0: por
1: supone
0: aquí,
1: que
0: esconden.
1: sí, es que se supone que
0: Pues
1: al ser
0: sí.
1: servidor público tienen esa obligación, pero como ellos mismos ya se encargaron de desaparecer todos esos órganos que nos permitía que lo pudieras obligar. A ver, antes, cuando estaba el INAI, el Instituto Nacional de Acceso a la Información, tú metías una solicitud. Y si de repente por alguna situación, en este caso, no, a mí me ocurrió una vez con la Secretaría de la Defensa Nacional, que yo quería saber qué pasaba con todas las armas aseguradas en un periodo, hace ya algunos años. Y la SEDENA me dijo que la información se la reservaba. Y yo, bueno, pues solicité que se volviera a checar y que por qué se reservaba si al final eran parte de un aseguramiento y qué destino tenían esas armas. Por eso existían también, Javier, pues los magistrados del Instituto Nacional de Acceso a la Información, que ya también desaparecieron, porque en determinado momento este tipo de casos se iban a una discusión, y en esa discusión, pues ahí ya había diferentes puntos de vista, como ocurre con la Corte o como ocurre con el INE, en este caso la información, en donde ya cada quien revisaba si conforme a la ley la SEDENA se podía negar o no a entregarnos la información. Y en este caso, por ejemplo, si existieran todavía esos órganos como operaban habitualmente, en donde tú pudieras protestar, porque no te puedes quedar simple y sencillamente de que, no, no quiero dar mi declaración,
0: Y
1: perdón,
0: ya.
1: es servidor público y lo tiene que hacer. Y esa es una obligación. Bueno, era. El asunto es que ellos mismos terminaron con todo eso, señor.
0: Claro, se acabó. Y además, aunque no hubieran quitado, para eso quitaron todos estos órganos autónomos para hacer lo que se les dé la gana. Y con todo y eso nos metían. Honestamente, ¿quién le cree a un político cuando presenta su declaración? ¿Quién le cree? No, yo nada más gano 3 pesos y con eso me alcanza y tengo nada más un heredé, ¿no? Como decía el de la, ¿quién era el de la COFEPRIS o quién? El que acaba de decir, oye, ¿con qué te compraste esos departamentones? No, no, pues recibió unas herencias. Oye, qué afortunados son todos los funcionarios, andan recibiendo herencias y donaciones. Recibí una herencia, recibí una donación, recibí herencias y herencias por todos lados y ya con eso, ¿no? Sí fue, ¿no? La semana pasada el escándalo
1: Sí.
0: del de la COFEPRIS y que, por cierto, de los intento ese 13 mil millones de pesos, 13 mil millones de pesos de sobreprecio en los medicamentos y demás. Si te vi, ni me acuerdo, nadie volvió a decir una sola palabra. Si te digo que en donde le rasques, así como la humedad, donde le pique este brota ahí el todo el cochinero. Oiga, rápidamente antes de ir con nuestro siguiente entrevistado, un caso serio que tenemos que retomar de un elemento de la Guardia Nacional. Pero justo hace una semana, vete a saber desde cuándo les estaban dando la comida puerca ahí en el Hospital General de México, imagínate en un hospital, a los residentes, a los doctores, algunos empezaron a sentir mal,

0: o no eran el personal registrado ahí en el hospital, y entonces ya no lo contabilizaron. Pero ¿a poco nada más le echaron ahí cochinero ¿cómo se llama? A la comida de los residentes? Pues no, ya venía, dicen, no, que si el huevo, pero también tenía heces, pues, también tenía caca. A ver, y estamos hablando de que ya pasó una semana. ¿De qué tamaño sería ese brote para que todavía hoy estén hospitalizados los doctores? De los otros no dijeron nada, porque la única contabilización son contabilidades de residentes, pero alguien más, no sé si otro tipo de personal, pero no lo contabilizaron. El hecho es que se fueron a paro, Miguel. Dijeron, ya estamos hartos de que nos den de comer pura cochinada, y se fueron a
1: Sí,
0: paro.
1: así es. Hay varios residentes que están, que están en paro, entre ellos los médicos residentes de neurología y nefrología, también, evidentemente los del Hospital General, y pues están en este momento protestando en las calles, Javier, porque dicen que no solamente es el tema de la comida, sino también de malos tratos, de que no tienen los insumos, que muchos de ellos deben de llegar incluso con algunas de sus,
0: Sí, que
1: con
0: ellos
1: algunos de sus instrumentos
0: ponen,
1: para poder trabajar, ¿sí? Oye, porque ya tenemos a nuestro entrevistado, pero como está ocurriendo también con el caso de lo que ahorita veíamos en el Estado de México. Oye, el Ayuntamiento de Temascalcingo incluso sacó un comunicado para agradecerle a la gente y algunas instituciones privadas que les hicieron el favor de regalarles medicamentos, porque en los hospitales de esta zona no
0: Para
1: había ni
0: los lesionados.
1: medicamentos para
0: Qué
1: atender a
0: horror.
1: todas las personas lesionadas por la explosión de los cohetes
0: Ahorita
1: pirotécnicos.
0: lo vamos a retomar. Mire, un elemento de la Marina fue el primero que detonó el esquema criminal del robo y el contrabando de combustible. Y fue y le dijo al entonces secretario de Marina, y de eso también se enteró el actual secretario de Marina. Entonces le dijo, dámelo por escrito, oiga, pues sus sobrinos, los Farías, están involucrados en esto junto con otro chorro de gente. En este esquema del huachicoleo fiscal. Pónmelo por escrito. Sí, muy bien, almirante, pues se lo puso. Y sabe que me voy de vacaciones. Ah, ¿dónde vas? Allá a Manzanillo. Ándale, pues váyase de vacaciones. Se va a Manzanillo, que lo matan. Al que destapó todo ese asunto. Y luego mata, y luego no, que la pista, ¿dónde fue? Hasta Sonora. Ay, pues se murieron otros dos marinos. ¿Cómo? En unas prácticas de tiro. Ah, qué curioso. Y la pista llevaba a los Farías, que son sonorenses, ¿no? Y luego una investigadora ¿cómo se llama? De la fiscalía. De la fiscalía, ¡pum! Vale, que la matan también en Colima. Y
1: También
0: luego
1: en Machís, sí, también en Colima.
0: sí, ahí en Manzanillo. Y luego el delegado de la fiscalía en Reynosa, que por ahí entraba el huachicol y que no sé qué. Ah, pues voy a investigar. ¡Pum! Bombazo. Bombazo en su carro, se baja y lo matan. Y resulta que nada más son los Farías. Bueno, esto viene a colusión porque un
1: Y
0: elemento de la
1: nos
0: Guardia.
1: falta, perdón, Javier, y nos falta Magali Janet, que
0: ¿Sí?
1: trabajaba para la Agencia Nacional de Aduanas.
0: Sí, ah, también. Entonces, esto viene a colación, ¿no? Todo ese esquema. A ver, alguien muy importante se está encargando de toda esa situación, porque no son casualidades. Y en medio de todo esto, aparece en un caso distinto un elemento de la Guardia Nacional denunciando que en Guerrero dijo que sus superiores están involucrados con el crimen organizado. ¿Tenemos el audio, señor productor, o vamos
1: Sí, señor,
0: a
1: lo
0: ver?
1: escuchamos.
0: Vamos a escuchar lo que dijo este elemento de la Guardia Nacional.
2: Mi inmediato superior, el cabo Medina, me dijo, me ordenó que le diera vigilancia al grupo de los ardillos en Antianguis. El cabo Medina estaba con el Montoro de delitos graves. Montoro, están relacionados los dos y posteriormente ellos dos están a órdenes de los Tlacos. Los Tlacos le ordenan a ellos y ellos ordenan a los de la Guardia Nacional, a los verdes. Y como ellos, el Montoro y el cabo Medina son de ahí de la fiscalía, pues básicamente ellos controlan todo, ¿no? los de los secuestros, asesinatos, ellos lo controlan, ellos

0: manejan, como es que este güey del Cabo Medina con el Montoro les están dando un sueldo neto de aproximadamente 100 mil pesos a la quincena. Y no se lo depositan, ni se los dan así por otro. Directamente, se reúnen ellos directamente en Chilpancingo, directamente los tlacos, y le pagan en efectivo a esos dos güeyes del.
1: Este elemento de la Guardia Nacional que hizo esta denuncia hacia sus superiores de la Guardia Nacional, de la Fiscalía, y cuando dijo de los verdes es del ejército, lo mataron. Lo mataron. ¿Qué podemos entonces? Es esta situación de la que siempre hablamos, para que exista un delito de extorsión, de robo en las carreteras, de todo el catálogo criminal de los de las diferentes organizaciones o cárteles, hay un nivel de autoridad, y no nada más municipal, estatal o federal, sino también con elementos de la Guardia Nacional, del Ejército, que así lo permiten. ¿En dónde estamos? ¿En qué situación estamos? Víctor Hernández, académico de la Universidad, te agradecemos de nueva cuenta que estés con nosotros. Víctor, ¿cómo estás?
2: Javier, Miguel, muy buenas tardes, gracias por la invitación.
1: Oye, ¿qué opinión te merece esta declaración del elemento de la Guardia Nacional y que lo mataron?
2: Sí, tristemente es muy común en todos los batallones que haya corrupción, ya sea robos internos en los batallones, como los depositarios o los coroneles que de pronto extorsionan a su propio personal en un fenómeno que se conoce como la sangrada, y lo más delicado es cuando esas extorsiones, que normalmente se quedan en corto, en privado, empiezan a depredar a la población civil. Para mí no es una rareza las declaraciones de este elemento, sino que son la norma. A mí me cuesta mucho trabajo pensar en un solo batallón o regimiento donde esto no ocurra, un solo soldado que no pudiera contarte un testimonio similar, y en ese sentido rompe la narrativa de que ante la corrupción que hay en corporaciones de seguridad locales, la solución mágica es desplegar al ejército. Para todos los efectos prácticos, el ejército y la marina, en el marco de la guerra contra el narcotráfico, se han comportado igual que las organizaciones criminales. Pelean plazas, obtienen ingresos al margen de la ley, lo hemos visto en el huachicol, en el caso del general Cienfuegos Cepeda, y creo que quizás esa es la única experiencia valiosa que podemos sacar de esta tragedia nacional que llamamos guerra contra el narcotráfico, que por fin pudimos elucidar que no hay en la Administración Pública Federal beatos, santos e incorruptibles, y que son tan sujetos de tentación los policías municipales como lo son los agentes del CISEN o el Ejército Mexicano. No hay que planear pensando que hay santos, hay que planear asumiendo que todo mundo puede ser intimidado o persuadido a participar de estos esquemas.
1: ¿Y qué se hace en un escenario de esa naturaleza? O sea, ¿en qué momento se acaba esto?
2: Mira, la respuesta instintiva de Sedena es mover a los batallones, y constantemente los cambia. Hay rotación sobre todo de oficiales una vez que se descubre alguno de estos escándalos, pero bueno, de poco sirve que te lleves a 300 personas coludidas con el cártel de esa zona y traigas otras 300 que más bien traen la colusión de algún otro lado. A mí me llamaba la atención las declaraciones del almirante Ojeda, estos audios que se filtraron cuando él se entera del tema del huachicol, y cómo él mismo claudica a litigarlo dentro del derecho naval. O sea, que él mismo pone sobre la mesa, bueno, ¿qué hacemos? O sea, ¿lo litigamos, nos exponemos a perder el juicio, o nada más los movemos y con eso lo arreglamos? Eso refleja dos cosas. Primero, que los militares no están formados para litigar, que es el paso más importante, no solo detener, sino persuadir a un juez de que alguien es culpable. Y dos, que sí hay una parálisis en el derecho penal mexicano que no ha arreglado la reforma al Poder Judicial, y que probablemente es un tema de diseño constitucional que o rehacemos o seguiremos viviendo esta parálisis.
1: Tienes toda la razón, y yo te preguntaría, ¿este es un asunto de voluntad? Pues ahora sí suena muy trillado, de voluntad política, es decir, de que la responsabilidad que tiene el gobierno federal desde la parte más alta de solucionar esto, ¿es posible con la buena voluntad y de acabar con esto?
2: La buena voluntad no, digamos, es condición necesaria, pero no suficiente para uno de estos procesos de refundación institucional, porque en el fondo eso es lo que hay que decir. O sea, el aparato de seguridad mexicano necesita ser refundado. incluyendo las Fuerzas Armadas, y eso atraviesa por una serie de problemas sindicales, de desobediencia que podría implicar. Y además me muerdo un poco la lengua al decirlo porque justo no quiero darle pie a la 4T de decir, claro, es que necesitamos una nueva constitución. Si hay alguien a quien no le dejaría ese encargo es precisamente a este grupo de personas que han demostrado
1: Claro.
2: un enorme desdén por el Estado de Derecho. Pero honestamente la necrosis está en todos lados. Las fiscalías yo las tiraré a la basura así como están. Buena parte de los servicios de inteligencia que solo hacen labores de policía política. Es refundarlo y
1: Claro.
2: no a medias, no solo medidas como cuando se desapareció solo la Policía Federal y lo cambiaron con soldados corruptos. Sí.
1: Víctor, te agradezco muchísimo y seguiremos con el tema si nos permites.
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1: Toda la información antes que los demás.
3: Ya volvemos.
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5: Hola, ligera carga al cruce con semáforos lleva a Doctor Río de la Loza de Cuauhtémoc hasta Eje Central. Ya se restableció la circulación de Vitualicio Robles a la altura de Insurgentes luego del paso de manifestantes. Escuchemos el pulso vial de Israel Lorenzana.
6: Se va a encontrar asentamientos considerables a través de la avenida San Pablo, procedentes de circunvalación y con dirección hacia la zona del Central Lázaro Cárdenas, principalmente a la altura de 20 de noviembre y en Pino Suárez. Maneje usted con mucho cuidado, no tenemos alternativa. Solo nos queda pedirle que anticipe su paso por varios minutos si su destino es Arcos de Belén o más allá con dirección hacia Valderas. Este fue el pulso vial.
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5: No circules por carriles exclusivos para transporte público. Estos están destinados para autobuses y trolebuses.
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20: 2 personas fueron detenidas por su presunta participación en el asesinato de la maestra del INCENCO de Manzanillo, Colima, cuando viajaba con sus hijos el miércoles pasado. El fiscal general del estado, Brian Alejandro García Ramírez, y el secretario de Seguridad Ciudadana, Fabián Ricardo Gómez Calcaño, informaron que con las cámaras de videovigilancia reconstruyeron la ruta de los presuntos responsables antes, durante y después del ataque. Se identificó una camioneta Chevrolet blanca y una motocicleta que desde minutos antes comenzaron a transitar juntas hasta alcanzar el vehículo de la víctima y llevar a cabo el crimen para posteriormente darse a la fuga por separado. De acuerdo con la investigación, una de las personas detenidas es una mujer identificada como la conductora de la camioneta, quien antes del crimen descendió del vehículo y entró a una tienda de conveniencia en la colonia Arboledas, y fue en ese momento cuando se pudo ver las características de la mujer, como su vestimenta, un tatuaje en la pantorrilla y unos tenis negros con letras blancas, mismos que fueron localizados posteriormente en dicha camioneta. Además de la detención de 2 personas, fueron asegurados los vehículos y diversas armas de fuego que estarían implicados en el crimen. Sin embargo, el fiscal indicó que la investigación continúa hasta dar con los autores intelectuales del asesinato, que se investiga bajo la perspectiva de género como feminicidio. Para el Heraldo Media Group, desde Colima, Marta de la Torre.
21: En San Luis Potosí se llevó a cabo la Semana de la Libertad de Expresión, un espacio de diálogo entre legisladores, periodistas y organizaciones dedicadas a la defensa de este derecho. Durante las actividades, representantes de Artículo 19 compartieron con integrantes del Congreso Estatal algunos de los principales desafíos que enfrentan actualmente periodistas, medios de comunicación y comunicadores digitales. La organización destacó que garantizar la libertad de expresión es fundamental para una sociedad democrática, pues permite a los ciudadanos mantenerse informados, cuestionar a las autoridades y participar en los asuntos públicos. También planteó la importancia de evitar restricciones que no estén justificadas y recordó que recurrir al derecho penal debe ser siempre el último recurso cuando se trate de proteger o regular este derecho. El diputado Héctor Serrano Cortés, impulsor de esta semana de actividades, refrendó el compromiso del Congreso de San Luis Potosí con la defensa de los derechos fundamentales y con generar condiciones para una prensa libre, crítica y segura. El encuentro busca que las aportaciones de especialistas y organizaciones se traduzcan en propuestas que fortalezcan la libertad de expresión y la protección del ejercicio periodístico en el estado, informó Ángel Villegas.
0: Así es, amigos de las noticias, con Javier Alatorre, qué gusto saludarlos. 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Muchas gracias.
1: Gracias por sus comentarios, por sus llamadas. A ver, nada más rápidamente, porque hay mucho revuelo por allá en Culiacán ahorita, porque ya le congelaron, se le van acercando, dicen, pero yo no me la creo, que se le van ahí acercando al Rocha, que tampoco sabe bien a bien por dónde anda ni de qué vive. Pero hay un señor, ahorita le voy a decir, que es, manejaba...
19: ¿Ricardo Velarde?
1: Sí, este señor Velarde trabajaba como... era funcionario, ¿no?, del Rocha.
19: Era el
1: secretario de Economía.
19: Correcto, el de la lana, correcto.
1: Era el que manejaba la lana, las inversiones, igual que los hijos del Rocha, nada más que los hijos, quién sabe dónde andan. Y es lo que te decía, resulta que el gobierno de Estados Unidos puso en la mira al Rocha, al alcalde, al de seguridad, al de finanzas, que luego se fue para allá, para Mazatlán, a hacer más negocios, y a otros más, a un fiscal, etcétera. Y el resto del gabinete, ni modo que no supieran nada, ni modo que estuvieran así, ay, mira, no sabíamos que teníamos un gobernador buscado por la justicia. ¿Ya le congelaron las cuentas a quién, Miguelón?
19: Le congelaron las cuentas, y esto ya está confirmado, a Ricardo Velarde Cárdenas, Javier, quien fue, además de subsecretario de Turismo con Rocha Moya, fue el secretario de Economía hasta octubre del 2025, y a un socio de él, también vinculado con el grupo de Rocha Moya, que se llama Jorge Armando Lizárraga Angulo. Este personaje...
1: ¿No tienen restaurantes ellos y negocios así?
19: Piti Velarde, como también es conocido Ricardo Velarde, tienen varios restaurantes. Mira, en total son dueños de los... o son ahí socios de los negocios. Lisantos Desarrollos Inmobiliarios. Grupo Velis. Operadora de bares Velis. Operadora La Movida Así Me Gusta. Pasión por la comida y más, platillos, bebidas y experiencias, Grupo Priven, el muchacho alegre del Pacífico Norte e impulsora de proyectos Belis. Son algunos de los negocios entre Ricardo Velarde y Jorge Armando Lizárraga Angulo. Este último es un empresario, y Ricardo Velarde sí fue secretario de Economía. ¿Por qué dejó el cargo? Ojo, ¿por qué dejó el cargo en octubre del 2025? Porque en uno de sus negocios, donde está como socio de este otro empresario, desapareció un joven, un estudiante originario de Durango, Javier.
1: En Mazatlán.
19: En el Valentino
1: de Mazatlán.
19: Terraza Valentino, correcto. Uh-huh. Y a partir de ahí es que se separa del cargo, porque se descubre que en este negocio donde desapareció este joven...
1: Muchacho.
19: Este estudiante de Durango, pues resulta que él era uno de los dueños, Piti Velarde, cuando él todavía era funcionario en el gobierno de Rocha Moya.
1: Y dijo, mejor me quito, y de todas formas, si están llevando a cabo la investigación, pues ya por lo pronto le congelaron las cuentas. Nada más le han congelado las cuentas, no ha desaparecido, no se ha fugado como el Rocha.
19: No, porque todavía se tiene el dato que hace unos días promovió Hace todavía promovió un amparo para evitar
1: el
19: congelamiento de las cuentas. Sí, por supuesto, sí. Le notifican, señor. Ahí sí te notifican, porque pues cuando quieres echar mano de tus cuentas, que no sé cuántas sean con tan... Bueno, para empezar yo creo que ha de ser por lo menos una por cada empresa, ¿no?
1: Y luego oye, se mete por cierto, mucho negocio ojo, inmobiliario, como los hijos del Rocha, igualito.
19: Uh-huh. Correcto. Y ojo, Javier, hasta uh-huh. el día de hoy, ahorita lo que estoy revisando, no se sabe nada de este joven de 21 años que desapareció en el bar de este sujeto, de Carlos Emilio Galván.
1: Ahí en Mazatlán. La mamá no ha... A ver si buscamos su mamá.
19: Brenda Valenzuela.
1: No ha parado a hacer la denuncia. A ver, son de Durango, se fueron a Mazatlán. Mucha gente de Durango tiene como destino Mazatlán. Se fueron a cenar ahí a este lugar, ahí en Mazatlán, que es muy popular, es muy conocido. Y entonces estaban ahí cenando la familia que se fueron de vacaciones. El muchacho se levanta y dice, ahorita vengo, voy al baño. Y adiós. Ya no volvieron a saber nada de él, lo buscaron y no se volvió a saber nada de una situación terrible, desde luego desesperante para esta familia.
19: Ahorita ya está nuestro entrevistado, Javier, pero ahorita que regresemos te voy a contar en qué va el caso de este chavo de Carlos Emilio. Hoy esta comisión de atención a víctimas en el estado de Sinaloa tiene demandada a la mamá porque les está exigiendo que paguen los gastos de la investigación y la búsqueda. Ahorita te doy más datos de eso.
1: Además, qué descarados, qué bárbaro, Adón. Qué bárbaro. Oiga, a ver, ahorita vamos a regresar con este tema y sus llamadas, que son muchísimos, muchísimos, muchísimas gracias. Si usted fuera funcionario de casilla, si usted le dicen, oiga, ¿sabe qué? Ahora sí vamos a hacer las cosas limpias. Nada de que Morena tiene el control de esto, el otro, ciudadanos otra vez, se imagina qué bonito sería volver a ser ciudadano las instancias para organizar las elecciones, organizar las casillas, recibir los votos, contar los votos y dar los resultados. Ay, qué bonito sería que fuera responsabilidad ciudadana, ellos sí les vamos, sí habría un voto de confianza. Imaginemos eso, y que usted sea funcionario, y que usted abre las urnas y se encuentra unas boletas, esas ya marcadas, si usted quiere, pero que no está doblada, está así, completita, le dicen planchada, pues no está, no tiene ningún doblez. ¿Cómo hijos de la fregada entró por la ranura de la urna una boleta que esté así, completita? ¿Cómo? ¿Qué haría usted con eso? ¿La contaría, la enviaría a algún lugar para que, pues, que efectivamente dijeran, no, pues, no, quién sabe cómo entró a la urna, pero sí hay que contarla? ¿Usted qué haría? ¿Cuenta o no cuenta? ¿Qué está pasando con todo eso? ¿Qué está pasando además con la confianza del árbitro electoral? Marco Baños, nos da mucho gusto saludarte. ¿Cómo estás? ¿Marco? No. No está. No está Marco Baño. Bueno, en un momento vamos a hablar de todo eso porque ya está ¿Sí estás, Marco? No. No está. En un momento vamos a platicar con él para ver qué se hace con esos lineamientos. A ver, en pocas palabras.
19: Oye, pero
1: ¿quién se la cree, Miguel?
19: No. O sea, de que no hay manera de que el... No. Yo estuve revisando con detalle en algunas imágenes el tamaño de la boquilla de las urnas. No hay manera que entre esa hoja
1: sin doblar. En lo ya que restablecemos Marcos, la... Ya tenemos. Ya ¿cómo no estás, tenemos. Marcos? Te nos fuiste por ahí cuando estábamos hablando. ¿Quién les va a creer eso de la boleta planchada?
2: Estimado Javier, muy buenas tardes. Miguel, buenas tardes. Un saludo para el auditorio. Pues hacen un magnífico preámbulo. Yo creo que la parte medular es este argumento. La boleta planchada, la boleta sin doblar, no cabe en la urna. La urna tiene una ranura de 3 milímetros de ancho por 12 centímetros de largo, mientras que la boleta, en este caso de los diputados federales, que es lo que se va a elegir en el ámbito federal el próximo año, pues tiene una medida de 20 centímetros de ancho por 28 centímetros de alto. No hay manera de que si no doblaste la boleta la puedas introducir a la urna, y ese es el debate que hemos estado teniendo en estos últimos días en el INE, porque hay quien sostiene que hay que revisar si efectivamente la boleta fue o no planchada, ¿no? Una boleta planchada que no tiene ningún signo de doblez, Javier, tiene que ser considerada en automático un voto nulo. No es una boleta que bueno, alguien en la...
1: ¿Y quién dice lo contrario, Marco?
2: Pues lamentablemente son los propios, la mayoría de las consejeras y consejeros electorales que sostienen que no es dable anular en automático esas boletas. Y esa es la parte que evidentemente no podemos aceptar. Lo mencionaban ustedes con mucha precisión, en un procedimiento de elección normal, un ciudadano llega, le entregan sus boletas, la persona va a la mampara, las cruza por el candidato, el partido de su preferencia, luego regresa a la urna, ya las dobló y las tiene que meter, si no de otra manera, las tiene que doblar, si no, no puede meterlas a la urna. Eso está absolutamente demostrable, no es, como se decía hoy en algunas columnas políticas, un hecho que cueste mucho trabajo de entender. Si no la doblaste, no puedes meter la boleta a la urna, así de simple.
1: Ahora, ¿en qué estatus está esta discusión?
2: Mira, el jueves de la semana pasada ya las consejeras y los consejeros electorales por mayoría de votos rechazaron la posibilidad de que se declaren nulas en automático. Evidentemente varios partidos políticos, sobre todo todos los partidos de la oposición, vamos a ir al tribunal para que se presente la impugnación, pero lamentablemente pues ahí también hay un sesgo, sí, en las decisiones.
1: También está controlado.
2: Sí, ese es el tema. Yo creo que tendremos que hacer un trabajo muy intenso de comunicación con la ciudadanía, sobre todo con quienes representan a los partidos en las mesas directivas de casilla y con los observadores electorales, para explicarle que estos fenómenos no pueden seguir apareciendo. Fíjate que incluso uno de los consejeros electorales opinó que en 2024, a un argumento que presentamos en la mesa, dijimos, a ver, ya en 2024 se registraron casos de boletas planchadas. Y ese mismo consejero dijo, sí, hubo boletas planchadas en 2024, las elecciones de Claudia Sheinbaum, dijo en menor medida, pero en las elecciones judiciales fue en mayor medida. Todo mundo lo sabe. Ahora, recientemente en algunos contextos de otros países, el caso concreto de Honduras, Javier, el informe de la Organización de Estados Americanos relata cómo en una gran cantidad de casillas se registró el fenómeno de las boletas planchadas, y por eso la Organización de los Estados Americanos no reconoció los resultados de las elecciones de Honduras. Yo creo que nosotros no podemos abrirle un paso al fraude electoral. Si se flexibilizan esas medidas donde en automático boleta planchada igual a voto nulo, pues me parece a mí que le estamos abriendo paso a prácticas de fraude electoral que pues ya se creían superadas en nuestro país.
1: Qué terrible. Te quito un minuto más, Marco, porque es muy desalentador escuchar esto. No se puede hacer nada como ciudadano, no. Ya es inevitable que el INE esté controlado, saber de antemano que no habrá certeza, que no habrá confianza.
2: Mira, creo que hubo una respuesta muy importante en redes sociales, en medios de comunicación, que analizaron con mucho cuidado, que no pasó desapercibido este debate, y me parece que tenemos que seguir exhibiendo este tipo de situaciones donde se toman decisiones como esa de las boletas planchadas y otra que lamentablemente también ocurrió, porque en el registro de los observadores electorales para la elección judicial, Morena clavó a muchos servidores de la nación, los que entregan los beneficios de programas sociales, los registró como observadores electorales. Ahora, un consejero electoral, Martín Paz, proponía que la base de observadores electorales se cruzara contra la base de los servidores de la nación. Pues resulta que también se opusieron los consejeros, dijeron que no era necesario hacer eso. Cuando, vuelvo a insistir, fueron parte de la estrategia de los acordeones que implementó Morena en el 2025. Entonces, claro, creo que tenemos que seguir exhibiendo ese tipo de cuestiones.
1: Tienes toda la razón.
2: Exactamente.
1: Tienes toda la razón. Mira, esto de los servidores de la nación como operadores electorales, las boletas planchadas, y mira, ahí está también la negativa de no nada más de Morena, quiero suponer de otros partidos, a que si reciben dinero y apoyo y logística del narco, pierdan su registro. Y bueno, pegaron el grito en el cielo y dijeron que ¿cómo? ¿Que por qué? Casi, casi, ¿qué tiene de malo? Casi, casi, si no, ¿cómo le vamos a hacer? O sea, ella de un descaro, pero lo preocupante de todo esto, Marco, es que avanza y avanza y avanza y parece que los ciudadanos no podemos hacer nada. Pero de eso, si no tienes inconveniente, seguiremos platicando contigo.
2: Claro que sí, Javier. Un saludo muy afectuoso para ti, para Miguel y para todo el auditorio.
1: Gracias. Bueno, pues ahí está y parecería que no podemos hacer nada. Yo creo que sí. Por lo menos ventilar estas cosas. ¿Cómo vamos con los comentarios, Miguelón?
19: Es una burla. Sí. Muy bien, gracias. Gracias a toda la gente que nos acompaña. Nos dicen aquí, no sean groseros, mándenos saludos. ¿Qué? Russell Salazar, nuestro compañero y amigo Russell Salazar, que siempre nos escucha en Mérida. Gracias, Russell. Dice, no han mandado saludos, ¿por qué se olvidan a de los Mérida, amigos? Jamás, Russell.
1: No. ¿Cómo no? Oye, ¿cómo andarán de los calorones por allá?
19: No, hace mucho calor, Javier, está haciendo mucho calor. Hubo varios conciertos el fin de semana por allá muy buenos y bueno, sí, mucho calor. Pero bueno, qué bonito es la zona de Yucatán. Saludos, les recuerdo, como dijo la presidenta, no son encharcamientos, son espejos de agua. Nos dice aquí Luis Báez desde Chicoloapan, en el Estado de México. Javier Miguelón, una pregunta, ¿qué saben de las denuncias en la PGR en su momento al extitular de la CONADE, Ana Gabriela Guevara? Miguelón, coméntale a Javier que hoy voy a comer un lonche de birria, ¿cómo?, calentado a la plancha para que quede doradito, y por dentro le vamos a poner su consomé. Queda todísima, mamá, dice.
1: Oye, sí, dice, siento, o sea, es un pan, es como una telera, como un bolillo, un virote, y adentro birria jugosita, ¿así es?
19: Sí, claro, ya le pones
1: mira, tu no se me había ocurrido. Para que no esté tan seco. Birria chivo, pues, así cocinadito como estofado.
19: Birria de chivo. Y del caso de la CONADE, lamentablemente tengo que decirte, Lalo Vázquez, que este caso, Lalo Velázquez, este caso, lamentablemente, para la PGR, no hubo elementos ni pruebas suficientes.
1: Pero le acaban de sacar otro faltante apenas la semana pasada. ¿Sí?
19: Vamos a ver qué hace Rommel Pacheco, porque finalmente ellos son los que tienen que terminar. Entonces, no veo a Rommel Pacheco, sinceramente, presentando denuncias contra la CONADE. Precisamente estamos hablando de Yucatán, el yucateco Rommel Pacheco. Hablando del suministro de agua, les comento aquí en el fraccionamiento privado del Valle, en Huehuetoca, el municipio se alió un cártel del agua, que así se dicen llamar, y si no pagamos 300 por casa a la semana, no suministran agua a las casas. Con una que no pague, a nadie nos dan agua. Anónimo por cuestiones de... pero es terrible lo que nos está denunciando nuestro amigo. Fraccionamiento Privadas del Valle, en Huehuetoca, Estado de México.
1: ¿Es por tandeo? ¿Son pipas o qué?
19: Pues sí, habría que ver, pero si no, no le suministran. Pues mira, pipas o que le cierren la llave, pero es que se le estén condicionando. Pero sobre todo que se trate de un grupo criminal. No, bueno.
1: Qué horror. ¿Qué más, Miguelón?
19: Feliz día, estoy muy contenta porque me enteré que eres de Navojoa y yo también. Felicidades por su increíble programa, excelente información. Nos dice Lourdes. No, bueno, Lourdes. Se juntaron los sonorenses. Sí, oye, claro. Por cierto, ¿qué eventos está dando tu paisano Karim León en la esfera, ¿eh?
1: Allá empezó, yo dije, pues no, estaba viendo las imágenes, dije, ya el Miguelón ya no quiso ir, ya no fue. Sí.
19: Me toca el último, el día 13, por cierto, me van a extrañar en estos días. Bueno. Qué buenos conciertos, ya te contaré. Hola a todos, en Tlalnepantla, todos los puentes sobre el periférico, guindas oscuro. Exacto. Ayer llovió mucho, hasta para eso son oscuros. Exacto. Deben ser amarillos, tráfico, tránsito, ineptos, dice Adriana Celis.
1: De eso se trata, ya con el... Ay, quieren quedar bien con su jefa, con la jefa de gobierno. Y a alguien se le ocurrió, ay, mira, vamos pintando color morena. Es peligrosísimo. La norma internacional te dice que por cuestiones de seguridad tienen que ser amarillos. Y los uniformes de los trabajadores que andan a media calle tienen que ser fosforescentes, por lo menos naranja. Así fueron todo el tiempo. Y ahora los pusieron como si fueran militantes de un partido político. y están
19: con su chaleco de servidores de la nación.
1: Y no han dicho nada de cuántas personas lesionadas hay todos los días. Todos los días por la necedad de traerlos con esos camisones enormes que les ponen, y que es una falta de respeto a los trabajadores, en todo sentido, a sus derechos, a su seguridad y a su dignidad, que los traigan así, qué barbaridad. ¿Qué más, Miguel?
19: Oye, sobre el tema de los programas sociales, dice Lilia, buenos días, yo no aceptaría y tampoco es la solución. Vean la cantidad de viejitos que hay en la calle pidiendo limosna. Desafortunadamente nuestro pueblo está acostumbrado a estirar la mano. De acuerdo, Lilia, hay gente que sí necesita los apoyos, por eso sería importante concentrarnos en ellos. Por ejemplo, en el caso de la gente de la tercera edad, claro, hay quienes no viven con 3,000 pesos. Exacto. Y esas son de las cosas que se tienen que revisar, señor.
1: Oye, Miguelón, ¿te van a dar qué? ¿Tacos de birria? ¿Qué te van a dar hoy?
19: Fíjate que sonó bastante bien, ¿eh? Fíjate que el día de ayer, conseguimos por ahí una buena cochinita y hoy creo que le vamos a rematar. Vamos a hacer cochinita, pero en tacos dorados.
1: Ah, muy bien.
19: Tacos doraditos, perfecto, de cochinita pibil con sus frijoles refritos.
1: Bueno, muy bien, pues ya nos vamos. Va a llover durísimo. Está lloviendo, pero vienen unas granizadas que ya se puso la alerta en la Ciudad de México. Gracias, Miguel Aquino.
19: Buena tarde, buen inicio de semana, por cierto.
1: Ya sabe que yo lo espero 10:30, 10:30. 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
2: Hola, se mantiene el bloqueo en el cruce de Eje 1 Oriente Vidal Alcocer y Eje 1 Norte en la Alcaldía Cuauhtémoc. Alternativa vial, Circuito Interior y Eduardo Molina. No hay paso en Avenida Cuauhtémoc entre Doctor Márquez y Chiapas en ambos sentidos por manifestantes. Alternativa vial, Insurgentes. Tu camino es Calzada México-Tacuba, presenta buen avance entre Mariano Escobedo y Circuito Interior. El termómetro marca en este momento 20 grados.
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0: viernes por la tarde, Donald Trump dijo que México no tiene nada que ofrecer a su país más que tamales picantes y tomates.
1: Perdemos 195 mil millones de dólares al año con México. Si no comercio con México, ellos no tienen nada que nosotros realmente necesitemos. Quiero decir, tamales picantes, tomates, un par de cosas, pero básicamente no tienen nada que necesitemos. Nosotros tenemos petróleo, tenemos de todo. No quiero hacer eso porque nos llevamos muy bien con la presidenta. Nos cae bien la presidenta, la respetamos mucho. Pero si no quisiéramos comerciar con México, si no quisiéramos comerciar con Canadá, ahorraríamos entre 60 y 90 mil millones de dólares al año.
0: Bueno, pues sí, ahí Donald Trump desde su despacho oval mencionó a nuestro país mientras respondía algunas preguntas de la prensa, después de hacer lo que le gusta hacer, amenazar con cortar el comercio con los países que mantienen un superávit comercial con Estados Unidos. Después de esto, no perdió la oportunidad de presumir la buena relación, como acabamos de escuchar, que tiene con la presidenta, diciendo que no va a romper lazos comerciales históricos con México. Y es que estas declaraciones pues llegan, como todo, en medio de las tensiones, en medio de las tensiones por esta falta de extensión del T-MEC hasta el 2042. Ahora, eso no es todo, porque Trump hoy en la mañana, yo no sé, ¿saben qué? No sé si fue como que cuando estaba en el baño y le mandaron ese meme y dijo, ah, está chido, lo voy a subir. Bueno, pues no puso ningún texto, no escribió absolutamente nada, solo puso una imagen en donde pues se ve Estados Unidos, pero México, pero Canadá, todo como si ya fuera parte de Estados Unidos. Bueno, y Groenlandia y Cuba y más, o sea, absolutamente todo. O sea, también dijo que New Mexico va a ser New America. Como si New Mexico fuera algo de nosotros hoy. Es una ciudad en su país. O sea, bueno, en fin. La presidenta contestó en una publicación en X, en donde dice, en el mes de la patria reafirmamos que México no es ni será colonia ni protectorado de ningún país extranjero. Orgullosamente somos un país libre, independiente y soberano. Esto, a pesar de que siento que a algunos les dio emoción, ¿no? Bueno, Andy ya no necesitaría visa en primera, pero pues a otros de la oposición también que los pulsa esta idea del control de Estados Unidos para que pongan orden, como si en su país hubiera orden. En fin, pues ahí está. No dijo nada, nomás trepó esa imagen, la presidenta no lo arrobó, nomás trepó ese X y así vamos arrancando. Lunes tranquilito. Y la pregunta de hoy se desprende de justo esto que ha dicho Trump de los tomates y los tamales y tal. ¿Ustedes qué otro producto le mandarían a Trump para que conozca mejor a nuestro país? ¿Huevos? ¿Huevos? Ya ven que, o sea, los limitaron un tiempo los huevos, ¿no? O sea, que decían Venezuela se convirtió antes en... Estados Unidos se convirtió antes en Venezuela que México, ¿no? ¡Huevos! ¿Por qué camote, Luisito? ¿Para qué? Ah, porque nutritivo, da músculo, ¿no? Chile, ¿no? Porque ahí casi no se da. En fin, díganos ustedes qué producto mexicano le mandarían a Trump. Así que digan ustedes, ¿Trump va a probar el qué nacional? No sé, o sea, estoy soltando ideas. 5580-681158, ahí los escuchamos. 5580-681158. También estamos en Facebook, en YouTube y, por supuesto, en la radio en todo México. Así arrancamos el lunes 7 de septiembre y no pusimos a Mecano, porque el 7 de septiembre es nuestro aniversario. Pero está bien, ¿o qué? ¿O cambiamos? No, ya ni modo, ¿no? Ya qué cliché. El 7 de septiembre es nuestro aniversario. Bueno, pues ya. 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
2: Con todas las medidas adoptadas este año, en el Poder Judicial hemos ahorrado más de 4.700 millones de pesos en este año que se informa.
3: hay un equipo que se envió desde Secretaría de Medio Ambiente, la Semarnat, Secretaría de Gobierno, Conagua y otras áreas, en donde están teniendo asambleas para ver pues cuáles son las solicitudes de la población, qué es lo que piensan. Pero van bien, hay Fox y Alito juntos, la nueva visión de la política mexicana.
4: Es el único operativo que tenemos conocimiento, ya por ahí nos dimos cuenta que en las redes empiezan a circular muchas versiones. El único operativo que nosotros tenemos confirmado hasta ahorita es el del municipio de Esperanza.
5: A mantener la revisión profunda de las condiciones higiénico-sanitarias de los servicios de alimentación en sus unidades hospitalarias del sector público.
0: Bueno, vámonos con la información. En Puebla esta mañana fue detenido el presidente municipal de Esperanza, Isaac Rodríguez Ochoa. Fue durante un operativo federal que se realizó en el municipio y todo es por investigaciones que están relacionadas con presuntos delitos del fuero estatal y federal. Francisco Sánchez, el titular de la Secretaría de Seguridad Estatal, informó esto.
4: Es el único operativo que tenemos conocimiento, ya por ahí nos dimos cuenta que en las redes empiezan a circular muchas versiones. El único operativo que nosotros tenemos confirmado hasta ahorita es el del municipio de Esperanza.
0: Y esta mañana activistas de Greenpeace escalaron el asta bandera de la del Zócalo en la Ciudad de México porque están exigiendo la cancelación de la megaplanta de amoníaco en Topolobampo, en Sinaloa. En la mañanera la presidenta dijo que la construcción de la planta inició en el sexenio anterior y que no se ha cancelado, pero destacó que hay un equipo que lleva 3 meses realizando asambleas y consultas con las comunidades locales para escuchar sus demandas.
3: Hay un equipo que se envió desde Secretaría de Medio Ambiente, la Semarnat, Secretaría de Gobierno, Conagua y otras áreas, en donde están teniendo asambleas para ver pues cuáles son las solicitudes de la población, qué es lo que piensan.
0: Luego de que Donald Trump dijo que van a flexibilizar los permisos para cazar al lobo mexicano, ya es que, en serio, ¿Cómo les explico? O sea, todo lo que esté mal con el mundo, ¿no? Lo va a defender Donald Trump. Bueno, después de que declaró esto, ¿no? Que se van a flexibilizar los permisos para cazar al lobo mexicano en territorio estadounidense, la presidenta Claudia Sheinbaum planteó la posibilidad de abrir la coordinación con el gobierno de Estados Unidos para fortalecer la protección del lobo mexicano, el cual recordó que es una especie en peligro de extinción. Ya le quieren quitar la visa al lobo mexicano también.
3: Entonces, evidentemente, pues lo que tiene que hacerse entre Estados Unidos y México, pues es una coordinación, porque no debería ser así, porque más allá de que están en los dos lados de la frontera, pues es una especie que tenemos que conservar.
0: La presidenta también, ya que hablamos de especies en peligro de extinción, la presidenta habló de la reunión de Vicente Fox con el líder del PRI, con Alejandro Moreno. Recordó que en otros tiempos Fox se refería pésimo del PRI y ahora pues ahí salen juntos en la foto. Fue un poco irónica, diciendo que van bien porque ambos son la nueva visión de la política mexicana, esto dijo.
3: Pero van bien, ahí Fox y Alito juntos, la nueva visión de la política mexicana.
0: Pues es que sí. La sangre nueva de 80 y... ¿Cuántos años tiene Fox? 3, 80 y por ahí. 80 y... ¡Altos! Este lunes, el ministro presidente de la Suprema Corte de Justicia de la Nación, Hugo Aguilar, rindió su primer informe de actividades al frente del máximo tribunal del país. En su discurso habló diciendo pues que la austeridad es ya un criterio que comparten todos. En el Poder Judicial también dijo que con las medidas adoptadas este año se han ahorrado millones de pesos, esto dijo.
2: Con todas las medidas adoptadas este año, en el Poder Judicial hemos ahorrado más de 4.700 millones de pesos en este año que se informa.
0: Bueno, pues ahí está. Oigan, y esto, ojo con esto que está sucediendo, le ponemos atención a lo que acaba de suceder en Alemania. La ultraderecha consiguió ayer su mejor resultado electoral en la historia reciente de ese país. Es Alternativa para Alemania. La AfD ganó las elecciones de Sajonia-Anhalt con 43.8% de los votos y 39 de los 83 escaños disponibles. Para que lo pongan en perspectiva, para que lo entiendan. En 2021 habían obtenido el 20.8%. En 5 años prácticamente duplicaron su votación. La CDU del canciller Friedrich Merz quedó lejísimos, quedó en el 18%. La AfD no consigue los 42 diputados necesarios para tener mayoría absoluta. Por ahora la CDU y sus principales partidos están manteniendo una cosa que le llaman el cordón sanitario, para no formar gobierno con ellos, así que ganar la elección no significa automáticamente que ya vayan a gobernar, pero sí cambia muchísimo el tablero, porque estamos hablando de un partido que hace algunos años estaba pues en los márgenes, ¿no? Y que ahora obtuvo casi 1 de cada 2 votos en un estado alemán. ¿Con qué conquistaron a ese sector? Bueno, lo conquistaron con una política migratoria muchísimo más restrictiva, con deportaciones, dijeron que van a recuperar relaciones energéticas con Rusia, que van a reducir el apoyo alemán a Ucrania, una agenda social ultraconservadora. Además, la organización de AfD, específicamente en Sajonia-Anhalt, bueno, está clasificada por los servicios de inteligencia internos como extremista de derecha confirmada. Y aquí entra Alice Weidel, colíder nacional del partido, y una figura que es muy peculiar, por no decir incongruente, ¿no? Para que explique lo que es hoy esta nueva derecha europea. Esta mujer dirige un partido que defiende un concepto de la familia tradicional, pero ella es lesbiana. Está casada con una mujer de Sri Lanka, ¿no? Y va contra la migración y tiene 2 hijos adoptados y va en contra de la adopción de parejas del mismo sexo. Además, ha vivido durante años entre Alemania y Suiza. O sea, su propia vida personal no corresponde demasiado con varias de las ideas sociales y migratorias que defienden sectores de su partido. Digo, aquí veo a muchos así también, pero ese es otro tema. Ahora, electoralmente estas contradicciones parecen estar importando nada, ¿eh? De hecho, la AfD está intentando ya convertir esto que sucedió ayer en algo mucho más grande que en una elección regional. Dijeron pues que ven a Sajonia-Anhalt como un paso hacia el gobierno federal. Así que el dato importante pues no es solamente que la ultraderecha ganó una elección en Alemania. Yo creo que debería ser también la velocidad con la que ha crecido. O sea, pasar del 20.8% a casi 44% en 5 años. Y bueno, ahora pueden demostrar que lo que sucedió en esa región puede suceder en el resto del país. Y eso creo que sí convierte una elección regional en una noticia mundial.
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0: Carlos Navarro, hubo mañanera, se hablaron de impuestos, de las

0: Edgar Amador para informar sobre el paquete económico 2027. Escuchemos.
1: Sin aumento de impuestos, lo único que hemos hecho es aumentar un poco el IEPS de refrescos, pero no es por motivos recaudatorios, sino para evitar el uso excesivo del refresco, que sí tuvo una disminución del consumo de refresco con azúcar. Y los aranceles que pusimos a algunos productos que vienen de países con los que no tenemos tratado comercial y temas de ese tipo, pero no ha habido un aumento de impuestos como tal, ni va a haber. En todo caso, lo que estamos buscando es reducción de elevación fiscal.
0: Maca, comentarte que no solo estarán informando sobre el paquete económico, sino también del FOBAPROA. Pues esta deuda que adquirimos los mexicanos, porque me incluyo, porque también la estamos pagando nosotros, pues prácticamente dice la presidenta que es impagable. Y otro tema que llama la atención en el estado de Quintana Roo, pues es el caso de la empresa Vulcan Materials, que pues pide sacar el material pétreo de esta zona, de esta planta de Calica en Quintana Roo. Recordemos que pues presentaron juicios internacionales en México, querían que les pagaran miles de millones de pesos y pues los juicios determinaron otra cosa, y así le da seguimiento la presidenta Claudia Sheinbaum. Escuchemos.
1: El resultado de esa controversia, los magistrados, los jueces de esa que vieron esta controversia, resolvieron que el resarcimiento que pedía Vulcan al Estado mexicano pues no es de ese tamaño, sino algo muchísimo más pequeño.
0: Pues un monto más pequeño, como dice la presidenta Claudia Sheinbaum. Y Maca, también, pues hoy la presidenta Claudia Sheinbaum acudió a esta rendición de cuentas de parte del Poder Judicial a un año de pues llegar a la Suprema Corte de Justicia de la Nación después de ser elegidos con el voto popular. Y la presidenta destaca que hay un mucho mejor Poder Judicial en comparación con el de años pasados. Escuchemos.
1: Si les parece, mañana platicamos de ello, vamos a oír el informe. Primero, a ver si mañana recordamos cuánto ganaba la Corte antes y cuánto ahora. ¿Cuáles son los recursos que se les destinan? ¿Cómo funciona ahora el Poder Judicial y cómo funcionaba antes? Es un Poder Judicial mucho mejor que el que había, mucho mejor.
0: Pues en este caso la presidenta salió de Palacio Nacional a través de la Puerta de Honor, caminó sobre la calle de Pino Suárez e ingresó a la Suprema Corte de Justicia de la Nación, pero antes fue recibida por el presidente de la Suprema Corte de Justicia, Hugo Aguilar, y después presenció este informe, Maca.
2: Pues sí, estuvo un poquito larguito el informe, ¿no? Sí, sentí que duró más que el de la presidenta, Navarro.
0: Como sí, una hora y cuarto estuvo por ahí, ¿no? más de una hora estuvo. Uh-huh. Ahí el informe, que nos dicen que no es informe como tal, sino rendición de cuentas, y que ya próximamente pues va a haber un informe formal sobre las actividades del Poder Judicial, Maca.
2: Ya, pues muy bien. Oye, fíjate que, bueno, pues estuviste en la mañanera y te tocó escuchar todo esto del lobo mexicano y demás, ¿no? Y evidentemente sabes de pues lo que dijo Trump, ¿no? De los tamales y los tomates y tal. Y le tenemos una pregunta al público, que es, ¿ustedes qué otro producto mexicano le mandarían a Trump para que conozca mejor nuestro país? Y yo quiero preguntarte a ti, ¿qué le mandarías tú, Navarro?
0: Tubérculo poblano le podríamos mandar.
2: Todos ya están diciendo, todos le quieren mandar el tubérculo poblano. El camote.
0: Tubérculo poblano, puede degustarlo, pues es una fuente amplia de carbohidratos. Okay. Pues muy muy sana.
2: Pues sí, ¿verdad?
0: Entonces yo creo que pues sí, tubérculo poblano le puede gustar al hombre de los Estados Unidos.
2: Y aparte es del mismo color, ¿no? De su piel. O sea, si es ¿sí? del naranja, o sea, queda bien.
0: Sí, sí, hay diversas, pero pues tal vez se le puede caer bien para su cutis.
2: Exacto. Yo creo que le mandaría ya puro chile, o sea, porque se ve que le gusta el picante, para que tenga, ¿no?
0: Sí, sí, hay variedad en México, tenemos harta variedad de chiles para que pueda probarlos todos los que quiera, ya que anda criticando, ¿no?
2: El chile pasilla y todo, ¿no? O sea, de todo le podemos mandar. Ya estás, Carlitos Navarro, te mando un abrazo.
0: Pendientes, buena tarde.
2: Gracias, aquí decían que verdolaga, o sea, ya una variedad de cosas que, qué buenos somos los mexicanos, aún con todo y lo que nos dice, le queremos mandar de nuestros productos para que vea todo, pero todo lo que tenemos para ofrecer. Ya nos vamos un corte, pero antes.

0: Tengo en Chiapas a mi querida Lizeth Cuello, el médico veracruzano que presuntamente mató a un adulto mayor en Tuxtla y trasladó sus restos en una hielera a bordo de un taxi. Eso es noticia allí en Chiapas y Lizeth Cuello tiene la historia. Adelante, Lizeth.
1: ¿Qué tal, Maca? Muy buenas tardes. Te saludo con gusto a ti, al auditorio. Informarte, como lo comentas, que este sujeto de aproximadamente 40 años de edad, médico de profesión y originario de Veracruz, pues mató a un adulto mayor el pasado sábado en Tuxtla Gutiérrez, aquí en Chiapas, y trasladó sus restos a bordo de un taxi en una hielera y en unas bolsas en color negro. El fiscal general del estado, Jorge Luis Llave Navarco, informó que derivado de este hallazgo del cuerpo sin vida de quien pues se llamara Manuel Yáñez Muñoz, de 69 años de edad, fue detenido ya como responsable, presunto responsable del homicidio calificado. Era inquilino del Hoyo Oxiso y lamentablemente dio muerte a esta persona en el domicilio en donde él ya estaba rentando. Detalló que el 3 de septiembre se recibió el reporte de la desaparición de este adulto mayor, quien fue visto por última vez en la colonia Paso Limón, acá en Tuxtla. Se inició la carpeta de investigación, emitieron la ficha de búsqueda y realizaron actos de investigación correspondiente. Posteriormente se obtuvieron cámaras de videovigilancia donde se observó que lamentablemente pues la persona que falleció ingresó a un inmueble que daba rentado en esta colonia y posteriormente se vio también la entrada de este médico ya con hieleras y bolsas, abordó un taxi y se fue a otro lugar en donde ya rentaba. Ahí dejó los restos, Maca, porque lamentablemente lo desmembró y bueno, pues ya fue detenido. Van a pedir 50 años de prisión para este sujeto y las líneas de investigación continúan para pues también estar cuestionando tanto a los familiares como al taxista que trasladó tanto al médico como los restos de esta persona. Maca, sería el reporte.
0: ¿Qué historia, Lizeth?
1: Así es, Maca, lamentablemente, pues sí conmocionó prácticamente este fin de semana. El señor era una persona muy trabajadora y querida en su colonia. Y bueno, pues primeramente dicen que lo mató a martillazos, Maca, y posteriormente lo desmembró y lo metió en una hielera para poder trasladarlo a otro lugar.
0: Gracias por la información, Lizeth.
1: Muy buenas tardes.
0: Y apenas es lunes, ¿eh? Apenas es lunes. Bueno, nos vamos a ir a un corte, pero les cuento. Es lunes de microdosis de ciencia. Leonora Milán, la doctora Leo, va a hablar de, pues, los científicos, o sea, de por qué los científicos están convirtiendo botellas de plástico en galletas impresas en 3D. No entiendo nada al respecto. Lo bueno es que para eso tenemos a la doctora. También, pues, es lunes de la mesa que más aplauda, Sergio Gutiérrez Luna de Morena, Rubén Moreira del PRI, que nos cuente de la reunión con Vicente Fox, también Héctor Saúl Tellez del PAN. Hoy, Pati Flores, mi querida Pati Flores, no viene de Movimiento Ciudadano porque se quedó varada en su natal Durango. Se descompuso el avión en el que venía antes de despegar y pues ya no alcanzó a llegar. La pregunta del día, ¿ustedes qué otro producto le mandarían a Trump para que conozca mejor nuestro país? 5580-68-1158. Alejandro Ramírez desde Guadalajara ya le quiere mandar no sé qué, a ver.
2: Hola, Maca, acá desde Guadalajara yo le mandaría chile en el centro de los Estados Unidos a Donald Trump.
0: Ya, bueno, no vive tan al centro de los Estados Unidos, pero está bien. Y Jesús Galindo también mandó un audio.
3: Yo le vendería a Trump un buen chile jalapeño, para que sepa que el mexicano es bravo y para que cuando le arda, pues se acuerde de los mexicanos. Y le mandaría también camote, también el camote dulce, para que después se endulce la boca a gusto. Y por último, un buen pepino mexicano, con su limón y su chile, para que sepa lo bueno que es, que somos los mexicanos.
0: Bueno, pues muchas ideas, ¿verdad?, para Donald Trump. La música de hoy va a ser Oasis. Liam y Noel Gallagher aparecieron en el Festival de Cine de Venecia para la premier mundial de Oasis, Don't Look Back in Anger. Y miren que ellos lo pueden decir, ¿eh? Es el documental que registra su reencuentro y regreso a los escenarios después de 15 años de pleito familiar. Así que escucharemos a Oasis, vamos a una pausa, volvemos con más.

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2: Continúa la reducción de carriles por obras sobre Avenida Sur 122 de Poniente 85 hasta Río Tacubaya hacia el sur. En sentido opuesto se habilita el carril reversible. Buen avance lleva calle 47 de Calzada Zaragoza hasta Viaducto Río de la Piedad. Continúa el corte preventivo en Avenida Cuauhtémoc entre Doctor Márquez y Chiapas en ambos sentidos por manifestantes. Se mantiene el tránsito fluido en Calzada México-Tacuba entre Mariano Escobedo y Circuito Interior. Considera un evento hoy en el Autódromo Hermanos Rodríguez. El termómetro marca en este momento 21 grados.
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0: somos alegres. Siempre encontramos razones para reír. No es que no la padezcamos, pero se sabe que preferimos vivir cantando que llorando. Y si se trata de poner ambiente, no cantamos malas rancheras. Préstenme un micrófono y les enseño. Ah, ando cotorreando. Ahí tienen el ángel. ¿Con cuánto se llenó? Los que fueran, ahí estuvieron. Y en ese momento, dejamos al mundo con el ojo cuadrado. ¿Recuerdan? Y sí, sí. Somos buenos anfitriones, en lo poco o en lo mucho. Como dice el dicho, mi casa es tu casa. ¡Ándele! ¡Que le vaya bonito!
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0: 8:32. Ya, híjole, ya está escuchando Chucho Esquivel porque es lunes de Crónicas Washingtonianas. Por favor, pónganle su cortinilla y la música que pidió porque no quiero que se nos esponje.
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0: Así mejor. ¿Cómo estás, Chucho Esquivel?
1: Muy bien acá, buenas tardes.
0: Pero Oasis, pues, ¿tampoco te gusta o sí?
1: No.
0: Ya sabía yo, ya es que conozco a mi gente. Oye, mucha cosa que platicar. Porque mira, que si New America, que si los permisos para que casen más lobos mexicanos, que los tomates, que los tamales y todo lo que se le ocurra a Trump por allá, ¿no?
1: Pues mira, creo que el sentimiento antimexicano en la Casa Blanca tiene varios sustentos. Es el tema de inmigración, el hecho de que estamos compartiendo una frontera de más de 3.500 kilómetros, en la cual el mandatario estadounidense asegura que ya no pasa nadie por ahí, que tiene meses que no ha habido un solo cruce de indocumentado, y las estadísticas que da a conocer el Departamento de Seguridad Interior lo contradicen. Pero ahora, leía esta mañana en el periódico The New York Times, mira, al caso de cambiarle el nombre a Nuevo México por Nueva América o Nuevo Estados Unidos...
0: ¡Qué tontería!
1: La prensa estadounidense ya nadie, no lo tomaron en serio. Es que, ¿qué tomas en serio de Donald Trump en ese sentido?
0: Claro.
1: El ego que tiene es más grande que el propio país. Pero en el asunto mexicano, daba risa en el caso del Lobo de México, ¿no? El Lobo Mexicano. Es por el nombre, no es otra cosa.
0: Sí.
1: Los tamales, dime, no es que sea esencialmente algo que comemos nada más los mexicanos. Es
0: No,
1: en
0: es una
1: América Latina.
0: tontería, es una tontería de verdad.
1: Absoluto, es una tontería que me parece que aquí cometemos el error los medios latinoamericanos porque somos los únicos que lo tomamos en cuenta en ese sentido. Ya la prensa estadounidense dejó de hacerle caso en ese tipo de comentarios porque no van a ningún lado, Maca. Es una situación incomprensible en la cual dudas del estado cognitivo del mandatario estadounidense.
0: Sí, o sea, y de su, ay, no sé qué entró por ahí, y de su, pues de su equipo cercano también, ¿no? Que se lo aplauden y que pareciera que nunca le van a decir como de no, a ver, o sea, esto de poner un mapa con toda la bandera de Estados Unidos en Groenlandia, Canadá, Cuba y México ya es un exceso, ¿no? O sea, nadie se lo dice.
1: Ellos lo ven como una broma del travieso presidente de los Estados Unidos, pero nadie, ¿quién en la Casa Blanca le va a decir que no?
0: Pues
1: a
0: no,
1: ver, si
0: nadie.
1: los republicanos, que se supone tienen que equilibrar el poder en Washington, lo aplauden, digo, son el partido republicano, si la Suprema Corte de Justicia le avala a sus caprichos, ¿qué puedes esperar del personal cercano que trabaja con él en la mansión presidencial? ¿Qué
0: Pues sí.
1: Hora es? Las que usted diga, mi querido jefe.
0: Exacto,
1: Es una
0: la que usted
1: situación
0: quiera,
1: en ese sentido.
0: presidente, ¿no?
1: Sí, es en ese sentido. Pero me parece que estamos llegando al punto en el cual ya los medios de comunicación, incluso Fox, no le han dado mucha bola en este tipo de locuras. Por ejemplo, en lo del estado de Nuevo México, ¿no? Esto no lo puede hacer con una orden ejecutiva y además mucho menos ofendiendo a la gente del estado, ¿no? Que dijo que es uno de los principales estados de la Unión Americana que más fraudes electorales cometen y que son tramposos. De ahí de entrada ya los estás ofendiendo. Entonces, creo que ya debemos empezar a aprender a tomar con un grano de sal las locuras del presidente de Estados Unidos, y más porque se vienen las elecciones intermedias del 3 de noviembre y puede cambiar el rostro del poder en Washington. Si los demócratas llegan a apoderarse de la mayoría representativa en la Cámara de Representantes y en el Senado, creo que hasta Trump se va a mesurar en sus tipos de comentarios, mi querida Maca.
0: Pues sí, eso sí. Bueno, pues es que sí, ya es de risa. Daría más risa si no fuera pues un presidente tan poderoso, ¿verdad? Definitivamente. Pero bueno, y vamos a ver si avanza el New America, ¿no?
1: Eso no creo que avance. Ahí sí
0: más
1: creo
0: falta.
1: Que no va a avanzar. Ahí, si no puede autorizar los permisos para matar al lobo mexicano, para prohibir la venta de los tamales o lo que tú quieras, pero cambiarle el nombre a un estado, creo que se metería en problemas, no solo con la población de la entidad, sino hasta con el Partido Republicano, porque le van a decir, nos estás creando mayores anticuerpos estamos frente a unas elecciones en las cuales está en duda que podamos ganar o retener la mayoría, y con esto no nos ayudes, compadre.
0: Sí, no, no, no, qué locura, la verdad, es que no se tomó sus medicamentos por la mañana. En fin, ya estás, muchas gracias, mi Chucho. ¿Dónde te pueden leer? ¿En el Heraldo de México? ¿Cuándo?
1: En el Heraldo de México, los lunes, todos los lunes, mi columna en el Heraldo de México, que en esta, este lunes se llama Un dólar que vale $4, la moneda dorada conmemorativa con el rostro de Donald Trump, que cuesta $4, si lo quieres comprar, por cierto. ¿Quieres alguna maca? Te las compro.
0: ¿Sabes qué? Es que sí, sí quisiera. Nada más por, pues, por la anécdota, ¿no? No por culto a la personalidad de Trump, pero por anécdota, sí, como el peor presidente de la historia que ha tenido Estados Unidos.
1: Pues te buscaré por ahí una si me la encuentro tirada, porque yo no la compraría.
0: No, ándale, consígueme una, ya veremos. Ya veremos qué pasa con eso. Te mando un abrazo, mi Chucho.
1: Beso, Maca.
0: Igual para ti, Crónicas Washingtonianas con Chucho Esquivel.
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0: O sea, ¿cómo que de botellas a galletas? ¿Qué onda, doctora Leos?
3: Es el futuro, al parecer.
0: No, bueno, ya de por sí, o sea, todo lo que comemos ya tiene plástico de por sí, seguramente, pero no así. A ver, cuéntanos.
3: Bueno, la realidad es que en este mundo en el que justo tenemos tantos desechos y muy pocas formas de realmente lidiar con ellos, porque todo eso que se dice que se recicla de repente no termina reciclándose y bueno, eso es otro tema para otro día, pero la realidad es que en el mundo hay muchos residuos plásticos y un grupo de científicos decidieron que iban a tratar de resolver uno de los problemas más grandes a los que nos enfrentamos. De hecho, dos, si lo piensas, porque la escasez de alimentos pues es un problemón y el exceso de residuos es otro, como parte de un concurso que hace la NASA que se llama el NASA Deep Space Food Challenge, que busca que la gente desarrolle oportunidades alimenticias, digamos, para astronautas que visitarían el espacio profundo. Entonces, un grupo de científicos de una universidad estadounidense participando en este concurso desarrolló un producto que consiste básicamente en transformar botellas de PET, que son justo las botellitas de agua y de refresco que tiramos tantas, en unas galletitas muy nutritivas a las que le pusieron el nombre Microbites. Y la manera en la que hacen estas galletitas es con levaduras que han sido programadas para convertir el plástico en proteína comestible. Usan PET en particular porque es un plástico que tiene pocas impurezas y está constituido aproximadamente de 60% del carbón, bueno, de carbono en realidad. Uh-huh. Y como la comida que comemos también está basada principalmente en carbono, pues la lógica de estos investigadores es como se puede transformar uno en otro, llevar el upcycling, como le dicen, del plástico a productos que son realmente valiosos. Y lo que hicieron es un proceso de 32 pasos, que básicamente lo que hacía era usar microorganismos para convertir moléculas en proteínas, vitaminas y hasta sabor. Y esto no es nuevo, porque microorganismos se han usado en la industria alimenticia desde hace un montón, y en la industria médica incluso, ¿no? Por ejemplo, mucha de la insulina que se usa para personas que tienen diabetes viene de un proceso que se hace con microorganismos que producen la insulina. Y se sabe que hay muchas variedades de bacteria que rompen el plástico del tipo PET. Ahora, convertir estos residuos de plástico en algo comestible sí es un terreno nuevo. Pero pues básicamente lo que hicieron es que con un proceso de disolución muy novedoso que inventaron ellos mismos, deshacen el PET, el proceso es ambientalmente consciente, o sea, no es un proceso que gasta mucha energía, no tiene su producto en mala onda, no, es un proceso bastante ambientalmente amigable. Y lo que hacen es entonces disolver el plástico en fragmentos que son solubles en agua, que son mucho más fáciles de romper por los microorganismos que los van a convertir en otra cosa. Les dan este como caldito de plástico a los microorganismos y sus procesos metabólicos los convierten justo en todos los componentes de una comida nutritiva. Proteínas, grasas, aminoácidos. Y con levaduras que ellos desarrollaron, crearon componentes que mejoran el sabor y el valor nutricional de estos microbites. Y hasta le cambian el color. Hicieron una levadura, por ejemplo, que les da saborcito y olor de vainilla, y otro que les da un color doradito y vitamina A porque wow, producen beta-carotenos. Después les metieron fibra, almidón y endulzantes, metieron toda la mezcla en una impresora 3D y pues imprimieron unas galletitas. ojo, no es que las vamos a estar viendo en el súper en los próximos 6 meses, ¿no? Esto tiene que pasar por un montón de pruebas para ver si está listo para el consumo humano. Necesitan hasta hacerle pruebas de sabor, pero con lo que reportan las personas que han tenido cercanía con este producto, recibieron las galletitas como calificaciones muy altas en aroma, o sea, como de sí huele algo que probaría, y cada vez están buscando convertirlas en un producto más atractivo y más amigable para el consumidor. Sobre todo porque hay algo que es como una especie de barrera psicológica que tenemos, ¿no? O sea, justo estamos tan acostumbrados a que nos digan que tengamos plástico en nuestros cuerpos es lo peor del mundo, que si te dicen, te vas a comer una galletita que viene del plástico,
0: sí, ¿cómo?
3: Seguro hay como un rechazo natural.
0: ¿Cómo lo vamos a aceptar, no? O sea, si hablan de los nano, sí, nanoplásticos y no sé qué,
3: sí,
0: y uno ya no,
3: sí,
0: ajá,
3: sí.
0: Y que ya no quieres, digo, eso sí, ya también pueden dejar de hacerlo, tomar agua en una botella de plástico cada vez, ¿no?
3: Obvio. Esto además te ayudaría también con el problema de los residuos.
0: Exacto.
3: O sea, si nos conseguimos una botella de acero inoxidable, pues mucho mejor, matamos varios pájaros de un tiro.
0: Uh-huh.
3: Pero la realidad es que estas galletas dejaron de ser plástico en el minuto 1 de su procesamiento. Solamente necesitamos como un poquito cambiar de opinión en relación con, como tratar de dejar de verlas como un residuo y verlas como algo totalmente nuevo. Y sobre todo entender que, ya que la demanda global de alimentos se calcula que aumenta entre 35 a 56% para el 2050, y el 30% de la población mundial está en riesgo de padecer hambre en el futuro, pues si tenemos microorganismos que nos permiten lidiar con nuestros residuos y además producir comida, que igual y no sería la primera opción para nadie, pero para una situación de emergencia, está buenísimo tenerla. Y si eventualmente se convierten en algo sabrosón, que se nos pueda antojar y pueda ser un suplemento por tú, pues qué mejor. O sea, es una opción. Y lo que está muy bien es usar todos estos procesos que ya hacen las bacterias y las levaduras naturalmente y convertir nuestra basura en algo a lo que le podemos sacar provecho real.
0: Bueno, pues suena, ya sí, suena bien. O sea,
3: claro.
0: Ya sí explicado, suena bien.
3: Te digo que es una cosa a la que hay que quitarnos como un bloqueito mental por ahí que tenemos, pero sí entender que la cosa no está fácil en términos de producción de alimentos y que todo el plástico que utilizamos eventualmente se va a una isla gigante de basura en el Pacífico y mejor, en vez de que llegue a eso, pues convertirlo en algo que podemos utilizar, a mí me parece buenísima idea.
0: Pues sí, sí es muy buena idea. Doctora Leos, ¿dónde te pueden seguir?
3: En TikTok y en Instagram como arroba leosrobot. Eso es donde más estoy pendiente, la verdad.
0: Exacto, sí, porque el otro, como ya lo hicieron un basurero de bots,
3: guácala.
0: Y demás, ya da horror, ¿verdad?
3: Guácala, lo que era antes Twitter y ahora se llama la espantosa X.
0: Guácala de pollo. Ya estás. Te mando un abrazo, Leos.
3: Otro para ti.
0: Y el viernes te vemos, ¿no? En el macanazo.
3: Sí.
0: Órale.
3: Ahí estaré.
0: Abrazo.
3: Abrazo.
0: Gracias, bye.
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0: A ver, brevemente les cuento de LSK Experience 2026. Es uno de los encuentros de desarrollo humano y bienestar integral más importantes de Latinoamérica. Reúne durante 2 días, que son 25 y 26 de septiembre, en el Barceló de Santa Fe, en el Hotel Barceló, a 9 referentes internacionales del desarrollo humano para vivir una experiencia práctica diseñada para fortalecer las 6 áreas fundamentales del bienestar, que son el bienestar físico, mental, emocional, social, energético y espiritual. Yo tengo aquí a Chris Steinman, CEO y fundadora de LSK Experience. ¿Cómo estás, Chris?
4: Bienvenida. Hola, muchas gracias por recibirme en tu programa.
0: Al contrario, cuéntanos.
4: Pues mira, este es un evento que reunimos a gente que está especializada en estas áreas del ser humano y es para todo público. Es para que de alguna manera crezcas adentro, para que puedas generar lo que tú quieras en tu vida y te des cuenta que todos vivimos situaciones difíciles, pero que cuando tenemos como herramientas prácticas para desarrollarnos, podemos generar una vida totalmente diferente.
0: ¿Cómo ha ido evolucionando el LSK Experience desde la primera edición hasta hoy, la edición del 2026?
4: Pues la verdad es que ha ido evolucionando muchísimo, sobre todo aprendiendo cada año de todo lo que hemos venido generando y pues prácticamente eso, buscando gente que se suba al escenario y que en su vida, en su día a diario, en su día a día haga cosas que sea congruente con lo que dice y con lo que hace, que es prácticamente lo que más nos interesa.
0: Oye, a ver, ya hablamos del estrés, de la ansiedad, del agotamiento, ya que hasta ya es el burnout, ¿no? De la sobrecarga de información. Lo hablamos todo el día, ¿no? Todo el tiempo. Y sí hay gente que está buscando nuevas herramientas para cuidar su
4: bienestar,
0: ¿no? Sobre
4: todo que muchas veces queremos cambiar, sabemos que hay cosas que no nos hacen bien, pero a veces no sabemos por qué seguimos haciendo lo mismo. Uh-huh. Y esto, pues, se trabaja no solamente a nivel consciente, sino también inconsciente y supraconsciente, que es prácticamente una de las herramientas que tenemos en Fit Mental. Y pues sobre todo darnos cuenta que hoy incluso hasta la ciencia se acerca muchísimo a todo este proceso, pues personal que podemos generar y pues ver herramientas que nos ayuden a cambiar como personas.
0: Oye, cuéntanos quién viene.
4: Viene, fíjate, tengo a una de las mejores hipnoterapeutas a nivel mundial, que se llama Marisa Peer. También traigo a Dan Brulé, que es uno de los maestros que generan esta respiración consciente. De verdad es un maestro maravilloso, porque además, pues la respiración es algo que todos tenemos y es gratis, pero muchas veces...
0: Y que ni la pensamos, ¿no?
4: Y que ni la pensamos y muchas veces sabemos, no sabemos cómo hacerlo. Luego hay una mujer que se llama Brandy Gilmore. Ella tuvo dos accidentes muy graves y no podía caminar, y ya le habían dicho los médicos que no se podía hacer absolutamente nada, y ella tiene un sistema que se llama GIFT, que nos ayuda a través de la energía y de la emoción, cómo conectas mente-cuerpo para sanar tu cuerpo cuando a veces ya la medicina tradicional ya no hay nada que hacer.
0: Okay.
4: Luego Nir Dosh, que es una de las personas que también conecta esta parte del síntoma. No ver la enfermedad como algo, como una maldición, sino como que el cuerpo nos está hablando y nos está diciendo algo. Luego Shulamit Graber, que es una de las psicólogas mexicanas que trabaja con el trauma, porque ella fue secuestrada y es maravillosa.
0: Es buenísimo.
4: Patricia Restrepo, que es la que nos acerca a una alimentación saludable, pero desde un enfoque muy natural y sin tanto estrés, porque hoy la alimentación nos estresa
0: sí,
4: en
0: claro.
4: todos los sentidos. Master O, que habla de esta
0: que
4: espiritualidad.
0: Ya vino aquí, Master O.
4: Ay, sí, sí, que nos habla de una espiritualidad consciente también, desde cualquier creencia religiosa, pero acercarte a esa mejor versión de ti. Y a una niña, bueno, una jovencita también mexicana, que en un accidente también perdió sus dos piernas, se las tuvieron que amputar, y hoy hablan de algo súper motivacional, que es Valeria Restrepo.
0: Ya. Pues
4: digo, Valeria de la Torre, perdón.
0: Súper completo, ¿no?
4: Sí, o sea, como que podemos ver al ser humano desde todas las áreas. Porque muchas veces, ¿sabes? Si eres muy mental, siempre trabajas como desde el mismo lugar. Uh-huh. O si eres muy emocional. Y aquí,
0: no ves otro ángulo.
4: Exacto,
0: ¿no?
4: Y aquí puedes verte desde 6 diferentes ángulos.
0: Entonces es este próximo 25 y 26 de septiembre en el Barceló en Santa Fe.
4: Así es, 25 y 26 de septiembre, y puedes obtener tus boletos en la página de internet, que es lskexperience.com.mx. Y también para aquellas personas que por alguna razón este año no puedan pagar su boleto completo, tenemos un sistema de becas donde nos acercamos al público, nos cuenta su historia y puede ser que puedas obtener tu boleto gratis. O incluso con un muy bajo costo. Si me escribes a todas mis redes de @ChrisSteinman, cuéntame tu historia y dime por qué te gustaría estar ahí y qué necesitas.
0: Eso está buenísimo. Pues te agradezco mucho, Cris, por venir a platicar de esto. Ya habíamos aquí platicado con Master O, ya faltaba platicar contigo. Muchas gracias, Cris.
4: Al contrario, gracias por recibirme en tu programa.
0: Al contrario, es tu espacio. Vámonos al story time antes del corte.
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6: Hay una tecnología que suena completamente a película de ficción, pero que ya se está probando. Cucaracha Cyborg. Para ayudar a rescatar a personas después de un desastre. Sí, escuchó bien. Cucarachas. La idea surgió pensando en algo muy concreto. Después de un terremoto o un derrumbe, puede haber personas atrapadas en lugares donde simplemente no caben los equipos de rescate, o meter un robot puede ser complicado. Pero una cucaracha, bueno. una cucaracha se mete prácticamente donde se le da la gana. Entonces los científicos pensaron, y si aprovechamos justamente esa capacidad, y lo que hacen es colocarle un pequeño sistema electrónico, como una pequeña mochilita tecnológica, que permite controlar sus movimientos a distancia. Y aquí es donde la cosa se pone bien interesante. Algunas de estas cucarachas pueden llevar cámaras para mandar imágenes desde lugares muy pequeños. Así, los rescatistas podrían saber qué hay detrás de una grieta o debajo de los escombros sin tener que meterse inmediatamente. Además, están probando algo todavía más sorprendente: que puedan transportar medicamentos y llevarlos hasta una persona atrapada. Incluso están experimentando con un sistema que permite administrar una dosis de manera remota. Y no eligieron una cucaracha cualquiera. Están trabajando con una especie gigante de Australia que tiene el tamaño y la fuerza suficientes para cargar esos dispositivos y seguir moviéndose. En las pruebas, el sistema consiguió alrededor de un 95% de éxito cuando la cucaracha estaba muy cerca del objetivo. Aunque cuando se puso a prueba todo el proceso completo, la efectividad bajó a cerca del 72%. Así que todavía falta mucho para que estas cucarachas se conviertan oficialmente en parte de un equipo de rescate. Pero la idea está sobre la mesa. Y me parece que lo más curioso de todo es que los científicos no están intentando construir un robot que parezca a una cucaracha. Están usando a la propia cucaracha como robot. Y después de escuchar esto, ¿ya las verás diferente? ¿Ya no te darán tanta cosa cuando las ves en la calle? Porque quizá este animalito que usted ve corriendo por cualquier lugar y grita, no podría estar huyendo. A lo mejor está en entrenamiento.
0: Bueno, pues ahí está. Nosotros vamos a una pausa y volvemos. Al regresar, Macaneta, segundo resumen de noticias. Y ya llegó aquí Rubén Moreira, ya lo vi. Ya vendrá Sergio Gutiérrez también de Morena. Y así vamos a estar platicando de todo lo que ha sucedido.
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8: Buen avance mantiene Maestro Rural de Calzada México-Tacuba hasta Avenida de los Maestros. Circulas por Insurgentes, presenta tránsito fluido entre Eje 2 Norte y Eje 1 Norte. Circulación constante lleva Eje 3 Oriente de Eje 3 Sur hasta la zona de Iztapalapa. Siguen los asentamientos al cruce con semáforos en Universidad de Eje 6 Sur hacia Dr. José María Vértiz. El termómetro marca en este momento 21 grados.
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8: Minuto, ya estamos de vuelta. Vámonos al tiempo extra. Es que si no, se nos queda todo. Se nos queda todo. Uno, espero que le guste Oasis, que lo cortó así Luisito de golpe, Oasis. Uno, que le guste a César Martínez. Dos, ¿qué otra cosa esperaba de ti, César? Ah, saber tú qué producto mexicano le mandas a Donald Trump. Vámonos al tiempo extra.
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8: Ya te metimos en apuros. ¿Qué le mandarías a Trump, César Martín?
10: Un chile, ¿no?
8: Ve, pero quién sabe si le embone.
10: Pero bueno, pero así picoso.
8: Pues sí, exacto, para que nos recuerde.
10: O un poquito de betabel, porque dicen las abuelitas que es bueno para las entendederas.
8: ¿Sí?
10: Sí.
8: Y para asustar si te olvidas que comiste betabel, sí. Pero ese ya es otro tema.
10: Exactamente. Buenas tardes, un saludo para todos. El día de mañana se va a dar a conocer la lista de 30... La primera lista de 30 futbolistas nominados para el Balón de Oro, es decir, el mejor futbolista del planeta Tierra. El día de mañana se da a conocer oficialmente la lista, pero se conoce de antemano que hay un futbolista mexicano incluido dentro de estos 30, y se trata nada más y nada menos que de Julián Quiñones, el goleador de la selección mexicana de fútbol en la pasada Copa del Mundo. Está incluido dentro de esta lista de 30, difícilmente va a pasar un segundo corte, pero el hecho de que ya esté en esta selecta lista, pues llama mucho la atención. De esta lista, pues hay 2 o 3 o 4 futbolistas que son tus favoritos, ¿no? O considerados. El más, tal vez, el goleador de la pasada Copa del Mundo, el goleador histórico de los mundiales y goleador del Real Madrid, Kylian Mbappé. Él habló hoy acerca de esta posibilidad de ganar su primer Balón de Oro, y escuchamos al futbolista francés.
11: Yo pienso que cuando juegas por el Real Madrid, que es el mejor club del mundo, de manera natural la gente te asocia a este tipo de premio, te asocia a los premios colectivos, premios individuales. Claro que mucha gente cuando veo en la calle me hablan del Balón de Oro, mucha gente hablan de mí como de posible Balón de Oro. Es verdad que es un premio que para cada jugador es un tema muy positivo. Claro que yo he hecho mucha historia este verano en la competición más importante de deporte. Pero vamos a ver, yo tengo la sensación que es un buen año para eso, pero...
10: Bueno, sería hasta cierto punto de vista justo, ¿no? El Balón de Oro para Kylian Mbappé, aunque otro de los favoritos se llama... Ay, me van a hacer caras aquí, pero el otro favorito es Lionel Andrés Messi, para ganar una vez más el Balón de Oro.
8: Fue lunes apenas, y ya mencionó.
10: Fue el MVP de... moral del último mundial, no lo ganó, lo ganó Rodri, pero bueno, Lionel Messi, el otro es Rodri, por supuesto, pues cuando eres el mejor futbolista del mundial, en consecuencia te conviertes en candidato para Balón de Oro. El día de ayer se jugó la final de la Leagues Cup, Toluca le gana 2-0 a Rayados de Monterrey, y León le gana 1-0 a América. Toluca es el campeón, León es el tercer lugar, y Toluca, Monterrey, León y América van al próximo torneo de campeones de la CONCACAF el año que viene. Los resultados de la jornada 7, las Chivas que le ganan 3-0 a San Luis, la victoria de último minuto de Cruz Azul 1-0 sobre Santos, Pachuca que derrota a domicilio a Juárez, que es un cheque al portador, mientras que Necaxa y Tigres, y Atlas y Atlante empatan a 1 en sus respectivos partidos. Y podio para Noé León en el Gran Premio de Italia Fórmula 2, un podio totalmente latinoamericano. Noé León cruza la meta en tercer lugar, y ahí está en la pelea por el liderato de la Fórmula 2 en este 2026. Escuchamos a Noé León.
6: Desde el principio de Free Practice estábamos muy competitivos y bueno, la verdad es que sumamente agradecido con el trabajo de todo el equipo para hacerlo posible y bueno, al final del día un podium en la Future Race, no teníamos para más, así que contento de maximizar nuestro paquete y el fin de semana.
10: Ahí está la información del automovilismo. Ya por último, el día de mañana en el Mundial Sub-20 Femenil, México frente a Polonia, su segundo partido, empató el primero frente a Benín, y ahí está en la lucha por calificar a la siguiente ronda.
8: Bueno, pues ojalá que nos vaya bien. Ya lo platicaremos.
10: Ya lo platicaremos el día de mañana aquí.
8: Ya está César Martínez. No, si vieran el chisme que teníamos César y yo en el corte, era de la casa de los famosos. Pero bueno, no lo vamos a decir. Gracias César Martínez. Aunque estaría bueno, pero no lo vamos a decir.
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8: Donald Trump dice que México no tiene nada que Estados Unidos necesite, salvo tamales, picantes y tomates, como si el comercio entre dos países se limitara a un menú corrido de fonda. México le vende autopartes, electrónicos, equipo médico y alimentos, pero sobre todo y más importante, los dos países comparten cadenas de producción que sostienen millones de empleos, de ellos y de nosotros. De ese intercambio viven agricultores mexicanos, transportistas, obreros y también empresas, restaurantes y familias estadounidenses que no quieren menos comercio, quieren que les alcance para comprar. Además, si México de verdad no tuviera nada que Estados Unidos necesite, Trump no pasaría tanto tiempo amenazándonos, negociando con nosotros y presumiendo cada acuerdo. A nadie le preocupa perder lo que no necesita. La realidad es mucho menos cómoda para su discurso y es que México no es la tiendita de Estados Unidos. México es uno de sus principales socios comerciales y cuando golpea esta relación, no está castigando solamente a los mexicanos, también está encareciendo la vida de millones de estadounidenses que ya lo resienten. Trump puede despreciar los tomates, pero se los comen allá. Puede burlarse de los tamales, pero allá también los venden, los preparan y aparte los celebran. Porque esta relación no la construyeron los discursos de un presidente. Esta relación se construye todos los días y la hacen la gente que trabaja aquí en México y allá en Estados Unidos. Trump podrá amenazar con cerrar la frontera, pero no puede cerrar la realidad. Y que tenga cuidado. Y me voy a escuchar muy mexicana, pero pues el que obra mal, se le pudre el tamal. Vamos a las noticias. Esto con todo y trompeta es lo que se escuchó en la protesta de residentes del Hospital General Dr. Eduardo Lisiaga, que está en la Cuauhtémoc, en la Ciudad de México, porque están denunciando el aumento de casos de salmonela en casi una semana. Los residentes aseguran que ya son 277 casos y protestan por la falta de recursos, además de que están exigiendo una reunión urgente con las autoridades de salud. Ayer el secretario federal de salud, David Kersenovich, informó que la secretaría, en coordinación con las instituciones del sector, están siguiendo con las acciones de vigilancia sanitaria y epidemiológica y pidió mantener las medidas preventivas en las unidades de salud.
12: A mantener la revisión profunda de las condiciones higiénico-sanitarias de los servicios de alimentación en sus unidades hospitalarias del sector público.
8: La Profepa realizó un operativo en 15 estados para detectar actividades ilegales que dañan los ecosistemas costeros. Del 24 al 29 de agosto se realizaron 36 inspecciones que derivaron en 18 clausuras. En Yucatán fueron aseguradas 3 embarcaciones que permanecían ahí sin autorización en áreas naturales protegidas. También fueron clausurados desarrollos inmobiliarios en Oaxaca y obras que afectaban dunas y zonas costeras en otros estados. Además, en Sonora participaron en el rescate de 2 lobos marinos atrapados en redes. En San Luis Potosí, 2 ex servidores públicos fueron sancionados por actos de cohecho cometidos entre el 2018 y el 2019, y es que habían solicitado vales de despensa sin tener derecho a ellos y además habían pedido reembolsos de gastos que incluían bebidas alcohólicas. Entonces, bueno, el Tribunal Federal de Justicia Administrativa determinó que están inhabilitados por 10 años, uno, y el otro, un año. Además, tienen que pagar más de 113 mil pesos para reparar el daño patrimonial.
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8: La guerra en Gaza ha dejado imágenes muy, pero muy dolorosas, y entre los escombros hay pequeños momentos también que dan un respiro. En esta ocasión, esta imagen llega gracias a que pues captaron a un grupo de niños disfrutando al aire libre la película del Rey León junto a sus familias, los que aún tienen familia. Esta imagen la tomó el fotógrafo palestino Omar Ashtawi y rápidamente se ha hecho viral, está por todos lados en redes. Bueno, no la comparte todo mundo, pero deberíamos. Estos niños forman parte de una iniciativa que se llama Little Wings Cinema, un cine móvil que lleva películas y actividades recreativas a niños en distintas zonas de la Franja de Gaza. Nació apenas este año ese proyecto como continuación del Festival de Cine Infantil de Gaza que se realizó en el 2025. Estas funciones forman parte de programas de 3 horas con juegos, música y algunas otras actividades. Y evidentemente está dificilísimo hacerlo, ¿no? O sea, enfrentan retos como pues la falta de electricidad, problemas para transportarse y evidentemente riesgos de seguridad. Pero lo que dicen los organizadores es que con estas proyecciones buscan volver de manera temporal a su vida, devolver la esperanza temporalmente y la sonrisa a estos niños que han sido víctimas de esta guerra. Y aunque la idea es sencilla, pues sí es importante ofrecerle a los niños un espacio para jugar, para imaginar y para olvidarse, aunque sea un momentito, un momento, y aunque su familia ya no esté completa, pues de la violencia que los rodea. El alto comisionado de las Naciones Unidas para los Derechos Humanos, Volker Türk, advirtió hoy que la inteligencia artificial podría alcanzar un nivel de poder capaz de amenazar a la humanidad durante un discurso ante el Consejo de Derechos Humanos de la ONU en Ginebra. Türk señaló que comparte la preocupación de expertos del sector sobre que la inteligencia artificial avanzada represente un riesgo existencial. Adelantó también que en los próximos días va a exhortar a las empresas tecnológicas a reducir los riesgos. El Ministerio de Exteriores de Rusia anunció el cierre del Consulado General de Alemania en San Petersburgo y reiteró que la misma medida rige para las filiales del Instituto Goethe en respuesta a unas acciones poco amistosas de Berlín, que antes había ordenado el cierre del Consulado General ruso en Bonn y de la Casa Rusa en Berlín, tras acusar a Moscú de estar tras un incidente con drones en el aeropuerto de Leipzig el 4 de agosto pasado. Después de todo esto, vámonos a las buenas noticias con Diana Bautista.
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9: Una hembra de jaguar apareció muy cerca de la frontera entre México y Estados Unidos, a la que los investigadores llamaron Adela. Para ellos, la presencia de este animal es una señal de esperanza. Si los corredores naturales entre Sonora y Arizona se mantienen abiertos, el jaguar podría estar más cerca de recuperar parte del territorio que habitó históricamente. Lo extraordinario es que desde hace más de 70 años no se tenía un registro confiable de una hembra de jaguar tan cerca de la frontera. En Chile crearon trajes de cobre para ayudar a sanar a pingüinos heridos. Investigadores desarrollaron una tela con partículas microscópicas de cobre y zinc que protege las heridas, ayuda a evitar infecciones y favorece la recuperación. Ya fue probada en 5 pingüinos que sufrieron lesiones, muchas relacionadas

0: investigación encontró que la reducción de contaminantes atmosféricos durante las últimas décadas está asociada con una mejora importante en el desarrollo infantil. Para Macadiario, Diana Bautista.
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3: Ya están aquí. Sí. Ven, los lunes por eso es... ¿Qué más me traen, oigan? Ya llegó Rubén Moreira.
4: Con razón hablas muy bien de él siempre, ¿no? Mi diputado del PRI favorito. Y...
3: Nuevo, sí, nuevo libro. Siempre. No está tan difícil que Moreira sea nuestro favorito. Rubén Moreira, Valadez. La tragedia... Valdés, perdón. La tragedia institucional, una bitácora política. Otro libro, un libro más.
5: Sí.
3: Muy bien.
5: Lo que pasa es que originalmente escribí los dos, más o menos que era Limón, pero salió uno primero. Y entonces ahí está.
3: Bueno, ahí está. Y también me trajo dulces de Musquis.
5: Unos dulces de Musquis.
4: Vamos entendiendo.
3: 10 minutos extra por punto. No es cierto. También está aquí Héctor Saúl Telles del PAN. Que también te quiero.
6: Hola, Maca. Muy buenas tardes.
3: Héctor.
6: Y aquí estamos.
3: El vicepresidente, el Sergio Gutiérrez, Luna de Morena. ¿Cómo estás, Sergio?
4: Bien, contento de estar aquí en tu programa.
5: Pues vino de verde hoy.
3: Bien, sí, porque
4: hace frío, ¿no?
3: Sí, ¿verdad que sí? Yo me cambié hace rato, ya me puse suétercito.
6: Este año ha sido frío.
3: Sí, qué bueno.
4: Todo el año ha sido frío, ¿no?
6: Sí. Mejor. Bueno, aquí
3: en el capital. ¿Y el clima político qué tal?
5: Es calientito.
6: Calientito.
5: ¿No?
3: Ese sí, ¿no? ¿Con qué
5: mañana
3: arrancamos?
5: Empieza el asunto bien, ¿no? O sea, sí. Ya empezó el primer periodo del tercer año de la 66 legislatura. Uh-huh. Ahora sí que ya está acabando esto. Y empezó la semana pasada, pero mañana llega el paquete económico, que tiene dos fases. Todo lo que son los ingresos y todo lo que son los egresos. Entonces, eso nos va a llevar un buen tiempo de este primer periodo. Empieza, pero hay muchas otras cosas, porque pues llegó una iniciativa sobre feminicidio que llegó al Senado. Acá llega con diputados unas modificaciones profundas a la Ley General del Equilibrio Ecológico. Uh-huh. También... está el tema de la glosa del informe, de las comparecencias de los secretarios, y bueno, pues va a ser un muy intenso, y espero que nuestros compañeros diputados que están en comisiones le apuren y no dejen rezago.
3: Pues ojalá que sí, porque aquí se queja siempre mucho de las comisiones, mi Rubén.
5: Del rezago
3: que hay.
4: A ver, se presentan muchas iniciativas, todos los diputados y diputadas presentan muchas iniciativas. Yo creo que hay que avanzar en el proceso parlamentario para sacar adelante. Yo creo que vamos a iniciar, estoy vislumbrando lo que pueda pasar de esta semana a la otra, con esta iniciativa sobre la doble nacionalidad. Mencionaba Rubén varias, pero yo creo que vamos a arrancar.
3: Esa va a estar buenísima.
4: Esa va a estar buenísima. Esa va a estar buenísima. Se está previendo que pueda dársele publicidad este miércoles. Uh-huh. Eso significa que queda, digamos, lista para debatirse.
3: Okay.
4: Entonces le estaríamos debatiendo, yo creo, lunes o martes de la próxima semana, esta reforma constitucional que va a aclarar algo que ya estaba, ¿eh? En la Constitución actual se prevé que quien tenga doble nacionalidad tendrá que renunciar a una de ellas, porque debe de considerarse que para ciertos cargos se tiene que ser mexicano por nacimiento.
3: Uh-huh. Que es ahorita es presidente, jefe de gobierno y gobernador.
4: Gobernadores, sí. Uh-huh. Y pues en la práctica se hacía trampa con ese tema, como lo hizo Cabeza de Vaca, ¿no? Que sí renunció a la nacionalidad ante Relaciones Exteriores, aunque materialmente no lo hizo en Estados Unidos, entonces está en un limbo de si tiene la nacionalidad estadounidense o no. Y lo que se pretende ahora es darle claridad al tema para que no haya ningún resquicio, para que quienes ejerzan estos cargos de gobierno pues tengan la nacionalidad mexicana, que a nuestro juicio es algo elemental para quien pretende gobernar. Y de ninguna manera se pretende trastocar el derecho que tienen las y los mexicanos, miles, cientos de miles, no sé cuántos tendrán doble nacionalidad, que queda intocado y que podrán seguir teniendo su doble nacionalidad, salvo que quisieran ser candidatos a presidente de la República o candidatos a gobernadores.
3: O sea, ¿no los convierte en ciudadanos de segunda, como estaban diciendo por ahí?
5: No, yo dije.
4: Imagínate.
3: ¿Tú dijiste también?
5: Uh-huh. Y ahorita sostengo mi dicho. Ahorita.
3: ¿Ahorita de una vez?
5: Ya ahorita, vamos a ver. Si, oh, no va a hablar Héctor.
3: No, que está mandando un mensaje, dice.
5: No va a hablar Héctor.
3: No.
4: Y le mandó un mensaje a Héctor Romero que siempre no la coalición.

0: Bueno, primero otro drama. Primero, déjame aclaro algo de lo que dijo nuestro amigo Sergio. No se vota lunes o martes de la semana que entra. Hoy se acordó en la Jucopo que pasado el día 21, es decir, la otra semana no. Yo creo que fue bueno que lo pospusieran para que se respeten los tiempos de publicación, porque incluso se decía, de publicidad, perdón, incluso se decía que iba a ser el miércoles. Entonces se dispuso ahí que se trasladara hasta después del día 16 de diciembre, de septiembre, uh-huh. O sea, ya por el día
1: pasando 21, las fiestas patrias, pues.
0: Pasando las fiestas patrias. Yo soy de los que piensa que todos somos mexicanos y que no debe haber mexicanos de segunda. Eso yo lo pienso. Segundo, hay que hacer un poco de historia, Maca, sobre qué es esto de la doble nacionalidad. Los mexicanos que estaban en el extranjero, cuando antes de existir esta figura, no podían adquirir una nacionalidad porque tenían que renunciar a la mexicana. Entonces, estos mexicanos no querían dejar de serlo, dejar de ser mexicanos. Y pues quedaban indefensos en el exterior, sus hijos, ellos. Entonces, en tiempos del presidente Zedillo, hubo una amplia consulta y hubo un amplio consenso para otorgarles la posibilidad de la doble nacionalidad. Uh-huh. También en ese periodo se hicieron algunas modificaciones electorales que permitían votar fuera del distrito y a quien estuviera fuera del distrito y todo esto. En tiempos del presidente Fox se llevó a cabo la legislación para votar en el extranjero. Entonces, es un paquete de protección a los mexicanos. Los mexicanos que están en el extranjero mandan miles de millones de pesos de divisas y siguen siendo mexicanos.
2: Sí.
0: Yo diría de esta iniciativa tres cosas. Primero, es inoportuna. ¿Por qué? Porque en Estados Unidos los mexicanos están recibiendo fuertes presiones, porque allá se les están conculcando derechos. Y abrir la puerta a ese debate aquí, yo creo que no es oportuno.
2: Pero es un debate sobre la doble nacionalidad en general, ¿no?
0: Sí, sí. Sí.
1: No, es sobre los cargos, los que asumen un cargo público.
0: Sí, pero abrir ese debate en este momento yo creo que no es bueno, cuando ellos están siendo presionados allá. Dos, ya hay forma de resolver ahí en la Constitución. Y la reforma, ya lo diremos en tribuna, trae errores, como siempre. Ya una compañera diputada de ellos les dijo el otro día que las mandaran bien hechas, porque...
2: Eso yo creo que fue directo para Estela Damián. Yo creo que esa le tocó mandar.
0: Pues, pero
2: ella,
0: sí es cierto.
2: ¿Va? Sí,
0: sí. Sí es cierto. Y la tercera, yo creo que es una afrenta para los mexicanos que tienen doble nacionalidad. ¿Por qué? Pues porque se está poniendo en duda, en la mesa, que ellos puedan traicionar a la patria. Y eso no debe ser. O sea, le está ofendiendo. Te voy a decir el caso de una persona que tiene tres nacionalidades y que ha resultado toda una revelación en la defensa de los intereses de su patria. El primer ministro canadiense tiene tres nacionalidades. Entonces, ¿por qué ofender a cuando menos 45 millones de mexicanos de primera, igual que todo el resto, que están en Estados Unidos? Yo no lo creo ni justo, yo voy a votar en contra.
2: Ya.
3: Mira, Maca, esta iniciativa...
2: Nos queda un minutito antes del corte, te aviso desde antes.
3: Y regreso.
2: Exacto, regresas tú.
3: Mira, Maca, esta iniciativa se da en un contexto que tenemos que entender, porque tiene un alto contenido político. Primero se da en el contexto de la supuesta injerencia de los Estados Unidos y la defensa de la soberanía. Pero más allá de todo eso, hay dedicatorias específicas de esta legislación para descarrilar o tratar de quitar del camino a muchos opositores que pudieran llegar a tener esa doble nacionalidad y que tienen cierto arraigo en la
4: comunidad.
3: Pero
4: pueden renunciar.
3: No,
4: o sea, no se les puede descarrilar porque renuncian a la nacionalidad y ya son candidatos.
3: Pero no puedes obligar a una persona...
2: A vivir en Estados Unidos, eso quién sabe si quiera.
3: A ver, lo que no podemos obligar es a una persona y sobre todo a un Estado... En
2: nos,
3: este caso Estados Unidos
2: corte,
3: a respetar esa
2: contigo,
3: renuncia.
2: Nos lleva el corte.
0: Qué bueno que
2: venga.
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7: Buenas noticias, ya se restableció la circulación en el kilómetro 74 dirección Puebla de la autopista México-Puebla, el tramo opera de manera normal. Escuchemos el pulso vial de Gerardo Galicia.
8: Les recuerdo que continúa completamente cerrada la circulación del eje 1 Poniente, la avenida Cuauhtémoc. Hay médicos residentes realizando una protesta luego del brote de salmonela que se generó en el Hospital General de México. La manifestación se ubica a la altura de la calle Luis Pasteur. Por ello, elementos de tránsito de la Policía Capitalina realizan algunos filtros a la circulación sobre la avenida Cuauhtémoc entre los ejes 3 y 2 Sur. De preferencia, anticipe su paso sin necesita llegar hacia la zona del viaducto, las inmediaciones del doctor Vértiz le van a ser de gran ayuda. Hasta aquí, el pulso vial.
6: 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Y ahora, tips viales, por una cortesía de 0 a 100.
7: Obedece las indicaciones de agentes o personal de apoyo vial. Ellas tienen autoridad para dirigir la circulación.
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19: ¿Sabías que la diabetes puede aumentar considerablemente el riesgo de sufrir una lesión grave en los pies? De acuerdo con especialistas, la enfermedad puede dañar los nervios y afectar la circulación, haciendo que una pequeña herida pase inadvertida y tarde más tiempo en cicatrizar. Una cortada al momento de arreglarse las uñas, una ampolla o una infección pueden convertirse en una úlcera y, en casos graves, provocar la amputación de un dedo, parte del pie o incluso de la pierna. Por eso, revisar los pies diariamente es clave.
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0: ver, ¿quién tenía la palabra antes?
1: Yo,
0: ya, porque... Eso sí. Quería esa reacción.
2: Desde Coyoacán.
0: Exacto.
1: A ver, nos quedamos en que esta iniciativa de la doble nacionalidad...
0: Que trae dedicatoria.
1: Sí, pero aparte que no llega en el momento adecuado. Yo coincido, porque creo que esta iniciativa estigmatiza completamente a los migrantes. Imagínense nada más los millones de personas que han nacido en Estados Unidos, de padres mexicanos, que por derecho tienen la nacionalidad mexicana. Por dos o tres personas que quiere descarrilar este régimen... se llevan entre las patas, como se dice en la colonia, a millones de mexicanos que pudieran tener una posibilidad de acceder a un espacio de elección popular. A mí me parece que aparte está transgrediendo derechos internacionales. Imagínate nada más, supongamos que un candidato con doble nacionalidad renunciara a su nacionalidad de Estados Unidos... Pues esto no obliga a que el Estado como tal, el país, Estados Unidos, tenga que reconocer esa renuncia. Pues por supuesto que tiene sus propias normas y él va a seguir considerando seguramente como ciudadano a esa persona que nació en su territorio. Entonces me parece que ahí hay una gran contradicción. Esta iniciativa está transgrediendo derechos internacionales, pone en una disyuntiva al Estado mexicano enfrente de, sobre todo del Estado que representa a Estados Unidos, y me parece que es completamente aparte, es con una dedicatoria especial. Lo que quiere este gobierno es tratar de descarrilar a ciertos opositores que tienen hoy una doble nacionalidad, e incluso a lo mejor hasta pensando en los propios personajes adentro de Morena que pudieran tener esta doble nacionalidad, pero sobre todo se preocupan más, fíjense nada más, se preocupan más por legislar sobre el pasaporte que tenga un candidato, pero no les preocupa si está ligado con el narco, no les preocupa si es un delincuente, no les preocupa si tiene antecedentes penales, porque de esos hay muchos como candidatos y como gobernadores en Morena.
3: Ahora sí, entre, a ver, tu participación fue como de muchas mentiras y de medio trasnochado.
1: Desmiéntelas una por una, por favor, si es que
3: tienes
1: argumentos.
3: Voy a leer lo que dice el artículo vigente 32 de la Constitución. El ejercicio de los cargos y funciones para los cuales, por disposición de la presente Constitución, se requiera ser mexicano por nacimiento, se reserva para quienes tengan esa calidad y no adquieran otra nacionalidad. Esta reserva también será aplicable en los casos que así lo señalen otras leyes del Congreso de la Unión. Eso está hoy vigente.
1: Hoy está legislado.
3: Que el deporte haya sido ignorar esa disposición y presentar un documento que no ha sido suficientemente eficaz para renunciar a una segunda o tercera nacionalidad es otra cosa. Pero la disposición está vigente.
1: Pregunta,
3: y así,
1: Sergio,
3: se hizo desde la reforma. Ahora, bueno, déjame terminar.
1: Pregunta.
3: Espérame, déjame terminar. Ahora, son requisitos que se establecen para poder acceder a un cargo público, como por ejemplo, tener credencial de elector. Si alguien no tiene credencial de elector, la pierde, por ejemplo, y no la tiene para el momento de registrarse, no puede ser candidato.
0: Ah, candidato.
3: No puede ser candidato, porque está en la ley, porque es un requisito que está en la ley. Entonces tú dices, bueno, entonces está discriminando a los que perdieron la credencial. No. Entonces no es un tema dirigido contra los migrantes. Ahí estás queriendo darle la vuelta. Si no tienes la edad...
0: No es discriminación.
3: Y que, por ejemplo, la edad para ser gobernador, según algunas constituciones locales, pues varía, 30, 35, 32, 33. Entonces, alguien podría decir, si en un estado la edad es de 32 y en otro de 35, el de 35, donde se establece 35, podría decir que le exigen más que al estado de 32. Bueno, a ver, pero son requisitos que están para ser candidatos y que tienen una razonabilidad.
0: Sí, porque no existe el derecho humano a ser presidente, ¿no?
3: Y además, esto ya existe. Ya existe.
0: Pero hay requisitos.
3: No se le está poniendo el pie a nadie, porque las personas que pudieran, o a las que tú te referiste sin mencionarlas, que quisieran ser candidatos, pues tienen.
0: O sea, cabeza
3: libre
0: de vaca, díganlo.
3: Sí, pues, ¿es varios? ¿Es tu candidato?
1: No, y hay muchos gobernadores que viven en la franja fronteriza, ver, que tienen doble nacionalidad.
2: Ahora sí que vamos, pues que vamos por partes. Sergio leyó lo que dice la Constitución y dice: mexicanos por nacimiento y por lo tanto no podrán adquirir otra nacionalidad. ¿Ok? Uh-huh. Pero habla hacia futuro. Pero el que ya tiene las dos nacionalidades, pues no puede, obviamente, ni debe renunciar a la otra distinta a la mexicana. ¿Por qué dices eso ahí? Pues ahí sí es evidente. Yo soy mexicano, voy a ser gobernador y en ese momento adquiero otra nacionalidad. Eso sí está prohibido. Pero el haberla gozado y tenido antes, no. Okay. Porque entonces habría mexicanos de primera y mexicanos de segunda.
1: Es decir,
2: yo soy mexicano, pero si tengo otra nacionalidad, entonces ya no soy igual que tú. Pues eso no está bien.
3: Por es otro, un tema, por, a ver, por, no puedes comparar con la edad o con por, el lector, por, lo
2: por
3: que
2: otro
3: dices.
2: Lado, por otro lado, por otro lado.
1: No, estamos hablando de un derecho universal, por, que por es otro la nacionalidad. Lado,
2: fíjate, si eres diputado, ahí no ve esa prohibición. O si eres senador.
0: Sí, ahí no llega, ¿no? No, son no solo gobernadores, no, ¿por qué no, gobernadoras, jefes de
2: ¿por qué no? Si acá se hacen leyes, se revisa el presupuesto, se votan los órganos de control del Estado mexicano, ¿por qué no?
3: Entonces, yo voy a decir por qué, sí. No, y por, no, no, yo voy a decir no, por qué.
2: ¿Por qué? ¿Por qué? ¿Por qué? Pues porque se dio un derecho que no debe ser regresivo para que todo el que es mexicano y que está y que quiere a su país esté aquí.
1: Claro.
2: ¿Cómo no les dicen, fíjate que un descuentito por tus ingresos que tienes en el extranjero? ¿O cómo no les dicen, oye, ya no mandes remesas? Pues no, desde esa parte son unos héroes, y sí son unos héroes, pero por el otro lado no les quieren reconocer los derechos. Y es
0: pero
2: mal...
0: no, ¿los derechos o solo...?
2: ¿Su derecho?
1: ¿Es un derecho?
2: Presidente, pero, presidente, si pero además, no, no, no. Ahí hay una circunstancia.
1: Es muy diferente al trámite administrativo.
2: Pero ahí además hay una circunstancia. Para empezar, si puedes votar sin credencial de elector, si te vas al Tribunal Federal...
3: Ha habido
2: y te
3: casos,
2: da...
3: ¿eh?
2: Bueno, la otra. Pero además, tú no puedes renunciar a otras nacionalidades. O sea, no es tan fácil como se está planteando ahí. ¿Por qué? Pues porque hay obligaciones con los otros países en los cuales tú puedas tener... otra nacionalidad. Siguiente tema. ¿Es este el momento oportuno para discutir eso? Cuando en el gobierno norteamericano hay todos estos intentos que yo te estoy diciendo, yo creo que no es el momento. Porque...
0: cuando ya nos incluyó Trump en el territorio de Estados Unidos.
2: Pues es un mal mensaje para el mundo.
0: Qué
2: porque,
0: mal, ¿no? Qué mal.
2: Porque somos nosotros. Todo el Caribe casi, todo Centroamérica.
0: Groenlandia.
2: Es Dinamarca, porque Groenlandia forma parte de Dinamarca y es Canadá. Yo creo que no hay que caer en las provocaciones, pero hay que defender nuestra soberanía y hay que defender nuestra patria. Y México sí es primero. Y hay que hacer muchas cosas para mejorar a nosotros. Entre otras, por ejemplo, lograr la soberanía energética. Es tiempo de que hagamos algo para que se pueda sacar el gas de Lutitas y los combustibles de Lutitas y para mejorar, y viene el presupuesto, nuestra producción alimentaria que está cayendo.
1: A ver, es un problema. Esta iniciativa tiene un grave problema de fondo. La verdad es que no tiene... para empezar, transgrede completamente el derecho internacional. O sea, una cosa es hablar de un trámite administrativo para tener requisitos como una credencial de elector o lo que me quieran decir, a un tema de derecho universal que tiene una persona de tener una nacionalidad. Y ahí es muy claro el derecho internacional. Se tiene nacionalidad por el territorio donde naciste o por el jus sanguinis de quienes son pues tus padres. Esa es la verdad, independientemente de dónde hayas nacido. Y lo que hace esta iniciativa es transgredir ese principio. Y sí coincido cuando se habla en que se quiere quitarle un derecho universal a los migrantes mexicanos que están en este momento en Estados Unidos solamente por una cuestión ideológica mal planteada por parte de la 4T en este tema de defensa de la soberanía y la no injerencia de los Estados Unidos. A ver, el hecho de que una persona con doble nacionalidad pudiera renunciar a su nacionalidad de Estados Unidos no garantiza absolutamente nada.
0: No garantiza nada. Que un mexicano solamente ponga no garantiza, a México primero que a pero, ellos mismos.
1: No garantiza si nada. Si ese es el fondo que quiere hacer Morena, quitar la nacionalidad no garantiza nada, ¿eh? Así se los digo de claro. Y sí transgrede un derecho universal inherente a la persona para tener la doble nacionalidad por los padres
0: países,
1: y por el, y
0: está
1: por dónde nació.
0: Está, ¿no?, la India, está Filipinas, está Indonesia, está Ucrania.
1: Por eso, pero a ver, independientemente de eso, la pregunta que yo le quería hacer a Sergio es, a ver, ¿tiene los alcances y potencia esta iniciativa para que cualquier persona que, digamos, lo pongan como requisito, renuncie a su nacionalidad, digamos, de Estados Unidos? Ya por ese simple hecho deja de ser ¿ciudadano estadounidense? Claro que no.
4: Esa parte
1: por
4: es importante porque
1: que
4: tiene
1: no.
4: que llevarse un trámite en el país del que tiene la otra nacionalidad.
1: Ese país no está obligado a respetar esa renuncia
4: a ver,
1: que
4: un
1: haya
4: proceso,
1: pedido el gobierno
4: ejemplo,
1: mexicano. ¿Cómo por crees?
4: Por ejemplo,
1: si hay un
4: no,
1: proceso legal.
4: Por si hay un proceso legal. A ver, si hay un proceso legal en Estados Unidos para renunciar a la nacionalidad, lo que se pretende con esta iniciativa es que quien se ponga en ese supuesto acredite, conforme al proceso del país de la nacionalidad que está renunciando, que efectivamente renunció. Ahora, voy
1: persona.
4: Al tema, voy a otra mentira
1: crees?
4: Que dice Saúl. Dice él que se le está negando el derecho a los migrantes a participar. Eso es totalmente falso. Tan es falso que hay diputados y la posibilidad de que haya senadores migrantes.
0: Sí, que esos
4: incluso,
0: no se están quitando.
1: Pero esos
0: incluso,
1: no están incluso en el supuesto de la
4: tienen su representación.
2: Corral.
4: Tienen su representación. Pero ahora te voy
0: a decir. Lo podríamos haber ahorrado, también. Mira, o sea, el que pongan nos lo podemos ahorrar.
4: Ahora te voy a decir algo. Para ser diputado migrante tienes que cumplir una serie de requisitos. No solo es el hecho de vivir en Estados Unidos, sino tener algunos requisitos específicos para poder acceder a diputado migrante. Entonces, sí hay una representación de los migrantes que Morena es el partido que más diputados migrantes tiene, ¿eh? Eso hay que aclararlo.
1: Bueno,
4: entonces, siempre hemos visto.
1: Más pluris, sí, bueno,
4: pero,
1: por supuesto.
4: Pero somos el que más
1: supuesto, porque tienen más pluris.
0: La gente aquí les está diciendo: diles que nadie puede servir a dos amos. Este programa lo escuchan muchísimo en Facebook.
1: Pero
0: en ¿cuándo Facebook
1: se sirve
0: desde
1: a dos
0: Estados
1: amos?
0: Unidos. Y muchos migrantes que nos están viendo hoy en Carolina del Norte, en Nueva York, en muchos lados están diciendo: yo no siento que se me vulnere ningún derecho y estoy a favor. Es gente que nos está viendo ahorita.
1: Pero a ver, es que
0: la gente.
1: No,
4: es que ellos están disociados de la gente.
1: Es que
4: están disociados.
1: No pueden renunciar a un derecho inherente a su persona.
4: No.
2: Me regreso al.
0: Dice que va a hablar Moreira.
2: Señor Paul, please. Me regreso a los tiempos del presidente Zedillo.
0: Qué aburrido.
2: Hubo una ofensiva, como periódicamente las hay, contra mexicanos. En Estados Unidos. Uh-huh. Y los mexicanos, muchos de ellos nacidos allá, y otros también, pues con derecho a tener una nacionalidad, no la podían adquirir porque perdían la mexicana. Todos ellos se sienten y son mexicanos. Entonces, ¿qué hizo el legislador mexicano? Dales chance de no perder la mexicana para que adquieran la otra. Pero teniendo como primaria ser mexicana. Ahora, estas personas que nos escriben, y muy respetable, yo les diría, no abran la puerta a que haya mexicanos de primera y de segunda. Porque al rato, ¿verdad?, les van a empezar a aplicar a otro tipo de cosas.
0: Pero
2: entonces, para mí la ley es muy clara. Si tú tienes las dos nacionalidades, la Constitución, puedes ser presidente de México. Si tú en el proceso de que vas a también ser presidente, adquieres otra, eso sí está prohibido.
1: No vale.
2: Eso sí está prohibido. Porque ahí sí corres el riesgo de que haya un interés. Pero nadie dice que vas a servir a dos amos, vas a servir a México. Están mandando las remesas a México. Y no es de una persona, Maca. El problema es que es una aplicación general. A lo mejor él no le interesa, el que nos escribió, y sus hijos. ¿Y qué va a pasar si al rato, en nuestros arranques, empiezan a limitarles otros derechos? Como decir, bueno, si tú no vives aquí, ¿por qué tienes que decidir en un municipio?
0: Ay, no, pero eso mira, ya estamos yéndonos no, muy bien.
4: ¿Sabes cuál es el punto?
2: No, pero por ahí se empieza. Pues, ¿para qué ofender a los mexicanos en el extranjero? O a los que tienen doble nacionalidad. Pues, yo creo que es innecesario. Y la otra es, qué buena onda para distraernos de la atención de todos los problemas que pasan acá.
0: Miren, ya llevamos toda la mesa hablando de esto.
4: Oye,
0: me duele
4: es que,
0: no estar de acuerdo.
4: Es que bajo este una
0: momento,
4: bajo una
1: bueno, yo
4: bajo
1: ya me acostumbré que Maca nunca esté de acuerdo conmigo, pero
0: no, pues
1: estoy,
0: es que le echas
1: ya
0: unas
1: me
0: acostumbré.
4: Oye, ya me acostumbré. Es que sabes que bajo una visión entreguista pues tienen razón.
1: No, hombre.
4: Y la gente tú leíste que está opinando, que son justamente migrantes o personas que viven en Estados Unidos, lo ven totalmente diferente.
0: Y que no les ha preocupado
4: como
0: tanto
4: un tema
0: de
4: que alguien en México gobierne para los mexicanos con convicción y con patriotismo. Ese es el fondo de esos comentarios que te están haciendo.
1: Yo ya te dije,
4: y ustedes
1: Sergio,
4: lo ven totalmente diferente.
1: Sergio,
4: claro, porque están disociados de la realidad.
1: Sergio,
4: entonces se van, o sea,
1: eso
4: con
1: no
4: esta
1: te
4: reforma
1: nada.
4: Se van a llevar otro choque contra la pared. Si es que la votan, o sea, en,
0: es
4: contra,
0: que no va en contra,
4: duro,
0: de los,
4: pero duro, ¿eh?
2: Pero mira, hablando de derechos de los mexicanos en el extranjero,
1: a ver,
2: se ha disminuido los presupuestos para la Secretaría de Relaciones Exteriores. Se ha disminuido los presupuestos para la defensa consular. Casi se han llevado a cero.
0: Luego hasta ponen de su lana.
2: Se ha disminuido muchísimo los presupuestos, fíjate, Maca, que es increíble, los presupuestos para el pago de personal en los consulados. Y se eliminaron los programas como aquel 3x1, que era pues fantástico porque el migrante podía hacer algo en su comunidad. Ese es el problema que tenemos. Entonces, yo le diría a mis amigas y amigos paisanos que tengan cuidado porque abrirle la puerta a León después terminó mal.
1: Yo celebro esos comentarios, Maca. De hecho, los aplaudo de esas personas que hablaron así y que mandaron el mensaje. Pues claro, se sienten completamente mexicanos. Son hijos de padres mexicanos. Solamente hay que aclarar una cosa. Nacieron en suelo de Estados Unidos. Y eso también les da un derecho. ¿Por qué renunciar a los derechos que les da los dos conceptos internacionales más sólidos en cuestión de
4: nacionalidad? Es que esos 40 millones no van a renunciar.
1: No, pero hay,
4: no van a renunciar.
0: Es que solo si van a ser presidentes, sí, o gobernadores.
1: A eso voy. Yo no gobierno. Estoy diciendo que todos van a renunciar. Es un absurdo. O sea, pues, pero sí, habrá...
4: Eso estás diciendo.
1: No te dije eso. Es que no me dejas terminar mi idea. Lo que estoy diciendo es que habrá alguno, uno, dos, no sé cuántos, que pueda tener la posibilidad de ser presidente de México o gobernador.
4: Cabeza de vaca,
1: hombre. No estoy definiendo a cabeza de vaca.
0: Y cabeza de vaca ni de querer vivir en México.
1: Y tú a lo mejor quieres descarrilar a Marcelo, no lo sé, no lo sé. Pero bueno, a ver, lo que estoy diciendo es que habrá uno o a lo mejor dos que en un futuro pudieran acceder a un cargo de elección popular para llegar a gobernar el estado de donde fueron sus padres, ser presidente municipal de donde nacieron sus padres o ser presidente de México. Y esta iniciativa lo único que pretende es tratar de descarrilarlos porque nacieron en Estados Unidos y tienen que renunciar a los derechos adquiridos cuando nacieron en Estados Unidos. Eso es en contra de toda lógica de las teorías del derecho internacional. Ustedes quieren romper con un concepto básico, el jus sanguinis. Eso es lo que debe de aprender Morena. El jus sanguinis es el derecho inalienable, irrenunciable, irrenunciable. Dice, pues, solamente que no conocen esa teoría, irrenunciable, inalienable, de tener la nacionalidad donde naciste, pero también la nacionalidad de donde son tus padres. O sea, perdón, Morena, no entienden de derecho internacional.
4: Se van a volver a estrellar con la realidad otra vez, Saúl. Otra vez se van a volver a estrellar con la realidad.
1: No, por supuesto que no. A mí me parece que es discriminatorio.
4: Ahí voy a estar yo señalando el tablero. Miren, ahí están votando en contra el PRI y el PAN.
1: Esta iniciativa tiene un alto contenido ideológico. Es la verdad. No saben cómo estar defendiendo el tema de no injerencia y de soberanía. Ahí estamos de acuerdo. Pero háganlo bien. Si se trata de, como dijiste hace un rato, de terminar con el entreguismo, pues yo quisiera que este gobierno, por favor, acabe con todo el narco y recupere el territorio entregado al narco que ustedes hicieron en esa colusión. Esa es la verdad. Se preocupan por el... No, te preocupas por el pasaporte que tenga un futuro gobernante, pero no te preocupas si está ligado al narcotráfico. Esa es la verdad.
0: Ay, luego todos se preocupan por cosas que no le importan a la gente, todos los partidos.
2: Pero esta semana viene, por ejemplo, el presupuesto.
0: Eso sí importa a la gente.
2: Viene el apartado.
4: ¿Cuánto te apuesto que van a votar en contra de los programas sociales ocho años consecutivos que lo han hecho?
2: ¿Cuánto te apuesto?
4: Ahí están tus votos.
2: ¿Cuánto te apuesta que Morena no va a darle más presupuesto al sector salud? ¿Cuánto te apuesto que Morena va a votar?
0: Sí, hay que apostar porque ojalá que sí.
4: Unos dulcecitos así como los...
2: Yo los traigo, De Musquis, y te voy a traer unos de Parras como eso. ¿Cuánto apuestas a que van a votar a favor de incrementar la deuda? Lo van a hacer, más o menos 1.4 billones de pesos.
1: No, 1.7.
2: Ahora vienen... puede ser. Ahora vienen otras cosas acá. Estamos pidiendo un parlamento abierto para el tema del asunto de los feminicidios. Que discutamos bien con
4: la legislación.
2: Sí, para que discutamos bien el tema con expertas, con expertos, con abogados.
0: Súper necesario eso.
2: Estamos pidiendo que le pongan dinero, porque la iniciativa que mandaron no contiene presupuesto, o sea, no dispone de presupuesto. Al contrario, dice que con lo que ya hay. Estamos pidiendo un parlamento abierto para ver las modificaciones a la Ley General de Protección al Medio Ambiente, que son muchísimas y que hay que escuchar a los ecologistas. Yo espero que la mayoría, porque me dijo hoy Ricardo, bueno, lo dijo en la Junta Monreal. De Coordinación Política, el Monris, como le decimos, que lo iban a someter a la votación de ustedes. Yo le iba a decir, bueno, si es de todos no va a pasar. Pues pónganlos con la gente sensible, como Sergio y ellos, y el resto, pues ya va a ser como.
0: El vicepresidente.
2: A de la mesa directiva. De es el coordinador.
0: Qué bárbaro.
2: Presidente del Grupo de Amistad con Estados Unidos.
0: No,
2: todo, todo.
1: Que no se ha instalado, por cierto.
2: Está en el Power. No, sí. Pero ojalá y podamos esas dos cosas revisarlas cuando menos revisarlas, ¿no? Porque son leyes muy importantes que lo van a ir afectando a todo el mundo, para bien y para mal.
0: Pues hay que discutirlo, ¿no? Hay que ver quién gana la apuesta.
4: Van a votar en contra de los programas sociales por noveno año consecutivo.
1: Ver,
4: eso te lo apuesto.
1: Tengo que
4: aclarar algo ahí. Ahí está tu voto, porque, te lo va a traer otra vez.
1: Es que no estamos votando en contra de los programas sociales. Acción Nacional votó a favor de que los programas sociales fueran derechos universales. Fíjate, en la Constitución.
4: Pero votan en contra del dinero.
1: No, espérame, no estamos votando en contra de los programas sociales. Votando en contra de la forma que ustedes gastan el presupuesto. Esa es la verdad. Hay que dividirlo.
2: Tan sencillo.
0: A ver la propuesta.
2: El 65 y más, hagámoslo desde los 60 años.
4: No, bueno, a ver.
0: Nada para los 40, sí, me choca. Estoy ni muy joven ni muy grande.
2: 30.
0: Ay, demonio. Ya soy joven construyendo el futuro.
1: Mira, para que no hayan este tipo de declaraciones que dice Sergio, estamos pensando.
4: Es que
1: pensando,
4: es verdad, son espérame, 8 años que han votado en contra, Saúl. No, ahí está, la gente lo sabe.
1: Te voy a dar una salida a ese.
4: No, a mí
1: a esa
4: no me
1: da
4: salida, tú. No. Ese es tu rollo.
1: El presupuesto.
0: Ya vamos a dar salida a todos.
1: El presupuesto
0: en
1: un documento general de gasto.
0: Pues ya llega otro programa.
1: ¿Por qué no lo dividimos? ¿Por qué no dividimos la votación de los programas sociales y dividimos el gasto que ustedes hacen en otras cosas?
0: Sí.
1: Y ahí les votamos a favor.
0: Que
2: no vino a Mercedes, que tú la representas.
4: ¿Yo por qué?
0: Yo ni he visto que se lleven bien. No, Pati Flores me mandó foto desde el avión. Y ahora sí, no, le tronó la dirección al avión. Sí, de verdad dijo
4: que bueno que no despegó.
0: Le tronó la dirección y los bajaron.
2: Yo estoy presentando, por cierto, una serie de iniciativas con el tema del transporte aéreo que sí vale la pena revisar.
4: Oye, la que hay que revisar también es la de los seguros.
2: También.
4: La de los seguros
0: favor,
4: de gastos médicos.
0: Oiga,
4: es bien importante.
0: Este
4: sí.
2: Esa es una iniciativa de Jericó.
4: 13 millones, sí, vaquita, no, yo sé. Y le hemos nosotros discutido en lo interno. 13 millones de mexicanos.
0: Tiene que pagar eso, ¿eh?
4: Pagan seguro de gastos médicos privado y sufren las consecuencias de aseguradoras y de hospitales. Y si necesita regularse.
0: Ese es un abuso tremendo. Estamos pagando y pagando y pagando. Y cuando lo vas a necesitar, te piden más papeles.
1: O ya no te lo reconocen.
0: Y luego no pasa. No, y entonces
4: no,
0: tienes
4: y
0: que
4: luego,
0: esperar tu
4: y luego cuando lo usas al año siguiente, ya el doble, triple, cuádruple, sí, la prima. Entonces, pues ya.
2: Pues está ese. Está ese y está el del transporte aéreo, los derechos.
0: ¿Ven? Eso
2: de
0: sí,
2: los pasajeros. Que es increíble,
0: sí,
2: la manera en la cual
0: se
2: las líneas
0: manos
2: aéreas se aprovechan, sí, de la gente.
0: En eso sí queremos.
2: Incluso, fíjate, el hecho de que tú consultes un viaje hace que la siguiente vez que lo consultes
0: sea más caro. No, sí, se aprovechan
2: mucho
0: de nosotros.
2: Sí, hay que hacer cosas de esas.
0: Sí, eso sí, sí, por
2: chance
0: favor,
2: y hasta revive el IFA, güey.
1: No, ese no levanta ni con milagros.
0: Pues, ¿saben por dónde llegaba Pati? Por el IFA. Sí va gente, pero tampoco lo van a reconocer.
1: Solo Pati.
0: No, bueno, solo ya vámonos. Pati. Gracias por venir. Gracias.
2: Qué bueno que vinieron.
0: Y los demás. No, es cierto, no es cierto.
2: Ahí están los
0: Sergio,
2: dulces.
0: Héctor, gracias. Gracias a
2: la semana
0: tres.
2: Que entra,
0: a
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5: Continúa el cierre parcial de circulación en la autopista México-Querétaro, kilómetro 57, dirección Querétaro, por atención a accidente. Maneja con precaución. Tránsito que fluye lleva la autopista México-Cuernavaca, dirección Cuernavaca, en el kilómetro 57. Tránsito abundante, propio de la hora, lleva Enrico Martínez de Avenida Chapultepec hasta la zona de Morelos. Tu camino es Insurgentes, lleva buen avance entre Eje 2 Norte y Eje 1 Norte. Circulación constante en Ermita Iztapalapa para quien deja atrás Eje 3 Sur con rumbo a Eje 3 Oriente. Que tengas excelente tarde, te saluda Mónica Reyes.
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5: No circules detrás de vehículos de emergencia. Debes guardar mínimo 50 metros de distancia.
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el lunes 7 de septiembre del 2026. Yo soy Adriana Delgado. Síganme en mis redes, arroba Adri Delgado Ruiz, y en las redes del Heraldo Radio del Heraldo de México. Estamos escuchando a Olivia Rodrigo con esta canción, Drop Dead.

0: 2 minutos, 7 de septiembre del 2026. Arrancamos el dedo en la llaga en nombre de Adriana Delgado, la titular de este espacio. Yo soy Juan Miguel Alonso. Me acompaña, como todos los días, Héctor Vieira, el jefe Vieira, y don José Carreño para el debate de todos los lunes, a los que ya nos empezamos a acostumbrar, ya le empezamos a agarrar cariño. Don José, ¿cómo está el día de hoy? Lo veo ávido de platicar el tema que nos tiene, ¿eh?
1: No sé si ávido sea la palabra, pero con muchas ganas.
0: Pero sí, antes del corte tuvimos que meter más cosas porque don José y su servidor ya estábamos platicando acerca de lo que se viene en la campaña electoral de Estados Unidos. Y el jefe Vieira, que es el responsable de la información el día de hoy, ¿cómo está, jefe? Lo veo tranquilo, te veo contento, le pusieron una buena victoria en contra de Juárez en el debut de Lema, lo ganó el Pachuca, hay que decirlo, y hay que arrancar con esas buenas noticias.
2: Así es, mi querido Juan Miguel, don Pepe, con el gusto de saludarlos, buena tarde. Ya decía yo, lo comentábamos antes de comenzar este espacio, ya hubiera sido mucho que no le ganaran a Juárez, pero deja tú la victoria.
0: No le ganaba a nadie Juárez, creo que lleva cero puntos.
2: Sí, de hecho, es el
0: no
2: único.
0: No ha sumado, sí.
2: No ha
0: siete
2: sumado.
0: Jornadas no ha sumado.
2: Sotanero además, y digo, con el tema de que no hay descenso, pues de qué se preocupa, ¿no?
0: Sí.
2: Pero además, ya empieza la temporada de la NFL.
0: Eso me tiene bastante contento. El día de ayer me tocó hacer el draft para todos los amantes del fantasy. Por favor, escríbanme en @JuanAlonso10 para que me den sus tips. Pero también tenemos que hablar acerca de algo que pasa este fin de semana, al cual estoy muy orgulloso. Lo de Noé León, ¿no? Que termina tercero en Monza, vuelve al podio de la Fórmula 2. Ya son 114 unidades, quinto el campeonato, a cuatro puntos del cuarto lugar. Y lo que está construyendo Noé León es una realidad de los pocos pilotos que han migrado de Fórmula 4 a Fórmula 3, de Fórmula 3 a Fórmula 2. Y unos, yo les pregunto, ¿qué paso se viene para Noé León? Exactamente, el objetivo del piloto mexicano es trascender a la Fórmula 1, pero al momento en Campos Racing lo está haciendo de muy buena manera.
2: Y de bien lo dices, mi querido Juan Miguel, afianzándose, no ha sido casualidad esta seguidilla de resultados muy buenos, muy positivos. Hace poquito tuvimos la oportunidad y el honor de tenerlo justamente aquí, ¿sí?, en la cabina de Heraldo Radio, y nos platicaba a sus 21 años con mucha madurez, como todo, como en cualquier disciplina, en cualquier deporte, hay que llevarlo, pero va por un muy buen proceso. Y me parece, no sé si pueda yo atreverme a decirlo, pero pues me la juego, como dicen en Las Vegas, lo que tengo y mi resto. Me parece que él es la máxima figura que pudiera representar el cambio generacional del automovilismo para nuestro país. Digo, tomando en cuenta que Checo Pérez, a pesar de que se mantiene activo en Fórmula 1, pues ya son más años de diferencia. Quieras o no, pues el retiro parece ser más cercano, por obvias razones, y me parece que Noel, pues está llamado a ser esa figura, como en su momento, bueno, Checo Pérez, el propio Adrián Fernández en la Indy.
0: Patricio Ward, que la Indy se volvió de los pocos pilotos que ganan dos carreras el mismo fin de semana en Milwaukee,
2: ¿no? Así es.
0: Entonces, yo creo que sí hay talentos, simplemente que la categoría de la Fórmula 1, el Checo Pérez yo creo que nos malacostumbró durante un rato a que existía presencia mexicana dentro de la competencia. En su momento también estuvo ahí Esteban Gutiérrez, que también compitió, que al momento sigue trabajando con la escudería de Mercedes, Esteban. Pero la realidad es que lo normal es que no tengamos a ningún representante en el máximo circuito. Hay 22 pilotos, no hay lugares. Y están los mejores del mundo. Entonces, lo que empieza a hacer Noé León, que se empieza a escuchar que podría dar el salto, son muy buenas noticias. Pero bueno, vamos por pasos y primero que termine la temporada. La próxima va a ser en Madrid, va a ser en España, el próximo fin de semana. Y lo de la Fórmula 1, lo de Kimi Antonelli es una locura, locura. Empieza en el lugar 19... de la carrera, don José, y termina ganándola. Desde 1966, un italiano no se coronaba en Monza. Imagínense cómo estaba. Todo mundo cantando la canción del Milan.
2: Ay, se me olvidó.
0: ¿Será porque te amo?
2: Ajá, exactamente.
0: Él comiendo
2: de Sergio y Estivalis. Bebiendo
1: champaña, me imagino.
0: No, la champaña siempre se abre, ¿no? En los podios, pero él casi comiendo ya espagueti adentro del trofeo de Monza, porque nadie lo había hecho en muchísimo tiempo.
2: 60 bueno, años, nada más.
0: Lo del tema motor, yo creo que es muy importante señalarlo, sobre todo me parece lo de Noel León, que ahora sí que utiliza los colores de Grupo Andrade y el Heraldo Media Group, y se ha rifado como los grandes desde Alexander Racing, ¿no?
2: Y por si fuera poco lo que comentábamos también, mi querido Juan Miguel, comienza la temporada de la NFL ya este jueves. Por cierto, aquí en Heraldo Radio vamos a estar transmitiendo, como ya se está volviendo también tradición desde hace un par de años, los partidos de los Steelers, de los Broncos, y se suman las Panteras de Carolina.
0: Y ahorita que mencionas a los Steelers, van a debutar contra los Falcons el domingo a las 11 de la mañana. Y a sorpresa de muchos, se decantaron por Tua Tagovailoa como quarterback titular, no va a Michael Penix Jr. Entonces allá ya empezaron los movimientos que sorprenden a
2: Ay, ay,
0: muchos.
2: ay.
0: Sabemos que Tua Tagovailoa
2: Bueno,
0: es un
2: espero
0: quarterback que estuvo en Miami, que tiene bastantes problemas con
2: que
0: los
2: esté en la
0: golpes en la cabeza,
2: ambulancia
0: ¿no?
2: lista, ¿eh?
0: Exactamente.
2: Ahora sí que bromas aparte, diría mi querido Julio Patán, pero que esté en la ambulancia lista. Y el domingo también, mis Lions de Detroit estarán haciéndole los honores a Nueva Orleans.
0: Van a Nueva Orleans y los poderosos vikingos van a debutar contra Green Bay justamente en ese
2: Duelo
0: lado.
2: A los
1: divisional
2: desde la
1: novenos, ese
2: semana
1: es un
2: 1.
1: clásico, caray.
0: Sí, ese es el
1: Los
0: clásico.
1: vikingos contra Green Bay.
0: ¿Usted aquí le va de americano, don José?
1: A ninguno en especial, pero en este partido le voy a Green Bay.
0: No, ya le iba a dar la bienvenida a los vikingos, don José.
1: No, no, no, no. Mire, Green Bay tiene una característica que a mí me gusta mucho, una característica social que a mí me gusta mucho. Es un equipo que es propiedad de una cooperativa, valga la
2: Así es.
1: expresión,
2: Sí.
1: que es de la misma ciudad de Green Bay. Así que y usted lo ve
2: Estado de Wisconsin, si
1: cuando
2: no me
1: los
2: equivoco.
1: Packers
2: Sí.
1: juegan en Green Bay.
2: En
1: Usted
2: Lambeau
1: ve, la gente está muy comprometida con ese equipo, es su equipo,
2: Field. Sí.
1: porque es literalmente propiedad suya, y ellos lo saben también, ¿no? Los Packers lo saben, los jugadores lo saben, se relacionan con su comunidad. Esa es una parte que me gusta mucho. Ahora, de que yo era, en algún momento fui partidario del Washington Redskins, pero ya no
2: Claro,
1: existen.
0: hoy los Commanders de Washington,
1: Sí,
0: ¿no?
1: pero
2: Híjole,
1: ¿cómo se
2: ese es
1: llama?
2: otro tema de análisis.
1: Que durante 20 años tuvieron un
0: Unos problemillas, dejémoslo
1: problemillas,
0: ahí.
1: vamos, problemillas, vamos. Con el respeto, era terrible, para no decirlo de otra manera.
0: Bueno, no, nos metemos ya en materia de información.
2: Le damos, por
0: Tenemos que
2: supuesto.
0: hablar acerca del camino a las elecciones del 2027. El Instituto Nacional Electoral prepara también su infraestructura. El INE puso en marcha un plan de mantenimiento, remodelación y construcción de distintas sedes del país, con la que cuenta con un fondo de más de 2,000 millones de pesos. Misael Zavala, reportero del Heraldo Media Group, tiene todos los detalles.
3: ¿Qué tal? Te saludo, saludo también al auditorio, pues les comento que previo al inicio de las elecciones 2027, el Instituto Nacional Electoral echó a andar un plan para dar mantenimiento a sus sedes, así como realizar construcciones a 3 sedes en Guerrero, Zacatecas y Nuevo León. A través del Fondo para el Cumplimiento del Programa de Infraestructura Inmobiliaria para la Atención Ciudadana y Mejoramiento de Módulos, el INE cuenta con poco más de 2,072 millones de pesos. El INE tiene contemplados recursos de este fondo destinados a proyectos estratégicos de infraestructura, obras de modernización, entre otros. En este sentido, el edificio sede de la Junta General Ejecutiva en Zacatecas, el INE da seguimiento a los contratos de construcción y supervisión de obras. Por su parte, sobre la construcción de un nuevo edificio sede en la Junta General en Nuevo León, se avanza en los expedientes de contratación de la obra. El INE justificó la construcción de este nuevo edificio al argumentar que se busca mejorar las condiciones operativas de la Junta General Ejecutiva en Nuevo León y generar ahorros para los gastos que generan los arrendamientos. Asimismo, para la sede de la Junta General Ejecutiva en Guerrero, el órgano electoral federal se encuentra en trámites para la obtención de permisos y licencias para echar a andar el proyecto. En cuanto a las remodelaciones en la Ciudad de México, en la sede de Acoxpa, el instituto se encuentra obteniendo datos sobre la evaluación de la seguridad estructural. En la sede de Tlalpan, donde despachan y realizan las sesiones los consejeros electorales, se echaron a andar proyectos para la adecuación y remodelación de las áreas laborales de los edificios A, C y D, así como la instalación de 2 elevadores para las personas con discapacidad en el edificio A. En el edificio de Insurgentes, el INE se encuentra en la contratación de un diagnóstico en el sistema eléctrico de esta sede para la obtención de permisos y licencias. De abril a junio, el Fondo de Infraestructura del INE cuenta con un saldo final de, una vez descontados los compromisos, de 1,743,032,000 pesos. Eso después de contemplar los gastos para las remodelaciones, mantenimiento y construcciones. Hasta aquí mi reporte.
0: Bueno, ahí está la información y en la línea los espera mi compañero Carlos Navarro, reportero del Heraldo Media Group, con el tema de la mañanera del 7 de septiembre. Charlie, ¿cómo estás?
4: Hola, buenas tardes, les saludo con gusto. Así es, estuvimos ahí en Palacio Nacional dándole seguimiento a la conferencia matutina de la presidenta, y es que llama la atención en esta semana el secretario de Hacienda Edgar Amador estará acudiendo para informar sobre el paquete económico, que prácticamente se trata del proyecto de egresos, así como la ley de ingresos. Pero ¿habrá nuevos impuestos? ¿Se aumentarán los actuales? Escuchemos qué dijo la presidenta.
5: Sin aumento de impuestos. Lo único que hemos hecho es aumentar un poco el IEPS de refrescos, pero no es por motivos recaudatorios, sino para evitar el uso excesivo del refresco, que sí tuvo una disminución del consumo de refresco con azúcar. Y los aranceles que pusimos a algunos productos que vienen de países con los que no tenemos tratado comercial y temas de ese tipo, pero no ha habido un aumento de impuestos como tal, ni va a haber. En todo caso, lo que estamos buscando es reducción de elevación fiscal.
4: Comentarles que bueno, la mandataria también señaló que aunque está clausurada la planta de Calica en Quintana Roo, la empresa Vulcan Materials pide sacar el material petro que ya fue extraído. Y es que en esta conferencia matutina, pues vale la pena la presidenta señala que la zona afectada pues tiene condiciones de área natural protegida. Escuchemos.
5: El resultado de esa controversia, los magistrados, los jueces de esa que vieron esta controversia, resolvieron que el resarcimiento que pedía Vulcan al Estado mexicano pues no es de ese tamaño, sino algo muchísimo más pequeño.
4: Así es, recordemos que Vulcan pues denunció a México en instancias internacionales, pedía una fuerte suma de dinero, sin embargo, como ya lo escuchamos, pues no se les hizo que se llevara tanto recurso. Y comentarles que bueno, hoy la presidenta acompañó a los miembros de la Suprema Corte de Justicia de la Nación en esta rendición de cuentas. La presidenta salió caminando del Palacio Nacional rumbo a la sede del máximo tribunal. Prácticamente nada más la calle Corregidora divide a la sede del máximo tribunal y Palacio Nacional. Salió caminando, caminó sobre Pino Suárez e ingresó, y se le preguntó sobre una valoración del trabajo que han hecho en este año los nuevos integrantes de la Suprema Corte, y dijo que es un poder judicial mucho mejor. Escuchemos.
5: Si les parece, mañana platicamos de ello, vamos a oír el informe. Primero, a ver si mañana recordamos cuánto ganaba la Corte antes y cuánto ahora, cuáles son los recursos que se les destinan, cómo funciona ahora el Poder Judicial y cómo funcionaba antes. Es un Poder Judicial mucho mejor que el que había, mucho mejor.

0: Querétaro nos metió 3-1 y Atlante casi nos gana con este, pues no les marcaron un penal, y también hay que señalar que a nosotros no nos marcaron un penal, pero muy, muy amargo estos dos resultados después del bailongo que le pusimos al Azul en el Azteca. Pues yo pensaba que ya llevamos viento en popa, pero pues a ver cómo se reajustan los miembros de los rojinegros y Hernán Crespo, compañeros.
1: Y el sábado visita brava al Nemesio 10 contra el Toluca, sí, reviviendo aquella final del 99, del verano 99.
0: Por ese partido yo le voy al Atlas, por ese partido yo le voy al Atlas, ya con esta afición pues ya bastantes años, casi 27 años.
1: Así es.
0: Pero pues esperemos que el Atlas se crezca como lo ha hecho como visitante, pero pues ahorita, híjole, se está dejando mucho que desear la forma en que lo estamos viendo Crespo. Confiamos en que es un proceso a largo plazo.
1: Diría el Chepo de la Torre, mi Charlie, lo importante es que tenemos salud.
0: Y diría el Burger Club, Miguel Herrera, hay que seguir trabajando, hay que seguir trabajando.
1: Trabaje. Como tú siempre trabajas, Bicharly. Te mandamos un abrazo, amigo. Cuídate mucho. Nos escuchamos mañana.
0: Pendiente, un abrazo. Buenas tardes.
1: Nuestro compañero y amigo Carlos Navarro, reportero de la Fuente de Presidencia de Heraldo Media Group. Adelante, mi querido Juan Miguel.
2: Sí, cambiamos de tema. Tenemos que hablar acerca de la apertura del PAN al diálogo con otros partidos rumbo al 2027. Está en la línea y le agradezco mucho al diputado federal Federico Doring, vocero del PAN. Federico, bienvenido. Muchas gracias por tu tiempo.
3: No, al contrario, un saludo a todos, buenas tardes.
2: Sin duda alguna hemos escuchado a varios representantes del PAN y me quedo con unas declaraciones que escucho de Vicente Fox hoy por la mañana de la posibilidad de ir en coalición para el 2027. Me suena raro, y lo digo con mucho respeto, que el presidente que le quitó la hegemonía durante tantos años al PRI hoy podría extenderles la mano.
3: Más que extenderles la mano, lo que está promoviendo, él tiene una ACE, y desde esa ACE lo que está promoviendo Vicente es que haya alianzas más amplias, no solo PRI PAN, y uh-huh. que los ciudadanos se involucren. Hay muchos partidos también en lo local. El PAN está pensando en que en muchos casos la alianza sea con fuerzas políticas locales para que Morena no gane posiciones que luego pongan en precariedad la vida, la seguridad, el patrimonio de quienes ahí habitan. Él le ganó al PRI, por supuesto que sí, pero a ver, ese PRI no hacía campaña con el dinero del huachicol fiscal. Ese PRI uh-huh. no tenía un señalamiento de Naciones Unidas de haberle entregado las policías y las fiscalías a el narco para la desaparición forzada en aquiescencia, como se la hicieron ya a Morena, el comité especial. Nunca en el PRI había visto a alguien que en funciones hubiese sido requerido por la justicia de Estados Unidos como Rocha Moya. ¿Quiénes eran los del PRI?
1: Bueno, en aquel entonces, diputado, gusto en saludarlo, Héctor Vieira, en aquella campaña del año 2000, justamente el candidato presidencial del PRI era Francisco Labastida Ochoa, quien curiosamente había gobernado el estado de Sinaloa. Claro, era otra época, era otro contexto, era otro momento histórico después de lo que se vivió un proceso electoral antes tan convulso como aquel proceso de 1994, el magnicidio de Luis Donaldo Colosio, la llegada de Ernesto Zedillo al poder, y todo lo que implicó esta apertura democrática, que de alguna manera con el presidente, bueno, con el expresidente Fox, comenzó esa etapa que pues durante 12 años el PAN se encargó de gobernar al país. Entonces, otro contexto, otro momento histórico, por supuesto eran otros personajes los del PRI, pero bien lo dice el diputado Doring, no había esta relación que parece ser más notoria o más evidente. Claro, no tenemos las pruebas como tal, ni mucho menos, ni estoy acusando a alguien propiamente, pero sí en el que se dice más de estos nexos de políticos con integrantes de la delincuencia organizada.
3: A ver, no los tenías, y aparte, te doy datos adicionales, no tenías tantos funcionarios del PRI de esa época uh-huh. con visas congeladas por problemas con la justicia de Estados Unidos. Uh-huh. No tenías tantos requerimientos de la justicia de ese país. No tenías tantas cuentas congeladas. Hoy le acaban de congelar las cuentas al secretario de Economía de Rocha Moya. Se suma Gerardo Mérida, que ya está allá, uh-huh. y a Enrique Díaz, que ya está allá. ¿Qué habías tenido? A ver, tuvimos a Gutiérrez Rebollo, sí, a un general, tuvimos al gobernador Villanueva de Quintana Roo, a muchas imputaciones de otros gobernadores, pero no era toda una constelación de funcionarios en activo. Y a ver, yo qué bueno que pones el contexto. Mira, ¿cuál era el peor escándalo?

0: escándalo que se tenía antes del 2000 de corrupción de una familia presidencial.
1: No, pues las
0: No,
1: toallas justamente del
0: pues
1: expresidente
0: Salín.
1: Fox. Sí.
0: No, bueno, pues las toallas valían 6.000 pesos de esa época. Entonces, el escándalo era Raúl Salinas de Gortari. ¿Cuánto
1: Justo.
0: le apareció a Raúl Salinas de Gortari en Suiza? 110 millones de dólares. De
1: Así.
0: esos 110 de pesos constantes, hoy día son 230 millones de dólares, 4 mil millones de pesos. De huachicol fiscal, nada más las imputaciones a Andy de huachicol fiscal, son millones de pesos. De 158, bueno, Raúl Salinas de Gortari en Suiza. Eso te da una dimensión de por qué hay que unirnos, porque nunca habíamos enfrentando tanta vinculación del crimen organizado vinculado al partido del gobierno para una nueva campaña. No existía un Sergio Carmona.
1: Diputado, me gustaría
0: Fox, lo que me
1: preguntarle,
0: quieras contar.
1: me gustaría preguntarle qué tendría que ocurrir en 2027 para que ustedes como partido, para que el PAN considere fue un éxito la estrategia que hoy estamos platicando. Estamos teniendo Ahí
0: ahí
1: tenemos un...
0: ahí
1: No
0: un
1: sé,
0: tema.
1: adelante,
0: Vuelva
1: adelante, diputado.
0: a perpetuar en el gobierno. Sí, pero te contesto, que no se vuelva a perpetuar en alguien que llamaron al crimen organizado. A ver, si vuelve a ganar Morena en Baja California, con todo lo que tú ya sabes que es Marina del Pilar, Hilda Araceli Brown, la que es diputada a la Malliza por su gestión en Rosarito, toda la causa de Baja California, toda la causa de
1: Sí, ahí estamos teniendo un poquito. Vamos a tratar de, diríamos en términos radiofónicos, de limpiar la línea con el diputado Dori y esto que nos platica justamente. Y también, mi querido Juan Miguel, don Pepe, apenas el presidente nacional justamente del partido, Jorge Romero, hablaba sobre que esta posibilidad de hacer una alianza se iba a tratar a nivel nacional y no propiamente local. Y hay una referencia muy interesante también, diputado Doring, tres casos específicos que me parece que serán fundamentales para Acción Nacional. Caso Chihuahua, caso Aguascalientes y caso Querétaro, que buscarán por supuesto retenerlos y ahí entenderíamos que ahí sí sería prácticamente un hecho que serían en solitario, ¿verdad?
0: A ver, pues no necesariamente. Hoy se reunió Daniela Álvarez con Alex Domínguez, el dirigente del PRI en Chihuahua, que es diputado federal conmigo. Pero a ver, nosotros más que estar pensando en la alianza para esos tres, estamos pensando en la alianza, insisto, para que no gane Morena en Baja California, en Sinaloa, en Michoacán. O sea, si matan a Carlos Manso, ¿qué más prueba necesitas de que ese partido en el gobierno está coludido? Y de que ser candidato contra eso te puede costar la vida. A Melesio Cuen le costó la vida ser crítico de Rocha Moya en Sinaloa. Para eso se tendría que unir MC, el PRI, el PAN, y si hay partidos locales, los partidos locales, para
1: Así
0: salvar
1: es.
0: la posibilidad de que la gente quite y ponga gobiernos, no de que sea el narco el que quite y ponga candidatos matando a los que puedan ganar una elección.
1: Exactamente, diputado. Ya sabe que la guillotina en radio es implacable. Me quedan unos segunditos. Si nos permite tantitito, regresamos y también tenemos un par de preguntas más.
0: Claro que sí.
1: Muchísimas gracias. Es el diputado y vocero del PAN, Federico Doring, 3 de la tarde con 24 minutos. Vamos a una pausa y enseguida regresamos con más aquí en El Dedo en la Llaga.
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14: El mundo del doblaje latinoamericano está de luto. Murió a los 85 años Francisco Reséndez Novoa, mejor conocido como Don Paco, actor y director mexicano de doblaje con más de 6 décadas de trayectoria.
15: Chichí, amo, enseguida.
14: Su voz quedó ligada a personajes como Scooby-Doo.
16: ¡Chony, mira, un año! ¡No es año, es rayo!
14: Además de participar en producciones como Attack on Titans. La noticia generó reacciones entre colegas, amigos y seguidores, quienes destacaron su extensa trayectoria en la industria.
17: Bien, pero no tomen nada. Estoy mirándolos. Tengo ojos detrás de la cabeza.
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5: Adriana Delgado, entrevista en exclusiva a Manuel Añorbe Baños, senador de la República por el estado de Guerrero.
6: Senador Manuel Añorbe Baños, usted nació en Ometepec, Guerrero, en la Costa Chica. Un estado maravilloso, complicado, complejo. ¿Qué le dice Guerrero a usted en este momento?
7: Déjame decirte que Guerrero es mi alma, es mi vida, es donde nacieron mis hijos, es el estado que me dio las oportunidades de inicio de mi carrera profesional. Y lo más importante, o sea, Guerrero es un estado de historia, con gente echada para adelante. Mira, no es un cumplido para los guerrerenses.
6: Claro.
7: Déjame decirte que tenemos hombres y mujeres que conocen su historia, que trabajan diario, que son grandes prestadores de servicios turísticos en los destinos turísticos por excelencia, que se conocen, y particularmente también la Costa Chica y Costa Grande, uno que colinda con Michoacán, otro que colinda con Oaxaca. Su gastronomía es extraordinaria, su cultura, su arte. Solo un ejemplo te pongo, Linalá, con esas hermosas cajitas de Olinalá.
6: Sí, así es.
7: Y sobre todo, la atención que saben los guerrerenses dar a quienes nos visitan, desde su familia, desde un restaurante, desde la posibilidad de un zócalo, cualquiera de los municipios bellos que tenemos, y por supuesto, sabemos atender con el corazón en la mano.
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8: Regresamos al Dedo de la Llaga, don José. Está en la línea todavía el diputado federal vocero del PAN, Federico Doring, a quien le agradecemos su tiempo y permanecer ahora sí la guillotina durante 7 minutos. Don José, quería platicar.
15: Sí, mire, diputado José Carreño, aquí en la política moderna estamos viendo pues muchas coaliciones por muchos lados. Esto es, son coaliciones las que han ganado en los diferentes países de América Latina últimamente. Así, en Colombia, en Perú, en Argentina, ahora se preparan, de hecho se están preparando, para bien o para mal, alianzas o coaliciones en Brasil. Así que no sería nada extraño que ustedes hicieran una alianza o una coalición con el PRI, no solo para la parte electoral de 27, sino más allá. Pero al margen de esa posibilidad, la realidad también es esta. En las elecciones pasadas, Morena tuvo más votos que el PRI y el PAN juntos. ¿Cómo esperan superar eso cuando Morena está además usufructuando las palancas del poder?
20: Sí, tienes razón, Gustavo. Yo te diría dos cosas. Primero, Morena no es lo mismo hoy que lo que fue en el 24. En el 24 sus peores pecados eran Segalmex y la estación migratoria de Ciudad Juárez, con 40 personas que se quemaron vidas por la negligencia criminal de Garduño. Había imputaciones, sí, de participación del crimen organizado en las elecciones del 21, de Silvano Aureoles y sus pruebas y la famosa sillita que tú recordarás, pero no se sabía que tenía la industria del huachicol, no tenían visas congeladas, no habían sido requeridos por cortes de Estados Unidos, no te suplicaban, José, que no les dijeras narcopartido. Entonces, la percepción que hoy día se tiene de ellos en Sinaloa y en el resto de la República es completamente distinta en lo cualitativo. Y segundo, tú sabes por tu trayectoria que es distinto. Esta es una elección de partidos. La elección de 24 pues, la definen las candidaturas, los resultados. Cuando tú eliges candidato a gobernador o candidato a presidencia, ese candidato o candidata es gran parte de la consecuencia electoral. El mejor ejemplo es cuando ganó el Bronco Nuevo León. Cuando te puede ganar un estado, un independiente, o cuando lo ganó el propio Samuel, Movimiento Ciudadano no tenía gran presencia en Nuevo León, o no la tenía Movimiento Ciudadano antes del Liceo en Campeche. Es decir, un muy buen candidato a gobernador o a presidente te hace o te complica la campaña. Nosotros tuvimos problemas, pues no tengo que leerme la mano contigo. No fue una de las mejores opciones de nuestras candidaturas en años anteriores. Josefina pues no fue una candidata que generara mucha expectativa, mucho ánimo democrático. Cuando tienes un muy buen candidatura, esa candidatura te puede significar el resultado. Aquí no va a haber una candidatura paraguas, sí la habrá para gobernador, pero para la Cámara de Diputados Morena va a ir con lo que trae, y con lo que trae perdió Veracruz, perdió Coahuila y perdió Durango, así que pues nosotros creemos que no tienen las condiciones que tenían el 24. Eran mucho más sólidos y resilientes a la crítica en 24, que ahora están llenos de heridas y de temas por los que tendrán que responder. Aparte de que quién sabe qué pase de aquí a junio. Faltan muchos meses, hay que ver qué pasa con Gerardo Mérida y Enrique Díaz y sus acuerdos con la justicia. Falta la sentencia de los tres chapitos. Faltan muchas sentencias todavía en Estados Unidos, no nada más la del mayo.
10: Ahí estamos totalmente de acuerdo contigo, diputado. Y a mí me gustaría preguntarle, para cerrar la entrevista, ¿qué criterios concretos determinarán si una entidad conviene competir solo o acompañado? ¿En qué se van a fijar? ¿En las encuestas? ¿En la competitividad? ¿En la identidad política? ¿Los acuerdos locales que logren alcanzar? ¿Hacia dónde se están llevando estas alianzas?
20: Primero, lo que ha dicho Jorge Romero es escuchar a la dirigencia estatal y municipal. O sea, no se puede imponer nada. Pero donde alguien, como por ejemplo pasó con Toño Flores en Durango Capital, te diga, oye, es que aquí sí creemos que puede ser exitosa, pues es una primera condición. Que tenga acompañamiento estatal o municipal, que no sea una decisión desde la Ciudad de México. Y segundo, si te dicen las encuestas que hay un perfil y que ese perfil en alianza se vuelve altísimamente competitivo, vale mucho la pena impulsarla. En muchos casos, te podría decir incluso el PRI o el PAN, oye, pues aquí la verdad es que no tenemos a alguien tan consolidado, preferimos consolidar la marca solos, no tiene caso hacer la alianza. La alianza tendría que ser un estímulo para ganar, que tener una candidatura y una encuesta, indicios de que con la alianza es el... digamos, la decisión que cambia el contexto. En muchos estados, te pondré el ejemplo para el PAN de Guerrero, pues el PAN de Guerrero no ha podido tener candidato porque se negociaban sus candidaturas en el 18 y en el 24, porque para lo que en su momento fue el PRD y después el PRI era un estado prioritario y el PAN no tiene mucha presencia ahí. Bueno, ahora ese panismo de Guerrero dice, queremos ya salir a la calle, queremos crecer, si no nos dan chance de ser candidatos, difícilmente crecemos en liderazgos. Entonces hay casos distintos, hay que ver cada estado. En Tabasco no tenemos registro, pues entonces hay mucha necesidad de salir a campaña para recuperar el registro. En Coahuila es el mismo caso, hay que ver cómo se reconstruye el partido en esas dos entidades, y difícilmente lo harían en alianza, tiene más posibilidades de hacerlo con marca propia.
11: Pues ahí está, diputado Doning, vamos a estar muy pendientes conforme se vaya acercando ya el proceso interno de ustedes como partido, justamente ya lo que es el arranque formal ya esta semana, como ya lo ratificó el propio INE, de que ya pues ya está prácticamente en cuenta regresiva el inicio de este proceso electoral 2026-2027. Como siempre, diputado, un gusto platicar contigo, te mandamos un fuerte abrazo y bueno, seguramente vamos a estar platicando en estos días de cómo va avanzando el proceso al interior del PAN.
20: Claro que sí, ¿no? Y gracias a ustedes, el placer es todo mío, estamos en contacto.
11: Muchísimas gracias, un abrazo fuerte. Es Federico Dorin Cázar, es diputado y vocero del Partido Acción Nacional, cuando en este momento son las 3:41 p.m. y otro tema muy importante relacionado con la infancia, mi querido Juan Miguel.
8: Exactamente, el día de la concientización de la violencia sexual infantil en las escuelas. Está con nosotros Paulina Mozurrutia, directora general del Movimiento Nacional de Educación con Rumbo. Pau, muchísimas gracias por regresar, la semana pasada se nos quedó en el tintero.
12: Yo profundamente agradecida que hagan espacio para este enorme tema, y yo creo que ya voy a estar aquí de fijo porque mañana presentan PISA y así sucesivamente. La gente está apretada.
8: Exactanos. A ver, platícanos, vamos de lo general a lo particular.
12: Me gusta tu orden mental. Primero, ¿por qué está en todos los calendarios escolares el 7 de septiembre como el día de la concientización de la violencia sexual y trata y maltrato infantil, ¿no? Nos llama la atención. Y es justo por un amparo que interpuso una asociación por un caso en una escuela particular en donde vulneraron sexualmente a muchos niños de preescolar. Entonces, parte del tema fue que la SEP pidiera una disculpa pública y que pusiera a principios del ciclo escolar este día de concientización. Digamos que es forzado por un juez, pero este proceso pues no se ha llevado, te diría yo, de manera integral. No se capacitaron a los docentes, no se ha hecho una pues concientización de padres de familia al respecto, y yo no sé pues lo que nos podrán decir los padres y madres de familia que nos escuchan, pero yo, como madre de cuatro hijos, cuando llegué a la escuela de mis hijos, el primer día me hicieron firmar una hoja que decía que era obviamente hoja de la SEP, no de la escuela de mis hijos, que conocía el protocolo que había de violencia sexual y sabía de la capacitación. Es decir, se estaba quedando en papel, y esto, aunque es un enorme esfuerzo, pues tiene que incluir a toda la comunidad educativa para que realmente trascienda.
8: Aquí la pregunta que nos tenemos que hacer es, a ver, tú como padre de familia, si no estás consciente de lo que está pasando es una cosa, pero todos los docentes saben actualmente qué hacer, a quién avisar y qué no hacer cuando un niño revela una posible agresión sexual. Yo creo que es una pregunta muy válida, ¿no?
12: No creo que lo sepan. Los protocolos son especializados, la revictimización es una situación compleja que desgraciadamente en nuestro país no se capacita a los docentes, y no es culpa de los docentes. De los países de la OCDE somos los que tienen menor presupuesto para la capacitación. Desde la nueva escuela mexicana hasta estos temas mucho más complejos, porque además, desgraciadamente, pues termina siendo una caja de Pandora, que si la SEP hace realmente su trabajo, pues vamos a ver la enorme crisis que tenemos en este tema. Que no se nos olvide que 6 de cada 10 niños y niñas antes de los 18 años van a haber desgraciadamente padecido algún tipo de abuso sexual infantil, y que 7 de cada 10 casos se dan en el seno familiar o en el círculo cercano, es decir, maestros, tíos, el primo. Entonces, al tener este primer lugar mundial de violencia sexual infantil, pues el gobierno ha decidido hacer caso omiso, salvo estos casos excepcionales que por medio de un juez se forza, pero pues desgraciadamente tenemos que hacer mucho más.
11: Así es, mi querida Pau, muy importante, y estos datos que sobre todo pues se han dado a conocer. Y nos, bien lo dices tú, a veces ha faltado esa atención por parte del gobierno, pero también uno como padre de familia, es que también en estos tiempos de la tecnología, de que los dos papás salen a trabajar, que de repente lo dejan con la tía, con la abuelita y todo, ¿crees que eso también ha influido que lamentablemente se den este tipo de casos?
12: Bueno, muchos de los casos, sobre todo de producción de pornografía infantil, se dan justo en las redes sociales, en los juegos en línea, pero yo te diría que también hay mucha falta de información, y a veces confundimos hablarles de sexo a nuestros hijos con explicarles este tipo de protección, es decir, nadie puede tocar tu cuerpo, me puedes contar y te voy a escuchar, te voy a creer, vamos a trabajar en ello, es decir, todavía no nos animamos. Y bueno, justo por eso más de 20 asociaciones de la sociedad civil nos unimos en estos días, esta ya es la segunda ocasión que lo hacemos, donando gratuitamente todos nuestros contenidos pedagógicos, no solo para maestros, sino también cuentos para padres de familia, etcétera, a fin de que, por medio de un QR que está en todas nuestras redes sociales, pues encuentren estos materiales y se puedan acercar a sus hijos. Es decir, hoy para los papás y mamás que nos están escuchando van a hablar con sus hijos en la escuela de este tema, esperemos. Entonces, si tú no llegas a la escuela, de la escuela a hablar con tus hijos y les explicas de qué se trata, pues ellos lo van a ver como un tema tabú, ¿no? Mm. En vez de entender que es un tema corresponsable en donde todos vamos en la misma línea. Es por eso tan importante, uno, que se metan al QR de nuestras redes sociales y encuentren materiales como para abrir la conversación. Y segundo, que de verdad toquen este tema. El abuso sexual infantil se da desde los primeros años de vida. Hemos encontrado casos, sí, de niños de meses violentados.
9: Híjole.
12: Entonces, esto es importante entenderlo porque no es un tema que se habla cuando ya son adolescentes. La protección de la vulneración de los niños se tiene que hablar desde que tienen conciencia. Por supuesto, depende de la etapa, es cómo se habla, pero se tiene que hablar.
15: Perdón, yo confieso que me parece loable lo que ustedes están haciendo. Pero mi pregunta sería, por ejemplo, mañana en este día de recordatorio, de señalamiento, de evocación, ¿cuántas escuelas esperan unir en este esfuerzo? ¿Cuántos maestros, a cuántas personas esperan alcanzar?
12: Pues mire, el año pasado pudimos trabajar con 2 estados en donde todas las escuelas, los secretarios estatales entraron al tema, más de 1.500 escuelas. Tuvimos una difusión de más de 12 millones de pesos de avales. Es decir, la verdad es que cuando la sociedad civil se une, 20 asociaciones con una causa tan relevante, sí llegamos un poquito más lejos. Lo que sí es doloroso es entender que esa chamba no tendría que ser, en principio, liderada por nosotros. Tendría que ser un trabajo corresponsable de la SED y que solo hacen, insisto, pues cuando son presionados por un juez. Pero el tema es, y a mí me gustaría dejar con todos sus radioescuchas, 2 temas muy importantes. Si 6 de cada 10 niños en México padecen esto, es porque ustedes y yo conocemos a un niño así. Y nos toca proteger y nos toca abrir la puerta y ser su adulto de confianza. Tal vez sus papás no se enteraron, no quieren hablar del tema, pero a veces poder ayudar a un niño que tenemos cerca es prioritario. Y segundo, pues seguir presionando a las autoridades. Este gobierno entiende a amparazos y a periodicazos. Y si no defendemos la inocencia de nuestros niños, es que no tenemos nada más que defender.
11: Pues ahora sí que muy importante, Pau, sobre todo pues estar muy atentos, y bien lo dices tú, por ahí muy cerca tenemos algún caso conocido, y pues las estadísticas lamentablemente hablan por sí mismas. Pau, como siempre, un gusto platicar contigo, y entonces quedamos con PISA.
12: Sí, mañana a 1:30 de la madrugada salen los resultados, estará todo el equipo de educación con rumbo analizando en tiempo real, para mañana a 6:00 a.m. mandar boletín, que también será importante porque dicen que viene peor de como estuvo la última medición. Entonces, pues vamos a ver.
11: Uf, lo que nos espera entonces, mi querida Pau. Pues te mandamos un abrazo, que pases excelente tarde, y entonces ya, confirmado, mañana platicamos ahora de PISA.
12: Maravilloso, gracias.
11: Un abrazo, Paulina Musurrutia, cuando son en este momento las 3:49 p.m. antes de continuar con don Pepe Carreño. Tengo información muy importante generada en el estado de Quintana Roo, para ser exactos, en el marco del 4º informe de gobierno de la gobernadora Mara Lezama Espinosa, quien dio a conocer cifras muy importantes, cifras históricas para la entidad, que han permitido que siga avanzando a nivel nacional, y con toda la importancia que tiene Quintana Roo, donde destacó que más de 200,000 personas, más de 200,000 quintanarroenses han salido de la pobreza, una disminución de la deuda pública de más del 50%, y esto le ha permitido a la entidad avanzar 27 posiciones en materia de transparencia, combate a la corrupción, para ocupar ya el 2º lugar nacional. Rápidamente, en materia de salud también, Quintana Roo ha impulsado 11 proyectos hospitalarios de alta especialidad, 5 obras que además se encuentran en desarrollo con una inversión superior a los 5,500 millones de pesos. Por si fuera poco, el turismo, piedra angular de Quintana Roo, con la visita de más de 28 millones de personas, tanto a nivel nacional como internacional, lo que ha representado una derrama superior a los 18,000 millones de dólares. Esto coloca a Quintana Roo, por supuesto, de la mano de la gobernadora Mara Lezama, como una de las entidades con mayor desarrollo a nivel nacional. Don Pepe, pues elecciones también en Estados Unidos, diría por ahí. Allá hace aire también.
15: Uy, y vaya que hace aire. Mire, primer lunes de septiembre es tradicionalmente considerado como el día en que termina el verano y empieza la la campaña electoral. Es lo normal. Es decir, vamos, el verano no termina en septiembre, pero sí, pero es tradicionalmente el
8: día. Claro. Empieza el Halloween, por así decirlo.
15: No, el Halloween empieza dentro de 15. Bueno, sí, esta vez el Halloween,
8: el Halloween
15: va,
8: electoral será.
15: Halloween electoral. Monstruos, claro. Halloween es 30 de octubre, las elecciones son el 3 de noviembre. Así que, bueno, pero bueno, de todas maneras, es el principio de una campaña electoral en la que los demócratas creen y las encuestas dicen que tienen grandes posibilidades de darle la vuelta a las mayorías tanto en la Cámara de Diputados como en la Cámara de Senadores, más en la Cámara Baja, que es la más propensa al cambio, que en los senadores, pero de todas maneras existe la posibilidad. Ellos se cree que los demócratas pueden conquistar de 6 a 10 escaños, de 6 a 10 curules, y que en el Senado podrían tal vez en un buen momento llegar a 5 escaños de cambio. Estamos hablando una Cámara de Diputados de 435 miembros, donde actualmente hay 219 republicanos y 212 demócratas. Ahora, y en el Senado hay 53 republicanos, 47 demócratas. Así que un cambio de 4 o 5 escaños cambia totalmente el juego. Para los demócratas, para los republicanos es importante, muy muy importante, no solo porque controlar el Senado y la Cámara de Diputados impide que los demócratas se lancen en una campaña de investigaciones y de bloqueos contra el gobierno del presidente Donald Trump. La Cámara de Diputados tiene entre sus responsabilidades el aprobar el gasto público. Y hasta ahorita, en estos últimos tres años, la Cámara de Diputados ha sido, si no digamos una alfombra, sí ha sido un paso muy fácil para el gobierno Trump, que ha logrado una consistente aprobación de la inmensa mayoría de sus proyectos. Con una Cámara de Diputados adversa, lo más probable es que no haya posibilidades.
9: Y ahí es donde ocurre lo que luego hemos visto en los últimos años, los cierres de gobierno, por ejemplo.
15: Cierres de gobierno, no necesariamente, porque ahora viene un cierre de gobierno, es posible todavía un cierre de gobierno, pero por divergencias dentro del propio caucus republicano.
9: Claro.
15: Pero es porque hay un grupo muy pequeño, pero de 5 a 10 republicanos muy muy conservadores que son justo enemigos,
9: el ala dura
15: de los que creen que el déficit de presupuesto es contrario a los intereses del país, con lo cual condicionan su voto a que el presupuesto no tenga déficit, no sea deficitario, que en tiempos de Trump es extraordinariamente difícil. Pero bueno, déjeme pasar brevemente en otra parte. La realidad es que, si bien es cierto que los demócratas tienen posibilidades serias, insisto, de acuerdo con las encuestas, por la otra parte es que el gobierno Trump en los últimos años, sobre todo el año pasado, logró, por ejemplo, un reordenamiento de distritos electorales en estados como Texas, como Arkansas, como Alabama, donde ellos creen que pueden extraer hasta 10 diputados republicanos extra.
9: O sea que entonces el tablero se va a mover muy sabroso, don Pepe.
15: Se va a poner muy complicado. Y para acabar de hacer las cosas más complicadas, en esos estados los republicanos tienen las llaves del poder. Y solo para terminar, la campaña, tal como está planeada ahorita, va a costar $11,600 millones solo en publicidad.
9: Pues ahí está, don Pepe. Vamos a seguir platicando de esto porque se vienen semanas muy intensas por allá. Juan Miguel, don Pepe, y allá en la producción, Pavel, un abrazo. Nos escuchamos mañana en El Dedo en la Llaga.
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3: Mi México querido, qué bueno es estar en casa. 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

0: buenas tardes, muy buenas tardes. ¿Cómo están, amigos de la República Mexicana? Bienvenidos, qué bueno que nos acompañan. 4:02 p.m, tiempo del centro. Y aquí estamos saludándolos con muchísimo gusto y con muchísimo frío desde Ciudad de México. Ojalá que donde esté usted la esté pasando mejor, porque aquí incluso ya está lloviendo, aquí en la capital del país. Bueno, pues vamos a platicar de muchos temas, por supuesto, muy contentos de la conquista que tiene Noé León, el piloto mexicano que participa en el Campeonato Mundial de Fórmula 2 allá en el Templo de la Velocidad, el Templo de la Velocidad, el circuito de Monza, donde se disputó el Gran Premio de Italia este fin de semana, Fórmula 1, Fórmula 2. Bueno, Noé León consigue subir al podium en el tercer sitio, sigue sumando puntos y sigue haciendo historia para el automovilismo mexicano. Que por cierto, el domingo también hubo pues un homenaje para Michael Schumacher. Ya le estaremos platicando, porque llevaron una auténtica joya para que le diera unas vueltecitas Max Verstappen, el famosísimo F2002, que fue el auto con el que se proclamó tricampeón del mundo Michael Schumacher. Ya había sido campeón del mundo en el 2000, en 2001 y en 2002. Pero ya le estaremos platicando, porque además, pues la mitad del próximo torneo de la Conca Champions la van a disputar equipos mexicanos. Pero bueno, César Martínez, Jorge Romero, ¿cómo están, compañeros?
1: Hola, ¿cómo están? Buenas tardes, un saludo para todos. Sí, 9 clubes mexicanos integran la parrilla de salida de la próxima.
0: O sea, todos.
1: CONCACAF, sí. Media Liga MX. A partir de la combinación de resultados se da esta circunstancia positiva. Y en otro tema, fíjate que mañana se va a dar a conocer la lista de los primeros 30 nominados para el Balón de Oro. El Balón de Oro se entrega a finales de octubre. Premia al mejor futbolista del mundo, ¿no?
0: La pachanga esta, la de nadie sabe quién votó, nadie sabe quién sigue.
1: Sí, o sea, generalmente como todo premio individual viene acompañado de reclamos y de sospechas y de situaciones.
0: ¿El Balón de Oro de la Liga?
1: No.
0: Ah, o el verdadero, el legítimo, el de France Football.
1: El mero mero. El
0: bueno. Ah, ok, de acuerdo.
1: Y resulta
0: entonces retiro lo dicho.
1: Como insiders hay en todas partes, pues ya se conocen algunos detalles de esta lista de 30, ¿no? Y en esta hay un futbolista mexicano. Julián Quiñones se cuela en esta lista. Digo, difícilmente va a pasar un segundo corte, pero por lo pronto el que integre esta lista de 30 distinguidos jugadores que aspiran a partir de mañana al Balón de Oro, creo que es digno de mencionarse.
0: Sí, ya lo platicaremos. Lo que pasa es que Julián Quiñones también apareció en la lista, ¿te acuerdas? Después de la Copa del Mundo. Como uno de los 10 jugadores, pues no sé si decir de los 10 mejores jugadores, pero sí de los 10 jugadores que cumplían con varias funciones, atacando, defendiendo y reteniendo el balón, era uno de los 10 mejores de la Copa del Mundo. Si no del mundo, por lo menos sí del Mundial, Jorge.
2: Sí, exactamente. La verdad es que la distinción que tuvo Julián en ese momento y ahora con este nombramiento me parece que también más que merecido. Y hablando de automovilismo, lo de Kimi Antonelli, ¿no? Que hace historia en Monza, porque no apareció un piloto italiano desde 1966.
0: Sí, esto de, fíjate, no es contra ti, es contra el mundo, mi querido Jorge. Porque si a alguien tú le dices el Gran Premio de Monza, pues suena bien, ¿no? El Gran Premio de Monza. Pero si le dices el Gran Premio de Italia, ¿no? Y si dices en el Templo de la Velocidad, en el circuito donde los automóviles corren a la máxima velocidad de todas las competencias que hay en la Fórmula 1, y ahora que hay más.
1: ¿Es la pista más rápida esta?
2: Y lo hizo Checo, ¿no? Con el récord también.
0: Sí, claro, también en su momento, Checo Pérez. Pues sí, cambia la perspectiva, ¿no? Aquí normalmente el promedio de velocidad es siempre el más alto de toda la temporada, porque con las rectas que tiene, hay una, la principal, donde los carros llegan a más de 350 kilómetros por hora, o sea, están a punto de despegar ahí los vehículos, y esto creo que vale la pena. Ahora, de lo que les decía yo de Schumacher y de ese momento extraordinario en el que él había conseguido dos títulos con Benetton en el 94 y en el 95, y luego se fue a Ferrari y se pasó 5 años, como Checo se estará pasando 3 con Cadillac, desarrollando el Ferrari. gana finalmente el campeonato del mundo en el 2000 con el F2000. Luego gana la temporada del 2001 con el F2001. Y en la temporada del 2002 gana Ferrari 15 carreras de las 17 que se disputaron. 11 las gana Schumacher, 4 las gana Rubens Barrichello, su coequipero. Pero dos de esas carreras que ganó Schumacher las hizo con un auto que era la continuación del auto de la temporada anterior, o sea, el F2001B. Pero este F2002 es considerado por muchos, yo no soy experto en Fórmula 1, ¿verdad? Pero más o menos lo intelijo, pero es considerado el auto más dominante en la historia de la Fórmula 1, porque ganaron 15 de las 17 carreras con ese vehículo, la escudería Ferrari. Y no sé si tuvieron chance de escucharlo, y si no, ay, les invito a que se metan en mi cuenta de X.
1: Sí, lo escuché, ahora sí que lo vi, lo escuché.
0: El zumbido así, o sea, impresionante, parece que estaban anunciando el partido del lunes por la noche. De verdad, un auto ágil, veloz, que te empoderaba al piloto. Decía Max Verstappen cuando se bajó del carro que, dice, yo sentí como que venía aquí Schumacher, pero si hubiera venido él, hubiera dicho, tú manejas, ¿no? fue sensacional. Y redondeando el tema de Noé León, pues ha tenido de verdad una temporada extraordinaria. Ya había terminado cuarto en el sprint del sábado y luego logra el tercer sitio en la competencia ayer, previo justamente al Gran Premio de Italia de Fórmula 1, y este muchacho está demostrando que tiene las manos, y como además está teniendo el auto, pues los resultados se le están dando.
1: Y un podium totalmente latinoamericano, me llama la atención porque, bueno, pilotos mexicanos han existido, varios, uh-huh, a lo largo del tiempo, pilotos brasileños no se diga, la velocidad es una tradición en Brasil, uh-huh, pero un piloto paraguayo, yo preguntaba si había existido en la élite del automovilismo un piloto paraguayo anteriormente.
0: Yo te puedo decir, siendo, insisto, no experto, que yo no recuerdo, es más, no recuerdo ni siquiera un piloto paraguayo compitiendo en la Fórmula 1, ¿eh? Ya no, no digas, no. O en la serie kart, ¿no? Uh-huh. O la Indy, como la quieran llamar.
2: Lo más cerca de latinoamericano, no. Y no era nada bueno, era Pastor Maldonado, ¿no?
1: El venezolano, pero paraguayo, tal.
2: Para nada.
0: No, argentinos muchos,
1: sí.
0: Brasileños más. También. Colombianos, ¿sí? Por ahí también, pero ni ecuatorianos, ni paraguayos, ni peruanos.
2: Ni bolivianos, ¿no?
0: Sí, no, es toda una curiosidad, pero pues se logra el objetivo, ahí estuvo entonces Noé León con los colores del Heraldo Media Group y de Grupo Andrade, pues poniendo en alto una vez más el nombre de México en el templo de la velocidad en este gran autódromo. El otro autódromo italiano donde también se corre rapidísimo es Imola, que cuando no encontraban cómo denominarlo dijeron pues que es el de San Marino, ¿no? O sea, aunque está realmente en territorio italiano, en la Emilia Romagna, como se le llama ahora, ahí arriba de la Toscana italiana. A mí me encanta cuando tengo que hacer apuntes respecto a esto, me emociona, y me emociona más por Schumacher y me emociona más por Ferrari, que el templo de más bien el autódromo de Imola es el que está cerca de las instalaciones de Maranello y que se conoce, bueno, tiene como nombre el circuito Enzo y Dino Ferrari, el autódromo Enzo y Dino Ferrari, en honor justamente de el patrón, ¿no?, de la escudería Ferrari, de su hijo Dino, que falleció en un automóvil, en una de esas carreras que se hacían de un poquito como la Vuelta a México, la Panamericana. En Italia también se corría una carrera que iba desde Nápoles hasta Milán. Y en una de las etapas de velocidad sufrió un accidente con un Ferrari y pierde la vida ahí Dino Ferrari. En fin, ya platicaremos de eso, ¿no? Pero por lo pronto, pues estuvo entretenido el fin de semana automovilístico. Había una de las etapas del playoff de la NASCAR en Monterrey, no se pudo disputar por lluvia, se reprogramará la fecha en otra pista que puede ser, dicen, Aguascalientes. Y bueno, pues finalmente termina la Conca Champions.
1: Se terminó la Champions, la Leagues Cup, por el amor de Dios, o sea.
0: Yo dije, se terminó la Conca Champions, no, se terminó la Leagues Cup.
1: Sí, sí, sí, y que afortunadamente con el triunfo de Toluca, un triunfo que, a ver, establece, me parece que lo que ha sido Toluca en años recientes, este Toluca hace 4 años era una lágrima, ¿eh? Hablo de la institución, sí, porque no eran los mismos jugadores, obviamente, pero hace 4 años Toluca estaba pagando una multa por el tema porcentual, uh-huh, y 4 años después es uno de los equipos más dominantes de la liga en México y de la CONCACAF, es el campeón del área, uh-huh, es el campeón de la Leagues Cup. Mohamed, con este trofeo, es el técnico más ganador en la historia del Toluca.
0: 6 títulos.
1: Superando a Ignacio Trelles y a Enrique Mesa, nada más.
2: Nada más.
1: Y Toluca se reafirma como el tercer club con más títulos oficiales en el fútbol mexicano, después de América y Cruz Azul. No, es un triunfo para Toluca productivo en muchos sentidos, pero sobre todo en lo estadístico. Ahora, Rayados siendo Rayados, ¿no? O sea, Monterrey siendo Monterrey. Hablábamos aquí de la llegada
0: No tiene remedio eso.
1: Hablábamos de la llegada de Matías Almeida cuando estábamos a semanas de iniciar la liga. Y decía, no, yo con Almeida no tengo problema. Yo con quien tengo problema es con Monterrey como club.
0: Sí, pero algo pasa con el equipo que no funciona. Tuvieron muy buenos momentos con Vucetich hace 15 años, estamos hablando, o sea, es increíble que estemos hablando de que la última buena época de Rayados fue hace 16 años, porque todavía alcanzaron a ser campeones justamente con Vucetich. Tigres estaba rearmando, acababa de llegar el Tuca Ferretti, que luego se quedó a vivir allí en Monterrey para siempre, debería de regresarse. Y aunque ganó solamente un título en el primer quinquenio de la década pasada, luego vino el rosal de victorias de Tigres, que fue impresionante. Lo de Mohamed me impresiona. Dos ligas, uh-huh, un campeón de campeones, que bueno, puede ser, si es un título disputado con muy poquito.
1: Bueno, es un partido, pero lo meritorio, uh-huh, es llegar a ese partido, sí, ¿no?
0: Campeón. Campeón de la Campeones Cup, ¿sí? También, ¿no? Que es lo mismo, el campeón de allá contra el campeón de acá. El que vale y mucho es el de la CONCACAF,
1: ¿sí?
0: Porque además le dio un boleto al Mundial de Clubes. Uh-huh. Y ahora este Leagues Cup, que no sirve para mucho, pero que terminó por ayudar a repartir boletos justamente. Está divertido, ¿no? Cómo se repartieron los boletos. Ahorita lo vamos a comentar. Porque con los resultados de ayer, pues resulta que alcanzó a meterse hasta el que menos imaginaba uno, ¿no?
1: Pues León.
2: Y ahorita hablando, para terminar con lo de Mohamed, solamente perdió una final que fue frente a Cruz Azul, ¿no?
1: No lo culpo.
2: Solamente, pero de ahí ha ganado absolutamente todo.
1: Y del 2020, ahora sí que estamos encarrerados con el tema de las estadísticas, del 2020 para acá. Hay 3 clubes mexicanos que se han repartido los trofeos, 6 títulos oficiales, uh-huh, cada uno, uh-huh, de ellos. América, Cruz Azul y Toluca. Cada uno ha ganado 6 títulos oficiales. Uh-huh. Cruz Azul disputa otro título oficial la próxima semana contra el Inter Miami, el campeón, uh-huh, Scop. Uh-huh. Podría superarlos en caso de que Cruz Azul gane este partido.
0: Y Toluca tiene la Intercontinental en diciembre.
1: O sea, son los 3 equipos más dominantes del fútbol mexicano en la década de los 20, Toluca, América y Cruz Azul. Ya el orden, pues cada quien lo irá determinando, o el tiempo lo irá determinando. Pero sí, lo de Toluca es muy, muy meritorio. Es un equipo que se acostumbró a ganar.

0: Renato Paiva, ¿no?
1: Claro.
0: O sea, Renato Paiva, yo no sé si el equipo hubiera mantenido este camino exitoso, si se hubiera quedado el técnico portugués, que ahora, por cierto, está pasándola mal con el equipo de Santos, ¿no? Pero de que él fue el que sacó del letargo al Toluca, no hay ninguna duda. Llegó Mohamed y lo ha hecho impecable.
2: Sí, y la directiva, ¿no? Que le ha invertido, porque en el plantel de Toluca hay mucho dinero invertido, esa es la realidad.
1: Y muchos jugadores que dieron resultados de inmediato, ¿eh?
2: Sí, pero pues son jugadores muy probados que costaron un platal y que llegaron y que han demostrado su capacidad, ¿no? El último de ellos es Viñas. Federico Viñas, que no llegó precisamente gratis, ¿no? Uh-huh. El tema de Paulinho, el tema de Luan en su momento, el niño que costó una barbaridad de dinero, Pereira, Méndez, en fin, son futbolistas que costaron mucho dinero, pero que han justificado su costo en el terreno de juego. Y lo de Antonio Mohamed, pues, está tocado por la varita el hombre, esa es la realidad,
0: Sí.
2: Es un técnico ganador.
1: Y todos los demás mexicanos, que salieron de Chivas, fueron al Toluca y han levantado títulos.
0: Además, ¿no? Con esa cuestión, que ha transformado también a jugadores problemáticos en jugadores efectivos, que le han dado resultados. Fíjate, me quedé pensando en lo de Paulinho, por ejemplo, que se quedó a nada de ser llamado a la Copa del Mundo y de ser el suplente, pues, no de Cristiano Ronaldo, pero sí de Gonzalo Ramos. No, que Gonzalo Ramos fue transferido por 70 millones de euros de el Paris Saint-Germain al Inter de Milán, que es al Milán. Que es lo que provoca al final de cuentas la salida, siendo honestos, de Santi Jiménez para ir al fútbol de Portugal.
2: Ya después nos dimos cuenta por qué no convocaron a Paulinho, ¿no? Si Gonzalo Ramos, siendo Gonzalo Ramos, jugó un ratito en el Mundial, le alcanzó para hacer un gol decisivo, ¿no? Pero pues ¿Qué opciones tenía un tercer delantero de aparecer, ¿no?
0: Sí, bueno. Ninguno. Entonces, ahora, de verdad es que está divertido esto, el cómo
2: la conformación de los nueve.
0: Cómo se fueron agregando, ¿no?
2: Sí.
0: A ver, miren, vamos a darle para que la gente vea. Toluca, por lo pronto, califica a la CONCACHAMPIONS por ser el campeón de la Liga MX en la apertura 2025.
2: O sea, aquella final que le gana a Tigres en penales.
0: Uh-huh. Ok. Cruz Azul, pues, es el campeón vigente, por ser el campeón del Clausura 2026, por esa razón clasifica. Los subcampeones, Tigres, por haber perdido con Toluca en la apertura 2025, Pumas, por haber perdido con Cruz Azul en el Clausura 2026, Chivas, que se ganó el millón de dólares dos veces, ¿no?
2: Lo ganó fue Cruz Azul dos veces. Azul,
0: ¿eh? Tienes razón. Sí. Lo que pasa es que en la tabla general, como ya están ocupados...
2: Ya está Cruz Azul.
0: Ocupado, sí. Entonces por esa razón entra Chivas.
1: Sí.
0: Como el mejor equipo de la tabla general disponible, ¿no? Entre apertura 2025 y clausura 2026, a pesar de que además no disputó ninguna final. O sea, podría haber calificado como campeón o como subcampeón, pero como el que hizo más puntos ya está clasificado, entonces Chivas entra ahí en la lista. El América, el segundo mejor disponible en esa lista del acumulado de puntos, y que no disputó una final en cualquiera de esos dos torneos.
2: Ahí llevamos seis.
0: Bueno, ahora, Monterrey. Porque obtiene el segundo lugar en la Leagues Cup 2026.
2: El subcampeón.
0: Es, exactamente. ¿Sí? León, por obtener el segundo lugar en la Leagues Cup 2026.
2: O sea, por el tercer lugar obtenido.
0: Por el tercero.
1: Porque perdió con el América.
0: Porque fue exactamente.
1: Sí, venció al América.
0: Uh-huh. Venció al América. Aquí ya sabes que luego se les cruzan los cables, ¿no? Bueno, y Pachuca, que tiene su lugar por el campeonato, o sea, resulta de esto, ¿no? Del campeonato del Toluca en la Leagues Cup 2026, siendo el tercer mejor equipo de la tabla general acumulada entre el 2025 y el 2026, ¿no? En estos dos torneos. O sea, Pachuca y León, pues llegan a consecuencia de que los grandotes, además de ser grandotes, también tenían acumulados un buen número de puntos. Entonces tenemos nueve equipos. ¿Cuántos juegan en total? ¿32?
2: Sí.
0: O sea, prácticamente la cuarta parte, ¿no?
2: Sí.
0: Sí, es más de la cuarta parte.
2: Dice, México ha sido muy dominante en la historia, ¿no? Solamente en dos ocasiones han ganado equipos.
0: Saludos, Pumas. Y las dos veces con equipos costarricenses, ¿no?
2: No, una vez con el Saprissa y otra con el Seattle Sounders.
0: Uh-huh, sí.
2: Ahora se hace pues más que obligado el triunfo del equipo mexicano o de un club mexicano en la próxima edición. Ahora, yo tengo una duda. Bueno, tengo dos. Una, sí, esta posibilidad de participación de Pachuca.

0: Tuca y León como equipos de un solo dueño. Se puede autorizar. Ah, desde ahora, ¿eh?
1: No les toques ese vals.
0: No, bueno, es que aquí hay dos vertientes. Una, que reglamentariamente no está estipulado una prohibición en ese sentido de que en la Conca Champions
1: impedimento. Hay un agravante que presumiblemente fue ignorado hace un año para el Mundial de Clubes. Esta Conca Champions entrega un boleto para el Mundial Campeonato de Mundial de Clubes, ¿sí?, del 2027, ¿no? Y ahí están otra vez León y Pachuca.
0: Y la otra tiene que ver con la posibilidad de que de aquí a diciembre, bueno, de aquí a enero, porque pues traían una acción en febrero del 2027, de aquí a enero, pues se venda pues el León como se ha pretendido en años recientes, ¿no?
1: O que le hagan el cuento otra vez tratando de ver la cara a la FIFA para ver si el que era presidente del equipo ahora está como primer vocal de la zona deportiva y entonces el que se ocupaba de la tesorería ahora realmente es el secretario particular del nuevo presidente. Todo ese embriscamiento que hizo la directiva del Grupo Pachuca para fingir que León no era de ellos, pero que sí es de ellos, y que hoy parece ridículo que un año y medio después prácticamente
0: sigan estando
1: en las mismas circunstancias.
2: Sí, y yo que veía, por ejemplo, los nueve, hablando de los nueve, Toluca, bueno, ya lo decíamos que es el multicampeón de los últimos tiempos, ¿no? Están los cuatro grandes, Cruz Azul, Pumas, Chivas y América. Está los regios, que son Tigres y Monterrey, y pues León y Pachuca. Yo creo que son...
1: El colado son los Pumas. Ah, no, califica como grande.
0: Dentro de los cuatro grandes.
1: Bueno, tendría que ser ya cinco, porque el Toluca ya está encima de los otros.
2: Sí, en títulos
1: grandes,
2: sí.
1: ¿No?
2: En arrastre no, pero en títulos sí, por supuesto que es muy ganador.
1: Sí,
2: en Toluca.
1: No, vete a Toluca, la moneda siempre está llena.
0: Sí, el título de Toluca es una realidad que reaviva, ¿no? Esa discusión y esta polémica y esta... esta confrontación entre la grandeza o no de determinados equipos y la relación que tiene Toluca con respecto a ellos, ¿no? Pero sí, ahora sí que a base de títulos, pues reanima la conversación cada vez que pueden.
2: Sí, y son de estos nueve los que animan la liguilla los últimos tiempos.
1: Sí, no hay discusión en ese sentido. Lo mismo pasaba con Pachuca. O sea, Pachuca ganó, fue a traerse hasta el título de la Copa Sudamericana, y de todas formas lo del equipo de México le quedó tan grande que se lo tuvieron que quitar, ¿no? Entendió la directiva de Pachuca que no iban a ganar nada con una discusión bizantina en la que realmente ni ellos estaban convencidos de que fuera el equipo de México, ¿no?
0: Pero lo dices bien, qué bueno que dices que ni ellos, porque creo que con Toluca pasa algo similar. Los menos preocupados por el cartel de grande o no, son los de Toluca. Ellos están preocupados por dar vueltas olímpicas cada determinado tiempo.
1: Aparte, apostaron por estos títulos. ¿Sí? Esta fue su apuesta. Y aún así, estuvieron dando pelea en la liga hasta el último momento.

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0: Bueno, estamos de regreso, 4:32 PM. Bueno, pues este martes 8 de septiembre arranca la Champions League finalmente y el Real Madrid recibe al Inter de Milán. Esto dentro de la jornada 1. Hay que destacar que este nuevo formato sí permite, la verdad, que haya encuentros extraordinarios y sí ha democratizado, por supuesto, el fútbol. Tenemos, evidentemente, la posibilidad de que incluso los equipos de no tan alto nivel, pues que pueden llegar a jugar partidos contra escuadras importantes y hacerlo en casa, ¿no? Que de otra forma no sucedería. Pero bueno, pues hay quien dice, ¿no?, que el Real Madrid llega con la obligación de iniciar con una victoria esta fase de grupos. Hay que recordar que juegan 8 partidos. Avanzan a la tercera ronda de manera directa, los 8 mejores. Los 16 que continúan en la clasificación van a la segunda ronda, donde a visita recíproca deciden quiénes son los 8 que avanzan para enfrentarse contra los 8 que fueron directo. Pero bueno, se trata sin duda alguna de un encuentro clásico, un partido muy interesante, más allá de establecer en este momento cuáles son las condiciones con las que llegan el Real Madrid o el Inter de Milán. Eso lo veremos conforme vayan transcurriendo las semanas, pero de que se trata un encuentro que se puede jugar fuera de la Champions League, así como se habla mucho de que el América Guadalajara es en un encuentro fuera de torneo, pues también una confrontación entre estas dos escuadras se jugará siempre fuera de torneo. 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Caliente.mx, bienvenidos al juego. Caray, présteme, ¿no, señor?
1: Pues para ahí, para pensando de una vez. En la chica del Inter.
2: Sí.
1: Mira.
2: Pues anda
1: sí.
2: Bien, ¿eh?
1: Sí, hay otros partidos también muy atractivos. El Liverpool frente al Atlético de Madrid, creo que también es otro de los encuentros que llaman la atención. Y el tema del Barcelona, que está enrachado, el Barcelona jugando muy bien, el equipo de Hansi Flick es líder en España y juega contra el Feyenoord.
2: Y algunos que nos interesan a nosotros, como el Porto frente al City, ¿no?
0: Sí, el Porto, donde vamos a ver.
1: Si tiene minutos Santi, ¿no?
0: Santi Jiménez, exactamente. Ya sabemos que la Hormiga va a jugar Europa League, lo comentábamos desde la semana pasada, luego de pasar el corte. En este caso, el Porto, pues la ventaja que tiene ahí Santi es que mientras permanezca en el equipo, el Porto es un equipo que necesariamente está siempre peleando por puestos europeos y Champions las más de las veces.
1: Sí, y que tiene la Copa también de Portugal, es decir, es un equipo que tiene mucha actividad y en consecuencia demanda mucho de el número de futbolistas con los que pueda contar. Entonces, en ese sentido, sí, Santi va a tener mucha actividad con un equipo siempre competitivo.
2: Y el caso de Hormiga lo mismo, ¿eh? Se lesionó su compañero el marroquí, el Cavi.
1: Se fracturó
2: el tibia y peroné, entonces pues todo apunta a que será el titular,
0: ¿no? Lo cual es bueno. Mira, no es malo el conteo, lo dábamos a conocer el detalle la semana pasada. 20 jugadores mexicanos en Europa, independientemente de los que están en la MLS, los que están en Centroamérica,
2: en la segunda, y
0: no cuentan los de Andorra, ¿no?
1: Sí, sí, sí.
0: O sea,
1: sí,
0: digo, claro. La neta, no cuentan los de Andorra. Pero no está mal el conteo, porque además muchos de ellos sí están en equipos del segundo segmento, ¿no? No están en los equipos favoritos, pero están en los equipos protagonistas. Y eso les, sobre todo estar en ese tipo de escuadras, les va a permitir tener más actividad que si estuvieran los favoritos, que si Santi tuviera que estar peleando a Gonzalo Ramos la titularidad allá en el Milán, pues evidentemente no lo haría, no habría forma de
1: que tuviera participación.
0: Sí, claro, uh-huh. Exactamente.
1: Ahora, a mí lo que me entusiasma dentro de este grupo de 20, por así decirlo, es que durante muchos años yo crecí con el convencimiento que lo que más costaba trabajo formar en México era centrodelanteros. Y hay 4 centros delanteros en este momento jugando en Europa.
0: En Europa.
1: Uh-huh. 4.
0: En Europa.
1: Sí, exactamente. Entonces, este tipo de datos... Uh-huh. sí hacen que sientas menos feo el hecho de que se exportó muy poco en este mercado de verano, esa es la realidad.
2: Y súmale a Quiñones, que no está en Europa, pero también anda en buen nivel, ¿no?
1: Sí, exactamente.
0: Extraordinario nivel. La semana pasada tuve la oportunidad de poner ahí en la televisión el partido de su equipo, de Al Hilal, se llama, ¿no?
1: Al-Qasdiyah.
0: ¿Qasdiyah?
1: Pues día.
0: Bueno, ok, yo no hablo árabe.
1: Por no, yo menos, pero se escuchó tan feo. Pero
2: bueno,
0: eso, bueno, qué bueno que sí le salió, porque a mí no me iba a salir. Y bueno, se hizo presente en el marcador. Está pasando por un gran momento y eso, por supuesto, le conviene a la selección mexicana, que esta semana justamente vamos a ver la presentación de Rafa Márquez y su cuerpo técnico. Ojalá que Rafa, que suele ser un hombre de pocas palabras, empate, ¿no?, con la prensa de entrada. No es que tenga mala prensa, lo que pasa es que no tiene prensa, porque se acuerdan ustedes que en infinidad de ocasiones, siendo seleccionado nacional, era de los que menos iban a las conferencias, de los que nunca se paraban en el pasillo a dar declaraciones en la zona mixta. Entonces, tiene la admiración, yo creo, de los aficionados, y en cierta forma la admiración también de muchos de nosotros en los medios de comunicación, pero no tiene prensa, o sea, no tiene el clásico periodista de cabecera que solían tener todos los directores técnicos.
1: No, le cuesta trabajo esta interacción, históricamente, es poco tolerante de pronto al asedio de los medios de comunicación, no reacciona... A ver, no reacciona violento, pero sí suele tener reacciones de desdén, sobre todo. Pero esto se le tiene que quitar un poquito, por lo menos, porque ahora viene una etapa de su vida en donde va a estar en el ojo del huracán en todo momento y en donde el contacto con la prensa pues es constante, ¿no? Entiendo que los técnicos a lo largo de la historia, hablo de técnicos de selección mexicana, han impuesto ciertos estilos, ¿no? Sí. El estilo aquel cortante, hosco y hasta así rayando con lo grosero del Chepo de la Torre, por ejemplo. Ese fue uno. Otro como el de Juan Carlos Osorio, que era así como medio inestable, ¿no?
2: A veces.
1: Sí, a veces sí, a veces no. El del Tata Martino, que era distante. O el de Sven-Göran Eriksson, que en paz descanse, que tenía en la barrera del idioma su mejor defensa, su mejor argumento, ¿no? Y así cada uno ha intentado... pues establecer ciertos límites, ¿no?, con los medios de comunicación. Vamos a conocer ahora cuáles van a ser los de Rafael Márquez.
2: Sí, a diferencia de Guardado, ¿no? Por ejemplo, ahorita que decías, Guardado, al contrario, tiene mucha buena prensa, siempre da de qué hablar, siempre salía a los medios de comunicación a dar entrevistas, todo lo contrario a Rafa, por ejemplo, ¿no?
0: Sí, el que no me acuerdo, ¿cuál de los dos, si Guardado o Márquez, no fue a la Copa América del 2007 porque se fue a una boda de alguien, ¿te acuerdas?, en Estados Unidos. No sé si fue Rafa.
1: Fue Rafa.
0: Sí. Y Guardado sí fue entonces.
1: No, Guardado tampoco fue.
0: Porque al final del camino hay una estadística, en paz descanse, Jorge Wittker, muy, muy buena. Andrés Guardado es el futbolista mexicano que más kilómetros recorrió en todo el mundo como seleccionado nacional. O sea, pero de lejos, por mucho, no por poco, lo cual hablaba siempre de que era de los que no pedían permiso, o que dame chance, o que a ver si puedo, o me duele el riñón, me duele el tuétano, qué sé yo, ¿no? O sea, el esternón.
1: Sí, pero ¿sabes cuál es el asunto? O sea, estamos hablando de Andrés Guardado de cara a los medios de comunicación. Uh-huh. El asunto es que Andrés Guardado es el auxiliar.
0: Exacto.
1: Y el auxiliar en la selección o en todos los equipos suele hablar poco o nada. Entonces yo no
0: así
1: sé
0: se le aplicaron a Rafa Márquez, no vayas más lejos.
2: Ahorita checando, el que sí fue a la boda fue Rafa y Guardado no.
0: O sea, sí, Guardado pero, no fue a la boda, ajá, pero tampoco fue a la Copa América.
1: Es que hizo
2: fue la Copa América.
1: Hizo dos equipos, Hugo, y fueron muy, muy poquitos, muy selectos los que hicieron el viaje de Estados Unidos a Venezuela.
2: A Venezuela 2007.
1: Para la Copa América 2007, en donde en la Copa Oro termina siendo subcampeón, una final vibrante contra Estados Unidos que se decide en los últimos minutos, y en la Copa América México obtiene un muy meritorio tercer lugar. ¿Sí? En donde... ¿Le ganamos a Brasil? No, Argentina los elimina en semifinales.
0: Sí, pero le ganamos a Argentina en la primera ronda.
1: No, le ganamos a Brasil.
2: A Brasil.
1: Le ganamos a Brasil con aquel gol de Nery Castillo, ¿te acuerdas?
2: Golazo, ¿eh?
1: La primera ronda fue contra Brasil, Ecuador y Chile, sin problema, líder de grupo. Después te enfrentas a la selección de Paraguay del Tata Martino.
0: Que después le metimos una goleada.
1: Seis, nada más. Después juega semifinales contra Argentina, que era el equipo abocado a ser campeón, y Argentina le gana 3-0 a la selección mexicana. Y ya el partido por el tercer lugar fue contra Uruguay, La Uruguay, uh-huh, que a la postre iba a ser la gran sensación del Mundial de Brasil, perdón, de Sudáfrica 2010. A ese Uruguay le metiste 4.
2: Y ahí no tuvo Guardado.
1: 4-2.
2: En ese.
1: Ajá, sí, exactamente, ahí metió gol Guardado. Entonces Guardado sí fue a la Copa, uh-huh, América de Venezuela.
0: Entonces, vuelvo al tema. No, todo parte de qué, en qué forma se van a comunicar. Sí, lo de Guardado, sería padre que lo nombraran vocero. Yo sí también estoy y sigo pensando que un director técnico no tiene por qué ser un buen comunicador. No,
1: en caso de una selección nacional.
0: O sea, no necesariamente. Porque, mira, si es un buen director técnico, pues no importa que hable poco, ¿no? O que no hable nada. Lo que debe de importarnos es realmente que dirija y que dirija bien. Acá en México la historia es diferente. Aquí en México le van a criticar si habla mucho o si habla poco, o si no habla, ¿no? O si habla rápido, o si habla despacito, o si pone a Héctor Moreno a que lea un comunicado o algo por el estilo.
1: ¿Te acuerdas?
0: Sí, cómo no. ¿Cómo no voy a acordar? Y al pobre Héctor Moreno, que no le salían dos frases consecutivas, era muy... ahí tienes un caso, ¿no? No era un mal lector, pero sí, era un extraordinario defensa central, ¿no? Sí.
1: No, pero a ver, el que comunique bien no quiere decir forzosamente que comunique mucho. Uh-huh. O sea, que sí, hay una diferencia, ¿no? Yo creo que entendiendo que lo más importante de un entrenador nacional es de que dirija bien, por supuesto, que, uh-huh, obtenga buenos resultados, sí, el tema de la comunicación no lo puede soslayar o no lo puede dejar de lado. Ahora, eso no quiere decir que, o sea, cada quien tendrá su estilo, ¿no? El de Miguel Herrera, por ejemplo, que era aparecer y aparecer siempre, y aparecer y aparecer, y lo hace bien.
0: Pero además, no lo hacía aparecer porque quisiera aparecer. Es que él es así, ¿no?
1: Sí, sí, sí.
0: O sea, no te negaba una entrevista. Ese es el tema.
1: Y lo hace bien. Pero en el tema de Rafael Márquez, yo creo que lo puedes capacitar de alguna forma o preparar.
2: Eso me cuentan, ¿eh? Que está en eso. Que, ¿ah?, está en un curso precisamente para que tenga... Sí.
0: No, ahora también tienes que aprender buena defensa personal porque no sabemos cuántos guaruras le van a poner para impedir que hable cuando deba de hablar, ¿no? Que eso es estricta, rotunda y absurdamente necesario mencionarlo, ¿no? Es una vergüenza la forma como la Federación Mexicana de Fútbol ocultó, bloqueó el acceso a Javier Aguirre, como si Javier fuera nuevo o fuera a encuerarlos con alguna declaración. Se comió un pedazo de lo que no le tocaba a Javier Aguirre con el tema de los visitantes incómodos, los apostadores, ¿te acuerdas? Ahí en... y con lo de los permisos.
1: Es que ese es el asunto, o sea, de Javier Aguirre yo recuerdo en meses previos al Mundial, dos entrevistas. Uh-huh. Una con el Burro Van Ranking, uh-huh, y otra en el podcast de Cuauhtémoc Blanco.
2: Nada más,
1: para de contar. Y durante el Mundial, lo que recuerdo, o sea, del mayor acercamiento con la selección mexicana en lo que fue su concentración, pues la visita de un apostador a regalar relojes.
2: Exacto.
1: O sea, creo que ahí sí nos estamos equivocando de alguna forma, ¿no?
0: Sí, bueno, están equivocando los que tienen a cargo la comunicación. Y me preocuparía mucho que, empezando el ciclo, mantengan esa inercia. Mira, yo puedo entender, y me lo dijo un director de comunicación de los pocos que han sido brillantes desempeñando ese papel en la selección nacional. Ya falleció don Arturo Álvarez del Castillo, que le tocó la época de César Luis Menotti, nada más para empezar, y luego le tocó arrancar la era de Miguel Mejía Barón. Luego ya no siguió. Pero me acuerdo que me decía, estaba yo muy chavito, ¿no? Me decía, Valerito, lo que pasa es que hay que entender que Televisa paga mucho dinero y gasta mucho dinero. Dice, y tiene privilegios, sí, lógicos. Dice, nadie más debería tener privilegios lógicos. El problema es que tenemos un presidente que está rendido a los intereses de Televisa, que era Marcelino García Paniagua. O sea, de eso me acuerdo, y le estoy hablando de hace 30 años, 32 años, ¿no? Ya me fui muy largo. No, sí, 32 años. Oh, caramba, ¿cómo pasa la vida? 32 años. Y ahora que platicábamos con Toño García el otro día, que se buscó una federación más abierta, más franca, más democrática, de pronto la volvieron a transformar en lo mismo, ¿no? O sea, Entiendo, sí, que Televisa paga mucho. Entiendo que Televisión Azteca paga mucho. Bueno, pues ahora la cola va a ser larga porque te vas a tener que esperar a que entreviste el de Televisa, el de Televisión Azteca, el de Fox, el de Netflix, el de Prime,
2: el de Claro.
0: Y si todavía le queda saliva al técnico después de las entrevistas, chance y decida darle una entrevista a alguien más, ¿no? Pero es lamentable. Y debo de decir algo en descargo de Rafa Márquez. Y creo que sí es para sentirme orgulloso de eso, ¿no? A mí Rafael Márquez me dio 2 entrevistas. Y cada una de las 2 entrevistas duró más de 2 horas. Y me las dio bien y me contestó bien y platicamos de todo lo que yo quería platicar con él las 2 veces, ¿no? Lo cual demuestra que el cuate, si entablas una comunicación correcta, respetuosa, interesante con él, te va a contestar. Claro que si tiene que escuchar las estupideces del que estaba acusando ahora a los de Piratas de Veracruz y a los de la Federación de ser culpables del fallecimiento triste de este jovencito de Piratas, pues ya está, de la patada, ¿no? O si tienes que escuchar al greñudo que también se aventaba cada preguntita en las conferencias, pues sí, lo entiendes. Pero también hay que saber preguntar, ¿no? O sea, de lo que preguntes es lo que te van a contestar.
1: Pues sí. Ya a partir del próximo jueves estaremos ya estableciendo.
2: Ya veremos, ¿no?
1: Y con Lillo. Un nuevo vínculo, que, sí.
0: También, que eso es un gran acierto.
2: Sí.
0: Es un gran acierto. Yo no sé si en la maleta trae ahí Manuel Lillo algunos esquemas de lo que le queden de su trabajo con.
1: Seguramente sí.
0: Con Guardiola. Pero de que es un gran acierto. A lo que les haya costado, que no haber sido barato, lo que les haya costado, creo que valió la pena.
1: Oye, ya estamos por terminar, no sé si quieras hablar un poco de la jornada, al fin que fueron 5 partidos nada más.
0: Sí, claro, sí, se puede hablar rápido, ¿no?
1: En un minuto, pues, ¿qué? ¿Por dónde empezamos? Golearon las Chivas, 3-0 a San Luis, se ve bien el equipo de Milito. San Luis es un cheque al portador hace tiempo y San Luis es de estos equipos que nadan de muertito en el fútbol mexicano. Si ganan está bien, si empatan está bien y si pierden pues da igual. Lo de Juárez sigue otro sumando igual, derrotas y derrotas y derrotas, pierde 2-0 frente a Pachuca. Cruz Azul en el último minuto del partido con gol de Paradela le gana 1-0 a Santos. Tigres que empata 1-0 con Necaxa y Atlas que empata con Atlante.
2: Buen partido, ¿no?
1: Me acordé de lo que menciona Miguel Herrera, ¿no? Que el Atlante sigue haciendo muy buenos partidos, sigue plantándole cara a todos, pero no gana.
2: Oye, y lo de Luis Esteves, hablamos de los portugueses hace un rato, Renato Paiva, lo de Paulinho, este Esteves del Atlas, que tuve oportunidad de entrevistarlo hace un par de semanas, qué buen jugador ese también, el del Atlas.
1: Sí, pero te digo, el Atlante sigue mostrando cosas interesantes, etcétera, cada fin de semana, pero termina quedándose corto con los resultados, digo, es un buen resultado como visitante frente al Atlas, pero pues sigue sin sumar de 3 el equipo de Miguel Herrera.
0: Sí, y tiene mucho que ver con la plantilla, tiene que ver con un equipo muy corto, más allá del conocimiento, nadie podemos dudar de la capacidad de Miguel Herrera, pero que el equipo le esté dando resultados. Hoy tiene un colchón pues fantástico para ellos, el no tener que sufrir por si terminas en el último lugar de la tabla general, que tampoco creo que esté peor que Juárez o que lo que está haciendo Santos, ¿no? Lo de Santos es terrible ya, ¿no?
1: O de San Luis.
0: Sí, claro, pero van a pasar, yo creo que un par de temporadas antes de que veamos que el Atlante traiga 1 o 2 refuerzos de buen nivel, considerando, mira, la operación de compraventa del Mazatlán no conocimos los números, ¿no? No se manejaron ni aproximados ni nada por el estilo. Pero sí tenemos la referencia de lo que costó el Atlas. Y el Mazatlán, vamos, considerando que el Atlas tiene uno de los mejores centros de alto rendimiento de toda Latinoamérica y que iba incluido, ¿no? Y que iba incluida la parte proporcional que le toca del Estadio Jalisco, debe de ser infinitamente menor lo que costó la franquicia del Mazatlán. Pero aún así estamos hablando de muchas decenas de millones de dólares que tuvo que pagar Emilio Escalante por esta franquicia. Entonces, pues aquí lo dijo hace una semana, ¿no? Miguel Herrera estuvo aquí en estos micrófonos hace una semana aquí en la cabina y nos decía, pues sí, hay que aguantar y pelear con lo que tienes, a ver hasta dónde el espíritu de garra y el buen discurso de Miguel provoca mejores actuaciones de su equipo, ¿no?
1: Pero es que además del espíritu de garra y del discurso, es un equipo que juega bien al fútbol. O sea, es un equipo que con la pelota te muestra conceptos y lo está haciendo bastante bien, creo yo, el Atlante, aunque no refleja en los puntos la calidad de su juego.
2: Sí, dice que le alcanza para esto hasta el momento, ¿no? 7 puntos, 7 partidos. Y ahorita que hablan particularmente el Atlas, pues está ahí, ¿eh? Poco se habla del Atlas, pero es quinto lugar de la general. Son 13 unidades en 7 partidos y jugando bien
1: entendiendo
2: aparte.
1: Entendiendo que ahorita ver la tabla es medio ocioso, ¿no? Porque hay un montón de equipos que tienen partidos menos. Con eso que esta liga se juega por capítulos, por turnos, hay un montón de equipos que no han jugado, que tienen pendiente algún partido y pues por eso es muy relativo ver la tabla en este momento, ¿no?
0: Pues sí, ahora el Atlas yo creo que está haciendo una muy buena temporada, ahí va, el trabajo de Hernán Crespo se está notando, pero sí, están en otra liga, ¿no? El Atlante está más bien para lo que tiene en la cabeza el propio Miguel, media tabla.
2: Media tabla.
0: Media tabla, por supuesto. Y del resto, ¿usted quería hablar del Cruz Azul o no?
1: Ya no me da tiempo, pero todo lo que tengo que decir, pero una victoria muy sufrida de Cruz Azul. Le vuelve a mover Wiki a su alineación titular, entendiendo las bajas por lesión sobre todo, pero siguen sin responderle a sus futbolistas suplentes. Entra Montaño y muy cortito. Cuando lo hizo, ahora jugó pocos minutos. Ayer Lucas Romero también se le vuelve a quedar. Ya Paradela entra para el segundo tiempo y le recompone la figura.
2: Entró Mozo y Lira, ¿no?
1: Y creo que lo más rescatable fue ver la reaparición de Eric Lira con Cruz Azul y el debut de Alan Mozo que lo hace bastante bien y rescata un triunfo muy sufrido la máquina, un gol por cero con anotación de Paradela.
2: Y sobre todo frente a Santos, ¿no? Que tampoco te ofrece mucho.
1: Que ayer Santos fue
0: no te ofrece nada. Sí,
1: fue digno el equipo de Paiva, pero no le alcanza. Igual no le alcanza. Dijeras tú, juega en otra liga.
0: Sí, pues sí, exactamente. Vamos a, pero volvemos al tema de los partidos que se van a convertir en materia inútil, ¿no? O sea, cuando llegue el Juárez Santos, ¿no? Cuando juegue el Atlético San Luis contra Juárez.
1: Nuestra liga está llena de esos partidos a lo largo de 17 semanas.
0: Sí, digo, y agrégale, por ejemplo, la falta de Prosapia o de engagement del Necaxa, por ejemplo, o el ¿quién te puedo decir más? Bueno, ya sabemos.
2: Tigres que está a la baja.
0: Ya nos vamos, compañeros.
2: Vámonos.
0: Gracias, César. Gracias, mi querido Jorge. Y gracias a usted. Recuerde, mañana lo esperamos aquí 4 de la tarde a través del Heraldo Radio. Pásela bien.
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9: El agua tiene una característica que la vuelve extraordinaria en la Tierra. Es la única sustancia que podemos encontrar de forma natural en los tres estados al mismo tiempo dentro de las temperaturas normales del planeta. Puede presentarse como hielo, como líquido o como vapor. Algo fundamental para que funcione el ciclo del agua y para que exista vida tal como la conocemos. Cuando la temperatura baja a 0 grados centígrados, las moléculas se organizan formando una estructura cristalina que ocupa más espacio. Por eso el hielo es menos denso que el agua líquida y flota. Un detalle clave que permite que lagos y mares no se congelen por completo. En estado líquido, las moléculas permanecen unidas pero con libertad de movimiento, lo que le da al agua su capacidad de fluir y adaptarse a cualquier forma. En el momento que recibe calor, el agua puede evaporarse y convertirse en vapor, formando nubes que luego regresan a la superficie en forma de lluvia. Este constante cambio entre sólido, líquido y gas mantiene en movimiento uno de los procesos naturales más importantes del planeta, el ciclo del agua.
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14: ¿Qué hombres? ¿Cómo están? ¿Cómo les va? ¿Cómo se portan? ¿Qué hacen? Hola, ¿qué hacen en sus casas, en la oficina?
15: En el prepuente.
14: En el prepuente, ya listos.
15: Casi es puente, canijos.
14: Ya haciendo maletas.
15: Yo noto muy vacía la ciudad, ¿eh?
14: Sí,
15: no
14: sí,
15: se hagan
14: sí,
15: siempre, no trabajen.
14: Así, fíjate. O sea, ¿lo van a agarrar de lunes a lunes o
15: de
14: qué?
15: De lunes a lunes. O sea, como casi otra Semana Santa. Oigan, aquí sus tíos están chambeando.
14: Aquí estamos con
15: estamos
14: todo.
15: Estamos en la cabina,
14: con
15: ¿eh?
14: Con todo, en el lunes, sí. En vivo, para llevarles... opinión fresca.
15: Opinión.
14: Sí, opinión fresca de hoy.
15: Sí.
14: De hoy.
15: Sí, sí.
14: Y pues nada, pues un buen fin de semana ya tranquilón. Último fin de semana sin la NFL. Ya empieza el domingo.
15: Se ve una luz, ¿no? A final del
14: turno. Ya es todo resplandeciente, sí, ¿no? Entonces, jueves, sábado, domingo. Pues ya todo listo.
15: ¿Tú cuántos partidos te chingas así en temporada en promedio
14: pero,
15: por semana?
14: No, pues varios, ¿eh? Pero...
15: O sea, dos mínimo por semana.
14: Dos mínimo, sí. Sí, porque... Y luego, bueno, con estas nuevas aplicaciones, ¿no? Como las que tiene, que te están pasando los partidos simultáneamente y puedes tener hasta tres en la pantalla.
15: Ah, o sea, si te echas así.
14: Sí, o tienes una que es muy interesante, uno exclusivo de puras anotaciones, ¿no? Puras ofensivas.
15: ¿Ah?
14: Bueno, los que van anotando, las ofensivas, los que están llegando después de la yarda 20, se llama Red Zone.
15: Y si te avientas.
14: Y te los pasa, y entonces si no te está convenciendo ningún partido, pues pones esa cosa y te está pasando los momentos de ayer.
15: ¿Sí? O sea, ¿sí te has ido a ver solo la ofensiva?
14: Sí, ahí vas estar viendo, pues ya van a anotar o están cerca. Entonces, sí. Se pone muy bien y también narrados. Entonces sí tiene... El fútbol va a ir por allá, el fútbol, el que
15: probablemente
14: los gringos soccer, ¿no?
15: Sí.
14: Porque pues ya son, digamos, la NFL, pues, que si la pausa de los dos minutos, que si los cuatro cuartos, cosas que permiten el espectáculo, y tú ya ves de pronto en transmisiones de fútbol, pues que te ponen dos pantallas, o que te ponen o al que siguió al jugador.
15: Y la pausa refrescante.
14: La pausa de hidratación que tanto ofende a los futbolistas, a los futboleros más que a los futbolistas.
15: Sí.
14: Ya, pues terrible. Pero bien, ya empezará esto, pero pues nosotros seguiremos en lo nuestro, ¿no?
15: Nosotros seguimos en lo nuestro, insisto, no como otros irresponsables, la verdad.
14: Sí, sí.
15: Nosotros sí estamos chambeando.
14: Así es, aquí estamos.
15: Aquí estamos, ¿eh?
14: Y para muestra un botón con los avances.
15: Vamos allá. Mal día en Colima para la presidenta, que luego carga en la mañanera contra Fox y el PRI. ¿Conocen el patrimonio de Octavio Romero? Ni ustedes ni nadie. Es confidencial. Informe anual del ministro Ugotzin. Parece que todo bien. Sí, somos mexicanos. Acelerón a la reforma de doble nacionalidad. Bueno, y el secretario de Economía de Rochamoya va a cobrar en cheque. Le bloqueó las cuentas la unidad de inteligencia financiera. Bueno, pues no estaba de buen humor la presidenta el otro día, Juan.
14: ¿Ayer cuando se enojó?
15: La vi muy molesta. Le dijo a la gente que la abucheó, porque la abuchearon allá en Colima. Estado muy chairo, por otro lado.
14: Sí.
15: Eso suponemos.
14: Sí.
15: No, sí
14: lo es.
15: Y la abuchearon bastante sonoramente y pues les dijo que no hicieran caso, que seguro eran del PRIAN.
14: Ya ves cómo hay gente del PRIAN que...
15: Es que van a molestar.
14: Primero dice que ni existen ni que ya...
15: Así es.
14: No hay nada.
15: No hay.
14: Ahora resulta que son capaces, ¿verdad?, de boicotearle un...
15: Un acto, ¿no?
14: Un acto a la presidenta, lo cual verdaderamente es risible.
15: Es risible.
14: Y más en Colima, ¿no? Donde pues, el pan pues, que tiene.
15: Pues tierra chaira. O sea, entonces, ¿cuánto panista puede haber en Colima? Ni se atreven a salir los que hay, ¿no?
14: Había unos y se han estado saliendo.
15: Ya pues, saben. Sí, o sea... Mira, la verdad, a ver... Yo he hablado muchas veces en contra de esta tendencia de convertir en noticia las encuestas sobre popularidad de los presidentes, ¿no? O sea, yo entiendo que es importante consignarlo, digamos, pero también creo que dejan cierta distorsión sobre la realidad. Es decir, las encuestas tampoco son un reflejo en el espejo, por decirlo así, del mundo real, ¿no? Eso no quiere decir que Claudia Sheinbaum no tenga una elevada popularidad, que si la tiene, creo que ahorita está en 2,456,000%, según ciertas fuentes. Felicidades, presidenta. Sí la tiene. Esto no significa que, como han dejado ver algunas encuestas, el tremendo desgaste de Morena, Juan, sigue sin traducirse en una predecible baja de votos, eso también es cierto. Pero hay una oposición hay mucha gente inconforme, hay mucha gente que no está de acuerdo con el modelo de gobierno de la cuarta transformación de la vida pública en su segundo piso, y es gente legítima, y es gente que tiene derecho a protestar, y es gente que sufre carencias, la economía está muy mal, a pesar de que nos tratan de decir lo contrario, es gente que sufre la violencia es muy grave en este país, a pesar de que otra vez nos echan enfrente los números sobre la baja de asesinatos, sigue habiendo masacres, sigue habiendo cobro de derecho de piso, hay mucha inconformidad en este país, Juan, y la verdad, a mí me parece que la presidenta, no me parece que sea su papel salir a decir que gente que la buchea en una plaza pública es del PRIAN, cosa que a propósito es perfectamente legítima, déjame decirte, ser opositor es legítimo, no me parece que sea la verdad el papel de una presidenta, pues que nos tiene que gobernar a todos, Juan, se supone, ¿no? O representar a todos. Yo la vi, la verdad, muy fuera del lugar, a mí me parece. La vi descompuesta y la vi enfadada. Entiendo, a nadie le gusta que lo abucheen, ¿no?
1: Claro.
15: Pero sí, también es parte de la tarea presidencial contener ciertas emociones.
1: Lo que pasa es que, mira, aquí hay varias cosas que habría que ver. Uno, llevar todas las encuestas que dices tú, que es correcto, ¿no? Yo creo que sí son... sí, son un buen reflejo de lo que hay en términos de preferencias, ¿no?
15: Sí, sí.
1: De la gente, pero pues manifiesta simple y sencillamente una preferencia electoral o determinada simpatía por el líder, ¿no? Como es el caso de Claudia Sheinbaum, que, sí, está, que tiene una popularidad alta, muy alta, pero nada fuera de lo común, ¿eh?
15: Así es.
1: O sea, digamos tú... digamos, si rebasa por algunos puntos al propio López Obrador en su segundo, sí, año, sí, etcétera. Pero México es un país como muy presidencialista, ¿sabes?
15: Claro, claro.
1: Entonces los presidentes, salvo el caso de Peña en sus últimos años, los presidentes siempre son bien evaluados.
15: Muy bien.
1: Y Zedillo salió súper bien evaluado y perdió su elección. Y perdió, ¿sí?, la elección más importante del PRI en 70 años.
15: Sí.
1: Entonces, bueno, las calificaciones, te digo, son... a los presidentes normalmente altas. Esto no significa que los gobernadores las tengan. Ahora, ¿qué pasa con cuando la presidenta pues decide hacer? Yo, fíjate que no sé en otros países qué tal es, pero digamos por una idea general. El presidente norteamericano, sí, los estadounidenses, van, hacen su cosa esta que se llama State of the Union, ¿no? El, ajá, estado que guarda la nación. Van ante el Congreso, este es un evento pues republicano, institucional, le aplauden, los tratan con respeto.
15: Sí, sí.
1: Y ese hace su mensaje, se televisa, se comenta. Nada de que después voy a hacer una gira y voy a repetir y pues hacen su gira del informe. Entonces, sí, son 30 informes por, o cuántas giras quiere hacer con esa temática, pues va a ser 10 o 12, los estados. Se está volviendo un problema porque son... Julio, son eventos viejos.
15: Pues la verdad, sí.
1: Sí, son eventos, sí, sí, que pues, no tienen mucho sentido. ¿De qué sirven? Pues es un besamanos.
15: Es un besamanos, efectivamente.
1: No, entonces, pues ahí va la clase empresarial local, ahí va la clase política local, sí, sí, la del poder, claro, ¿no? Y ahí se ponen, y entonces el gobernador, la gobernadora en funciones, sobre todo siendo de Morena, pues se encargan de juntarle, sí, muchísima gente, miles y miles de personas. ¿Cómo se juntan esas miles y miles de personas? Pues acarreándolos.
15: Es correcto.
1: ¿No? Entonces, ese es, digamos, un punto. El otro es que, por ejemplo, a los gobernadores les va mal con ese tipo de eventos, ¿sabes? Sí. Porque está la presidenta, y peor si es de oposición. No, le tocó a la panista de Aguascalientes,
15: sí,
1: ¿no?
15: Sí.
1: Tere. Y estaba ella ahí con la presidenta y la empiezan a buchear y la presidenta pide respeto. Y no hay, te digo, les genera costos a todos. Los gobernadores de MC, tanto Samuel como en Nuevo León, como Lemus en Jalisco, optaron por no asistir al evento.
15: Así es, inteligentemente.
1: Inteligentemente, a ver, es un evento de la presidenta, ¿no? ¿Sí? Pues que con su gente, aparte es con su gente, con los de Morena.
15: ¿Por qué tienes que ir a avalarlo?
1: Con sus diputados, ¿sí? Tú, pues lo más seguro es que te vayan a... O no que tengas que ir a avalarlo, lo más seguro es que te rechiflen,
15: pues, ¿sí?
1: Porque no te quieren ellos, ¿sí? Concretamente esos que, ¿sí?, que van. Entonces, pues sí, son de esos,
14: A mí me llama la atención porque el PAN tampoco lo cambió, aunque dejó tiempo el poder. Sí hay una dinámica de todos que siempre criticaron desde la oposición los informes. O sea, a la hora que son presidentes, les fascina. Les raya, les encanta.
15: Pueblo mexicano.
14: Y sí, sienten que es su mero día de la presidenta, del presidente, y andan de arriba abajo.
15: Desde esta alta tribuna.
14: Anunciando informes. Y la oposición siempre diciendo, es que la falta de autocrítica, yo no sé en qué país vive el presidente.
15: Nunca
14: la
15: ha habido un informe con autocrítica. Sí, eso sí, no lo sabemos.
14: Pues, ¿para qué lo van a hacer si la crítica la va a hacer la oposición, pues, sí, no? Entonces, bueno, pues ahí está pues el resultado de estos asuntos. Y estuvo la buchada, la presidenta se enojó, los regañó a unos, otros salieron. Pues cosas que suceden, pues porque hacen ese tipo de cosas.
15: Deben ser del PRIAN. Bueno, pues a lo mejor sí.
14: No que no existen.
15: Pero presidenta, ¿tiene ahora un derecho? Pues digo,
14: hoy en la mañana la emprendió de nuevo contra...
15: Bueno, ese es el tema. Es decir, sí, la verdad, si tú dices, todos somos súper cívicos, ¿no? Nos hablamos con un respeto y una cosa democrática excepcional. Respetamos a la oposición, va. Pero la neta, y por eso la pregunta de hoy es, ¿cómo sería un ejercicio de rendición de cuentas la mañanera de hoy que se dedicaron a mentar madres contra Fox? Uh-huh. Es decir, a ver, la presidenta usa la mañanera, que es un espacio televisivo, pagado por los contribuyentes, es decir, también por los contribuyentes de oposición, para, la verdad, cargar contra la oposición, Juan. Esa es la pura verdad. O sea, no es un ejercicio de rendición de cuentas, no, nada. Es un ejercicio de propaganda que muy a menudo carga la mano contra la oposición. Pues, presidenta, con todo el afecto que le tienen los tíos a Valle Patán, pues, si uno usa el dinero público para agredir a la oposición, pues es normal que si se presentan opositores en un espacio público, te agredan a ti. Es decir, el tono, la neta, Juan, el tono lo marcó el chairismo. El tono del debate público, esta onda de que cada vez es más difícil para todo mundo, presentarse en público.
14: Sí, no, bueno.
15: Me refiero a la clase política. Bueno, eso lo inventó López Obrador, Antes había rispidez, no sé. Esto es de la Cuarta Transformación, del PG, y adoptado por Claudia Sheinbaum. O sea, no nos hagamos güeyes. Para eso es la mañanera. Entonces, bueno, presidenta, pues van a pasar estas cosas, a menos que ya nos pongamos en plan cubano y...
14: Okay, vamos, ¿no?
15: Ahí vamos, paso a paso, o norcoreano, ¿no? Pero si no, pues la gente va a salir, y la que no esté conforme, y no es poca, también hay que decirlo, puede que no sea la mayoría, pero no es poca, bueno, pues se va a poner pesada, pues sí, ¿qué hacemos?
14: Sí, de entrada, pues sí, digamos, a ver cómo... Pues no se les va a ocurrir, hombre, porque todos quieren hacer lo mismo y al rato las formas son las que se quedan, ¿no? Son las mismas. Pero sí, yo sí veo ahí más bien en lo que comentabas de las encuestas. Mira, hay un dicho inglés, ¿no? Que sobre las encuestas, que dice que, pues, que son como las reinas, ¿no? Las encuestas son como las reinan, pero no gobiernan.
15: Claro.
14: ¿No? Entonces, eso de que te da idea, pues uno, pues que son importantes, son populares, te dan reflejo, pero tú no puedes gobernar basándote en las simples encuestas, porque pues no cobrarías impuestos, etcétera, ¿no? Tendría que ser por ahí, eso es realmente vulnerable. Pero creo que sí hay una zona pues muy marcada de interpretación, en este caso política, de Morena y de la presidenta. La presidenta sí mantiene bien su popularidad, digamos, es una popularidad bastante estable.
15: ¿No? Ha sido como muy consistente,
14: sí.
15: ¿No?
14: Sí. Y no es el caso de Morena, que Morena ha ido bajando.
15: Sí,
14: está
15: raspadona. Bajando.
14: Entonces, ahí hay, por lo menos, yo creo casi de cada encuesta que veas, en un año, pues, una caída como de 10 puntos, ¿no? Que no es poca cosa.
15: Sí, sí.
14: Oye, que no lo saben cachar los de la oposición, bueno, pues esa es otra cosa, y veamos cómo se va...
15: Eso es otro tema.
14: Perfilando, todo depende que perfiles también. Va a ser una elección muy locochona, Julio, porque hay 17 gubernaturas. Están los 500 diputados federales, hay pues 1,000 y tantos puestos a diputados locales, casi 2,000 a alcaldías. Entonces, pues va a ser un titipuchal de candidaturas. No,
15: es una barbaridad,
14: de candidatos.
15: Es una elección enorme, sí.
14: Y yo creo que ahí pueden variar muchas, muchas cosas respecto a la preferencia electoral, ¿no? Tanto
15: ¿sí?
14: como tengas de partido, como pues si se escogen los candidatos adecuados.

0: pueden jugar, de mayoría y pluri,
1: sí,
0: también.
1: claro.
0: Pero pues no sé, va a estar así como que muy competida la cosa. Y no sé si necesariamente los números que hay ahorita sin candidatos vayan a ser, no van a ser los mismos con candidatos,
1: ¿Sí?
0: Eso es una realidad. Pero sí, digamos, lo que ves en todos lados es que la presidenta es alta, Morena es alto, está alto, y pues ahí el PAN a veces en segundo lugar,
1: Sí.
0: MC en segundo lugar, el PRI siempre hasta abajo del verde y del
1: Sí.
0: PT, el PRI sí está, y
1: Sí,
0: mira
1: están en
0: que
1: problemas. Sí.
0: yo creo que Alito, que sí es un cuate muy desatado, ¿no?
1: No, bueno.
0: Pero pues hace su chamba.
1: Sí.
0: O sea, esto de que llevó a Fox.
1: Es ruidoso, metió a Fox.
0: Pues eso es llevar la chamba. Pues, digamos,
1: ¿sí?
0: Fox hubiera sido distinto si los hubiera recibido en su rancho.
1: Así es.
0: Hubiera sido algo diferente, ¿no? Decir, fueron los visitantes, no que en cambio Fox fue al PRI.
1: ¿Sí?
0: Yo creo que eso a los electores les vale madre.
1: Nadie se
0: En general.
1: O sea, a lo mejor
0: exacto.
1: Cuatro adultos mayores como tú y yo, pero sí.
0: Sí, creo que eso no es importante, pero sí te habla un poco de
1: no, pero crea cosas en los medios,
0: de las
1: en las
0: misiones,
1: redes,
0: y da de
1: claro,
0: qué hablar,
1: hay que hablar, sí.
0: Y yo creo que también es una manera de ir apretando de ciertos sectores del PAN, de ir apretando a Jorge Romero, porque Jorge Romero comenzó su presidencia en el PAN, diciendo que no habría alianzas y que ya cada quien, que le había ido mal al PAN con esas alianzas, que era el que menos ganaba, etcétera, y ya, que se había acabado eso. Bueno, pues ahora resulta que no, y ahora dicen que tiene que
1: y
0: ser
1: que
0: locales,
1: tenemos
0: y
1: que
0: así
1: ver,
0: y asado,
1: que local,
0: y
1: que
0: entonces,
1: pues,
0: ahorita dicen que una alianza en general, pero yo no entiendo mucho como para qué, ¿no? Pues puede ser en algunos estados, yo creo que lo van a formalizar. ¿No?
1: Sí, yo creo que sí.
0: Quizás en Nuevo León, que el PRI tiene un candidato pues potente,
1: sí.
0: Podrían ir juntos, pues no hacen que otros, ¿no? O sea, obviamente yo creo que el PAN pues tiene que definir bien sus cuatro estados, ¿no? Que gobierna: Guanajuato, Aguascalientes, Chihuahua, Querétaro.
1: Sí. Que se ve sólido en todos ellos.
0: Chihuahua tiene
1: su
0: asunto, ¿no? Pero a los demás sí se ven sólidos.
1: Sí. Fíjate que, y mientras esto sucede, fue la rendición de cuentas. El informe anual de Xiacatl Ugotzin Quetzalcóatl, ministro presidente de la Suprema Corte.
0: ¿Qué?
1: Fíjate que yo tenía mis dudas, Juan, no sé si tú, que si... que había quedado secuestrada por el Poder Ejecutivo y Legislativo, que si hacen el oso en las sesiones, porque luego pues Lenia Batres no se entera de nada.
0: No lo entiende.
1: No entiende. Que pues si no es muy sano esta cosa de que estén, digamos, acotados en el mismo lugar el Poder Legislativo y el Judicial y el Ejecutivo, ¿no? La división de poderes es sana en general para las democracias. Yo pensaba todo esto, no. Ya nos dijo el ministro Ugotzin que todo está muy bien, estamos más democráticos que nunca, somos una chingonería.
0: Lo mejor.
1: Sí. Gracias. Bueno. Sí se nota.
0: Lo viste ahí que está con su bastón de mando ahí.
1: Sí. Fíjate que...
0: esperando a la presidenta.
1: A mí lo que me
0: suena... una personalidad muy fuerte. No,
1: muy
0: ¿no?
1: fuerte. Muy fuerte.
0: ¿No?
1: Muy fuerte. No, y se marca una independencia bárbara con el poder
0: luego,
1: ejecutivo.
0: Luego se vio.
1: Sí, yo estoy muy orgulloso. ¿Qué pasó, señor Arellano?
2: ¿Cómo estás?
1: ¿Qué onda?
2: Aquí andamos ya con las previsiones para los próximos días, semana que arranca.
1: ¿Y qué va a pasar?
2: Pues mañana se va a entregar el paquete económico en la Cámara de Diputados.
1: Acudirá
2: el secretario de Hacienda. Es la ley de ingresos y el presupuesto de egresos. Es decir, ¿cómo nos van a cobrar los impuestos y cómo lo va a gastar Morena? Para quedarnos ahí pasmados de cuánto le van a dar a la refinería de Dos Bocas, al Tren Maya.
1: No, está funcionando muy bien las dos cosas.
2: ¿No? Mexicana de Aviación también.
1: Muy bien.
2: La megafarmacia.
1: Increíble, ya lo dijo la presidenta el otro día.
2: El gas del bienestar, litio MX.
1: Litio. Uy, litio,
0: yo creo que
1: ya no hallamos qué hacer con
0: rompimos
1: tanto litio.
0: El récord de litio porque cero.
1: Cero.
0: Producción de litio, cero.
2: Mira, y que todo se ha ido...
0: Oye, y eso sí es información oficial.
1: Sí, esto sí es información. Sí.
2: Y lo que se ha ido gastando es nada más en la nómina de quienes trabajan ahí, pero no han tenido nada de productividad. O sea que mañana empieza todo ese estire y afloje
0: la refinería que te

0: gusta, que está produciendo 56 mil barriles diarios,
1: Sí.
0: creo.
1: Alcanza más o menos como para Tlaxcala,
0: No,
1: ¿no?
0: pues yo creo,
1: Sí.
0: ¿sabes cuántos se importan? Pues 460 mil barriles diarios.
2: Pero fueron grandes ideas de aquel.
0: Sí, del
1: No, ese
0: prócer,
1: pro
0: el
1: hombre.
0: prócer del Mayab.
1: No, ya nos dijeron en el segundo informe de gobierno que fue un presidentazo.
2: Sí, con una visión
1: Bárbaro.
2: tremenda. Que
1: Sí.
2: no hacía falta estudios de
1: Sí.
2: factibilidad, de preguntar siquiera si hacían falta esas obras.
1: Nada.
2: Con que lo dijera, fue suficiente.
1: Él
0: Su
1: te pone
0: visión.
1: la mano así en la frente
0: Y
1: y
0: te cura.
1: dice, te cura. O te dice, necesitamos una refinería.
0: Sí.
1: Y funcionan. Uf, como un
2: Bueno,
1: reloj
2: eso ya
1: suizo,
2: es.
0: Oye, no hay farmacias. Porque no hay farmacéuticos,
1: Sí.
0: no hay medicinas. ¿Por qué no hacemos una mega
1: Una
0: farmacia que esté
1: bodegota.
0: llena de medicinas de todo el mundo?
1: Eso es muy bonito porque es
0: ¿Qué capacidad de planeación en pleno
1: No,
0: siglo
1: hombre, no,
0: XXI?
1: hombre.
0: Es increíble.
1: Además es muy bonito que un hombre que viene de Macuspana haya aprendido de los abarrotes de sus abuelos que lo que necesitas es una
0: Claro, de
1: bodega.
0: su dulcería, sí.
1: ¿No? Es muy bonito.
2: Fíjate, yo imagino que cada que iba a plantear uno de esos proyectos, antes emitió esta frase. Ya sé. Y a partir
1: Exactamente.
2: de ahí emitía, vamos a
1: ¡Bum!
2: hacer un tren.
1: Se levantaba así a las 5 de
2: Ajá.
1: la mañana
2: Sí,
1: iluminado, ¿no?
2: iluminadísimo, así.
1: Sí.
2: No, ya, convócate a todos
1: Y luego
2: porque.
1: se quedaba jetón de 10 a
2: Sí,
1: 3,
2: de
1: ¿no?
2: ya,
1: Sí.
2: pues para maquinar
1: ¡No!
2: bien la.
1: ¿Qué más calorías con el ejercicio intelectual, ¿no?
2: Oye, este 10 de septiembre se cumple un año de esta explosión en el puente de la Concordia. ¿Recuerdan
1: Ah,
2: esa
1: sí, ¿cómo
2: tragedia
1: no?
2: terrible que sucedió el 10 de septiembre del año pasado por la tarde? Y se cumplen ya 25 años de los atentados del
1: 11 de
2: 11S.
1: septiembre.
2: Imagínate, nada más 25
1: Fue una
2: años ya,
1: locura,
2: cómo
1: ¿no?
2: ha pasado el tiempo. Pues ahí está parte de lo mucho que va a ocurrir en esta
1: Oiga,
2: semana,
1: maestro
2: Julio, Juan.
1: Arellano, pues muy bien, ¿eh?
2: Ahí andamos pendientes de cómo avanza esta semana y el viernes hacemos un recuento.
1: A ti se te ve muy fresco,
0: Muy
1: muy entero,
0: contentito.
1: muy lúcido, muy informado.
2: Es que es lunes, así que
1: Es que es eso,
2: así se
1: ¿verdad?
2: arranca.
1: No, hombre, así empezamos. Vamos a pausa.
0: Vamos a una pausa y regresamos.
1: Anden.

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13: Entre 20 y 25% de las personas con diabetes podrían desarrollar una lesión o úlcera en el pie. 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
22: ¿Qué pasó? Bendiciones. Ya regresamos a Nada Más por Convivir. Canijos.
23: Estamos aquí.
22: ¿Qué ya hacen, demonios de muchachos? Y de muchachos. Sí, y demonias.
23: Demonias y
22: ¿qué
23: demonios?
22: ¿Qué pasó, eh? Picarones. Pues ya, ya estaban aquí los tíos Zavala y Patán, Patán y Zavala.
23: Muy contentos de estar aquí.
22: Muy contentos de estar aquí. Nos gusta mucho trabajar. Nosotros no agarramos puentes extendidos, ni puentes de ningún tipo. Aquí estamos en vivo, como se decía antes, en vivo y en directo. Pues platicamos en la primera parte de varias cosas, del mal humor que traía la presidenta de la República allá en Colima. Me la pusieron muy de mal humor, Juan.
23: Sí, bueno, no, es que
22: eso
23: ya también,
22: no se hace, ¿eh?
23: Si te fijas luego que se le atraviesan en la gira, que le gritan quién sabe qué, que sí, una señora quién sabe qué. O sea, ya está volviéndose como que una... siempre salta alguna anécdota en alguna gira, ¿sí?, de la presidenta, ¿no? De ese tipo de cosas, ¿sí?, ¿no? Que como que deslucen el evento o, ¿sí?, el objetivo mismo de... Sí. Lo que quiere hacer en su gira.
22: Que la inauguración, que lo que no sé qué.
23: Sí, que se le gritó, que si era del PAN, que si era del PRI.
22: Y no, hombre, me...
23: Del PRI, que si enviados de Fox o de Alito.
22: Y aparece la mosca en la sopa. Ay, chinga.
23: Ay, de veras.
22: Ay, la oposición. Y luego, pues, estuvimos hablando del espléndido informe de actividades de Xiaquatl Ugotzin Quetzalcóatl en la Suprema Corte.
23: Sí. Oye, ¿y anunciaron qué? ¿Cómo van a elegir a la próxima?
22: No, pues todavía no dicen, ¿no?
23: Presidente.
22: Seguimos en esa disyuntiva.
23: Es que uno de los grandes éxitos de la reforma judicial, pues es ese, ¿no? Que ya no saben qué hacer con lo que ganaron.
22: Así es. Entonces,
23: ¿ahora qué? Oye, sí. Elena, oye, pues si Elena ganó...
22: Estaban tan emocionados.
23: ¿Por qué no la quieren nombrar si ella ganó?
22: Sí, no, ¿por qué no la querrán nombrar? ¿Tú te imaginas?
23: Pues mira, me parece que sí, le tienen una animadversión insana.
22: Insana, sí. Malsana, sí, malsana, sí.
23: Y creo que eso no se vale, compañeros... Son sí, pocos y peleados.
22: Sí, está feo. No es luego la traen caminando cinco pasos atrás.
23: Sí, sí, no, no
22: vaya. Me parece... Aquí estamos en contra de eso. Sí. A ver si nos deja entrevistar un día de estos, ¿no? Vamos a intentar
23: pueblo,
22: otra vez a la ministra del pueblo. The People's Ministry.
23: Sí, pero ahí pues ya estuvo su informe. Pero qué
22: sí,
23: qué mal salió todo eso, ¿eh? La
22: no,
23: verdad.
22: No, al final es un desastre en la Suprema Corte.
23: Bueno, y es sí, que esto pues sí tiene sentido. Pues ellos dijeron que iba a votar a ser presidente el que quedó en segundo lugar.
22: Sí.
23: Es ella.
22: Pero hay otro...
23: Pero no quiere nadie. No. O sea, nadie, ni Sheinbaum, ni Ugotzin.
22: No,
23: nadie,
22: no,
23: ni nosotros.
22: Ni Yasmín. Nosotros somos neutrales.
23: Bueno, nosotros, sí.
22: Sí, nosotros somos neutrales.
23: Pero fuera de la cabina.
22: Ah, no, porque opinamos.
23: Opinamos.
22: No, cuando opinas sí puedes opinión. Decir. Ah, sí, no queremos tampoco. Sí,
23: no queremos tampoco. No. Nadie quiere, pobrecita.
22: Sí. Sí.
23: La muñeca fea de Cricri.
22: Sí, tan vinculada con el pueblo que está la...
23: La ministra del pueblo.
22: The minister.
23: Y nadie quiere, nadie quiere, no la quieren. Qué malas ondas, ¿eh?
22: Qué mal, ¿verdad?
23: Porque aquí hay una risita, ya hay que decir que es Miranda.
22: Es Miranda.
0: Ay, lo siento.
23: Que se está filtrando una risotada.
22: Sí, sí, no te burles del The Minister.
0: No, nunca, nunca, nunca. Siempre con bueno, el pueblo, ¿no?
22: Sí. ¿Qué traes tú entre manos, Miranda?
0: Pues les traigo una investigación.
22: No vas a hablar mal de la ministra del pueblo.
0: No, para
23: eso
0: nada.
23: Eso no lo vamos a tolerar.
0: No,
22: ni
0: no,
22: de,
0: no, no.
22: Ni de la Suprema Corte. De...
0: Tampoco.
22: Ah, ok.
0: Todo bien con ellos.
22: Ok, venga.
0: Y yo les voy a hablar de una investigación del Instituto de Ciencias de la Atmósfera y Cambio Climático de la UNAM, porque ellos hicieron una relación en qué lugares es más probable donde caiga un rayo o donde puedan morir por un rayo. Y esto también mencionan que hay una relación muy importante con pobreza y las los lugares donde pueden caer estos rayos, ¿no? Entonces les voy a decir cuáles son los estados top 3 donde han caído rayos y han muerto más personas por esta situación.
22: A ver.
0: Y el Estado de México encabeza los decesos con el 21% de las cifras nacionales. Nacionalmente se ha registrado entre 1998 a 2021 aquí en nuestro país 2470 fallecimientos por descargas eléctricas.
22: ¿De cuándo para acá?
0: De 1998 al 2021.
22: Okay. Ajá.
0: Uh-huh. 2470 fallecimientos por descargas eléctricas atmosféricas. Y en el Estado de México encabeza esto con un 21% de las cifras nacionales. En total se contabilizan 539 decesos.
22: O sea, el 21% del total está en el Estado de México.
0: Sí.
22: ¡Qué barbaridad!
0: Sí, con 539 decesos y destacan municipios como Toluca e Isla Huaca. Después tenemos Oaxaca con 206 muertos, Michoacán con 168 y Guerrero en cuarto lugar con 133 casos.
22: Fíjate, eso deben ser los dioses castigándolos por votar por Morena. Yo nomás les dejo el dato, ¿eh?
0: Sí. Y el 82% de los incidentes ocurren en municipios donde coinciden las tormentas frecuentes y la alta vulnerabilidad social. Y ahora por eso voy a esta pregunta. ¿Por qué la pobreza aumenta el riesgo? Y según la investigación de la UNAM, en comunidades pobres y rurales se combinan varios factores que hacen más probable que un rayo sea fatal. Uno, trabajo al aire libre. Mucha gente trabaja en el campo, pastoreo, construcción o pesca. Viviendas sin protección, casas sin pararrayos, techos de material conductor o estructuras muy expuestas. También en estos estados hay una mayor falta de información y educación, un menor acceso a alertas meteorológicas y la exposición prolongada. En zonas con alta vulnerabilidad social, muchas personas pasan gran parte del día afuera, ya sea trabajando o desplazándose a pie, aumentando la probabilidad de que les caiga un rayo.
22: Sí, tiene sentido, claro, claro.
0: Y pues ahí está. Cuidado si viven en el Estado de México.
22: En el Estado de México, o sea, la quinta parte, más de la quinta parte.
23: Bueno, es un estado muy grande.
0: Sí,
22: es un estado muy grande.
23: Muy poblado.
22: Muy poblado, tiene muchos municipios.
0: Sí.
22: Pero, pues sí, es mucho.
23: Sí, la, ahorita la quinta parte del país, ¿no? Porque luego ven la lluvia y los rayos, y ahora sí que rayos y truenos y relámpagos. Y donde más o menos te puedes guarecer, pues es abajo de un árbol, ¿no?
22: Pues sí.
0: Sí.
22: Pues sí.
23: Que no te mojas, pero te chamuscas, ¿no?
22: No, pues chale, macho.
0: Y pues ahí dan las cifras.
22: Oye, pues muy...
23: Está interesante.
22: Muy bien, ¿eh?
23: En esta época de rayos y centellas.
22: Y centellas. ¿No? Sí, está relampagueando el país.
23: Así
22: sí,
23: es.
22: Sí, sí, sí. Gracias, Mirandiña.
0: Gracias.
22: Creo que tenemos al almirante Matienzo al habla, fíjate.
23: El cabo Matienzo.
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22: ¿Qué pasó, almirante Matienzo? ¿Cómo va la vida?
3: Hola, hola, ¿cómo están? Un saludo.
22: Oye, yo, ¿cómo plantearlo? Tengo la sensación de que te metiste hoy a un tema así como para que te funen. Lindsey Clancy.
3: Sí, sí, sí.
22: Así como para que te linchen, hermano.
3: A ver, es que ha sido un tema, no estoy tan seguro que en México el humor de la gente en torno a temas así sea parecido al de Estados Unidos, entonces creo que no hay tanto riesgo de funa, como se dice en México. Pero bueno, es el caso que ha dividido a la población de Estados Unidos en las últimas semanas. Esta mujer, Lindsay Clancy, que asesinó a tres de sus hijos y cuyo juicio después de 3 años por fin se dio. Y esta semana, bueno, la semana pasada, desgraciadamente un jurado no logró llegar a una conclusión. Sí. No solo no la pudieron declarar culpable, sino que aparentemente solo uno de los 11 miembros del jurado la consideraba culpable, mientras que los otros 10 aceptaban el argumento de la defensa, que es porque por condiciones de psiquiátricas, esta persona no estaba, y esto es muy importante, no es que estuviera loca o que no pudiera enfrentar un juicio, sino que en el momento no podía controlarse por un lado y no tenía claridad mental para entender lo mal que estaba haciendo, que en este caso fue matar a sus 3 hijos. Es un caso que es complejo desde lo jurídico, pero creo que a veces cuando esas complejidades de las leyes nos nublan mucho la vista, creo que hay que volver al sentido común y recordar el hecho concreto que fue el asesinato de 3 niños inocentes por parte de su madre, y que es increíble que la consecuencia directa de que este juicio que haya llegado a mistrial, que es decir, que no se pudo llegar a una, básicamente se anuló el juicio, todavía está en duda si se va a repetir o existe la posibilidad de que ella quede libre.
22: Sí, sí, sí, es una cosa, creo que muy de la justicia norteamericana, en realidad, pero, a ver, 3 niños muertos, y sí, parece ser que un grado de negligencia también en la salud pública, la salud mental es parte de la salud pública, que no la pelaban, ¿no? O sea, parece ser que hizo como varios avisos de, oigan, estoy mal, oigan, ayuda, no sé qué, y nada, ¿no?
3: Sí, claramente sí tenía un cuadro psiquiátrico producto de la depresión posparto y otros padecimientos que la defensa argumentó, incluso se habló de bipolaridad. Y ella pues tuvo, digamos, varios intentos de corregir su problema mental, incluso de pedir intervenciones, estuvo incluso internada.
22: Sí, sí.
3: El problema es que en el hecho concreto, en el asesinato de sus 3 hijos, pasa algo muy importante, 2 cosas muy importantes. Lo primero es que ella, digamos, manda a su esposo a que haga unas compras, entonces digamos que se deshace de él, sabiendo que iba a cometer el acto, lo cual pues te habla de que hubo planeación, fue premeditado, perdón. Por otro lado, también te habla de que tan sabía que estaba mal lo que iba a hacer, que será una de las cosas muy importantes de acuerdo a la ley de Massachusetts,
22: sí,
3: que se tenían que probar, que ella supiera que estaba haciendo un mal, y pues tan sabía que estaba haciendo un mal que sabía que tenía que quitar a su esposo de en medio para poder realizar el acto. Y el otro momento importante es que ella intenta suicidarse, ¿no? También entendiendo ahí pues que sabía que había cometido una atrocidad,
22: una monstruosidad,
3: contra sus propios hijos. Sin duda. Ahora, creo que hay dos capas para analizar esto. Una es la jurídica. Y sin duda, como en estos casos penales, es muy difícil poder calcular si una persona estaba bien, estaba en sus cabales o no. Pensemos, por ejemplo, en el caso mexicano, que acaba de suceder el asesinato de este músico, de esta persona que mató a una mujer embarazada, que mató a la nana, que mató al propio músico, etcétera. Bueno, hasta un perro mató.
22: Diego Sebastián Rosen, sí.
3: Se podría argumentar que es un loco, ¿no? Porque en una persona normal, en sus cabales, no comete un acto como ese o con ese nivel de atrocidad. Siempre está en disputa eso en el derecho penal y en los juicios. O sea, ¿qué tanto se castiga una persona o se le trata como un loco? Y entonces, en el caso este concreto, las leyes de Massachusetts tienen sus complejidades específicas de cómo se demuestra si la persona lo hizo porque estaba mal de la cabeza o porque, o más bien que no podía contenerse, que estaba incapacitada para contenerse de un acto así. Y esa es la discusión legal, y creo que ahí hay un debate válido, y la pregunta que se le hizo al jurado era muy difícil de contestar, porque entonces tienes que comprobar, la prueba recae en la fiscalía y no en el acusado, y la fiscalía tiene que demostrar que estaba cuerda, al mismo tiempo que está tratando de argumentar que cometió una atrocidad. Entonces, jurídicamente es muy complejo. Pero también creo que no hay que hacernos tontos, y detrás de un caso como este hay algo político, ideológico.
22: Por supuesto.
3: Y el hecho de que fuera una mujer, que fuera una madre, y que está toda esta discusión de la salud mental, le dio muchísima ayuda. Si hubiera sido un hombre blanco, estoy convencido de que hubiera sido mucho más fácil sentenciarlo, porque no suele colocarse al hombre, y menos un hombre blanco o rico, del lado de la víctima.
22: Sí, sí.
3: Pero el hecho de que fuera mujer le permitió a la defensa convertirla en una víctima. Tan fue así que había manifestaciones de mujeres multitudinarias afuera del juzgado apoyándola. Incluso se ha dicho que miembros del jurado, mujeres, iban vestidas de rosa por completo en símbolo de apoyo a la propia acusada. Sí, sí. Muy similar a lo que pasó con O.J. Simpson, que ahí toda la defensa fue porque era negro y el abuso policial de la policía de Los Ángeles. Sí. Entonces, sí creo que todo esto, ¿por qué nos importa en México? Porque la conmiseración con los criminales, por su identidad, por las causas estructurales, como lo queramos llamar, lleva a estos niveles de exageración donde una mujer que mata a sus tres hijos puede terminar libre,
22: sí, sí,
3: por la simpatía de una sociedad que en conjunto siente culpa por las tragedias que viven ciertos integrantes de la sociedad, olvidándose por completo de la tragedia más grave, que es que hay tres niños inocentes que hoy no están entre nosotros.
22: Sí, asesinados.
23: Oye, Carlos, es que es muy interesante porque es un debate que tiene, ahora sí, como dicen por ahí, muchísimas aristas, ¿no? Sí. Pero lo platicábamos el viernes aquí con Vale Villa, que es nuestra psicóloga de cabecera, nada más por convivir. Pues sí, también lo que ella nos comentaba es que la señora asistió a instituciones, a clínicas, que la pasaron por un cambiadero de medicinas increíble. En fin, que el asunto de la salud mental y la atención a esa salud mental, que terminó afectando pues no solo a esta mujer, sino quitándole la vida a tres niños,
22: ¿sí?
23: ¿No? Pues bueno, lo están buscando como un atenuante, ¿no? Porque ella solicitó ayuda, ¿no? Una persona en salud mental. Eso por un lado. Por el otro, que no es extraño que hayan sido en su gran mayoría mujeres las que expresaban cierta o abiertamente su solidaridad completa con la señora, porque son las que saben qué sucede con el trauma posparto, ¿no?
22: La depresión posparto, sí.
23: Exacto. Entonces, bueno, pues sí, es un... yo creo que es un buen tema de nuestro siglo, ¿no? Que cómo debatir eso, ¿no?
3: No, sin duda. A ver, creo que es muy claro por qué he encontrado empatía del lado de... Bueno, no debería ser tan claro, porque para mí no es tan claro que pueda sentir del todo empatía por alguien que cometió un acto así, pero es claro por qué muchas mujeres encontraron una causa, porque hay un tema que desde su punto de vista está poco visible, que es el de la depresión posparto. Pero yo haría una pregunta que creo que es muy básica. Hay en efecto, hay millones de mujeres que enfrentan depresión posparto y no hay millones de mujeres que asesinan a sus hijos. No es la decisión ética correcta de cómo afrontar una depresión posparto. Ahora, lo que se estaba discutiendo en el juicio no es si ella tenía o no un problema psicológico o psiquiátrico. Es si en el momento en el que cometió los actos no podía contenerse, por un lado, y por otro lado tenía conciencia de que lo que estaba haciendo estaba mal. Y desde mi punto de vista, la evidencia es abrumadora en que sabía de las consecuencias de sus actos y se podía contener,
22: sí,
3: porque
22: claro,
3: hubo planeación, porque alejó al esposo, porque incluso habla con él después de ya haber asesinado a algunos y hace que se tarde más en regresar. Y luego hay un punto que creo que ahí fue donde a la fiscalía le falló, que fue cuando ella se intenta suicidar, no lo logra, evidentemente, de hecho quedó inmovilizada en la parte baja de su cuerpo. Poco la fiscalía se fue por el camino fácil de decir que en realidad no se intentó suicidar. Y ahí creo que falló en ese momento la fiscalía, porque no logró, lo que básicamente dijo es que estaba tratando de engañar con su suicidio. Y luego un testigo, un psicólogo que era de la fiscalía, dice que probablemente ella se suicidó, un poco tratando de mostrar que sí entendía que estaba mal, ella se suicidó para no dejar, porque ella ya quería matarse, pero no, que más bien mató a los niños para no dejar a los niños solos, y porque ella ya sabía que se iba a suicidar. Entonces, que casi fue un acto, y así lo tomó el jurado, como un acto de bondad
22: de haber
3: matado, porque ella se iba a quitar la vida. A mí me parece que ese el debate de fondo es que la salud mental, por un lado. Por otro lado, también las causas estructurales, porque muchas mujeres empezaron a hablar de, bueno, la violencia económica, porque el esposo era el que tenía el dinero, no ella, etcétera. Nada de eso justifica matar a tres niños.
22: No, bueno.
3: ¿No? Al menos que realmente seas una persona que psiquiátricamente seas incapaz de distinguir. Es una persona con esquizofrenia, una persona que tiene
22: con una psicosis.
3: Alucinaciones.
22: Sí, sí.
3: Y tan no es así que si no se repite el juicio, ella va a entrar en un proceso donde se va a revisar cada año por una institución médica si puede estar libre o no. Y dado que parte de la argumentación es que fue por la depresión postparto, lo más seguro es que esta persona pueda salir libre. Y hay una parte que creo que nadie ha tocado lo suficiente. Ok, pensemos que por todas esas razones, pues ella queda libre, que no va a volver a cometer un acto así. Hay una parte muy importante del sistema de justicia que es el castigo. Y el castigo sirve para dos cosas. Alecciona a la sociedad, nos dice a todos lo que está bien y lo que está mal. Se podría decir que domestica la venganza. Sí, sí. Y por otro lado, es una reivindicación de las víctimas. Es decirle a los niños, sí importó tu muerte. Hay un castigo porque tu muerte importó. Si nadie es castigado, el haber quitado la vida de esos niños pasa, como está pasando, a tercera relevancia.
22: Yo creo que hay, estando completamente de acuerdo contigo, mi querido Carlos Matienzo, creo que hay un problema de fondo de inversión de valores, no solo en Estados Unidos, sí de manera importante en Estados Unidos, muy grave, muy grave. O sea, los asaltantes afroamericanos que pueden tomarse la libertad de saquear una tienda por el hecho de ser asaltantes afroamericanos. Quiero decir, sí hay una discusión, a mí me parece, de fondo que va más allá de la salud mental,
3: Sí, estamos poniendo ya en duda la maldad, ¿no? O sea, ese es el problema. Algo tan ético, tan simple como que asesinar a tres niños es algo que está mal, que es reprobable. Incluso entiendo si por las complejidades jurídicas esta persona, en efecto, a lo mejor, que yo no lo creo, pero que en efecto psiquiátricamente hubiera estado mal, generar campañas de apoyo para esta persona me parece que es tener la brújula moral equivocada, porque es casi volverla una heroína, una representante de una causa, y no puede ser así, no podemos, se dejó de hablar de esos tres niños. Y hablando de esa pérdida de brújula moral, vi un tuit la semana pasada que me pareció muy bueno y me dejó pensando, y decía, imagínense que ella hubiera estrangulado a tres de sus perritos. Estoy seguro que hubiera conseguido más indignación
22: pena de muerte
3: que lo que pasó.
22: Pena de muerte.
3: ¿No? Entonces, es parte de ese posmodernismo en el que estamos viviendo.
22: Sí, pena de muerte. Qué bueno que haya gente como tú y yo, hermano Matienzo, que conservemos los valores de la derecha, chingado.
3: Exactamente, porque ya vi que me hace que nuestro querido Juan está preocupado. Hoy no comentó mucho, no quiere problemas en casa.
22: Te mando un abrazo.
23: Bye.
3: Un abrazo, bye.
22: Oye, Juan, hablando de estas cosas, ahí te va. Ahí viene ya la reforma de la doble nacionalidad. Siguen en esa necesidad. Tengo varios conocidos que no van a poder ser presidentes de la República ni gobernadores, man.
23: Tú tampoco.
22: No, no. Y lo que se están perdiendo, ¿eh?
23: Fíjate que yo sí.
22: Tú sí, ¿verdad?
23: Ah, sí.
22: Ahí está nuestro gallo.
23: Chingado. Pues soy puro mexicano.
22: Sí, sí, sí. 100% mexa, el señor Zavala.
23: Sí, por donde es esférico, ¿eh? Ni siquiera abuelo español como el Peje López Obrador.
22: No. Mexa.
23: Total.
22: O sea, sus raíces se remontan al 1300, a los orígenes del Imperio Azteca.
23: Antes. Sí. Pero sí, pues me voy a lanzar.
22: Sí, yo digo que sí.
23: Sí, pues ¿qué?
22: Algo te inventan, ¿eh?
23: Nunca estuve bajo las órdenes de otro presidente.
22: Es la cosa más decimonónica, palurda que he oído en mi vida. Lo digo así con toda claridad.
23: Bueno, pues ciertamente sí. Digo, sobre todo
22: a estas alturas del partido.
23: Exacto, ¿no? Sobre todo la manera de y el planteamiento, ¿no? Que también es muy, muy... Sí.
22: ¿Cómo es eso de que si tienes otro pasaporte no vas a ser leal a tu país?
23: Sí, no, en un país expulsor,
22: Además.
23: O sea, México es un
22: país que históricamente expulsor.
23: Históricamente expulsor y cuyos... Y millones de mexicanos deben tener doble nacionalidad.
22: Sí.
23: Pues, con Estados Unidos en concreto.
22: En concreto.
23: ¿No? Si no, cientos de miles, por lo menos. Entonces, eso hace... pues una discriminación. Por ese sentido, salvo que... Pues sí, en algún momento, pues yo creo que sí es pertinente, o sea, el que quisiera, pues renunciar a esa...
22: Y la otra es que el señor Ricardo Velarde, antiguo secretario de Economía de Rochamoya, le bloqueó las cuentas de inteligencia financiera. No hay problema, le van a pagar en la lonchería.
23: Sí, no, pero pues si siguen pidiendo pruebas por todos lados y están congelando las cuentas del otro. Pero bueno, nosotros nos vamos y regresamos mañana. Bye.

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